0: Se normaliza el fútbol en la República Argentina con nuestro representante de la Primera Nacional, con San Martín, todo el fútbol local y todo el deporte aquí en San Juan. Para ello vamos a saludar a nuestro compañero René Acosta aquí. ¿Cómo estás, René?
1: ¿Cómo estás, Javier? El gusto de compartir este rato aquí a través del aire de Sarmiento. Bueno, sí, pasado el Mundial, pasó de todo esto, ¿no? Y lo que ha dejado, fíjate en lo que quizá no nos podremos hablar, en toda esta idea conspirativa que hay en torno a lo que ha sido el partido del fin de semana, ¿no? A ver, ganaron y ganaron bien, o sea, no vamos a decir que fue paseo, pero fue paseo.
0: Pero fue paseo por pocos goles.
1: Por pocos goles, porque el Dibu Martínez estuvo fantástico, la verdad que estuvo fantástico. Muy mal planteado, creo yo, el partido. Uno desconoce por ahí cuestiones del día a día, pero no sabemos por qué no fue del vamos Paredes, quizás porque creía que con Nico González le tapaba las subidas a Pedro Porro, que son los laterales de España, son jugadores que han hecho gol a lo largo del Mundial, de Pedro Porro por un lado, lo de Cucurella del otro lado, y calculo que pensó eso, pero regaló después otros sectores del campo de juego, que en un equipo físicamente muy limitado, el argentino, porque llegó con mucho jugador sentido, con mucho jugador que no estaba al 100%. Entonces era tratar de ver si desde el medio campo podías plantear y planificar algo. El técnico como que decidió ceder ese sector del campo de juego donde España hizo lo que quiso, los centrales jugaron tranquilo. El único ratito que podemos decir Argentina fue el centro de Juliano, cuando ya estaba 1-0 abajo, que saca Cubarsí cuando la pelota lo buscaba a Senesi, que ya estaba en cancha. Sí. Que entró para ver si podía
2: conectar algo allí.
1: No, pero aparte, o sea, entró un rato antes para ver si podía aguantar el cero y llegar a los penales. Y después la que hace Messi con el centro atrás otra vez con el propio Juliano que la tira arriba. Después,
0: pero no más que eso.
1: Pues Argentina no lo exigió nunca al arquero.
0: No, yo creo que yo opino lo mismo. Para mí lo planteó mal, para mí no debió salir por él, porque si resignó justamente el juego del medio, que es el fuerte de España, ese juego colectivo, que no se la podía sacar a Argentina, y eso lo fue comiendo psicológicamente un equipo que ya llegaba, como decís vos, con un desgaste mental, físico, sí, y con pocas armas para hacerle daño a España. Perfecto, un partido perfecto.
1: Sí, sí, sí. A ver, vos te ponés a ver, y en todos los casos, nombre por nombre, el equipo español con la pelota era más que Argentina. O sea, sí, si vos ponías 1-1, los ponés a los 11, ponerle que Dibu uno, pero pones al resto, los otros 10, incluidos los cambios, y siempre el que mejor manejó la pelota fue España.
0: Sí, por eso.
1: Muy, muy, muy
0: ¿Sabés qué me daba a mí, René, la sensación? Apenas empezó el partido, como que en los primeros minutos ya veía que estábamos, no sé si con desconfianza o muy metidos atrás. Temprano le regalamos mucho terreno.
1: Sí, sí.
0: En una final que ganó, bueno, de punta a punta España, nada que decir, después de todo lo que se dice por allí, me parece que es un justo campeón de este Mundial.
1: Sí, en eso no hay que decirlo. Argentina, después del gol, salió un poco a la patriada a ver que si podía buscar el gol salvador, a ver si de esa manera te aferrabas a los penales, ¿no? Porque al final terminó siendo eso. Después de la expulsión, creo que Argentina apostó todo exclusivamente a tratar de llegar a los penales. Y la expulsión también, podemos decir que hubo un par de cositas ahí en las que el árbitro podría haber tranquilamente hecho otra cosa. Le saca una amarilla a Enzo Fernández porque ni siquiera dijo nada. Lo único que hizo fue levantar los brazos. O sea, también
0: un gesto así del fútbol.
1: Que lo vio todo el mundo, pero amarilla por eso. Y después lo levanta.
0: Lo condicionó.
1: Sí, después lo levanta al pibe este que del Barcelona. Y bueno, y obviamente, o sea, que esa sí era amarilla. La otra te la podemos discutir, pero hubo un par de cositas ahí del árbitro, pero detallitos, tampoco vamos
0: no
1: a decir.
0: No condicionó, claro.
1: Tampoco vamos a decir que el árbitro fue el gran responsable, ni tampoco la bandera. Más allá de que Argentina creería, hay que ver qué pasa. No he vuelto a ver más información de eso, pero en algún momento se dijo que podría llegar a haber algún tipo de sanción.
0: Sí, algo se leí por algún lado.
1: Están
0: sí.
1: los
0: conspirativos.
1: Conspiranómanos que dicen que por esto Argentina no va a ir al próximo mundial.
0: Ya es demasiado.
1: Argentina no va a ir al próximo mundial si no clasifica, si no consigue la clasificación, nada más, ¿no? Porque sacó una bandera. Pero sigue dando vueltas todo eso, así que. No sé,
0: a barajar,
1: no sé.
0: A dar de nuevo, a pensar que en septiembre hay una fecha FIFA para algunos amistosos, quiénes irán a estar, si alguno tomará una decisión de dejar a la selección, si quedará Messi, es tiempo para pensar, pero recién es todo muy fresco, ¿no?
1: Creo que el único que se ha expresado en ese sentido creo que fue Otamendi.
0: Creo que fue
1: el único que ha dicho que ya renunciaba a la selección y que, bueno, viene a la Argentina a jugar para River, prácticamente lo último de su carrera.
0: Sí, lo último de su carrera. Y bueno, y ver qué pasa con el resto de los futbolistas, por ahí muchas opiniones, quizás o posteos en caliente, en enojado, sí. Que por ahí quizás las revierten más adelante. Pero bueno, está eso, está San Martín, que ya tenemos fecha, René, que va a jugar el fin de semana con Agropecuario. Fundamental, San Martín, otro partido otro que partido. Le suspende psicológicamente el equipo, con dos partidos menos de local, lo que necesita sumar San Martín también.
1: Totalmente, ¿no? Un partido y medio, digamos, ¿no? Porque el otro fue, fue el final del primer tiempo, pero bueno, lo bueno de eso es que ese medio tiempo que queda, bueno, San Martín está ganando. Esperemos que pueda mantener la diferencia, ampliarla si es posible, pero es en condición de local. Y bueno, y ahora a ver qué ocurre con esto de Agropecuario. Es el domingo.
0: El domingo 15:30, San Martín visita Agropecuario y después va a recibir a Rafaela, creo que el próximo sábado a las 15. Así que tiene dos compromisos bastante complicados. Tiene que sacar un buen resultado con Agropecuario y no perder con Rafael.
1: Que viene de ganar,
0: ¿no? Viene de ganar
1: en condición de visitante ante un.
0: Es el que está peleando y cerca de San Martín, creo, Rafaela. En las posiciones del grupo.
1: Sí, sí. Y el otro que viene a ganar.
0: Claro, está en el puesto 8, claro, justo uno más que San Martín.
1: Claro, o sea, es pelea por.
0: Rival directo, por los playoffs.
1: Pelea por tratar de entrar ahí en el último escaloncito de la fase de clasificación. Lo de San Martino que viene de obtener un buen resultado en.
0: Con Güemes.
1: En Güemes.
0: Que le corta la inspiración justo que se para el fútbol.
1: Exacto. Así que esperemos que pueda mantener el envión, que pueda mantener esta chance de seguir en ese rumbo. A ver qué va a pasar. Y bueno, y el regreso del presidente. Ya a esta altura preguntar por un técnico, Javier, no creo que haya que preguntar por un técnico.
0: Hasta
1: ¿no?
0: diciembre está Scaloni.
1: Chaparelli.
0: Ah, perdón, me quedé con el Mundial. De San Martín yo creo que va a terminar el torneo de Chaparelli.
1: Yo decía por ese lado, porque
0: no
1: se hizo más nada, obviamente, por la ausencia
0: de Medoski.
1: Claro, que. Ahí está cuánto, como dos meses, así que no.
0: Dos meses, desde que se empezó a concentrar la selección. Yo creo que no van a haber novedades ahí, a no ser que, bueno, no puede revertir la situación, pero ya se cambió con Martos en el inicio de la temporada. Sí. Hacer otro cambio sería medio.
1: Sí, es
0: como,
1: más.
0: Por cómo viene el equipo.
1: Claro, es más, lo suman a Rolly nuevamente al cuerpo técnico. Así que aparentemente la historia va a continuar así, salvo que haya una cuestión de extremo peligro, que San Martín se caiga estrepitosamente.
0: Claro, bueno, últimos puestos.
1: Claro, que recordemos, hace a principio de temporada hubo un momento en el que estaba a un gol San Martín de entrar en zona roja, sí. Recordemos. Bueno, sí, y ahora está a un puntito de entrar en la zona de
0: clasificación. Bueno,
1: ¿no?
0: Pasaba lo mismo previo al partido con Güemes. Al haber perdido el anterior con Chacarita, ya lo empezabas a ver un poquito más cerca de abajo y bueno, y pudo remontar y después viene y suspende el partido. Bueno, sí, vamos a tener eso, fútbol local y mucho más. Enseguida vamos a hablar con el flaco Cogote, Ricardo Dillon, para que nos analice un poco su visión de lo que ha sido Argentina y bueno, y algunos temas más de la selección. Así que vamos a la primera tanda, René, y ya volvemos con más La Voz del Deporte.

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0: Bueno, segundo bloque de La Voz del Deporte, nos metemos ahí un poquito en el fútbol local, que ya tiene su fecha diagramada, René, para seguir con su actividad.
1: Sexta jornada del torneo clausura del fútbol de Liga Sanjuanina, que va a tener estos partidos y va a arrancar el día viernes a partir de la hora 21, allí en el barrio Atlético, donde Trinidad va a enfrentar a Villa Ibáñez. Ahí nos vamos al día sábado, partidos que en cuarta división están programados desde la hora 13:30 a las 4 de la tarde, los partidos de primera división. López Peláez recibe a 9 de julio en su cancha. San Lorenzo de Urión ante Peñarol va a estar jugando Colón Juniors ante Rivadavia, allí en la calle Sargento Cabral. En el Far West, Marquesado va a recibir a Sportivo Desamparados y Minero enfrenta a Sarmiento. Este partido se juega en cancha de Juventud Unida. Pasamos al domingo. Sondina en su estadio va a enfrentar a Unión, el equipo de Villa Krause. Atenas ante Alianza y Defensores de Argentinos Carpintería, la actividad del fútbol de primera división de la Liga Sanjuanina, que ya está en su fase, torneo clausura, fecha 6 para este torneo.
0: Bueno, y bien Trinidad, ¿no? ¿No le ha cambiado algo la cara al el Pachi Pascual a lo que es a la actualidad del León? No hace Unión, ¿no? Con la llegada de Cachilo no ha sido el mismo Unión de otros torneos, por lo menos el año pasado.
1: Le está costando, sí, la sí. Verdad que le está costando. Y tampoco es que sea el mismo plantel, ¿no?
0: No, porque seguro, se han ido varios.
1: Se han ido varios. Bueno, ahí anda Rivero vestido de lechuzo también. Entonces, bueno, que fue, creo yo, la gran carta, ¿no? Del equipo de Cachilo. Pero sí, le está costando reencontrar el fútbol. Y el tema es que, no sé si a vos te pasó, pero te quedó en definitiva claro por qué se termina yendo Magallanes en aquel momento.
0: En el mejor momento.
1: Viste que fue una cosa rara también la salida de Magallanes, un técnico que venía de ser campeón y se termina yendo, dicen que por refuerzos, pero al fin y al cabo.
0: No sé si habrá sido eso, lo que sí él hizo algunas declaraciones en torno a que no entendía mucho por qué lo sacaban en contra de la dirigencia actual y después vuelve.
1: Después vuelve, sí. Eso, viste, vuelve.
0: Claro, por eso no me queda muy, muy claro lo del Cachilo, que bueno, ya se empiezan a preparar, calculo, Unión y Desamparados también para lo que va a ser el regional. Arranca, calculo, será por el mes de septiembre, octubre.
1: Sí, a ver cómo va cada uno. Y habrá otra vez festival de licencias.
0: Porque hubo así el torneo pasado.
1: Sí, y bueno, el torneo pasado,
0: recordá, tres zonas de tres o cuatro, algunos.
1: Fueron, si no me equivoco, no sé si fueron 20 equipos de San Juan.
0: Ah, sí. Sí,
1: no
0: sí,
1: fueron 20 equipos
0: zonas,
1: de
0: sí.
1: San Juan, porque estaban
0: los del interior,
1: Liga Sanjuanina, por supuesto, las ligas del interior, ligas hasta incluso de departamentos que antes no tenían esa posibilidad, ahora lo tienen.
0: Es cierto,
1: ¿no?
0: Es
1: equipos
0: cierto.
1: Que eran muy, muy, muy casi, no vamos a decir de callejero, pero
0: prácticamente
1: casi, y ahora juegan torneo nacional.
0: Y sí, y se empieza a ver cuando ves que también muchos equipos, el caso de Desamparados, no puede salir del regional, no puede tomar vuelo y decir, bueno, voy a estar donde quizás siempre debió estar, en esos Ferealá, digamos, viejos argentinos. No puede escalar, ¿no? Uno puede dar ese salto y solamente tenemos en representación nacional, vamos a decir, un torneo serio, que es la B Nacional. El resto de este regional, por algo es amateur, ¿no? Todos los equipos les cuesta armarse para este torneo.
1: Tenemos un solo equipo en el fútbol profesional, lamentablemente, que es San Martín. Y ahora peleándola ahí, como decíamos hace rato, tratando de buscar regularidad que le permita ver si puede llegar a ingresar a la fase de playoff. ¿Vos te acordás cómo era antes, que prácticamente iba? Sí, era un equipo nada más. Era un equipo que iba, se reforzaba bien con lo mejor de San Juan y daba pelea. Bueno, sí, así se jugó justamente, que estaba viendo algún informe, los 40 años del ascenso de Unión al primer Nacional B.
0: Sí.
1: Al primer Nacional B. Y ahí fue, era una selección de San Juan prácticamente. Era una selección de San Juan con la camiseta azul. Y ahí fueron a hacer experiencia prácticamente, porque no se tenía noción de cómo era ser profesional en ese entonces, ¿no? Y le tocó a todos estos muchachos, esa camada de jugadores, que eran buenos jugadores para el ámbito local, pero marcharon, la verdad, a lo desconocido.
0: Y sí, es cierto. Y se han perdido un poco también, René, un poco de poder económico los clubes. Antes Vos sabías que estaba en el A, Sportivo Unión, al B estaba Alianza, Trinidad, alguno que otro más, y traían algunos jugadores de afuera que te potenciaban los clubes. Ahora se refuerzan con lo poquito y lo que pueden de acá.
1: Y ahí tenés, viste, o sea, se abre la posibilidad de 20 clubes. ¿Y quién es el principal sponsor de todos esos 20 clubes? Y es el gobierno de San Juan, la Secretaría de Deporte. Entonces, tiene que repartir para muchos. Y bueno, y con lo poquito que queda, más lo que puede llegar a generar cada club con taquilla y demás, ver qué tipo de plantel se arma. Y se complica, ¿no? El tema se complica porque no tenés la posibilidad de armar buenos planteles para pelear algo serio, porque, has visto, salís de la fase de San Juan, vas generalmente al primer cruce interprovincial y ahí está quedando San Juan.
0: Exacto.
1: Y ahí está quedando. Y entonces, ver un regional amateur con 20 equipos solo de San Juan, y te entras a preguntar, ¿es bueno, es posible, sirve? ¿Para qué sirve esto?
0: Y yo creo que algunos equipos chicos del interior quieren decir, bueno, cumplo el sueño de jugarlo, avanzar de fase, a la final se terminan, no sé si endeudando, invirtiendo más de la cuenta. Y el resto son, lo que decís vos, poquitos los que pueden reforzarse bien, y tampoco llegan tan lejos, a no ser hace 2 años lo que pudo llegar a la Zafiral Desamparados y no mucho más.
1: Y Desamparados que, bueno, llegó ahí con esa inyección económica que llegó, que bueno, después de eso voló por los aires todo, justamente porque aparentemente el objetivo era conseguir el ascenso.
0: Exacto.
1: Conseguir el ascenso, lamentablemente no se pudo conseguir. Entonces, pasan esas cosas. Insisto, está bueno esto de darle la posibilidad a un montón, pero es saludable, es sano. Y ahí entramos un poco a ver, viste, la realidad de lo que es la selección argentina y el fútbol argentino, ¿no? Cómo van por dos carriles totalmente diferentes. Como en uno, no vamos a decir que todo es oro, pero casi, ¿no? 3 finales en 4 mundiales. 3 finales en 4 mundiales y viene de disputar y de ganar las dos Copa últimas América. Copas América, más la finalísima. Y obviamente eso es una cuestión que va por otro carril, ¿no? Que el fútbol argentino está en otra totalmente.
0: Vos lo ves a River que trae incorporaciones, vos decís, bueno, River debería ser, wow, aquel Barcelona o tal equipo europeo, y es un equipo más, y nivelado para abajo el fútbol argentino, realmente.
1: Y es que cuando le abrís la puerta a tantísimo club, o sea, a ver, caigamos con esto. Argentina, el fútbol argentino sigue siendo la única liga que tiene 30 equipos en su máxima categoría.
0: Sí. Ahí está el tema.
1: Y encima el campeón no juega contra todos, no le gana a todos, ¿no?
0: Esas dos zonas están
1: en las zonas y todo y tal. Bueno, uno habla de acá, quizás porque es periodista y no conoce demasiado cuestiones. Pero bueno, las pruebas de tal. Creo que el último campeón internacional, fue la Sudamericana de Racing.
0: Sí, la que ganó después la Recopa. Se la gana el Cruzeiro, creo que sí.
1: Y
0: no mucho más. El poderío de la Libertadores varios años es de Brasil.
1: Es brasileño. No sé, viste, uno, qué sé yo, mira resultados, mira esto, y ves cómo, o sea, te obnubilás con la selección, perfecto, buenísimo, la selección. Pero ¿y el fútbol local, el que supuestamente tiene que nutrir de jugadores a la selección? ¿Dónde está? Los que se golpean el pecho con el tema de los clubes. Yo soy un poco más de, bueno, dejar el club que si quiere intentar y probar con él del tema ese de las SAD, dejalo que pruebe, capaz que le va mejor. Pero eso fue una cuestión también en campaña electoral.
0: Exacto, sí, sí.
1: Pero vos te fijás dónde, o sea, qué jóvenes se van los jugadores y dónde terminan explotando. Y bueno, terminan explotando en sociedades anónimas.
0: Exacto,
1: allá en Europa.
0: En Europa.
1: A ver, quizás estoy mezclando un montón de cosas, pero ¿cómo es que y cómo le buscamos o tratamos de buscarle la vuelta, de ver un fútbol, el sanjuanino, que acabamos de repasar la fecha del fin de semana, y cómo hacen esos clubes para tratar de sostenerse. Yo el fin de semana no hubo fecha. Bueno, vos sabés, por una cuestión afectiva.
0: Al Globito.
1: Sí. Y los jugadores de Cuarta, y creo que mi familia, porque mi hijo juega ahí.
0: Y nada más.
1: Un frío de sonarse. ¿Y cómo se mantiene un club si vendió 3 entradas y te hizo el 2-1 justamente para ver si viene algo de gente? Yo no sé cómo hacen. O sea,
0: ¿cómo hacen para sostener los planteles también? Claro. Porque no hay jugadores.
1: Bueno, el plantel ahí no. Hay un equipo de la B.
0: Sí, bueno, pero en muchos equipos de primera pasa lo mismo. Excepto algunos pocos tienen jugadores y no le pueden pagar ni siquiera 4 o 5 y les cuesta sostenerse.
1: Sí.
0: Entonces, sí, es muy difícil. Así.
1: Es difícil. Bueno, estaba el rival este que fueron a jugar era Fiorito, que hablaban justamente que al principio de temporada tenía un equipo y resulta que ahora en la segunda parte del campeonato tiene otro totalmente distinto. ¿Qué pasó? Que quizás no se dieron los resultados como se esperaba en un momento y aquellos jugadores que llegaron quizás con la idea de ser un refuerzo y que quizás cobraban algo, bueno, le dijeron: muchachos, si a esta altura no estamos primero, muchas gracias por todo.
0: Entonces, claro, se hace difícil así.
1: Entonces, claro, no hay resultados. Y bueno, el que sabemos lo que pasa en ese tipo de clubes, hay siempre algún benefactor que te tira una mano, no es que...
0: No son todos.
1: Claro.
0: Es una situación muy parecida a la que vive el básquet, porque bueno, ayer se comenzaron a jugar las semifinales, el básquet local, Incahuasi le ganó en el nivel 1, 84-69 hispano, es al mejor de 3, la primera llave, hoy van a jugar ya en un ratito más, Minero frente en un en gran final, frente a Urquiza, la otra semifinal, Minero con Urquiza, en el estadio de las Panteras. Nivel 2 van a jugar Sporting Estrella el jueves con Urquiza B y Edel Bono va a jugar frente a El Ceibo, sí, el domingo, en lo que es estas semifinales de la nivel 2, pero ya se ha jugado una en nivel 1. Y decía esto porque estábamos acostumbrados en un momento, René, a verlo a Hachal bien arriba.
1: Sí.
0: Y después hizo su participación ahora Urquiza porque se metió y demás, pero es prácticamente lo mismo, un torneo muy inferior al que jugaba Gacha. Entonces Vázquez también está atravesando una situación que es todo apoyo, si no, no se puede llegar lejos.
1: Y fíjate los equipos que están armando planteles importantes que de todo ámbito, ¿no? Estoy hablando. ¿Dónde están recibiendo mayor apoyo? Y tenés un equipo que hace, 4 años no existía.
0: Minero. Tal cual.
1: Jugó creo 1 o 2 temporadas en primera, en el ascenso. Logra el ascenso en una de esas temporadas, muy pocas, y después ahora arma un plantel. Está bien, no está quizás en el top en estos momentos, pero...
0: Igual la final del torneo pasado. En el fútbol, digo, no en el básquet.
1: Sí.
0: Y en el básquet está en semifinales.
1: Lo ganó el torneo pasado. Le ganó la final al 9 de julio. Lo ganó 1-0. Lo gana en la cancha de Trinidad. Me acuerdo si lo estuve mirando. Me acabo de olvidar. Ahí tenés, ¿viste? Minero gana ese campeonato. Aportes de minería. Te vas al vóley. Lo más importante de San Juan, ¿dónde está en este momento?
0: Un PCN. Por eso digo, esos apoyos...
1: Un apoyo gremial. ¿Te vas a los equipos de ciclismo? ¿Cuál es uno de los más importantes?
0: Y el CEP o en algún momento la Virgen de Fátima, pero el CEP
1: el CEP, Sindicato de Empleos Públicos. Exacto. Sindicato, o sea...
0: Caemos en esas.
1: Claro, ves esos equipos donde quizás no están tan pendientes de el... de la gente que se sienta en la tribuna para poder conseguir recursos, ¿no?
0: Ya lo tienen
1: por otro lado. Después que la gente con el resultado acompaña, perfecto, buenísimo, pero el origen de los fondos va por otro lado. Después aparece el gobierno, por supuesto, como siempre, salvándolos a todos. Pero en general, viste, te das cuenta, la minería, el apoyo gremial, y de ahí están apareciendo los
0: equipos que no tienen nada de historia, que son recientemente incorporados, que es por esto nomás, si no, no estuviesen en estos lugares. Es cierto, Minero en algún momento decíamos va a llegar porque con este apoyo. ¿Y quién te dice que juegue el regional y pueda meter algo histórico ahí también?
1: Sí, y sí, tengo entendido que hay proyectos importantes con el tema del Club Minero, porque incluso se está, creo, o sea, obviamente no es nada oficial, simplemente son charlas en las que yo he tenido chance de escuchar y de participar. Habría algún incluso espacio físico ya para que Minero empiece a tener su propio lugar, ¿no? Que es por allá por la zona de Depósito, calle 6, y una zona por aquel sector. Entiendo yo que pasa por ese lado, ¿viste? Pero todo pasa, y volvemos a decir, no por una cuestión de gente que va, paga su entrada y sostiene el espectáculo. No, va por otro lado.
0: Sí, y en las canchas, vos mirás las canchas y...
1: No, ni hablar. No, ni hablar. Bueno, yo con esto de estar siguiendo, viste, ando en la B, ni hablar lo que es eso. Ni hablar lo que es eso. Nuestra propia, lamentablemente, viste. Se hace todo el esfuerzo y demás, pero no alcanza. Y bueno, y una camionada, un tanque de agua cada 2 o 3 días es todo lo que a veces recibo. Bueno, el otro día con la lluviecita seguramente le habrá caído muy bien. Pero en general los escenarios son así, las canchas son así. Fui a unas canchas ahí en Pocito, 2 veces seguidas me pasó. Y vos te sentabas y resulta que mirabas la cancha y en un momento se te perdían los pies de los jugadores y la pelota. De lo alto que estaban los yuyos en un sector de la cancha. ¿Viste?
0: Claro.
1: O sea, tenés en uno que no hay nada y en otro que directamente, totalmente abandonado.
0: Y ahora en ese sentido, René, ¿cómo...? Qué difícil es formar buenos jugadores que hay. ¿Por qué? Por las condiciones de los campos, la infraestructura, cómo se prepara un chico desde inferiores, que más o menos tiene todo el equipamiento de San Martín, el resto. Entonces, ¿cómo podemos pretender también el día de mañana tener los jugadores que hay, repito, en San Juan?
1: Es muy cierto eso, porque no todos los clubes tienen la posibilidad de dejar descansar su campo principal para los partidos nada más. Claro. Entonces, en la gran mayoría tenés una sola cancha que entrenan desde la escuelita hasta la primera.
0: Y hasta la alquilan.
1: De lunes a viernes, después el sábado se marca, se juegan inferiores, y el domingo se marca para que juegue la primera. Redes que no se sacan nunca de los arcos prácticamente. Y así es difícil tener una evolución, lamentablemente, ¿no? Es muy difícil tener una evolución, y es muy difícil tener equipos que nos representen a nivel nacional, ¿no? Que se puede dar, ojalá que sí, que haya alguno que la pegue en definitiva y pueda pasar. Como ¿cuánto hace lo de Desamparados y su final? ¿2?
0: Creo que fue en el 24, mitad de año del primer semestre, sí. Y no más. Y siempre también en algún momento tuvimos acostumbrado a ver la Unión bien arriba. Alianza queriendo remontar en años anteriores y ahí. Y
1: Alianza es otro que queda ahí, che, queda en el envío nomás y queda ahí, ¿no?
0: Y se queda. Me acuerdo, hablamos la otra vuelta con Pachi Pascual, me acuerdo cuando aquella final, no, habrá sido 3, 4 años atrás, que la ganaba acá, que hubo un incidente en el entretiempo con un club mendocino.
1: Con el entonces presidente.
0: Exacto. Y bueno, tipo esas cosas que no entendés, un equipo que iba ganando y demás. Entonces, y cada vez le cuesta más, cuesta cada vez más. Así que bueno, René, vamos a ir a un corte para lo que es esta segunda tanda de La Voz del Deporte y ya seguimos con más información.
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0: Bueno, tercer bloque de La Voz del Deporte aquí en Radio Sarmiento 104.7. Vamos a saludar al presidente de la Liga Sanjuanina, Juan Valiente. ¿Cómo le va, Juan? Buenas noches.
5: Hola, ¿qué tal? Muy buenas noches, ¿cómo están?
0: Bien, Juan. Bueno, acá charlando con René Acosta un poquito de fútbol, de todo un poco, ¿no? Lo que dejó la selección argentina en este Mundial 2026. Queríamos pedir una opinión respecto a la actuación de Argentina y todo lo que dejó este subcampeonato.
5: Hola.
0: Sí, ¿me escucha?
5: No escucho bien, perdón.
0: ¿Ahí me escucha bien, Juan?
5: Hola, hola.
0: Ahí ya.
5: A ver.
0: ¿Ahí me escucha bien, Juan? Ya vamos a retomar la comunicación con el presidente de Liga Sanjuanina para hablar un poquito del Mundial y obviamente de lo que tocábamos recién, ¿no? Lo que difícil es para los clubes sanjuaninos económicamente, no solo que progresar y crecer, mantenerse.
1: Sí, porque como a todos, le llegan las boletas, ¿no?
0: Hay que pagarlas.
1: Los empleados. Sí, los empleados, los que tienen, y después, bueno, en otras condiciones, todo lo que son los, los colaboradores que hay siempre en todos lados, ¿no? Pero qué difícil que se hace, ¿no?
0: Qué difícil. Juan, nos escucha, buenas noches, acá Javier Siguero y René Acosta los saludan.
5: Hola, Javier, ¿qué tal? Buenas noches. Sí, ahora sí escucho bien.
0: Ah, perfecto. Bueno, Juan, queríamos hablar un poquito con usted sobre, bueno, la actuación de la selección argentina en este Mundial. ¿Opiniones de esto que ha dejado este subcampeonato del equipo de Scaloni?
5: Bueno, yo creo que un poco representa el sentimiento de, creo que, la gran mayoría de los argentinos, ¿no? Que esta selección no... lo que nos despertó el orgullo de ser argentino, el orgullo de que nos representaron de la mejor manera, agradecido eternamente a esta selección, porque la verdad que nos demostraron partido tras partido lo que es jugar con el corazón, ¿no? Que es lo que por ahí nos destaca un poco a los argentinos. Así que la verdad que muy contento, agradecido y orgulloso de nuestra selección.
0: ¿Y qué le faltó, Juan, para ser campeón?
5: Bueno, a ver, yo creo que esto es fútbol. Creo que enfrentamos a una muy buena selección como es la de España. Creo que el sistema que represento y que identifica a España es un sistema similar al nuestro. Y bueno, nada, yo creo que ellos lograron imponer su juego. Creo que nuestra selección no entró o no pudo entrar en partido por el excelente planteo que hizo la selección española. Pero bueno, fíjate que así todos pudimos sostener el partido, irnos a los alargues.

0: a vencer, creo que antes del Mundial todos sabíamos que era Francia, y bueno, vos fíjate que a Francia le gana España muy bien y no ciega nuestra selección. Así que nada, yo creo que son detalles, y bueno, lo físico creo que también pasó factura. Y como
1: desgaste
0: digo,
1: mental y físico, ¿no? Con el correr de los playoffs, cuando ya empezamos los 16.
0: Yo creo que el partido después de Inglaterra, creo que fue un gran desgaste de nuestra selección. Como así también, ¿no? Después de la victoria, no te digo de que uno se relaja, porque los jugadores a ese nivel no se relajan, pero creo que haber alcanzado ese objetivo, mirá que durante todo el torneo, qué cosas no se dijeron de nuestra selección, y sin embargo, enfrentamos a una gran selección como es la selección de Inglaterra, y demostramos que estamos a la altura de poder ganar y ser justos campeones. Pero bueno, como te digo, partidos son partidos, y bueno, obviamente que España entró mucho mejor que la selección argentina, y bueno, considero que fue también un justo ganador España.
1: Ahora Barajaidar de nuevo, ¿no? ¿Quiénes pueden seguir? Si Messi, ¿hasta cuándo continuaría en la selección o no? Porque, bueno, queda ese sabor amargo, pero hay que seguir, hay que no caerse y volver a empezar.
0: Sin duda, obviamente. O sea, esto como todo deporte, ¿no? Cuando uno tiene estos traspiés, como decimos en el fútbol, ¿no? Levantarse, sacudirse y continuar. Tenemos la ventana FIFA acá nomás, a la vuelta de la esquina, tenemos la finalísima todavía, o sea que la selección todavía obviamente tiene muchos compromisos por delante, y confiamos en que sin duda se van a reponer y va a lograr a tener la identidad que en todo este tiempo logró poderle transmitir a todos nosotros, ¿cierto? O sea, esa identidad de juego, ese sentido de pertenencia por la selección que durante mucho tiempo lo habíamos perdido, pero bueno, con esto, con esta confianza, yo confío que Messi va a seguir estando en la selección. Tenemos una Copa América en el 28, yo confío que Messi va a estar, así que bueno, nada, creo que tiene que sufrir obviamente, seguramente que hay jugadores que no van a estar, esa transición la va a tener que transitar la selección, pero bueno, creo que de eso se trata también esto, ¿no?
1: Seguro, Juan. Bueno, también preguntarle un poco, trayéndolo aquí a la provincia de San Juan, bueno, se retomó toda la actividad, seguir avanzando de nuevo con un regional para los equipos sanjuaninos que ya se avecina, dentro de poco ya comienza a jugarse, con un San Martín en la Primera Nacional intentando meterse en los playoffs, y bueno, el fútbol local justamente avanzando. ¿Cómo ve nuestro fútbol ya terminado el Mundial?
0: Bueno, la verdad que como dijiste, bueno, nuestra actividad continúa acá en la provincia, San Martín, la verdad que viene siendo un torneo en una zona, vos fíjate que muy competitiva, si uno ve la tabla de posiciones entre el primero y el último, no son muchos los puntos que los separan, es una zona bastante, bastante competitiva, confiamos en que San Martín va a entrar en las clasificaciones. La confianza y el deseo de cada uno de nosotros, porque es el equipo que nos representa a nivel nacional. Así que, bueno, nada, uno tratando de apoyar desde el lugar que nos toca como liga a San Martín para que, bueno, logre ese primer objetivo que estar en la clasificación. Y bueno, y el resto de nuestra actividad con respecto a los torneos nacionales, bueno, desde la liga tenemos el 12 de agosto, comenzamos con la Copa País.
1: La Copa País en agosto, menos, bien.
0: Está el bosquejo de las selecciones, San Juan va a tener tres selecciones, que es la de Iglesia, Albardón Angaco y nuestra liga sanjuanina. Debutamos nosotros como visitante de la liga iglesiana el día 12 de agosto. Y bueno, y también con los equipos que tenemos clasificados para el torneo regional federal amateur, que es Desamparado y Unión, que seguramente para finales de agosto, de acuerdo a lo cual está más o menos planificado, de comienzo ese torneo.
1: Decíamos y hablamos aquí en la mesa también, ¿no?, lo que cuesta, sobre todo a los clubes de la provincia de San Juan, ¿no?, de los que juegan el torneo local, mantenerse, ¿no?, sostenerse, con la poca asistencia de la gente, bueno, y con solo la

0: apoyo del gobierno provincial, que no basta, lo que cuesta mantener una institución, no solo en lo económico, sino también en el campo de juego y demás. Ese punto lo quería tocar, Juan, ¿qué opina al respecto?
1: Y es una situación compleja. Hoy nosotros, gracias a Dios y al gobernador de la provincia, Marcelo Rego, que ha demostrado un apoyo hacia el fútbol nuestro, podemos aliviar un poco desde la economía de cada club, porque vamos a poder hacerle frente desde la liga con el aporte del gobierno de la provincia, el pago arbitral, que cada partido, cada club tiene, son 300.000 pesos por partido. Esto los clubes no lo van a hacer a partir ya de la fecha pasada. Todo el torneo clausura, los clubes no pagan el tema del arancel del árbitro, que es el gasto más importante que tiene
0: tal cual
1: a la hora de afrontar un partido, ¿me entiendes? Y bueno, también nos va a permitir este ingreso que nos ha hecho, este aporte económico que nos ha hecho el gobierno de la provincia, poder reconocer hacia atrás, no solamente hacia adelante, sino que también vamos a hacer una devolución a cada uno de los clubes del 50% de lo que se pagó en concepto de árbitro desde la primera fecha de este año. Así que creo que eso es una ayuda importante. También estamos trabajando fuertemente y ya tenemos el compromiso del gobernador de la provincia para salir a acompañar a los clubes y ayudar sobre el tema de infraestructura. Así que junto con el ministro de Turismo, Cultura y Deporte, Guido Romero, Secretaría de Deporte, Pichu Rivero, que también está a la cabeza de esto, para poder salir a hacerle frente a algunas mejoras que necesitan hoy por hoy las instituciones, como vos dijiste, los campos de juego, los vestuarios, los baños, pintura. Bueno, eso es un poco lo que vamos a tratar de salir a hacer frente también desde la liga. Así que bueno, creo que es el momento de salir a acompañar un poco a la institución en este difícil momento.
0: Exactamente, bueno, importantísima la ayuda, sobre todo en lo económico, en el tema arbitral, que le van a dar ya a partir de esta fecha que viene, este fin de semana.
1: La fecha pasada. Bien. Ya se hizo el pago directamente desde la liga, pero se le va a hacer la devolución a cada una de las instituciones de lo que ya pagó de árbitros. Así que eso los clubes lo vinieron pagando, pero bueno, ahora nosotros vamos a hacer desde la liga la devolución, el reintegro de ese dinero, y bueno, y a partir de ahora hasta el fin de año el pago va a ser directamente desde la liga.
0: Buenísimo que se ahorren esos 300.000 pesos cada club que es local en esa ayuda de la liga hacia los árbitros, y mucho mejor la infraestructura para poder mejorar allí a cada institución, ¿no?
1: Sí, es fundamental, como dijiste, para poder que generar un espectáculo, para poder darle mejor comodidad a los deportistas. Ahí la verdad que nosotros hemos visitado y hemos tenido la oportunidad de visitar todos los clubes de nuestra liga, y todos necesitan algo de obras y de infraestructura. Así que bueno, la idea es ir arrancando de a poco, pero bueno, la idea es apuntar más que nada a lo que es sanitario, tanto para los jugadores como así también para el público en general, los vestuarios, los parapelotas, como te digo, hay detalles en algunos clubes donde vamos a tratar de dar una mano para que mejorar esa situación que se le hace hoy por hoy imposible desde la parte económica.
0: Buenísimo, Juan, muchísimas gracias por la comunicación con Radio Sarmiento y La Voz del Deporte.
1: Bueno, muchísimas gracias a ustedes por el contacto. Les mando un abrazo.
0: Allí pasaba René, el presidente de la Liga Sanjuanina, hablando un poco del Mundial, de que se perdió bien, que físicamente pasó factura los últimos partidos, de que hay que seguir, y del fútbol local, de que bueno, a partir de la fecha pasada corre por cuenta de la Liga el gasto arbitral de cada equipo local, son alrededor de 300.000 pesos. Y bueno, que van a ver, se empiezan a hacer mejoras en la infraestructura, baños, sanitarios, vestuarios, y también mejorar campos de juego de los equipos de la liga. Así que bueno, importantísimo, sí, respecto a lo que hablamos justamente,
2: sí,
0: antes.
2: Sí, es el gran tema, ¿no? Porque vos llegás más allá del esfuerzo que cada club hace para tratar de mantener su club presentable para cada partido, para cada fecha, pero después tenés todo lo que decíamos recién, ¿no? Todo lo demás, lo que corre.

0: Porque abrir la cancha para un partido, claro, ya cuesta, ¿no? Porque ya cuesta, ya tenés que pensar que tenés el control, que tenés los adicionales de policía. Bueno, ahora lo de los árbitros va a correr por cuenta de la liga. No sé si el control va a seguir siendo de los clubes, porque ese sería otro, bueno, pero ya desobligarte de los árbitros ya es un tema, ¿no?
1: Es un tema, tema porque supuestamente dijo el Valiente que en este torneo, o sea, las primeras fechas, solo tenían que poner el 50%. Y ahora se les va a devolver ese 50% que ponían y va a ser la cobertura del 100%. Buenísimo. Son alrededor de 300.000 pesos. No sé si, no le pregunté si realmente cubre reserva y primera o solo primera, pero bueno, es un número bastante importante.
0: Sí, sí, sin duda. Sin duda. 300.000 pesos. ¿Cuánto está la entrada? ¿En 5? ¿6? 6, creo que está.
1: En 6 la popular, la general, sí.
0: 6. Son 50 entradas. 50 entradas. Tenés que sentar 50 espectadores en la cancha. Están los que lo consiguen, ¿no? Y están los que no, ¿no?
1: Y, están los que y no estaría consiguen. Bueno, el que lo consigue, que bueno, que entendiendo este gasto que no van a tener, que ingrese esa plata, lo poco mucho, a la institución.
0: Sí, ver cómo se puede buscar la posibilidad de mejorar infraestructura, básicamente. Creo que pasa por ese lado, ¿no? Es que, Javier, qué difícil. Yo por ahí nosotros decimos, pero no puede ser que en la misma cancha entrenen desde escuelita hasta primera, de lunes a sábado, descanso. Y encima el fin de semana partido, de inferiores, de primera y todo eso. Pero imagínate si cuesta mantener un predio. Calculá.
1: Claro.
0: Calculá dos.
1: Claro,
0: calculá,
1: sí.
0: Calculá lo que deben ser dos, ¿no?
1: Para instituciones que tienen uno solo.
0: Claro.
1: Y vos decís,
0: claro,
1: ¿cómo esa cancha no tiene descanso? La regalaron el lunes y no sí, sé, por sí, suerte.
0: Sí. Sí, ahora, viste, bueno, está la mayoría, creo que han conseguido el tema de aspersores y demás. Entonces, de alguna manera podés pegarle una regadita diaria, digamos, pero tampoco podés exagerar mucho ni darle descanso, porque seguramente tenés que dejar de lado alguna categoría, alguna división del fútbol formativo, seguramente para permitirle. Es difícil, ¿no?
1: Es complejo,
0: es
1: el tema.
0: Muy difícil sin no tener plata.
1: Bueno, vamos a la última pausa aquí en La Voz del Deporte y ya continuamos en el cierre.
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0: Bueno, tercer y último bloque de La Voz del Deporte. Nos estamos yendo ya con toda la información, todo lo que ha quedado. Bueno, Tigre le ganó 3-0 a Nacional de Uruguay por la Copa Sudamericana. Están jugando Universidad Central de Venezuela con Santos. Están igualando 0-0. Ya volvió a la actividad Neymar después de lo que fue la actuación de Brasil en el Mundial de Fútbol. Así que ya preparados para lo que va a ser el viernes con toda la previa de San Martín. Esperemos que el domingo... con dos partidos menos, de un partido y medio menos, pueda traerse un buen resultado de allá de Agropecuario, ¿no?
1: Ojalá que se dé de esa manera, a ver si puede... esto siempre se ha dicho que no, este tipo de torneos, la regularidad es la que te va a poner en situación, ¿no? Y es lo que le está faltando un poquito a San Martín, un poco de regularidad, de encontrar los resultados, la famosa media inglesa, como se dice. Bueno, en este caso se revirtió un poquito, ¿no? Porque venía claro. Perdió en condición de local y ganó en condición de visitante. Y ahora,
0: justo se le corta el partido con Tristán Suárez, que era el lunes.
1: Sí, que era el lunes pasado, y con esto de la emoción de recibir a la selección, directamente se decidió, que me parece dentro de todo bien, ¿no? Era muy raro tener ya de por sí un partido un lunes a las 3 de la tarde en San Juan.
0: Claro.
1: Iba a estar complicadito.
0: Muchos partidos que ya se habían jugado días anteriores.
1: Claro, el día sábado se había jugado prácticamente media fecha.
0: Claro. Así que bueno, esperemos a ver qué pasa el fin de semana. Bueno, René, será hasta el viernes.
1: Nos vemos el viernes, si Dios quiere. A pasarla lindo.
0: Hasta aquí fue el quinto programa de La Voz del Deporte en Radio Sarmiento 104.7. Nos veremos el próximo viernes con más información deportiva. Hasta el viernes.

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3: No. El tema del chicle es...
4: No, porque eso es discernimiento más...
5: De que hago así, musical. Me decís fa, sí. Es no, un delirio porque le pegué a la mesa.
3: Su hija, comes muy, comes con mucho ruido, me molesta. Respiras muy fuerte, me molesta. Digo, ay, existe. Existe y estoy al borde de convertirme en eso, ¿eh?
6: Y hablando de eso, Arre, sí. Y antes de pedir la segunda tanda del programa...
3: Que venga la tanda, por favor, que me ahogo, gente.
6: Y antes de que Brenda, si no, se nos va. Primero te queremos agradecer mucho por haber venido.
5: Por favor, un honor, ha sido un placer.
6: Muy importante, el primer programa, padrino, nuestro señor padrino.
3: Sí,
6: no
3: gracias.
6: Solo, antes de que aplaudamos al señor padrino, sí. Queremos contarte que tenemos un regalo para vos.
5: Mentira.
3: Sí, un regalo... Especial para el padrino,
5: hace
3: ¿no?
5: Hace mucho no me regalan algo, entonces me va a emocionar.
6: Miru acá te va a contar un poquito.
3: Bueno, este regalo es de parte de Aldo, un amigo muy, muy, muy especial de nuestra casa. Y te traemos un regalo específico.
6: Gracias, Miguel.
3: Sí, exacto. Después Aldo nos mandó un video para contarnos un poco más de qué se trata este vino espectacular. ¿Y quién te dice que por ahí... regalamos uno, por ahí descorchamos otro.
6: Esténse atentis. Gracias, Toto. Ahora sí, un aplauso para el padrino.
5: Muchas gracias.
6: Gracias,
5: Toto. A la gente de Charata, Chaco, gracias por este vino, gracias a todas ustedes. La pasé hermoso y bueno, volveré.
6: Por favor.
5: Volveré.
6: Nos vamos.
3: Gracias, vamos. Lo de Karen, Susi.
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1: Bueno, bueno, bueno. Se va terminando esto, chicas. Ay, no, qué es rápido, durísimo.
2: Qué rápido.
1: Vamos rápido. Puede ser que no era tan grave. De pronto, ¿estamos bien?
3: Estamos bien, estamos vivas.
1: ¿Va todo más o menos bien? Diría Santi Motorizado.
3: Sí, estamos bien.
1: Bueno, para ir cerrando este programa, tenemos una invitada muy especial. Como siempre, Miranda presentando gente hermosa, trayendo amigos a la vida de sus amigos. Una de las cosas que más me gustan de mi mejor amiga. Acá está con nosotros Salo Mística, una amiga de la casa, pero esas amigas, sí. Bravo, mamá.
4: Bienvenida.
3: Gracias.
1: Mamá, te amamos.
4: Porque puede haber mucho trabajo y todo, pero siempre necesitamos mística,
1: sí,
4: ¿no es cierto?
1: Siempre. Por supuesto, Salo, aparte ya es directamente, no sé, una angelita guardiana, una salvavidas,
3: una brujita.
1: Todo,
3: una brujita. Me gusta eso, me gusta, gracias. ¿Cómo andan?
1: Todo muy bien.
3: Siento
1: bien.
3: Una muy buena vibra acá, debo decir.
1: Ay, qué gusta, bueno.
3: Hay una linda vibra, así
1: qué
3: que
1: bueno, bien. Salo.
3: Felicidades, porque no es fácil.
1: Exacto. Oh. Y Salo, bueno, es una íntima amiga mía y de todas, obviamente. Pero bueno, también es, además de ser una tarotista excepcional, es bueno, una historiadora increíble. Uf. Una escritora increíble. Es de las personas que más me gusta escuchar hablar en este planeta. Explica las cosas de una manera muy espectacular.
3: Sí, ¿cómo me vendés?
1: Y es que es verdad, boluda.
4: No, y es muy acertada. O sea, sí, da miedo. Abonando a la columna del próximo martes de sí. Miranda del Terror. Sí, pero sí, un sí. Terror bueno, como porque que decís como, ¿cómo puede ser? ¿Cómo puede ser? Y capaz hay mucha gente que nunca se tiró las cartas o que no está conectado con ese mundo. Que está bueno que confíen porque hay algo más. Sí. Hay algo más. Salo, contanos si podemos hacer... ¿Qué sugerís para este comienzo de programa? ¿Cómo podemos decir?
3: Traje un ritualcito para hacerse.
1: ¿Sí? ¡Ay, amo! Sí, ya.
3: Pero ya yendo. Traje un ritualcito de la amistad.
1: Ay, hermoso.
3: Me encanta. ¿Se animan a hacerlo?
1: Sí.
3: Vamos a repartir.
1: Bien.
3: Traje
1: distintas cintitas.
3: Una cintita para cada una amarilla.
1: Bien.
3: Una lapicerita para cada una.
1: Bien. Lapicera yo tengo.
3: Una, ah, bien. Y hay un papelito para cada una, ¿no?
1: Perfecto.
3: ¿Hay papelitos ahí?
1: Sí, hay papelitos.
3: Uno para cada una.
4: Perfecto, toma gorda.
1: Y vos también, amor.
3: Vamos a hacerlo todas.
1: Tomen. Perfecto.
3: Y quiero que escriban ahí todo lo que quieran que pase con este programa.
1: Bien.
3: Y además quiero que escriban los nombres de todas ustedes entrelazados.
1: Bien.
3: Como quieran.
4: Uf, me pones una music mystic, una mystic.
3: Vamos
4: music.
3: a concentrarnos.
4: Así hacemos un momento concentrado.
3: O si quieren hacerlo un poco más corto, puede ser el nombre del programa. Sí,
1: bien
3: grande. Y luego encima del nombre del programa, el nombre de cada una de ustedes. Superpuesto.
1: Bien.
3: Vamos a superponerlo de energía.
4: Todos nuestros nombres superpuestos.
5: ¿Con nombre y apellido?
3: Sí, nombre y apellido mejor.
1: Ah, bueno.
3: Y una vez que superpongan esos nombres, alrededor van a poner cosas que quieran que suceda con este programa, así que vamos a concentrarnos.
1: Ok, chicas. Che, del otro lado manifiesten
3: también.
1: Ya que estamos, por favor.
3: Ahora digo, que el público si quiere hacerlo también.
1: Claro,
3: con proyectos que tengan.
1: Exacto.
4: Lo que queremos... ¿Que nos dé el programa o darle?
3: Lo que querés que te dé el programa, porque vos ya estás dando con el escribir.
4: Ay, yo quiero unos canjes. No puedo decir, quiero unos canjes de parrilla.
1: Salvo, mientras nosotros hacemos esto, te quería preguntar, ¿qué onda el tema de la brujería durante el mundial, amor?
3: Bueno, se está hablando mucho de eso. ¿Vieron el programa?

0: el partido contra Cabo Verde parecía
1: manipulado.
0: Sí, no entraba la pelota nunca. Bueno, de hecho había un brujo del brujo de Ghana también, sí, en su momento, que no sé si era bastante show, pero estaba bastante interesante lo que el tipo hacía, que era soplar, ¿no?, como especie de polvo de huesos,
1: wow,
0: a la hinchada. Creo que después le hizo una brujería a uno de los jugadores de Inglaterra, Harry Kane, como que le manipuló las piernas, una cosa así, y en el partido el tipo estuvo medio raris.
2: No. Ay, qué miedo, por Dios.
1: Qué miedo que me da.
3: ¿Futbolistas para vos tienen, sí, sus brujitas?
1: 100%.
0: Tienen, sí, ¿no? Tienen sus astrólogos también, que obviamente no es lo mismo. Pero bueno, todo, viste, el mundo del deporte ya de por sí es un mundo cabulero y es un mundo muy supersticioso, claro, en el buen sentido.
3: Eso está bueno que lo aclaremos, la diferencia. Sí. Porque la gente piensa que es todo lo mismo, la astrología, ¿no? Bueno. El tarot. Está bueno aclarar que no es
0: lo mismo. Y además, las personas que interpretan el tarot tampoco son brujas, claro. Esto es algo muy moderno, pero claro, en la antigüedad, bueno, en otros tiempos el concepto de bruja no es lo que entendemos hoy como bruja.
3: Claro. Claro.
0: Lo que pasa que yo, por lo menos lo que pienso, sí, como una pensadora, si vos querés, feminista, es que hay algo de todas nosotras brujeril, que nos hace, que tiene que ver con nuestra rebeldía, que tiene que ver con nuestra capacidad de decidir sobre nuestros cuerpos, sobre un montón de cosas que, cuando uno revisa los documentos en la historia, te das cuenta de que muchas mujeres eran acusadas bajo el estereotipo de bruja por decidir.
3: Total.
0: ¿Me entendés? Entonces yo eso lo traje, después de investigar, lo traje mucho al siglo XX y a lo que nos estaba pasando con nuestros movimientos, y la lucha que tuvimos del 2017 para acá, y 18, y bueno, pensé a la bruja, sí, pero en realidad no tiene nada que ver la brujería con el tarot en sí.
3: Claro, no son la misma cosa.
0: Ni la astrología, bueno, nada que ver.
3: Aclarar eso.
0: Sí. La astrología es algo que está muy estudiado, tiene su sistema, tiene todo su estructura, y tampoco es evidencia, es, claro, es un lenguaje, es interpretación de cálculos matemáticos.
3: Hermoso. O sea, no. Sí, sí, es otro sistema.
1: Che, ¿y ahora con, sí, esto cómo seguimos? Hacemos?
0: Bueno, mientras sigamos hablando, vayan enrollándolo, ¿sí?
3: Tipo,
0: vamos a ir enrollándolo todo, eso, así vamos, y vamos, mientras vamos enrollando, vamos pensando que queremos que este programa tenga mucho éxito.
3: Ay, sí. Ay,
1: ¿cerramos los ojos?
0: Cierren los ojos.
3: Ok. Para los que no están viendo y están escuchando, estamos enrollando.
0: En casa, manifiesten también.
1: Exacto.
3: Manifiesten.
1: Manifiesten.
3: Es re importante también, digo, más allá de los rituales, como cada uno, el ritual que sea, ¿no? Pero cada uno tener su ritualcito. ¿A quién, viste?
0: Es necesario, porque están desapareciendo los rituales.
3: Sí.
0: Viste, hay una desaparición muy grosa de los rituales y es muy importante y necesario que mantengamos esa tradición. Bien, y ahora vamos a atar con el hilo amarillo, que tiene que ver con las ideas, la comunicación. Lo vamos a atar todo, lo vamos a enrollar como ustedes quieran, como están haciendo, pero está bien.
1: Chico, yo soy bruja de nacimiento.
0: Si contáramos las historias, mira.
1: Sí, sí.
0: Y le vamos a hacer un nudito.
1: Bien.
0: Sí, y lo vamos a llevar con nosotros. Lo pueden guardar en algún lado de casa.
1: Me encanta.
0: Sí, en algún lado. No sé, supónganse si tienen bien simbólico, porque la magia es algo bien simbólico. Si tenés un micrófono en casa, si tenés una cámara, si tenés algo que haga referencia al streaming.
3: Ah, me gusta.
0: Todo lo que ustedes crean que pueda tener referencia al programa, bueno, lo dejan ahí. Miren qué
1: hermoso, quedó hermoso.
3: Hagan un ritual con sus amigas.
4: Es como para ponérselo una patita en una paloma.
0: Sí. O la ponés, ¿sabes? ¿Dónde vieron que están los elefantitos esos que tienen la trompita?
1: Sí,
0: ahí.
1: Sí. Que le metes el.
3: O también.
0: Con abundancia.
3: O también es.
0: ¿Sí? ¿Sí? Tiene que
3: también es un artefacto. Acá me dicen. No, se lo fumaba, estaba re mal. Me dicen por la cucaracha que hay muchos comentarios diciendo: Salo, te amo.
0: Ay.
3: La verdad que sí, es para amarla.
0: Bueno, y traje el tarot, chicas, si ustedes quieren preguntar.
2: Uy, por favor.
1: Ya. Por favor.
2: Te voy a hacer lugar acá para que despliegues.
0: ¿Quieren que preguntemos cómo le va a ir al programa?
1: Dale.
3: Sí, ¿no?
1: Me encanta.
3: ¿Cómo le va a ir al programa?
1: Me gusta hacer la pregunta de cómo le va a ir el programa y después por ahí sacar una carta para cada una para ver qué lugar vamos a ocupar. O algún consejo que...
0: Ah, me re gusta. Entonces vamos pasando. Vamos a hacer aquelarre auténtico.
3: Aquelarre.
0: Aquelarre de amigas.
3: Sí. Contá un poco también, explica para la gente que no tiene ni idea de nada, ¿qué es un aquelarre?
0: Un aquelarre es una reunión profana, diría yo, que es un concepto que aparece en la historia, más centrado en el siglo XV, en Italia, que después lo estudia mucho un historiador que se murió hace poquito, Carlo Ginzburg, a quien tuve el honor de conocer, es un historiador italiano que estudiaba no solamente a la brujería en Italia, sino que hablaba del Benandanti, y los Benandanti que eran los contra hechiceros. Wow. Y donde él dice, no solamente había brujas, sino había contramagos.
1: Increíble.
0: Muy interesante. Y bueno, él, entre otros historiadores, descubre el concepto de aquelarre, que es algo que viene más antiguo, pero que representa una reunión de personas que hacen cosas que para el mundo hegemónico, eclesiástico, sí, era nada más y nada menos que profano
1: y el ocultismo, ¿no?
0: Sí, exacto. Lo que entendemos como aquelarre es una palabra vasca que significa prado del macho cabrío. Por eso, si vemos los cuadros, por ejemplo, de Goya, que hacen representación muy bien de la carrera con un demonio que es como un macho cabrío, que wow, es el dios Pan, dios de la fertilidad, dios entre otras cosas.
1: Ahí se lo te amo.
0: Supuestamente, ahí era la reunión nocturna donde las brujas y los brujos se reunían, entre otras cosas, a tener relaciones entre ellos, con los brujos, con el demonio, y a pactar.
1: Por eso
0: son todas actrices del mundo del cine.
3: Debe estar hot igual.
2: No me gusta el demonio.
0: Lo que pasa es que el demonio tiene mala prensa, ¿viste? Tiene, sí, una prensa, claro, muy occidental.
1: Es como las brujas.
0: Sí, vos le preguntás por ahí a alguien de la cultura africana sobre ciertos demonios y para ellos son dioses.
1: Claro.
0: O sea, es que depende de dónde lo veas.
1: Claro.
0: Todo depende. Pero la aquelarre es eso, esa reunión donde las mujeres iban untadas, juntándose, así dicen los documentos, en sus escobas, ¿no?
1: Increíble.
0: Bueno, en realidad cuando uno lee los documentos, no es otra cosa que un lindo viaje de hongos.
1: Claro.
0: Que trataban las mujeres, ¿no?
1: Sí, total. Se juntaban a comer hongos.
0: Y así, sí, claro.
1: A comer hongos.
4: Lo que hacemos
0: nosotros. Sí. Y eso, imagínate, para esa época, era como, ¿entendés? Entonces esas mujeres iban y hacían un pacto. Por eso, ustedes se acuerdan la película La Bruja, The Witch,
1: sí, peliculón,
0: con Anya Taylor-Joy, que es una película que representa muy bien desde el historiográfico cómo es el tema de la bruja. Bueno, ella en realidad va a la aquelarre, va y muestra una bruja al final.
1: Sí, no quiero polear,
0: pero
1: es poleo,
0: pero bueno, ella se encuentra un poco con sus hermanas, ¿no?
1: Sí,
0: bueno,
1: también el aquelarre como grupo de amigas, sí, ¿no?
0: Y que en realidad es total, un poco eso, ¿no?
1: Sí.
0: Que después eso fue demonizado, hoy en día es reivindicado, pero en su momento se perseguía y se mataba por la asistencia a la aquelarre.
3: Bueno, ¿y qué nos preguntamos entonces, amigas? Me tiro encima de las cartas.
0: Vayan mezclando de a poco.
2: Sí, yo quiero un consejito.
3: Preguntemos primero por la grupalidad.
2: A ver.
3: Por la amistad. Sí.
0: Porque
3: no seamos individualistas.
1: No, y hablando también un poquito de aquelarre, este domingo 26.
0: Sí, señora.
1: Este domingo 26, nuestra queridísima amiga Salomística estará hosteando un aquelarre,
0: literal,
1: en Casa Brandón.
0: Literal.
1: Así que vamos a
0: sortear dos entradas.
1: Vayan mandando la palabra aquelarre, las primeras dos personas que manden la palabra aquelarre al número 11-53-79-89-90 van a recibir las entradas para el aquelarre, sí, de Salomística.
0: Hay que ir bien luqueado, ¿eh?
1: Hay que ir bien luqueado de bruja, nos
3: y
1: vemos
3: manden,
1: ahí.
3: Manden su nombre completo. La, sí, primera persona que mande aquelarre al teléfono, que acaba de decir, al teléfono, dijo Miru, le damos las dos entradas, pero sí, importante, nombre completo.
1: Sí. Y si puede ser DNI también, mamá.
3: Sí, mamá.
4: ¿Qué hago, ya
0: que pasa que pase por todas las manos.
3: Los tres últimos del DNI, me dice, por la cucaracha.
0: Ah.
4: ¿Hay que llevar escoba con esto de untar la escoba?
0: Sí, obvio.
3: Vamos luqueadas.
0: Luqueadísimas, no? Porque vamos, ay, a hacer sorteos a mejor outfit.
3: En Casa Brandon.
0: Espectacular.
3: Le mando un beso a todos de Casa Brandon.
1: Sí, sí, el que bueno, no consiga esa entrada rifada y quiera venir, puede conseguir, sí, las entradas online, chicos.
0: Mamá. Sí. Estamos en
3: tienen un beso estas cartas. Sí.
1: Vamos, estas cartas, mira, si hablaran estas cartas.
3: Salo es sharp. Es sharp. Y aparte es muy buena, es una buena compañera, porque no solo hay que saber, digo, en general los terapeutas, en general, digo, no porque seas terapeuta, pero sí, en general, digo, como no es solo lo que decís, sino también saber acompañar, estar, sí, ahí, presente para el otro. Amén.
0: Acá está aquelarre, se está poniendo.
3: Ay, muy buena la Clowers.
1: Ay, sí, ya.
0: Gracias.
3: Sí, mira, se viene.
0: Bueno,
3: los anteojos de Brenda.
0: ¿Saco?
1: Saca. Sí.
0: Ay, Salo. Chicas. No estén nerviosas. Va a salir todo bien.
1: Ay.
0: ¿Cuánto conocimiento que se va a alcanzar?
1: Ay.
0: En este, el ermitaño nos habla de un conocimiento ya adquirido. Esto quiere decir que ya hay una experiencia acá. Lo que pasa es que simplemente hay que lanzarla, hay que expresarla, hay que manifestarla. Pero un ermitaño es aquel un poco ya tiene.

0: una cierta sabiduría, quizás la sabiduría número 9, ¿no?
1: Hermoso número.
0: En la caverna y que ilumina, ¿no? Que ilumina el conocimiento. A lo mejor haya algo que iluminar acá, que estaba medio... Quizás hasta se puedan autodescubrir en un montón de cosas que no sabían que podían hacer. Sí.
2: Brenda ya es locutora de radio. Sí. El primer programa nació para esto.
0: Mirá, sí. Y tiene el tercer ojo.
3: Sí, me lo protejo porque hay que tener cuidado.
2: Ay, amo, la estrella es mi favorita.
0: Debo decirle.
4: Paren, quiero decir un minuto que ya tenemos ganadora. Anabel Macera. Maceda. Anabel Maceda.
0: ¡Vamos!
4: DNI.
3: No, no lo voy a decir, el DNI.
4: Ah, bueno, 283, son solo esos números.
0: Sí, porque esto es el preview de la que la
4: Te vamos a contactar de producción. Anabel, felicitaciones. Te vemos en casa Brando, mamá. Qué alegría, luqueate.
1: Sí, por favor.
4: Y
1: sí.
4: Con quien vayas, luquéense, mamás.
1: Bueno, quiero escuchar sobre esta carta, por favor.
0: Para la carta de la estrella, que para mí particularmente tiene que ver con los actores y las actrices y las estrellas, los proyectos que nacen, algo que está gestándose y que puede ser muy lindo. Así que me gusta, chicas, está re lindo. Sí. Buen comienzo.
4: Hasta ahora venimos bien, ¿eh?
1: Sí, un poco los sueños cumplidos también, sí, ¿no? Yo sé un poco de tarot, que me enseñó mi queridísima amiga Yalomística, y es una de mis cartas favoritas, la estrella.
0: Bien. Bueno,
4: acá estamos cumpliendo un sueño.
0: Y ustedes son un poquito esas estrellas que tienen que salir, mostrar lo que...

0: lindo aquelarre y nos vemos en el aquelarre del domingo.
1: Nos vemos en el aquelarre del domingo.
2: Por favor, vengan al aquelarre del domingo, va a ser hermoso. Y es eso, empezar a saber de cosas nuevas, ¿viste? Que capaz uno dice, bueno, el tarot, y capaz no tenés idea lo que es.
0: De cosas viejas nuevas.
2: Y de cosas viejas nuevas.
1: Sí, total.
2: Nuevas. Exacto, totalmente.
1: También con Salomística, dentro de, esperemos, prontamente, se va a estrenar un programa que estuvimos filmando hace poco, que se llama La Tirada. Es un programa de entrevistas mediante una tirada real de tarot. Nuestra host es Salomística, con variadísimos invitados distintos y, bueno, contando sus intimidades, como nos gusta a nosotras.
2: Exacto, exacto. Bueno, muchas, muchas gracias, Salo.
0: Gracias, amiga. Feliz comienzo con la mejor energía.
1: Gracias, amiga.
2: Ya se siente. Vamos a ir ahora con un temita ahora de Juana Rosas y Santi Motorizado. ¿Qué pasa mañana, Beri? Me decías hace un ratito.
3: El plan musical del día de mañana y de la semana, porque vamos a recomendar esto, es mañana a las 20 horas en Niceto va a estar tocando Juana Rosas. Así que nos vemos ahí, me parece.
2: Nos vemos ahí.
1: Lleno de planes, no más.

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0: ¿Nos ponemos la peluca?
1: Ay, chicos.
0: Vamos a hacer algo que es en contra de todas las reglas. Nos vamos a poner pelucas. ¿Y sí. qué? Que la mamá de Miru, Eri... Eri Rivas, que te amamos, mamá, te amamos. Nos mandó pelucas, espectacular. Pero
2: en un quilombo,
0: vos estás en un quilombo grande. Pero antes no me quiero olvidar de amiguitas. Se está terminando. No, Brenda.
2: Perdón.
0: En el momento que tengo que decir algo importante, amiga.
2: ¿Qué haces? Parece que voy a robar un banco. Chicos, de acá me voy y asalto.
1: Vos hacés el...
0: Yo tengo que hacer esto, chicos. No, de verdad, quiero proponer un brindis. Me encantaría que mis amigas me presten atención cuando propongo el
3: brindis. Sí, mamá, yo te escucho.
0: Gracias, amiga. Y que me pasen sus copeiros.
2: Dale, vamos.
0: Este vino es el que mostramos antes, que nos lo mandó Aldo. ¿Qué cámara me vi, me ve? Daisy, Karen, Zuzi, a mi derecha.
1: Esa.
0: Bueno, este vino nos lo mandó Aldo, como decía Miro hace un rato, amigo de la casa. Él es dueño de Aldo's, la vinoteca espectacular, y de Bebop, un club
1: de jazz.
0: Hermoso. Un club era. Y tenemos un videito para él que nos va a contar un poquito por qué este vino, por qué nos mandó este vino, que ya tiene un olor... Ay, sorry, estaba hablando lejos del mico, cualquiera, chicos. Que en un ratito nos va a mandar un videito, nos va a mostrar un videito que nos explica un poco por qué este vino, la elección de este vino. Y esto ya es un cachondeo. Me voy a ir poniendo la peluca.
1: No nos juzguen, por favor, chicos.
0: No. Estamos mientras vamos a ver el video de Aldo, porque esto no se puede ni ver, es un horror total. Nos vamos, chao.
1: Gracias.
4: Hola, mis amigas del Elenco Inestable. Soy Miranda, Brenda, Vera. Mucha mer por el nuevo proyecto, por el nuevo programa, así que vamos a estar ahí viéndolas y escuchándolas. Tiene en sus manos tres zapas. Es un proyecto de dos suizos y un perro. Tres suizos al pie de los Andes. Arnaud, Florian y el perro Gibbs. Es un proyecto que tiene que ver con la amistad, con la hermandad, con el amor. Y bueno, no solamente es un vino rico, sino que también es un proyecto que es muy sustentable y que apoya a la naturaleza. One bottle, one tree, dice la etiqueta. Quiere decir que por cada botella de vino que se vende, se planta un árbol. Así que, bueno, espero que lo disfruten. Un abrazo a Toto, que está ahí de invitado. Y, bueno, de vuelta, lo mejor para todo lo que vendrá.
2: Bueno, volvimos.
0: Volvimos. Esto,
2: estamos acá.
0: Esto es juzgable. Esto es muy juzgable. Es muy complejo. Pará que no te escucho, amigo, porque no puedo. Peluca... Todo a la vez. Yo no sé cómo hace esta gente que hace radio, stream.
2: Wow,
0: todo.
2: Chicas. Parecemos una casa. Parecemos
0: gracias,
2: una casata.
0: Aldo, gracias por mandarnos este vinito que ya. Chicas, huélanlo. Salud, ¿podemos brindar un minuto? Gracias, amigas.
2: Gracias. Me siento gracias. Un kilo de lado, chicas.
0: No, esta chica no. La perdimos. Amiga, ¿estás? Necesito que brindes con nosotras, gorda. No quiero. Es un papelón. No. Brenda, tomaste sin brindar conmigo.
1: Chica, yo no puedo.
0: Esto es un cachondeo. Salud, amiga. ¿Sí podés?
1: Amiga, no pude.
0: Bueno, está bien.
1: No pasa nada.
0: Está bien.
1: A veces una tiene que ir sin peluca por la vida.
0: Amigas, salud. Tenemos que anunciar quién es el ganador del vino, que lo va a decir Brenda. Depende el audio que más te haya convocado.
2: A ver, ¿quién ganó el vinardo de Aldo? Rocco, que pobrecito me dio lástima.

0: no lo agregaron al grupo de WhatsApp, lo único que queda es tomarte un vino y vengarte.
1: Eso, hermano, es por ahí.
0: Chicas, gente de Radio Con Vos, oyentada, no puedo creer que tenemos una oyentada.
2: Tenemos.
0: Hay oyentada.
3: Hay inestables por ahí.
0: Hay gente inestable.
3: Gracias.
0: Ay, no llega.
2: Gracias.
3: El hombre definitivo.
0: El macho cabrío de Goya. Chicos, gracias. Estamos re crazy. Esto es Crazerman. Esto es un elenco inestable. Somos un elenco inestable. Hacemos lo que podemos con lo que tenemos, que igual es un montón. Nada, vamos a estar acá todos los martes, les recordamos. ¿En qué horario, chicas? De 21 a 23 horas.
3: Bien. Sí, chicos, y esténse muy, muy atentos, porque la semana que viene vamos a hablar de un tema que a mí me encanta. Y me quedé con muchas ganas de hablar. Así que estén atentos.
0: Sí.
3: Martes de 21 a 23 horas, elenco inestable acá.
1: Así que ya nos pueden ir mandando sus audios de miedo, de qué les da miedo, qué les da terror, qué les causa terror, pero de la vida cotidiana incluso, ¿no? Como sí, no tiene
2: miedo,
1: que ser
2: el miedo.
1: Así que nada, muchas gracias, amigas, las amo.
3: Sí,
1: las amo,
3: ¿no?
1: Las amo, mal.
3: Arrancamos.
1: Gracias. Salud, mamanas.
2: Vamos.
1: Gracias, gente. Qué placer, no lo puedo creer.
3: Ay, sí, gracias.
0: Salud.
1: ¿Quién nos duerme? Nadie.
2: Elenco inestable.
1: Mandá el temita.
3: Sí, pon el temita.
1: Ay, temita.
3: Bailamos todos. Buenas noches, gente. Buenas noches. Que descansen y que les hayamos sacado una sonrisa.

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0: ¿Cómo andan? Buenas noches. Aquí estamos en otra edición de No Tan Aliados con bajón mal postmundial.
1: Qué difícil. De negro. Estamos todos,
0: mira. Yo estoy de luto y voy a seguir así.
2: Sí, muy difícil.
0: Hasta fin de año, más o menos.
2: Fue dificilísimo levantarse el lunes con ese día lluvioso, como sigue, ¿no?
0: Encima con la lluvia.
1: Toda la semana, chicos.
2: Durísimo, durísimo.
0: Mal.
2: Pero bueno.
0: Marina, ¿cómo le va?
1: Acá estábamos.
0: ¿De Vita?
1: Tratando de superar la situación. A mí, más que levantarme el lunes, me costó dormir el domingo.
2: Mirá.
1: Procesar la bronca fue...
0: Usted no dijo que si ganaba España también iba a estar contenta.
1: Estoy contenta. Estoy contenta, pero mi alegría iba a ser si no era con Argentina. O sea, yo dije, si España es campeón, bueno, nada.
2: Preferías era... España antes que Francia, eso
1: totalmente,
2: es
1: Totalmente.
2: Yo sí, a esta altura no.
1: Y lo
2: yo,
1: dijo.
2: Yo a esta altura y antes decía que no. Yo antes también decía que no prefería que España salga campeón.
1: Y además me dio mucha bronca ver en los últimos días, sobre todo, toda esta campaña anti-argentina que hay en las redes.
2: Internacional.
1: Sí, eso.
0: Vamos a decir una cosa. Me hace ruido eso de llamarlo campaña anti-argentina, porque ustedes saben qué gobierno había instaurado esa frase, ¿no?
1: No.
0: La dictadura, sí. Chicos.
2: Sí. Cuando fue el Mundial
1: 78. No lo quería
0: 78.
1: Decir, pero
0: 78.
1: Sí.
0: Vamos a hacer un llamado a todos nuestros colegas, a nosotros mismos, a no decir más campaña anti-argentina. Sí. Bauticémoslo de otra manera.
1: Antiselección, anti-escaloneta.
0: No lo sé, hay algo que está pasando, sí, digamos, con el fútbol y con la política.
3: Sí,
0: digamos,
3: más amplio
0: afuera,
3: parece,
0: ¿no?
3: Que el fútbol, ¿eh?
0: Sí,
3: hay
0: por eso,
3: todo
0: sí,
3: un debate sobre el racismo,
2: eso.
3: Un montón de aristas que, bueno, en hablar de otras cosas que siempre se han escuchado, que somos maleducados, soberbios, digo, un montón de otras cosas que han circulado, pero por lo menos a mí me parece que lo nuevo esta vez es por ese lado.
2: Sí, y se mezcla mucho, porque bueno, el partido fue contra España, el gobierno español ahora también tiene como una postura más progre, si querés, anti-Israel también, entonces
0: claro.
2: Argentina con Israel casi es una misma cosa. Sí. Entonces se mezcla absolutamente
0: la selección
2: todo.
0: Con el presidente Milei.
2: Exactamente.
3: Que estoy más impresionada
0: Israel,
3: por lo rápido que prenden este tipo de discursos y cómo se distribuyen y llegan como con las redes, ¿no? A lugares impensados, tanta gente hablando del tema.
0: Bueno, hoy escuché a una legisladora del Partido Demócrata Norteamericano decir que la Argentina
3: es un país
0: racista.
3: En el Congreso de Estados Unidos. O sea, con
1: Ah, pero aparte...
3: Con qué liviandad se dicen las cosas sin datos. Hay gente que se dedica a estudiar años estos temas. Como para
1: pero además,
3: así.
1: Decir que Argentina es un país racista es no entender absolutamente nada de lo que tiene que ver con nuestra cultura, ¿no? Un país que digo, recibió inmigrantes... Todo el mundo viene acá y lo reciben bien. O sea, me parece que hay una cosa que escapa a la lógica en esto.
0: Sí, bueno, ya había habido en su momento en el Mundial de Qatar, ¿se acuerdan?
1: Sí.
0: Una nota en un diario norteamericano también diciendo que la selección argentina no tenía jugadores negros.
2: Claro.
1: Sí, claro.
3: Bueno, ahí nace, me parece, ¿no?
2: Pero... Sin conocer la historia de los negros en Argentina, por ejemplo.
0: Sí, sí.
2: Que también es interesante y compleja, porque hubo y hay, digamos, existe, digamos, la descendencia negra, a pesar de que parezca que no, digamos, ¿no?
0: Sí, sí, claramente que está presente. Ahora, hay a partir de lo que pasó en esa final Argentina-España, con esa derrota final, y con una selección argentina que no pudo dar dos pases seguidos, que perdía la pelota rápido, que...
2: Entraron como desconcentrados, ¿no?
0: Y además que daban pases para atrás y para adelante, o sea, se genera toda una teoría... conspiranoica.
2: ¿Una sola?
0: Bueno, hay unas cuantas.
1: Hay un millón.
0: Respecto de lo futbolístico.
2: Dios mío.
0: Que empezó en esa arenga de Messi que se difundió después por un video.
1: Sí.
0: Diciendo en el antes de entrar al partido, porque son dos, una antes de entrar al partido y otra en el entretiempo. Diciendo, dejemos de lado todo lo que escuchamos, ¿no? Como si hubiera pasado en el vestuario. ¿A qué teoría adhieren a ustedes? Porque todo el mundo tiene su teoría en estos días en Argentina.
2: Es difícil, ¿no?
0: ¿Qué pasó?
2: A mí me pasa que tengo mi Instagram completamente colmado de reels con teorías de todo tipo.
1: Claro.
2: De las más locas hasta quizás, no te digo las más coherentes, pero que son un poco más creíbles, no sé, lo tiró el colmado.

0: A Eduardo Feynman incluso, ¿no? La idea esta de sí. la presión contra la selección argentina por el tema de Chiqui Tapia sí. y el FBI. Yo creo que esa es la, para que veas el tenor de la cantidad de teorías conspirativas que hay, bueno, esa es la más coherente.
1: Está bien, el FBI estaba ahí, había dos cosas con el FBI. Estaba ahí porque estaba el presidente de Estados Unidos, ¿no? Estaba Donald Trump en la final.
2: Me parece mucho a mí.
1: Y la segunda es que hubo sí notas previas a la final del Mundial, en la que se decía que el FBI estaba investigando los movimientos de dinero de la AFA, ¿no? En los Estados Unidos, ¿no? Pero bueno, empecemos por escuchar esa arenga que tanto misterio, que tanta intriga nos generó de Lionel Messi.
3: Muchachos, tranquilidad, gente, tranquilidad. Lo principal, estemos tranquilos, muchachos, estemos tranquilos, tranquilidad. Pensemos jugar nomás, Tranquilidad, olvidémonos de todo.
1: Pensemos
3: jugar nomás, gente, jugar,
1: tal. Es rara la arenga, ¿no?
2: Ah, y aparte, acá en el audio solo tenemos la voz de Messi, sí. pero si vos mirás los videos, que eso fue también lo que me parece que empezó con todas estas teorías conspirativas. Había caras largas en ese pasillo. Yo no sé si eran nervios, si era porque se decía que Messi dio supuestamente una pequeña charla de despedida dentro del vestuario. Claro. Se dijeron muchísimas cosas.
1: Pero si hubiera sido Messi, ¿por qué él mismo va a decir después olvidémonos de todo?
2: Claro,
1: ¿no? ¿Se lo está diciendo él mismo o escuchó otra cosa dentro del vestuario que lo llevó a decir a sus compañeros, muchachos? No, lo nuestro es la pelotita, juguemos a la pelota, todo lo demás no importa.
2: Se hablaba mucho del árbitro, el tema del árbitro que se decidió para el partido estuvo en cuestionamiento. Pero fíjate que cuando termina el alargue y demás, Otamendi se acerca a uno de los jugadores de España.
4: Impecable estuvo.
2: Sí, a decirle, bueno, cállate, si estuviste toda la semana mojando la oreja al árbitro, a la FIFA. Digo, hubo una cosa ahí, me parece.
4: Yo te respeto. Pero no se habla antes, vos y... Sí. Se me fue el nombre, chicos.
0: Otro.
4: Sí. Estuvieron hablando toda la semana sobre el arbitraje y eso no se hace antes de un partido.
2: Bueno, Cucurella mismo insultando a... Esto es lo que cuenta, digamos, gente del AFA, ¿no? Insultando a Messi, tapándose la boca, que Messi cuando se acerca al árbitro y le pide tarjeta... Sí.
0: Igual me parece
2: y no pasa nada.
0: No le dijo nada.
2: No sabemos porque se tapó la boca, pero...
0: Sí, hizo así nomás.
1: Y si hubiera hecho
0: nomás.
1: Eso es parte del folclore de...
4: Bueno, pero la nueva regla esta bendita, claro. Supuestamente no te puedes tapar la boca.
0: Lo que pasó fue que es cierto que la Argentina llegaba muy condicionada porque todo el mundo decía que el Mundial estaba arreglado para Argentina. Eso era lo que estaba de fondo, ¿no?
4: Sí, sí. Bueno, así arrancó la campaña que estamos en búsqueda de nombre.
0: Exactamente.
4: Pero por lo menos durante todo el Mundial lo que se vio era eso, ¿no? Mucho.
0: Y muchos decían que les cayó la ficha a los jugadores, justamente todo eso, ¿no?
2: No, y la bandera, de Malvinas que aparece en el partido anterior con Inglaterra.
1: Ya vamos a discutir eso de la bandera de Malvinas porque tuvo impacto, digamos, afuera y acá adentro también. Importante a nivel del gobierno. El que habló también fue Scaloni, digamos, entre. El predio de la AFA cuando vuelve y su viaje a Pujato, su ciudad natal, Santa Fe, Pujato, ¿no?
2: Sí, sí que sí, todavía está, parece, firmando autógrafos, pobre, estuvo toda la tarde.
0: Le regalaron un rogel.
4: En un momento, una escaloneta, la vieron como
1: una escaloneta.
2: Sí, una réplica de la escaloneta.
1: Una réplica,
2: claro.
1: ¿Qué sería una escaloneta?
0: El Bondi, ¿no?
4: Claro, pero no me sale, una maquetita, digamos. Una
2: camioncito chiquitito.
1: Y le preguntan los colegas que estaban ahí sobre estas teorías conspirativas.
5: ¿Viste lo que hay, en las redes? ¿Pasó algo en el vestuario con la arenga de Messi?
6: No sé. No veo redes, no chicos. Yo no tengo. No
5: veo
6: redes.
5: Yo como que habían recibido presión, digamos, ustedes.
6: No tengo idea.
5: ¿Tenían la cuchilla tranquilo los jugadores todo antes del partido con España?
6: No sé, no tengo ni idea.
5: ¿El vestuario estaba bien?
6: No sé de qué Messi me habla de algo.
5: Es la arenga de Messi cuando decía, bueno, muchachos, olvidémonos de todo, juguemos, olvidémonos.
0: Ante Evel, parece.
6: No sé, no tengo ni idea de lo que me
7: no decís nada, te volvemos a hacer.
2: Javier diciendo si mi ley tiene o no tiene...
8: Unida, no hay conflictos internos, de ningún tipo.
6: No lo puedo creer que me está preguntando.
1: Lo que pasa es que ahí se iba la pregunta, ¿no?
0: Sí.
1: Claro. Ya hablan de conflicto interno que nadie había puesto ahí...
0: Ese. No, nunca.
2: Es que eso me parece que no está
1: sí,
2: en duda.
1: Me parece que Scaloni tiene una credibilidad enorme, Scaloni. Hoy jodíamos en una redacción jodíamos con que si Escalanio hoy se presenta presidente, lo vota el 83% de los argentinos.
4: No va a pasar, digamos, chicos, digamos, no podemos extrapolar.
2: Dejémoslo en el fútbol, dejémoslo tranquilo.
1: Por eso dije jodíamos, pero tiene mucha credibilidad. Ahora ustedes le creen cuando el tipo dice.

0: dice, yo no vi nada.
1: Para mí tira la pelota afuera.
0: Pero lejos, la tiró en el medio de la tribuna, ¿no?
2: Sí, sí, sí. Sí, porque claro, en el video se ve clarita la cara. Sí, y los gestos son todo, ¿no? En
0: aparte,
2: la comunicación.
0: Aparte, tenía un colega que lo guió en todas las conferencias de prensa durante el Mundial, y que es el que le dice en la última conferencia de prensa, cuando él se quiere, se larga a llorar, le dice, bueno, vamos.
1: Prensa de AFA, sí.
0: Prensa de AFA. Ese muchacho lo tenía al tanto de absolutamente todo.
1: A mí me encantó igual cuando dijo, uy, me la mandé, ¿no? Porque vio la cara de la mujer
2: cuando
1: en otra conferencia. ¿La vieron?
0: Sí, sí, claramente, cuando sí, dijo lo de los indios.
1: Sí.
2: Claro que no nos vimos más después del partido con Inglaterra.
1: No, es verdad,
2: no
1: pasó un mundo.
0: Pasaron dos partidos.
1: No llegamos, chicos.
0: Pasaron dos partidos.
1: Igual, otro dato de Scaloni tirándola afuera, cuando termina el partido, ni bien termina el partido, no me acuerdo si fue antes de las piñas o después de las piñas, entre los jugadores, pero en un momento un cronista de campo le pregunta, ¿no? Bueno, sobre el partido y demás, y él es como que va a empezar a decir algo, porque le preguntan por el arbitraje y rápidamente dice, bueno, no, no, pero ahora no. O sea, como que no quiso hablar del tema, ningún jugador habló después.
0: Pues se acordó que de eso no se podía hablar.
1: Claro. Y es ningún jugador habló cuando salieron de...
2: No habló nadie
1: tampoco.
2: Todavía, nunca.
1: Solo por redes empezaron a expresar recién a partir de Piqué y Frasera anoche y hoy. Paras.
0: Bueno, otra cosa que dijo Scaloni ahí es que él tiene contrato hasta diciembre y que después va a cortar. En un momento dijo corto.
1: Sí.
0: Corto, estoy en mi derecho porque ya está. Y después dijo, en algún momento lo dejó un poquito más abierto. Y ahí la AFA empezó a decir, bueno, por ahí lo podemos convencer para que siga. Mm. Pero yo le voy a decir, ¿quién es mi candidato?
1: Estoy segura de que no vamos a estar de acuerdo vos y yo con el candidato.
0: ¿Quién es mi candidato para suceder?
1: Yo también. ¿Qué
0: van a decir Carlos Bianchi? Ya lo sé.
1: No,
0: dejémoslo.
1: ¿Quién es
0: mi candidato para suceder? Escúchenlo a ver si lo sacan.
3: De los que han dicho alguna vez que podíamos llegar a ser el sucesor de Maradona, ninguno lo tuvo en cuenta eso. Nadie tomó eso como una presión, porque eso es imposible. No solo por lo que fue dentro del campo. Creo que Maradona es lo que es o fue lo que fue jugando, también por cómo es fuera del campo. Jugando, si nos vamos...
1: ¿Alguien que le decían payasito?
0: Payasito, ahí lo escuchaba, ¿no? Hablando de la comparación entre Maradona y Messi.
1: Mirá.
0: Y en un momento a él le decían que tenía esa entidad futbolística.
2: Bueno, a Tevez también,
0: fue un crack, ¿no?
2: En esa época a Tevez también le decían mucho. Siempre fue buscar un Maradona.
0: Parece que lo está subiendo a Tevez.
2: No, sí, se habló mucho de Tevez.
0: A un carrusel donde nunca estuvo.
1: Ahí no me subo, ahí no me subo.
2: Se hablaba mucho. Tengo una tapa del gráfico, una entrevista que le hacen donde del año 2002, donde hablan de eso.
0: Bueno, este es anterior. Este es fin de la década del 90, Pablito Aimar, ¿no?
2: Sí, porque es más contemporáneo a Riquelme.
0: Sí. De la selección también de 2002, 2006, ¿no?
2: Sí.
1: De los pocos jugadores de River que podría aceptar en la AFA dirigiendo a la selección.
0: Bueno, es un candidato natural porque hoy es el ayudante técnico de Scaloni. Si Scaloni no sigue en diciembre, por ahí es él.
1: Ahora, ¿se quedaría la gente que llegó con Scaloni? ¿Si él se va?
0: Algunos sí, otros no. Pablo Aimar en realidad iba a regresar a dirigir
1: las inferiores
0: de la selección, sí, digamos, ¿no? Mm. Sub-20, sub-17, le dijeron no. Vos quedate acá con la mayor. Por ende, seguramente la AFA y quien esté pensando, bueno, si se va a Scaloni es este muchacho.
1: Uh-huh. Yo la verdad que desde este humilde programa le pedimos a Scaloni que siga, sí, ¿no? Porque la verdad que...
2: La única política de Estado que puede tener Argentina es que Scaloni siga
0: frente de la selección.
4: Pero si está preparado para eso, para...
0: Claro, se va a animar a limpiar a los jugadores.
4: La reconstrucción que se necesita.
2: ¿Y a quién tiene que limpiar?
4: ¿Cómo se dice?
1: Hay muchos que se van.
0: Yo creo que todos los más 30 nos llegan al próximo Mundial.
2: Pero naturalmente se limpia.
4: Bueno, pero tenemos una Copa América.
0: Por ejemplo, el Nicolás Otamendi.
2: Sí, ya está.
0: Él se despidió de la selección, vuelve a River ahora. Pero
4: me parte el corazón.
0: Bueno, es un jugadorazo, pero no va a estar más.
2: Sí, sí, sí.
0: Messi,
1: no te quiero escuchar decir nada.
0: 39 años, chicos.
2: Yo creo que lo positivo acá es que...
4: Para la Copa América no dicen que no llegan.
1: Sí, para mí sí.
0: Bueno, es una posibilidad. Pero si vos querés preparar un equipo... Ya lo tenés que preparar.
2: Sí.
0: Desde ahora.
2: Bueno, las bases están, ¿no? Porque, como diría Mostaza.
1: Los chicos que fueron al Mundial, que no sumaron minutos, me parece que son como un poco ya los números cantados y todo.
2: O sea, hay una generación que todavía está en proceso. No es como el 2014, donde se terminaba realmente, 2014-2018 se terminaba una generación de la cual Messi pertenece.
4: Pero también es cierto que la mayoría mantuvieron del plantel de Qatar 2022.
2: Pero son todos chicos de 25 años.
1: Ponele, McAllister va a seguir. Si él quiere seguir por edad, podría.
0: Messi hubiera estado en este Mundial si no hubiera ganado en Qatar.
1: Yo creo que Messi nunca estuvo en cuestionamiento. Me parece que depende mucho de él.
0: No digo el mismo.
1: Ya a esta altura.
0: El mismo.
2: Yo creo que generacionalmente estamos todavía vigentes. Falta de esto.
4: Estamos, tira.
2: Estamos, digo, como argentinos, ¿no?
0: 35, como
2: sí, yo también, Messi, claro, sí. Sí. Y me parece esto, ¿no? Obviamente ya no va a ser ni Messi, ni De Paul, ni Otamendi, pero bueno, son también, la columna vertebral está, y la consiguió Scaloni.
4: Vieron que ellos hablan mucho de grupo y de esto que se formó tan especial, Scaloni lo dijo el otro día llorando que no iba a ser capaz de armar algo así. Hay algo de esa implicancia emocional que así como les sirvió evidentemente para llegar hasta donde llegaron y de la importancia que tiene... Quizás en este momento puede jugar para el otro lado, debe ser difícil también desarmar eso.
1: Igual hay alguien que por edad puede estar, pero puso en duda su continuidad y es el arquero, el Dibu. Sí. El Dibu dijo, bueno, hay que ver, na, na. Por favor, Dibu, no. Tenés que quedarte.
2: ¿No? Es un treintañero.
0: Dibu es otro que en entretiempo tiró esta de no tirar la pelota para atrás, ¿no?
1: Sí.
0: Vamos, los equipos para juegan para adelante, atrás. No seamos cagones, digo, en un momento, bueno.
2: A todo esto jugó muy bien España, ¿no? También.
1: No, pará, y yo
2: hay que decirlo,
4: por lo menos. Yo medio que no me subo a ninguna teoría conspirativa. Siento que es un poco de medio naif mi lectura va a ser, ¿eh?
0: A ver.
4: Como de mal perdedor. O sea, hay algo que reconocerle también a ellos.
0: Sí, claro.
4: Que es rara la actitud de la selección, todo lo que se está viendo.
2: No, y jugó
4: también
2: mal,
4: es cierto, pero
2: mal
4: no sé si me subo a una teoría.
1: Igual hay que aclarar también que la selección venía con muchos jugadores golpeados. A los primeros días de junio había muchos jugadores que fueron a la concentración del Mundial que no sabían si estaban para jugar el Mundial. Claro. Por ejemplo, el Dibu era uno que el otro día lo contó. Dijo, yo me tenía que haber operado y sin embargo me la banqué, me sigue doliendo todos los días. Hay que ver cómo llegaron esos jugadores a la final del Mundial. Se habla de que muchos jugaron infiltrados muchos partidos del
0: María,
1: Mundial.
0: Si vos tenés los jugadores que salieron por lesión, Cuti Romero,
1: exacto.
0: Micha Martínez.
2: Pues eso lesionó los centrales.
0: Y acaso tuvieron una pierna, ¿no?
1: No sé si es que...
4: Todos los cambios fueron por...
0: Sí.
1: No sé si es que España es el Dream Team como se pinta, sino que también la selección no estaba en su mejor nivel. Si bueno, jugamos mano a mano, hay que ver cómo sale el partido.
0: España tenía un estilo de juego que dejó impotente a Francia y Argentina lo recontra.
1: Sí, pero Argentina jugó el último periodo del partido con un jugador menos y tuvieron que hacer un gol en el segundo tiempo de la larga y por cinco minutos no fueron a penales. Sí, sí. Digo, porque se habla mucho de la selección que jugó mal, hay que tener huevos para jugar así.
0: Sí, el problema de España en realidad es que no hace tantos goles, pero que, digamos, es la defensa menos vencida del campeonato mundial. Exactamente.
4: Un gol recibieron.
0: Bueno, hay otra persona que opina sobre quién tiene que suceder a Scaloni.
4: A ver.
5: ¿Le gustaría que Scaloni siga como técnico de la selección argentina?
6: A mí me gustaría que Scaloni siga lo que su corazón
0: está dicta, emocionado, chicos.
1: Desde el inframundo.
6: Digamos, alcance la felicidad y todos los logros que desee en la vida, porque me parece una persona superlativa y me parece un líder extraordinario. Es decir, y le deseo lo mejor que se le puede desear a un ser humano.
1: Coincido con él, ¿eh? Primera vez en la vida. Con el señor presidente Javier Milei.
0: Sí. Bueno, estamos bien.
2: Sí, estamos bien.
1: La selección rompió las grietas.
0: Listo. Bueno, entonces seguimos con el Scaloni. Ahora, yo digo, permítanme decir, si se va Scaloni, Pablito Aimar.

0: Bueno, ahí escuchábamos a Ciro y los Persas, ¿no?
1: Sí, así es.
0: ¿Qué tema es? ¿Cómo era el tema? Héroes de Malvinas, ¿no?
1: Sí.
2: Héroes Ciro que anduvo, ¿no? Por Estados Unidos,
1: sí, hizo
2: sus
1: shows. Con toda la familia. Estuvo en uno de los tantos vuelos que les costó llegar a Nueva York, vieron por las condiciones climáticas y se viralizó algún que otro video de él cantando en el avión.
3: Bueno, cantó el himno.
1: Sí.
0: ¿Y por qué trajimos a Ciro con Héroes de Malvinas?
1: Bueno, lo trajimos porque lo que nos dejó, en parte, la semana pasada también fue, parece que pasó hace un montón, pero fue también el partido de la selección contra Inglaterra.
0: Sí.
1: Y después de la... Todos imagino que habrán visto...
0: Es el partido que nos vamos a acordar del Mundial, ¿no?
1: Y yo creo que
0: yo creo que borramos España y nos quedamos...
1: No, igual el de Egipto... El de Egipto para mí fue fatal. Sí. Me acuerdo perfecto.
2: Sí, el de Egipto fue otro partido.
3: No, no, igual... Nada tiene el mismo precio que haberle ganado a Inglaterra de esa manera.
1: No, sin duda, pero esa remontada... No sé, a mí ese también me quedó
2: haber perdido en Inglaterra hubiera sido peor
1: grabado.
2: Que en la final.
1: Sí, comparto.
3: Sí.
0: Por eso nos vaciamos la semana.
3: Igual no había final si perdíamos Inglaterra. No,
2: directamente. Sí,
0: sí. Bueno, pero el tema es que ahí termina el partido y después de que el gobierno dijera durante toda la semana no hay bandera de Malvinas, no hay remeras, si pueden no canten.
1: Correcto, no se permiten mensajes políticos.
0: Después de todo eso, aparece una bandera.
1: Aparece una bandera, en realidad es una sábana una pintada sábana. Que dice las Malvinas son argentinas, cae desde la tribuna. Según cuenta su creador, que pidió en ese momento que lo resguarden, la hizo con su grupo de amigos la noche anterior en el hotel. De nuevo, era la sábana y la pintaron con una pintura que compraron ahí cerca del hotel.
0: Un pibe de Villaluro, ¿no?
1: Exacto. Uh-huh. Y lograron entrarlas aparentemente porque esperaron casi hasta último momento para ingresar a la cancha, sortearon los controles, que era uno de los primeros pasos, y después no tenían entradas para ese sector, pero lograron ir acercándose para mostrarla. Entonces, cuando la empiezan a mostrar, todo esto según el audio que cuenta el creador, pero que pidió preservar su identidad porque después tenía miedo de que haya algún tipo de sanción porque iba a la final. Entonces logran acercarse y cuando le hacen ya advertencias de que iban a buscar guardias para sacársela, deciden sacrificarla y la tiran. Aparentemente la atan a una botella para que logre llegar bien al campo de juego, y ahí nos deja la placa que probablemente vieron todos de los jugadores con esa bandera.
2: Que la agarra a los Celso.
3: Los Celso es el primero en agarrarla.
1: La despliega, después, bueno, por varios minutos la tienen ellos.
3: El Cuti también.
2: Hay varios que quizás no sabían que decía la sábana, que estaba más atrás, ¿no? Porque es como que ahí
0: se fueron plegando algunos,
2: Claro, ¿no? Porque no todo el mundo quizás sabía lo que decía esa sábana.
1: Después fue uno de los que acompañan la selección, no recuerdo exactamente el puesto, me parece que era un mozo, el que fue encargado de decir que estaba a salvo para su creador.
2: ¿No?
1: Subió una foto de que la tenían en el hotel.
0: Uno de los de la cocina de la selección.
1: Sí.
0: Está en buenas manos.
1: Está en buenas manos, exacto.
0: Sí.
1: Y bueno, a mí una de las cosas que me interesó es la repercusión que tuvo. Y me parecía interesante traerlo más que nada para el debate este de cuando a veces se dice por qué no hablan de ciertas cosas o por qué no se posicionan. Tienen una llegada única. Por empezar, es una imagen que recorrió el mundo.
0: Los jugadores de la selección, decís.
1: Sí. Los jugadores de la selección y este tipo de eventos, ¿no? De hecho, la FIFA ya había dicho que es un mundial que batió récords a niveles de audiencia y a niveles... Ni hablar, pero también a niveles digitales. Hoy se miden un montón de otras cosas. Se hablaba de los videos, por ejemplo, hay cifras siderales de ellos propios, de la comunicación de la FIFA, ¿no? Bueno, a raíz de que ellos mostraron esta bandera, probablemente un montón de gente conoció por primera vez este reclamo.
0: Y generacionalmente los más chicos puede ser.
2: Y a nivel mundial.
3: En Spotify creció la cantidad de oyentes.
1: Hay varios datos, eso iba a traer, que reflejan esto de la audiencia. Como decía Marina, la Marcha de Malvinas entró por primera vez en el top 50 ese día.
0: Increíble.
1: De Spotify más escuchado. Sí. Entró en el puesto 12, estuvo solo ese día.
0: Sí.
1: Pero
2: increíble. Los festejos, esos son los festejos.
3: No, también gente por ahí que decía, che, a ver, ¿qué es Malvinas? ¿Y qué haces? ¿Googleás?
1: ¿O le explicás? Spotify,
3: o le queremos
2: Estamos hablando a nivel mundial ese ranking. A nivel mundial el ranking
1: ese. No, es el top 50 de Argentina de ese día, pero tuvo 145.000 reproducciones. Esto es dato de Spotify. Hay otro dato también muy interesante que batió récords, la búsqueda de en Google. Este dato también se desprende de Google Trends. Se mide desde más o menos 2004, que Google tiene este como servicio, digamos, de métricas, hasta la actualidad. Y cuando vos ves el gráfico, el pico es impresionante. Y no solo acá, sino que en todos los países.

0: a nivel mundial. En el Reino Unido dicen que aumentó un 170% y a nivel mundial, ¿ah? Más
1: se enteraron
0: o menos
1: los ingleses.
0: Sí, algunos se veían, sabían que era Malvinas.
1: No tengo dudas.
0: Bueno, estuvo en las tapas de los diarios de allá, ¿no? Sí. Muchos columnistas, hubo todo tipo de opiniones, obligó al gobierno a posicionarse. Un portavoz del primer ministro dijo que, no recuerdo exacta la frase, pero más o menos la repito, decía algo así como que las Malvinas, esperen que la voy a leer, que no quiero.
1: Un nuevo primer ministro, además, ¿no? Hubo un cambio de gobierno.
0: Dijo: el mundial puede que no sea nuestro, pero las Islas Malvinas definitivamente sí lo son.
1: Claro.
0: Ellos pidieron que.
1: ¿Quién mezclaba las cosas?
0: Sí. Pidieron que la FIFA inicie una.
2: Que no lo dejen jugar.
0: Una investigación, ¿no? Que no los dejen jugar. Increíble. Pero bueno, a mí un poco lo que me había llamado. Lo que me impresionó son estos números, ¿no? De que probablemente hay gente que se haya enterado por primera vez de este reclamo. Uh-huh. Las búsquedas en Google hablan de un 2000%, como entonces realmente. Sí. Sorprendente como la globalización y bueno,
1: Todo porque
0: y
1: unos pibes hicieron una bandera con aerosol, la tiraron y los jugadores la levantaron, ¿no?
2: Después y de manera, claro, rebelde. Porque no estaba permitido tampoco, ¿no? ¿No? Eso también. Bueno, y al punto tal de que hoy el vocero presidencial tuvo que salir también a ponderar lo mismo que está diciendo Lu. Lo mismo.
0: Bueno, pero digo, acá es un tema que suele estar. El 2 de abril se habla, pero a nivel mundial.
2: Eso.
0: No sé si había llegado, digamos.
2: Eso es lo que dijo hoy Javier.
0: Exacto.
1: Es que el gobierno no lo ensalzó ni lo ponderó. Por eso. Pero fíjense cómo es la lógica. Se rinden ante las métricas.
0: Exacto. Bueno, ni hablar. ¿No?
1: Se rinden ante las métricas. No por la cuestión de la idea ni de la causa, sino por la métrica.
0: Uh-huh. Puede ser.
1: Habla mucho de un gobierno eso, ¿no?
0: Sí, sí. Uh-huh. Un gobierno que está siempre pendiente de eso, ¿no?
1: Sí.
0: Una anécdota que me pareció.
1: Y ausente del otro.
0: Sí. Sí, obvio. Interesante, el actor de División Palermo, Santiago, tengo bien decir el apellido, muchas gracias. No recuerdo exactamente en qué frontera, pero estaba haciendo un viaje por África y contó que le preguntaron por las Malvinas cuando estaba por cruzar la frontera, y él agarró el pasaporte y lo explicó con su pasaporte dónde estaban.
1: Sí.
0: Entonces me parece que nos va a llevar tiempo dimensionar lo que fue, ¿no?
3: Porque nuestro pasaporte en la parte de atrás no solo tiene el mapa de Argentina, Argentina como tal, sino un recuadro donde están las Malvinas.
0: Claro. Exacto. Claro. O sea, él dijo que usó eso para explicarles dónde estaban y contarles el conflicto y demás.
1: Estuvo rápido.
0: Sí, muy.
1: Estuvo muy rápido. Bueno, aparte de las Malvinas, hubo otro elemento que aportó Messi en una declaración post partido, que es muy interesante porque puso en discusión algo que nosotros venimos tratando acá y que se trata de Argentina hace 2 años.
4: Estamos orgullosos y felices de poder regalarle esta alegría a la gente. Sabemos que los mundiales para nosotros son especiales y nos olvidamos de todo lo mal que nos toca pasar, que hay gente que la pasa mal, como decís vos, que no tiene trabajo, que no llega a fin de mes, o que la vive peleando, es la vida nuestra, lo que nos tocó siempre. Y nada, que poder regalarle todo este tipo de alegría a ellos, poder estar en una final del mundo una vez más.
1: Bueno, ahí escuchaba Messi decía la gente que nos llega a fin de mes.
3: Qué grande nuestro capitán, ¿no?
1: Y se encendieron todas las alarmas en el Ministerio de Economía, en la Casa Rosada, porque, ¿no?
2: De justo repente está hablando en contra del gobierno.
1: Claro, lo que viene combatiendo el gobierno es esta idea de que la microeconomía no funciona, ¿no?
3: Y la oficina, ya no sé ni cómo decirle, la oficina
1: de respuestas.
3: De respuestas, sí. O oficiales. No sé, oficiales, salió a hablar sobre el tema para pegarle, obviamente, a la prensa, pero. Si me permiten,
1: había hablado Messi, no era la prensa, ¿no?
3: Pero lo que decía es que como que la prensa
2: que Milei se había enojado.
3: Sí, que había sacado de contexto, porque Milei no estaba enojado, ¿cómo iba a estar enojado con el capitán de la selección? Pero dejan una parte que está bueno para remarcarlo, que en ese posteo donde ellos salen a aclarar sobre las declaraciones de Messi, dicen, sobre las palabras del mejor futbolista de la historia, Lionel Messi, hay gente que la está pasando mal, es completamente cierto. Y ahí dice, 2 décadas de decadencia kirchnerista no borran de ninguna manera 24 meses. ¿Qué quiere decir? Sí, bueno, todo lo que está diciendo Messi es verdad, pero porque en 24 meses no podemos solucionar todo lo que hicieron los kirchneristas.
1: Bueno, intentaron algo.
3: Intentaron ahí como...
1: Sí, ahora, el tema de los ingresos y la falta, la imposibilidad de llegar a fin de mes con lo que vos conseguís como sueldo, como rebusque, como lo que fuera, como dos o tres laburos para tratar de llegar a fin de mes. Es el tema hoy de principal preocupación de los argentinos. Lo dicen las encuestas. Bajó la inflación, subió la forma en que vos no podés conseguir la guita para llegar a fin de mes.
3: Hoy a Rabier le preguntaron sobre eso en la conferencia de prensa. Sí. Y recogió el guante, pero a medias, ¿no? Él dijo, bueno, la economía está subiendo, los indicadores son positivos, pero sabemos que hay un sector de los argentinos, reconoció, pero no son todos.
2: Reconoció
3: no
2: la caída del salario real y que no se recompone eso.
3: Sí, pero lo minimizó un poco.
1: Vamos a escuchar a un especialista en encuestas a ver lo que nos dice.
5: Según nuestros estudios de opinión pública, la preocupación de los argentinos está puesta claramente en lo económico, en el poder adquisitivo y en las dificultades para llegar a fin de mes. Pero vemos un cambio o un giro en la demanda de la gente en lo que va este año, que pasó de pedir estabilidad y de reconocer la baja de la inflación a demandar mejoras en el ingreso, en los salarios, en la calidad del empleo. Ya la estabilidad y el orden macro no le alcanzan al gobierno para generar apoyo y mayorías, y en esta segunda parte del mandato de Milei, después de un esfuerzo muy grande, la sociedad le está pidiendo mejoras concretas en el poder adquisitivo.
1: Ahí lo escuchás, este es Manuel Zunino. Este es sociólogo y director de la consultora Proyección. Y sacaron una encuesta días atrás, justo más o menos cuando habló Messi, en el que decía que la imposibilidad de llegar a fin de mes era la principal preocupación de los argentinos. Ahora, el propio Zunino dice otra cosa. Dentro de todo esto que es negativo para el gobierno, por supuesto que es negativo para nosotros que nos llegamos a fin de mes.
2: Por supuesto, totalmente. Objetivamente
1: pero,
2: negativo.
1: Pero para el gobierno también es negativo en el sentido de
0: situación
1: que...
0: Situación de periodistas.
1: Claro, ¿no? De sociedad en general. Vos vas para la casa del costado, para tu vecino en la otra cuadra y le pasa lo mismo.
0: Sí.
1: Bueno, aparte de esto, que es un dato negativo para el gobierno, porque tiene que reelegirse el año que viene, Zunino dice, ojo, hay un punto que a Milei lo puede beneficiar.
5: El presente económico para la mayoría de los argentinos es negativo. Varios datos en la encuesta lo muestran. Por ejemplo, que más del 70% siente que su situación económica está peor o igual de mal que el año pasado. Que más del 60% pidió plata prestada el último mes para llegar a fin de mes. O que el 60% siente que estamos atravesando una crisis económica. El gobierno ya no tiene a su favor la carta o el argumento del pasado, de la herencia recibida. Ya son más los que responsabilizan al gobierno de Milei por la situación actual que al gobierno anterior, pero todavía mantiene expectativas positivas a futuro y en ese plano está mejor que la oposición. Hoy más del 42% cree que el gobierno tiene capacidad para resolver los problemas económicos y creo que ahí está su principal fortaleza.
1: Bueno, esta última parte de la respuesta de Manuel Zunino, ¿no? Está todo mal el panorama económico para la gente, pero del lado del frente... La gente no percibimos. Claro. ¿Quién puede ser hacerle frente a Javier Milei, no?
2: Sí, un poco el no hay alternativa, ¿no?
1: Sí, yo creo que se va a formar en algún momento.
2: Claro. Pero como lema grave, casi, claro. Como lema interiorizado.
0: No entiendo de todos modos igual como el esfuerzo del gobierno por negar algo que... Sí, la gente lo siente, digo, no es que hay que explicarlo, ¿no?
1: Lo niega media por esto que comentaba Marina recién. Sobre todo se baja un poquito al llano cuando son voces importantes, como Messi que dijo, planteó el tema, ¿no?
3: Pero además es como querer tapar el sol con la mano, digo, en algún momento tenés que reconocer que está pasando. Entonces, ¿cuál es tu herramienta comunicacional? Decir, bueno, está pasando, pero, siempre viene el pero, no es lo que está pasando a nivel general. Yo quisiera saber cuántos son realmente los que llegan a fin de mes cómodos y todos los que estamos del otro lado. No sé, habría que hablar con un economista para ver exactamente cuál es el porcentaje, pero yo creo que es mucho más que un 40%.
1: Bueno, la selección nos dejó la victoria con Inglaterra, la bandera de Malvinas y esta declaración de Messi que contradice toda su historia de que no habla de la situación del país, habla de que la gente no llega a fin de mes.
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9: Bueno, aparece Marina De Vita en No tan aliados. Ya estaba antes, pero ahora va a capitanear.
10: Así ya que, estaba antes, sí, ya sí. Estaba antes haciendo acá un poco de bochinche y ahora lo vamos a seguir ampliando porque el Mundial. Nos deja, como habíamos dicho el título recién, que dijo usted, señor Presapia. El paquete de algo. Bueno, yo sí.
9: No estamos hallando de oscuridad.
10: No, político full pack. El paquete mundialista, el paquete mundialista, voy a agregar yo.
9: Sí.
10: Volvió a poner en eje la cuestión de la casta. Porque vamos a decir que el paquete mundialista puso en eje a la casta. ¿Ustedes se acuerdan que cuando estaba por empezar el Mundial, todo el mundo decía, bueno, ¿qué va a pasar con los funcionarios, Milei los va a dejar viajar, no los va a dejar viajar? Lo mismo había pasado con Axel Kicillof, que le preguntaban. Bueno, el gobierno primero dijo que había una orden implícita de nadie viaja al Mundial, hay que hacer austeridad. Bueno, parece ser que después eso se terminó
9: relajando
10: hacia el círculo más chiquito, ¿no? Que sería.
11: Si avanzamos, se libera.
12: Y los ministros.
10: Milei, Karina y los ministros. Ahora, yo pregunto. Línea de sucesión. Esto quiere decir.
12: Otro
10: Javier Milei. Exactamente. Javier Milei. Victoria Villarruel.
9: Sí.
10: Y el presidente provisional del Senado.
9: Ah, sí.
10: Hasta ahí no llega.
9: El señor Bartolomé.
10: Bartolomé Abdala. Hasta ahí no llega la restricción.
12: Y Karina es poder ejecutivo.
10: Bueno.
12: Poder legislativo.
11: Ah, ¿no le llegó el mensaje de vos?
10: Parece que esa restricción quedó ahí medio como en un gris.
9: Se quebró.

0: Sí. Porque
1: se escapó alguien del corral. ¿Quién se fue?
0: Después de la reunión que hubo el jueves pasado. ¿Jueves pasado? ¿Fue o miércoles? Ya estoy con
2: lo de la sesión caída.
0: De la sesión caída.
2: El jueves fue. El día después de del partido con Inglaterra.
0: Claro, el partido fue el miércoles. Bueno, el jueves hubo sesión y algunos...
1: Entre paréntesis fue muy bueno porque el argumento de Villarroel era: no podemos sesionar si ayer jugó en la selección.
0: Ella quería, los senadores festejen en sus provincias o por ahí ya sabía que alguno se iba a ir. Claro. Bueno, ¿quién se fue después de esa sesión que se pasó, como bien decíamos, para el 6 de agosto con algunos proyectos claves para el gobierno?
3: Tierras, ¿no?
0: Como tierras, exactamente. Que esto está bueno aclararlo porque muchos vinculaban el tema de no venta de tierras a extranjeros justamente con la bandera de Malvinas que mostraron los jugadores, ¿no? Bueno, ¿cómo te va a dar la cara? Decían los posteos de muchos dirigentes para votar esto si estás bancando a la selección diciendo che, las Malvinas son argentinas.
1: Extranjerización de tierras, ¿no?
0: Exactamente. Sí. Bueno, entre medio de todo este dimi direte,
3: debate
0: que se generó en el Senado, que incluso, como bien vos lo marcaste, hubo intercambio de chats subidos de tono entre Villarroel y la jefa de La Libertad Avanza, Patricia Bullrich.
1: Alta peluquería, diría Aníbal Fernández.
0: Que si quieren lo podemos charlar en otro momento, porque podríamos estar hasta mañana hablando de esos chats. Se quedaron de todo menos lindas. Después de ese intercambio, la sesión se hizo igual, pero no consiguieron los votos para tener el quórum, digamos, y aprobar esta ley. Se pasó la sesión para el 6 de agosto. Hay que ver qué pasa ahí. Con el Senado medio como cerrado por periodo invernal, Abdala se tomó un avión rumbo a Estados Unidos para ver la final Argentina-España.
2: Y no cualquier avión.
0: ¿Apa? No. A ver, contalo, Pedro.
2: No, digo, un avión privado.
0: Sí.
2: No un avión de línea.
0: Porque no conseguía un vuelo que lo llevara a Nueva York por las condiciones climáticas.
3: Estaba difícil, chicos.
2: No será Escaturice el avión, ¿no?
0: No queremos comprometer a nadie.
1: ¿Tanto?
2: No sé.
0: ¿Tanto? No lo sé. Lo que dicen desde el Senado, fuentes del bloque, es ¿por qué se lo cuestiona tanto si hubo otros dirigentes que estuvieron ahí? Y ahí le tiran un poco el fardo, como habíamos contado acá, al viceministro de Justicia.
3: Viola,
0: exacto, que ya había estado viendo el partido anterior. Dicen, bueno, pero al final no es el único que fue y la plata salió de su bolsillo.
1: Este igual quiso camuflar, ¿no? Porque es pelado, metió gorrito, ¿no? Metió gorrito, tipo hasta le tapaba los ojos también.
2: Sí.
0: Pero a esta altura
2: lo reconocieron, ¿no?
0: Alguien, ya tenés que saber que alguien te va a ver, que alguien va a filtrar una foto.
1: Ya en la fila lo juraron.
0: Es inocencia pura creer que porque te pongas un gorrito no te van a reconocer. Bueno, ¿cuál es la cuestión? Ellos dicen que la plata salió de su bolsillo, que prácticamente nos dejemos de hinchar porque no hay nada malo ni raro ni...
1: ¿Así te dijeron cuando preguntaste, dejate de hinchar?
0: Y algunas fuentes no tomaron muy bien la pregunta, no sé por qué, porque si no hay nada raro, ¿cuál es el motivo?
1: Claro.
0: ¿Y por qué?
1: Aparte, digamos que la otra que lo califiquemos de mufa porque fue a ver la final y perdimos.
0: No, mira, si es por eso.
1: Eso es peor.
0: Eso hay que hacer una lista porque hay varios que estuvieron ahí.
3: Sí. Muchos famosos.
2: La pregunta es si estuvieron por primera vez en la final, digamos. Claro. Como Dala.
1: Claro.
0: Bueno, y esto por qué viene a colación. Porque además se generó un nuevo escándalo.
1: A ver.
0: Por el aumento de sueldos en las dietas de los senadores.
2: Claro,
0: o sea, la plata sale de mi bolsillo, total, el mes que viene tengo un aumentito.
1: Las dietas que son más suculentas, digamos, no es que están a dieta los senadores.
0: Estamos hablando de que en este caso lo que sería para nosotros nuestro sueldo.
2: Claro, esos no tienen sueldo, esos tienen dietas.
0: Porque incluye diferentes ítems.
1: Sí.
0: Hay un tema acá en el Senado que es que los aumentos se dan atados a la paritaria del Poder Legislativo. Algo que no pasa con diputados. Entonces, por ejemplo, el bloque de La Libertad Avanza ya salió a decir porque el sueldo se iría aproximadamente a 12 millones de pesos.
1: Claro, en bruto. En mano bruto, serían unos 10 palos, ¿no?
0: Ponele, más o menos.
1: Sí.
0: Lo que ellos dicen es que no se van a aumentar el sueldo.
1: Nada mal igual, ¿no? 10 palitos
3: por mes. Firmo.
1: Sí, claro.
0: Si pongo a pensar cuántos meses de trabajo mío son, lloro. Lo que ellos dicen es, al menos el bloque de La Libertad Avanza sacó un comunicado diciendo que no aceptan el aumento, pero ¿qué pasa? Tienen que donarlo. No pueden decir, no, bueno, yo este aumento no lo quiero y ya. Entonces, lo que dicen es que van a seguir con la donación de estos aumentos que quedan, digamos, por afuera de lo que ellos perciben.
1: Sí.
0: Y también

0: después abro el juego a todos ustedes. Hay otra cosa que pasó en estas últimas horas. ¿Ustedes se acuerdan de un apellido que hasta hace unas semanas estaba muy asociado a la ahora ex jefe de gabinete, Manuel Adorni? Su mano derecha.
1: Misionero, como
0: el señor Lacour. Misionero, como el señor Lacour.
1: Sí.
2: Ya pasó
3: Javier
2: por
3: Lanari.
2: El programa.
1: Javier Lanari.
2: Su apellido. Sí.
0: Exactamente. Bueno, Javier Lanari. Javier Lanari.
1: ¿Qué pasó con Javier?
0: Se fue del gobierno aproximadamente dos semanas antes.
3: Claro, una semana antes.
0: Una o dos semanas antes de que Adorni renuncie a Adorni.
3: Que ya va a ser un mes.
0: Mirá cómo este país con el Mundial pasó mil años. Bueno, nosotros dijimos, ¿qué será la vida de Lanari?
1: Estaba preocupada ya.
0: Estábamos preocupados porque, de hecho, cuando se fue, preguntábamos qué iba a hacer.
2: Se levanta y dice, ¿qué será?
3: ¿Qué será de la vida de Lanari?
0: Yo te juro que hay veces que con algunos personajes me lo preguntan. Por ejemplo, me pregunto, ¿qué estará haciendo Adorni, no, en su vida? Por ahí está aburrido, lo podemos traer al programa.
2: Tócame timbre.
3: Hay que llamarlo ahí.
0: Vive cerca de casa, así que lo pudiera llevar ahí unas facturas.
1: ¿Vos decís que vive ahí en Caballito todavía, no?
0: No.
1: No, no está en Indio Cuá.
0: Para yo no veo la gente de seguridad en la puerta, así que es probable que no esté en Caballito.
1: Ah, bueno.
0: Es probable, sí.
1: Bueno, ¿y qué pasó con Lanari?
0: Bueno, ¿qué pasó con Lanari? Nuestro querido amigo Lanari otra vez está empleado.
2: Bien.
1: Empleado.
0: Está empleado, sí. Ahora forma parte...
1: Sí.
0: Que lo diga el misionero que está autorizado.
3: Hoy comenzó, fue su primer día de trabajo, en el Banco Nación como director. El Banco Nación tiene nueve direcciones.
0: Sí,
3: creo. Bueno, una es para...
0: O sea, va a formar parte de esa mesa de dirección del Banco Nación.
1: Economista, financista.
3: No, periodista.
0: Un simple periodista.
1: Periodista.
0: Que fue así como nos definió Adorni en su momento,
1: ¿no? Director
0: apenas. Apenas
3: un periodista. Apenas. Bueno, hoy le preguntaron a... ¿no?
0: Al vocero presidencial le preguntaron. Bueno,
3: por
0: ¿qué
3: la
0: opinaba? Porque obviamente la oposición... salió a matarlo cuando se supo esto, por esto que estamos diciendo nosotros, era apenas periodista. Miriam Breckman dijo siempre caen parados. Hubo varios.
1: Los gatos siempre caen parados.
0: Exactamente. Y el vocero presidencial, no sé si tenemos el audio, dijo lo siguiente en conferencia de prensa en Casa Rosada.
4: En relación a Lanari, me entero de la designación esta mañana. Creo que el Banco Nación tiene un directorio y tiene autoridades. Y designan los lugares de acuerdo a criterios que en este momento no tengo.
0: Creo y se enteró esta mañana.
4: Porque esta persona ocupa el lugar.
2: Y no los tiene en este momento.
4: Pero en principio creo que puede ejercer la función, como tantas personas lo han hecho a lo largo de tantos gobiernos, de acuerdo a criterios que se definen. No
0: veo. Pero no tiene los criterios todavía.
4: Este claramente no es un gobierno que ha venido
0: a
4: llenar los espacios del Estado. Fíjense que en el neto. Sturzenegger ha demostrado
0: y vuelve el kirchnerismo
4: mucho
0: ahora.
4: Que hay más de 70.000 personas
1: y entra otro, ¿cómo no llenan los espacios
4: en el neto del Estado, ¿no? Esto no ha pasado nunca en la historia de este país, con lo cual no es un gobierno o no es el presidente Javier Milei alguien que llega al poder y atrás de él vienen miles de militantes a ocupar lugares y a aumentar, digamos, la cantidad.
0: Ahí está el punto, ¿no? Él lo justifica diciendo, bueno, Lanari no es un militante, no es que el presidente Milei vino, queriendo hacer la comparación, como se hacía en ese momento, con los ñoquis de la Cámpora,
1: sí,
0: ¿no?
1: Claro,
0: bueno,
1: claro.
0: Es lo que quiere dejar en claro esto. Pero no terminando ninguna determinación, o sea...
2: No responde nada.
0: A mí este vocero me sorprende en dos cosas. Primero, la liviandad con la que dice que no sabe determinadas cosas cuando es su función. Y segundo, me cuesta creer... Quizás yo de, no sé, soy muy ilusa, ¿no? Pero me cuesta creer que no sepa los motivos por los cuales está ahí, que no sepa si Javier Milei, vuelvo con lo mismo porque me quedó en la cabeza, que no sabe si Milei tiene o no en su despacho una foto de Margaret Thatcher. Digo, ¿sos el vocero
1: Ya corrieron a sacarla y voy por la duda.
0: Sí, ¿no? Sí, ya a esta altura yo apostaría que no la tiene. Claro. Pero
2: no, digo, eso me parece...
0: ¿Sos el vocero del gobierno? ¿O te tienen para leer un texto en la conferencia de prensa de Casa Rosada? Porque hasta ahora se limita a leer todos los días.
1: Oye, ¿es cierto que se equivocó de respuesta?
3: Se equivocó de respuesta.
0: Sí, cada vez
1: que... O sea, sacó un papel que no era.
2: No puede decir que son criterios que existen, pero no lo sé. Pero
0: aparte le ha cantado que le iban a preguntar por Lanari. Digo, por lo menos tiene que tener ensayada una respuesta. Sí. Bueno, lo...
1: Nobleza obliga, la Lanari aclaró esta noche que él no va a cobrar más plata de lo que ganaba en presidencia. Porque ella tenía rango de secretario de Estado.
3: Claro.
1: Y que el Banco Nación va a cobrar más o menos la misma plata, 6 millones de pesos, que lo que cobraba en presidencia. Aún así, salió de un cargo y entró el otro en menos de un mes.
2: Claro, peor todavía. No, dice, bueno, pero claro. Me quedo con...
0: Y era la mano derecha.
1: La primera versión era que tenía el doble de su...

0: sueldo que era anterior.
1: Y era la mano derecha de Adorni, sí. Una persona que salió del gobierno cuestionada, uh-huh. Además.
0: Sí, sí, bueno, durante su gestión se cerró la sala de prensa de la Casa, exacto, Rosada, ¿no?
1: Y eso sí deberíamos destacarlo, yo como ex periodista de la Casa Rosada y vos como actual, uh-huh, que fue el único que en su momento salió a la puerta de la Casa Rosada a dar la cara ante los acreditados.
2: Bueno, el día que nos echaron, exacto, el 23 de abril. Exacto. Sí, sí, sí. Estén, bueno, atentos
0: a ver
2: con lo que puede pasar con Lanari el año que viene y una
1: ¿candidatura?
2: Eventual candidatura, ah, bueno, en la provincia de Misiones. Bueno, por la Libertad Avanza.
0: Ah, la pucha. Bueno,
1: los putos en vida, ¿eh?
0: Pedro.
2: Sí.
0: La Secretaría de Innovación. ¿Qué pasó con esa secretaría?
2: Están habiendo muchas novedades, sí, justamente, ¿no? La Secretaría de Innovación. Dios mío.
0: Vamos a ir.
1: Inspirados hoy.
2: El ingreso de Diego Santilli como jefe de gabinete, creo yo, lo que hizo fue darle más impulso a Karina, ¿no?
0: Sí.
2: Es algo que Karina quería, o sea, sí, hacer con Adorni. Creo que no le alcanzó el tiempo. Y hoy Santilli es la nueva herramienta que tiene Karina para avanzar sobre algunos casilleros que por lo menos
0: así
2: hasta
0: se ve como
2: par...
0: un caballo de Troya de Karina.
2: Sí.
0: ¿No tiene entidad propia Santilli?
2: Santilli no tiene entidad propia. Uh-huh. Tiene intereses.
0: Sí, claro.
2: Lo que no tiene es autonomía, ¿no? Uh-huh. Autonomía política, por lo menos. Hay un interés concreto que es ser el candidato de la Libertad, sí, Avanza el año que viene a gobernador de la provincia de Buenos Aires.
0: ¿Cómo se manifiesta
2: para
0: que
2: hacer eso,
0: caballo de Troya?
2: Claro, para hacer eso necesita mostrarse como alguien dócil frente, no, a Karina.
0: Okay.
1: O sea, un carinista.
2: Santilli es lo suficientemente inteligente y tiene la suficiente historia política como para entender que no tiene que sacar los pies del plato. Y ya sabe cómo es este juego, ¿no?
0: ¿Cómo lo está haciendo ahora eso?
2: Lo que está pasando ahora es que se está reconfigurando la jefatura de gabinete y la Secretaría de Innovación, Tecnología, Ciencia y Tecnología está dentro de la órbita, ¿no?, de la de la jefatura de gabinete. Lo que está pasando ahora es que...
0: Le quedó la rabiola a él.
2: Exactamente. Mm. Lo que está pasando ahora es que va a pasar, o sea, ya esto ya sucedió la semana pasada, ¿no?, con el DNU, un DNU que sacó el presidente, para que la secretaría pase bajo a la órbita de del vicejefe de gabinete,
0: sí,
2: que lo mencionó Lu el otro día, que es alguien muy cercano a Santilli, que es Gustavo Coria, ¿no? Mm. Gustavo Coria es hoy el que estaría al cargo de varias áreas que están en la Secretaría de Innovación, bajo, digamos, la égida de la Secretaría de Innovación, como son, por ejemplo, ArenaCom,
0: sí,
2: que es central, ¿no?, para el tema de las telecomunicaciones, y también ARSAT, que también no es menor, ¿no? Justamente en un contexto donde está sucediendo una investigación muy, la hablamos acá, ¿no?, muy, sí, muy compleja en torno a,
1: sensible,
2: un ex titular de ARSAT, como era Facundo Leal. Todo esto
0: lo encontraron con de todo.
2: Digamos. Lo encontraron con de todo, lo mencionamos acá, ¿no? Con, sí, desde drogas hasta mucho dinero, una figura...
0: Tecnología usada para inteligencia también.
2: Tecnología, sí, también, que era una valijita con algunas cosas para hacer espionaje.
0: Sí, claro.
2: Lo más, dice que lo que más valía de todo eso que encontraron es un teléfono para telecomunicaciones satelitales. Mm. Que era carísimo, digamos, ¿no?
0: No sí, te escucha, sí. con esa no te escucha, ¿no?
2: Exactamente.
1: Es de película lo que estás contando.
2: Sí, no, eso Facundo Leal, sí, ¿no? Karina quiere hacerse con ese sector porque sabe que ese lugar lo ocupaba, sobre todo en términos políticos, Santiago Caputo, ¿no? Sí. Y esa interna se está recalentando y Karina, como vio que con Adorni no podía ir muy al frente, encontró, creo hoy, en Santilli a quien...
0: ¿Y a quién se va y a quién ponen?
2: Bueno... La novedad acá y lo que supimos, sí, el fin de semana es que el secretario de Innovación hasta hoy, Darío Genua, es quien se va a ir.
0: Sí.
2: Estuvo, pasó por varios jefes de gabinete, no es Scioli por lo menos, porque Scioli pudo sobrevivir a todo, claro. El caso de Genua.
0: No es el hombre de amianto, como
2: exactamente.
0: Scioli,
2: ¿no? Genua sí era alguien que respondía a Santiago Caputo bajo la órbita por lo menos de él.
0: Sí.
2: Todavía no sabemos quién lo va a reemplazar, pero sí sabemos que por lo menos él se va a ir. Y eso ya lo anunció y todavía no se formalizó, pero esta semana seguramente sucede.
0: Bueno, ¿la próxima lo traemos?
2: El nombre del sucesor.
0: Traemos a la Secretaría de Innovación acá mismo. Paula Darío con otra productora, muchas gracias. Ale Barrero, gracias en los controles. Marina De Vita.
1: Será hasta el próximo martes.
0: Lucila Marín.
1: Adiós, hasta la próxima.
0: Pedro Lacul.
2: Mariano Espesapria.
0: Valentín Ferreira en redes. Mi nombre es Mariano Espesapria. Nos vemos, nos escuchamos aquí la semana próxima en No Tan Aliados por Radio con Vos.

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3: Y ahora, cordiales amigas, cordiales amigos, con ustedes, el hacedor de Tras la Noche, el Siri. Bajando ahí, dale, papi, papi, Siri, papi.

Sonidos tras la noche, amigos, amigas. Claro que sí, a esta hora hay calma. Se va apagando el día y se va encendiendo la madrugada. Tras la noche es un puente entre la noche y el día, hasta las 6. Viaje de músicas, radioarte, poesía, voces, encuentro, poemas y mucha música, mucho jazz, mucho blues, mucho soul, mucho rock, mucha música de acá. Y compañía, y viaje, y vamos haciendo camino al andar. Hasta las 6. ¿Interviene más gente? Pues claro. Si hablamos de intervenir, tenemos un interventor, el señor Lalomir. También hay reflexiones de Facu Espinosa. También está Coral ahí, encendiéndonos de música. Facu Espinosa, Fela Narco, no te lo dije. También lo tenemos a Juan Pablo Fernández, Juanpi, sus momentos Beatles. Vero Castañenes y sus historias. Los despertares pop de Luca. Y ella insiste que todo está en calma. Y mira todo el movimiento que hay acá. Ah, los pasajes sonoros esquizofónicos de Charlie Victorel. Otra locura de Tras la Noche. Qué puente transitado, por Dios. Esto es Tras la Noche, amigos, amigas. Y no me presenté yo, yo me dejo para el final. Cartel francés, Sergio Sirigliano, o Siri Buscapiel, o Siri Rock, o Siri Jazz. Tras la noche, un puente entre la noche y el día. Hasta las 6. Bueno, no te molesto más, Coral, te dejo brillar ahí. Vamos.

Cuando la noche ya soltó el ruido del día, quedan voces bajitas y otras no tanto, y la música toma ambas voces. Así que nos quedamos acá tras la noche, con más música, con más poemas, con más palabras, con más silencio, pavimentando ahí un caminito hasta el despertar.

Si te asomás a la ventana, vas a ver un señor en paracaídas, no te asustes. Estás por Palermo, lo vas a ver. Es el señor Oscar García Massa, que está aterrizando aquí en Tras la Noche con alguna de las historias de la historia, que empieza siempre cantada.

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1: Aló, aló, interferencia yacera, entras la noche. Podría decirse que el señor que vamos a compartir ahora pudo haber sido el espíritu más noctámbulo del jazz. Tenía una voz chiquitita que se hacía gigante cuando lo escuchabas, gigante en el corazón del otro. Un feeling inigualable, fue uno de los grandes embajadores del sonido cool. Se retiró, digamos, relativamente joven. La causa, drogas, las drogas pudieron más. Su trompeta y su voz son un tatuaje de amor en el alma del jazz. Con ustedes, el señor Chet Baker.

0: nombre es City Jazz. Escuchaste Bad Note for Me, Chet Baker. Te prometo otra visita de jazz en algún pasaje de Tras la Noche o cuando pinte.
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0: ¿Qué mejor que el silencio como cortina para leer algo que quizá te suene personal a vos, pero no a vos? Y Galeano decía que nosotros no estábamos hechos de átomos, sino de historias. Y esta historia creo que nos duele a todos, salvo aquellos que prefieren distraerse porque todavía no pueden verse en un otro, porque ese otro también soy yo. Y este pequeño texto, que lo iré deformando con mis palabras, podría estar dirigido al presidente de la nación o alguno de sus acompañantes en este viaje sin rumbo que hoy es la Argentina. Pero yo quiero focalizar en el tema discapacidad, hoy. Y por eso quiero aprovechar este silencio, para que las palabras pesen un poquito más. Presidente, ministros, etcétera, etcétera, etcétera, congresales, senadores. Yo soy el padre de un joven con... de un joven autista, porque es su condición. Es su condición. Luca, un pibe hermoso que te puedo asegurar te regala abrazos que te transforman la vida. Y eso vino con él. Y eso no es una discapacidad, es una gran capacidad, que ya vino con él. Y él está haciendo grandes avances, poniéndole todo a sus terapias, a sus procesos. Pero también hay un andamiaje y gente, no solo mamá y papá, Viviana y quien les habla, sino que ha avanzado por sus terapias, por sus acompañamientos terapéuticos, y todo eso hoy está en peligro. Todo eso hoy lo están destruyendo. Pareciera que la metodología es hacer desaparecer jubilados, pobres, discapacitados. Pareciera una política demencialmente espartana. ¿Quién puede decir que es mejor que el otro? ¿Quién puede decir que es superior al otro? Entonces, de buenas a primeras, se siguen congelando nomencladores, se asfixian centros de día, se desfinancian escuelas especiales, se abandonan a familias enteras, se abandonan. Porque el grado de vulnerabilidad no es solo de quien, no me gusta decir padece, pero algunos lo están padeciendo. Esto llamado discapacidad. El Estado, esto que el presidente se ufana en ser uno de sus destructores, hasta liberales del país de al lado dicen que es como cuando el Estado cumple el rol de cuando jugábamos a trepar el muro, que alguien ponía la mano para que yo pueda trepar. Fíjense, esas manos hoy no están. El acróbata, en el aire, se tira al vacío sabiendo que están las manos del otro. Sin el otro, se estampa contra el piso y se mata. Esas manos hoy no están. Entonces, mientras ustedes se ufanan con libertades y derechos, lo único que hacen es recortarlas, destruirlas, matarlas. Ustedes hablan de futuro mientras destruyen vidas. Usted, mi querido presidente, es un genocida social y el líder de un proyecto que va en ese camino. No mata con balas, mata con abandono. Y su crueldad, créame, no es ideología, es violencia contra los más vulnerables. Esto es Tras la Noche, quien les habla es Sergio Cirigliano, Siri. Esto lo podría firmar como Siri el Buscapiel, pero lo voy a firmar como Sergio Cirigliano, el papá de Luca, un hermoso muchacho autista que ama el mundo como el Genaro de Castaneda. Ama el mundo y ama sin fronteras. Puede abrazar sin discriminar.

0: estamos al lado del camino y también hacemos camino al andar. Hacemos ahí un mix de Machado y Fito Páez. El viaje nunca es el mismo, amigo, amiga. El viaje es tras la noche. El viaje son las canciones, la poesía, el encuentro, los amigos. Y acá tenemos un amigo que no viene a chamullar la historia, la viene a compartir con vos. Y siempre el punto de partido es una canción. O sea, un poema con música. Bienvenido, Oscar García Massa.
1: Gracias, Sergio. ¿Cómo estás? Buenas noches. Qué maravilla de canción, ¿no?
0: Hermoso tema. Y muy buen disco de Fito. Yo no... Todos me hablan El amor después del amor, discazo, giro ni hablar, o sea, está en el podio si me hablas de la historia de Fito. Pero este álbum, creo que además en lo lírico, además, en lo que es la letra, lo poético,
1: las poesías, ¿no? Sí.
0: Son textos que pueden prescindir de la música y ser bellos.
1: Exactamente. Bellos. Hemos hablado muchas veces de los poetas que a nosotros, o cantantes y compositores que a nosotros nos parece que son muy buenos escritores, como hablamos otra vez de Sabina, ¿no? También le sacás la música y hay canciones muy, muy buenas. Y esta letra es muy significativa de los años que representa, que es una letra.
0: Tineta, abuelo. Gabriel Martínez.
1: Claro, sí, hablamos de ellos. Una letra del año, una canción del año 1999, así que nos permite hablar de la década del 90 y del modo en que él la encara acá, aunque no está específicamente hablando de eso. Es una canción de ambiente, refleja el ambiente social.
0: No, pero
1: social.
0: Que él trae las materias de mercado.
1: Y hay muchos de esos versos que los podemos tomar aisladamente y analizarlos y lo podemos hacer ahora. Porque...
0: No, pero eran, digamos, términos muy presentes de ese tiempo.
1: Claro,
0: ¿no?
1: Sí.
0: Empieza a aparecer el mercado por sobre la persona, por sobre la vida.
1: Mira, yo estaba volviendo a leer los 90, bueno, uno tiene tantas cosas, ¿no? Que por un lado querés zambullirte porque están las claves de muchas cuestiones, por otro lado te hace mal, a mí por lo menos, porque uno ha visto destruirse un tipo de sociedad o algún tipo de valores en esos años, triturados y destruidos, y es la, creo que es

0: Sí, claro, vos sabés que vos hablabas antes de los 90 y yo pensaba, ¿en quién era un laborista como Tony Blair en los 90 y quién era Menem, un peronista claro, en los 90?
1: Sí, sí.
0: No, digo...
1: Sí. Y bueno, no hablando específicamente ni de historia, ni de política partidaria, estamos mucho más allá de eso, nosotros creemos en nuestro análisis, pero está claro que un esquema de una cosmovisión democrática como la que se había impuesto en los años 80 después del gobierno militar es radicalmente distinto. Esto es otra cosa, ¿no? Vino a destruir todo eso que termina triturado ahora. ¿Qué es la democracia? ¿Qué es el respeto? ¿Dónde está el respeto por el pensamiento del otro, aún por la existencia del otro?
0: Es mucho más salvaje. Porque ¿cuál era el rol del Estado con Menem? Si bien el Estado fue bastante atacado por Menem, pero digo, no estaba ausente.
1: No. Bueno, él era, puede decirlo algo muy bien, y sé que muchos se van a enojar, pero bueno, era peronista. Y en ese
0: yo
1: sentido...
0: coincido. O sea, si vos me decís, viste cuando dicen, más de un ignorante, 80 años de peronismo, no, fueron mucho menos, muchachos. Si claro, quieren, hacemos la cuenta.
1: No, pero, por supuesto.
0: Y contándolo a Menem.
1: Claro,
0: contando los 10 años de Menem.
1: Sí, sí. No, por supuesto, no es motivo ni de discusión, es una falacia
0: dentro,
1: que venden.
0: Dentro del peronismo, Menem, nos guste o no, fue candidato al peronismo y los que gobernaban eran peronistas y los que hacían política con él, salvo alguna intromisión UCDista.
1: Sí, el que quiere negar lo que lo niegue, pero bueno, era otra cosa. Estaba esa presencia del Estado a la que vos te referís y él la encarnaba.
0: Sí.
1: Y bien, era un presidente con todo el poder.
0: Con todo el poder,
1: no había dudas,
0: un animal político, además. Yo creo que él y Néstor, salvando las distancias ideológicas, fueron dos animales políticos.
1: Sí, y mucho más difíciles de destruir que otros que están, por ejemplo, actualmente, que está llevando adelante un proyecto, pero que es mucho más endeble y es curioso que se sostenga. Es evidente que no es el mismo. ¿No?
0: En condiciones normales, más. Hoy ya tendríamos otro ministro de Economía. En condiciones normales, un pobre pibe como este, como se llama Adorni, ya estaría renunciado. Entonces esta tosudez que disfrazada de poder, de creer que eso es poder, y el poder es otra cosa. Eso no pasaba ni con Néstor, ni con Carlos... Creo que de la Rúa hoy está a la altura de un estadista al lado de este.
1: Sí.
0: Al lado
1: sí.
0: De este imbécil, bueno, cualquiera es un...
1: De hecho, respetemos
0: perdón
1: eso.
0: Perdón por los imbéciles.
1: Sí, de hecho, se puede respetar eso también. Después podemos hablar de él. ¿Cómo estaba la Argentina entonces? Venía de 10 años de menemismo, cuando se edita esta canción de Fito. Habíamos pasado por todo el tamiz de la convertibilidad del dólar 1-1 con
0: uno
1: el peso
0: uno,
1: argentino,
0: sí.
1: La gente entusiasmada porque podía comprar un montón de cosas. Y es cuando, es muy interesante cuando él dice, en tiempos egoístas y mezquinos,
0: ahí va,
1: porque hay una parte de la sociedad muy grande en ese momento, de la clase media, a la que por un tiempo le fue muy bien y estaba feliz con esto.
0: Sí, mira que mucha gente perdiendo el laburo. A mí me está haciendo fenómeno.
1: Claro. Bueno, el sálvese quien pueda, más poderoso de la historia. Aún hay otros ahora, ¿no? Semejantes, pero creo que hay mucha menos gente que está cayendo en cuenta que es para otros este proceso, no para ellos. Y no es ni para la clase media tampoco, ¿no?
0: No.
1: Pero en el menemismo... En
0: la diferencia es que
1: 90,
0: el menemismo,
1: sí.
0: Creo que el clase media que tenía laburo... No la pasaba mal.
1: No, ese no, claro. Y eran muchos.
0: Y
1: también.
0: Yo recuerdo de mi viejo que me decía, ¿por qué estás tan enojado con Menem? Decía, vos te va bien. Yo tenía un buen laburo, laburaba para las radios de Ornequian,
1: claro,
0: y qué sé yo, se garpaba muy bien en el armenio.
1: Sí, estamos ahí, nos conocimos.
0: Que ahí nos conocimos. Y yo le decía, pero viejo, yo tengo otros compañeros que se quedaron sin laburo y no volvieron a conseguir. Están hoy comprando un auto, poniendo un kiosquito.
1: Está mal que recuerde algo nuestro cuando yo a la noche salía de Radio del Plata. Hacíamos un programa esta tarde con un compañero. Y cuando llegan los 2000, o sea, en esta época en que sale esta canción...
0: Claro, esto es del 99.
1: Claro,
0: así que justo ahí, en las puertas del 2000.
1: Los cartoneros en la calle.
0: Sí.
1: Entonces vos no podías ser impermeable a eso si tenías un corazón bien puesto, ¿no? Yo recuerdo una vez a una chica de clase media con su ropita.

0: Llevando un carrito de supermercado juntando cosas de la calle. Entonces, eso es lo que había dejado esta década primorosa, bueno, de los 90.
1: Yo te puedo dar un ejemplo de meses. Yo tengo un árbol en la puerta de mi casa que ya lo corté, que está muerto, pobre. Viste, uh-huh, que el árbol muere de pie.
0: Como el... Sí, claro.
1: Baja para una camioneta 2000, qué sé yo, 2020, ¿viste? Un modelo bastante nuevo. Baja un señor muy bien vestido, me toca el timbre. Bueno, se habrá equivocado, digo, pues yo no lo conocía. Sí. Le abrimos la puerta y dice, ¿no querés que te corte el árbol? No, mirá, le digo, porque realmente yo ya había arreglado con otro muchacho que... Te cobro barato, 10.000 pesos. Dos casos se dan. Yo no tenía 10.000 pesos en el bolsillo, y este señor... Trabajaba por 2000.

0: esta referencia. ¿Vos recordás el aviso de Apple, de la empresa de computación? De esos años, el eslogan era Think Different, piensa diferente, ¿no? Con todo el simbolismo que eso conlleva, estaba detrás un pensamiento optimista, o se vendía optimista, de que todo había que verlo de otra manera, desde el impulso propio para la creación, de que el hombre no dependía de una corporación, era a sí mismo con su creatividad y su impulso, y el paradigma de Steve Jobs, que no se puede vender como algo multiplicable por millones, porque no es así, ¿no? Y ese piensa diferente era un poco visto desde esta perspectiva, uno de los eslogans, una de las ideas fuerza que llevaba adelante una cosmovisión vendida como real, que no era posible. Es decir, esta época es una época de una gran fantasía para la clase media, por ejemplo, no las clases menores, pero sí la clase media, a la que se le vendió un futuro posible, maravilloso, y era irreal, y termina mendigando la calle. Y esto fue en los años 90, que termina esta canción de Fito sobre el final de esa época. Hay un interregno, un espacio intermedio, que es todo, todos los gobiernos peronistas, el kirchnerismo, como lo quieras llamar, y esta nueva etapa que reedita ahora esto otro bajo otras formas. Y estamos en el periodo inicial en el que todavía están haciendo una propaganda de un mundo posible. Pero termina así. La historia no se repite, pero termina como terminó la década del 90.
1: ¿La historia no se repite? Ah, bueno. Es una pregunta, ¿eh?
0: Sí, no, bueno, está
1: claro, el paradigma de Vico. Es muy amplia. Es una pregunta tonta, pero amplia.
0: No, es un tema que trabajamos mucho los historiadores, el tema de Vico, el filósofo, que decía que la historia es corsi y ricorsi, ir y volver, ¿no? Sí. En algún punto sí, pero con situaciones tecnológicas, políticas, demográficas, etcétera, diferentes, ¿no? Este ciclo parece repetirse. No le encontramos tantas sinonimias. Si yo vamos a lo más grueso que tenemos anotado, a la convertibilidad, estamos en un dólar que trata de emparejarse permanentemente. Las privatizaciones no son masivas como en esa época, pero no, porque no han podido, pero están intentándolo. Van avanzando sobre los grandes empresas.
1: Bueno,
0: argentinas.
1: Hay mayor impericia en esta gente.
0: ¿Cómo?
1: Esta gente tiene un caudal de impericia, de inutilidad muy grande, cosa que no lo tenía el gobierno Menem.
0: Y no, claro.
1: Tenía técnicos, tenía cuadros, era
0: bueno,
1: tipo formado. Cohen no era un bobo.
0: Hoy Jorge Asís es algo para mí, una persona para mí.
1: Bueno, pero viene de ahí.
0: Pero él fue secretario de Cultura. Era otro tipo de gente, tenían otra capacitación realmente, porque como secretario de Cultura, Asís, con todo lo que puedas decir hoy, pero fue brillante, a lo mejor lo tuvimos en la Argentina. Entonces había otras capacidades para hacer lo mismo, en el fondo había un desensamblaje.
1: Claro, ¿no? Pero vos tenías simulado un Cohen, no un Santiago Caputo.
0: Claro, sí.
1: No un tipo que escribe discursos tomando frases de las series.
0: Y bueno, Menem, que fue capaz de atar con Alfonsín ese pacto de olivos, que era inimaginable para muchos, la reforma constitucional que le permite la reelección y que él gobierne 10 años, ¿no? Esa habilidad la tuvo.
1: Con
0: un caudillo importante como era.
1: No me olvido Alfonsín. Las imágenes tomadas de la caminata de ellos por Olivos. Y los dos haciendo el saludito, ¿te acuerdas, Alfonsín, de los dos manos?
0: Sí.
1: Y digo, está bien, lo hicieron para la foto, no importa. Por lo menos se ponían de acuerdo para una foto.
0: Sí, yo creo que...
1: Y para un acuerdo, pero digo, ese acuerdo que fue medio... Sabemos, ¿no? Creo que a Alfonsín no le quedaba otra que aceptar.
0: No tenía opción. Volviendo a nuestra canción, Fito dice por ahí que el mundo se cae a pedazos. En aquella época estábamos hablando de tantas cosas que ocurrían, que aquí se manifiestan, por ejemplo, con la voladura de la AMIA, la voladura de la Embajada de Israel, en otros casos, en el tema de internacional, tenés todo el conflicto en Croacia, cosas así. Y para mí, este periodo cierra con un elemento de juicio que conversaba yo con vos recién, que es simplemente simbólico y tiene que ver con lo personal, pero lo transmito, como decías vos, transmitir las vivencias de alguien que estudie estas cosas. Y creo que termina o eclosiona con el simbolismo y la realidad de la exclusión expuesta por los piqueteros. Tan denostados, y está bien que los

0: los combatan y que los quieran sacar de la calle, por ejemplo, en este momento. Porque, ¿qué representan? Representan ese fenómeno de la exclusión. El que queda afuera, no existe, lo negamos, desaparece, porque no tiene trabajo, porque no va a tener obra social, está excluido.
1: Vos dijiste algo,
0: de
1: desaparece.
0: Todo. Desaparece, claro,
1: o sea,
0: sí,
1: tenemos
0: sí.
1: Los neo-desaparecidos.
0: Pero sí, y están, no quiero adjetivar, es tan hipócrita, ¿no?, el planteo, que el problema son ellos.
1: Claro.
0: El problema son ellos. No que no tengan.
1: La extrema
0: otra
1: derecha
0: manera.
1: En Europa inventa a los inmigrantes.
0: Claro.
1: Acá también, son los inmigrantes más ellos.
0: Sí, sí, sí. Sí, sí. Que se vayan ellos.
1: Sí, que se vayan todos. Pues es que pensé algo para cerrar este momento.
0: Decime.
1: Que tiene que ver con un movimiento de los noventas, que es el Grunge, que representó bronca, que representó. No la muerte de la ideología, el enojo con las ideologías. Porque, pues yo decía, Tony Blair, tercera vía, termina.
0: Sí.
1: Digamos, cada uno a su modo empezó.
0: La muerte de las ideologías, Sergio. Otra cosa,
1: claro,
0: para hablar un día, ¿no?
1: Y estaría bueno, ¿eh?
0: Sí.
1: Estaría bueno eso. Por eso me parecía que Cobain era. Fue un símbolo de los 90, me parecía que abrimos con Fito y cerramos con.
0: Dale, vamos.
1: Con el muchacho este que estaba un poco enojado, pobre.

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1: Aló, aquí Siri Jazz. Te pregunto, ¿qué pasa cuando un tema pop pasa por el tamiz jazzero? ¿Qué pasa cuando un grosso del pop y del rock desnuda su amor por el jazz y arma su propia Big Bang? Y pasa esto. París, 1998, Phil Collins y su Big Bang, Jazz and Pop, Pop and Jazz, no sé, llámalo como quieras. Solo te recomiendo que pares un minuto y disfrutes.

0: y quedó registrado este show impresionante de Phil Collins y su Big Band en A Hot Night in Paris. Grabado cuando en 1998, lanzado cuando en 1999. Y yo, Siri Jazz, me despido hasta la próxima interferencia jazzera y te digo, hasta la vista, baby.
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2: Y ahora Siri, como es habitual, les hace un blableto para que todos ustedes sigan conectados con esta onda.
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Ojo, hay un interventor, se llama Lalo Mir, interviene en cualquier momento. También hay historias de Radio Arte con Charlie Victorel, que está más loco que todos nosotros, por suerte. La locura habla de nuestra sanidad, aunque no lo creas. Ah, por supuesto, Vero Castañares te vuela la cabeza con sus historias. Fela Narco, otro que se las trae. Charlie Seibane y su enciclopedia pop o rock. Ya lo creo, Coral, se va apagando el día o se va encendiendo. Vaya uno a saber. Porque nosotros avanzamos y viajamos en la madrugada. Claro que es un puente entre la noche y el día. ¿Y quién te habla? Sergio Sirigliano, Siri. Puede ser Siri el buscapiel en algunos momentos, Siri rock, Siri jazz, o simplemente Siri. Y déjate de joder. No te pongas tanto nombre. Parece Fantomas. Música y poesía. Hasta las 6. O hasta donde se nos dé la gana. Porque por ahí nos extendemos un cachito más. 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
1: Este banco, comparado con cualquier otro.
2: Bueno, te explico. Este es el único banco de capitales nacionales. ¿Te tropezaste? Bueno, sí, no importa. Este es el único banco, te decía, de capitales nacionales, porque todos los demás los compraron. Los había capitales extranjeros. Entonces acá, ¿no? Los cajeros te atienden vestidos de gaucho. Observe. Usted fíjese, señor cajero, ¿sí? Yo vengo a pagar la luz.
3: ¡Ucha, qué lindo es pagar! Si vieran de mañanita cuando apenas la puntita del cheque empieza a asomar.
2: ¡Qué cosa! ¿Vio? ¿Ah? Sí, son una maravilla. Son cajeros telúricos. Usted consulte lo que quiera.
1: ¡Ay, qué extraño, ¿no? Sí. Señor cajero,
3: ¿sí?
1: Yo quisiera dólares. ¿Quién vende dólares?
3: Un paisano de Bragado y Apelativo Laguna. Mozo, jinetazo, ajuna, criollazo, como no hay otro, capaz que le venda de otro o no le venda ninguna.
1: Esto es muy criollo, está lindo, es muy criollo, ¿no? Pero estoy apurada, yo me voy a la otra caja. Señor, perdone, pero yo estoy apurada, ¿eh?
3: Venir a una sucursal siempre es motivo de queja. Y si es chico este corral, ¿a qué cierran tanta oveja?
2: ¡Qué cosa! Una cosita más, yo tengo un problema con la entrega de las patentes del auto. ¿Quién me puede informar dónde puedo retirarlas?
3: Un paisano de Bragado de Apelativo Laguna. Mozo, jinetazo, ajuna, criollazo, como no hay otro. Capaz que le dará de otro o que no le dé ninguna.
1: Escúcheme, sí, escúcheme. Sí. ¿Usted acepta facturas de luz con

0: Primer vencimiento.
1: Mira qué lindo es pagar en términos los recibos. Cuando agatas ya ha vendido, ya es el tiempo de formar.
2: Sí, por favor, ¿a qué hora empiezan a pagar caja de autónomo?
1: A eso de la oración. Unas 4 o 5 noches.
0: Los recibos de la luz, ¿se pueden pagar con cheques?
1: Cheque nuevo y parejito, pero... sin marca que se presuma, cosa que sea clarito en la firma y en la suma.
2: Por favor, una última consulta, ¿no? Pregunto, para sacar el libre deuda de las infracciones cometidas, ¿quién me atiende?
1: Un paisano de Bragado de apelativo Laguna. Mozo, jinetazo, y juna criollazo, como no hay otro.
2: Pero todo lo cobra ese señor Laguna.
1: Capaz que le cobre otro porque hasta ahora desayuna.
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1: Aló, aló, me pongo la capa de City Rock para llevarte al año 1970 y traerte un simple, sí, un simple, un disquito redondo de un tema por lado. En este caso, el de una excelente banda de los últimos 60 y primeros 70. Me refiero a Alta Tensión.

¿Cuándo se forma alta tensión? Te preguntarás. ¿De dónde viene alta tensión? Bueno, en un año muy interesante, en 1968, ahí se forma. Y se separan en 1970. Durante ese breve periodo de 2 años, publicaron varios singles y un álbum. La banda la integraban Alejandra Aldao, en voz, que luego se sumaría a Santa Bárbara Superstar. Ricardo Mochulsky, guitarra y voz. Héctor Stark, que lo conocemos ya en el mundillo del rock, en guitarra, que luego formaría el Héctor Stark Trío con David Lebón y demás, para después sumarse al cuarteto Aquelarre. En el bajo, ¿sabes quién estaba? Vitico Bereciartúa. ¿Te suena así el canciller? El de Riff, el mismo. Que pasó también por la pesada del rock and roll, por la joven guardia, por Chris Cross y demás. Y en la batería, Rubén de Andrea. Hacían muy buenos covers como este. Escucha, sube un poquito.

Sí, esto es Sobresaliente, del ex Animal Alan Price. Y ahora vamos al lado A del single, y ahí te la dejo picando, rebotando. Mucho Amor, de Led Zeppelin. Tremenda versión del clásico del cuarteto británico. Y el recuerdo de una gran banda llamada Alta Tensión.

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0: Sobrevuela el espíritu de Piazzolla, el de Maligan. Uno escucha estas notas, ese saxo. Y en esta hora, y en la madrugada. Y va pintando sus propios paisajes también. El viaje es personal y de cada uno. Pero quien está pintando esta aldea es, además de un excelente músico, siempre presente aquí entre la noche, es también un gran amigo. El señor Jorge Retamosa, que es ese saxo volador que te invita a viajar y que estás escuchando, y que va a estar ahora charlando un ratito aquí con nosotros de algo que se viene y que tiene que ver con esto. Bienvenido, Jorge, ¿cómo estás?
1: ¿Qué tal, Sergio? Muy bien, muchas gracias.
0: Bueno,
1: llamada.
0: Contanos un poco, volvés con la reunión cumbre, volvés con este homenaje a Piazzolla, vas a estar en La Carbonera, un lugar muy lindo para ir a escuchar música y disfrutar el 25 de julio. Y contanos un poco qué se viene y cómo lo estás preparando, cómo lo estás ensayando.
1: Bueno, en principio, hace tiempo teníamos arreglado para tocar ahí, y bueno, con el tema del Mundial hubo una sugerencia de, digamos, cambiar la fecha, moverlo un poquito para adelante, y estaban interesados en que pudiéramos presentar este repertorio, y es la primera vez que lo vamos a tocar con este formato, porque en general yo lo he tocado a sexteto cuando tocamos todo el disco completo, y después se tocaba a cuarteto con casi todo el disco, ¿no? Y esta va a ser la primera vez que lo tocamos con a quinteto, o sea, con la incorporación del violonchelo.
0: Qué bueno.
1: Y bueno, entonces eso pone otro color en el contexto, y bueno, como siempre, la parte que nosotros improvisamos es donde le ponemos la parte personal, ¿no? Sobre la música. En general, los arreglos respetan las formas originales de los temas, con las melodías tanto del bandoneón como del saxo, que son digamos los dos principales miembros de ese disco, ¿no? O sea, los dos principales solistas. Y bueno, si bien cada uno puede interpretar las melodías a su forma, como estábamos escuchando recién Año en Soledad, hay momentos en que sí hay una cosa más personal, que esta música te permite brindar, ¿no?
0: Claro, yo mientras te escuchaba pensaba un poco también y asociaba cómo fue el vínculo entre Piazzolla y Maligan, ¿no? Porque algunos retratan que los encuentros a veces eran más que encuentros, desencuentros, porque sí. Maligan, que tenía, bueno, cuando tocaba con Coltrane le pedía soltar los papeles, y aquí quería soltar un poco los papeles y Piazzolla se enojaba. Lee.
1: ¿Cómo? Bueno, la realidad es que Maligan es un músico preparado, pero históricamente los músicos de jazz básicamente improvisan, ¿no?
0: Claro.
1: Y a Piazzolla lo que a él le había llamado la atención la primera vez que lo escuchó ahí en Francia en el año 55 aproximadamente, era el sonido del tipo, y de alguna forma recuperar no sé, como una especie de emoción o de sensación que le había producido toda la situación de estar ahí, porque él estaba estudiando con Nadia Boulanger. Ahí es donde él descubre el hecho de que no iba a ser un compositor académico, sino que tenía que agarrar la música que le correspondía, como le dijo la propia Boulanger, y hacer su música. si vos te fijás los títulos de los temas, hace 20 años, 20 años después, cierra tus ojos, escuchas un poco todo.

0: referencias a remembranzas, ¿no? Reminiscencia. Exacto, es otro sí. tema, digamos, hay como reminiscencia de ese momento. Después, yo supongo que hay una cosa que es bastante lógica, digamos, el 99% de la música de ese disco es de Piazzolla, porque inclusive el tema de Maligan se nota que es la mano de Astor, ¿no? Sí. Y yo creo que, bueno, lo que no quería él es que se pusiera demasiado jazzista todo, ¿no? Porque si, digamos, escuchando con atención, van a observar que en los temas lentos, por ejemplo, Cierra tus ojos, o Año de soledad, o en Hace 20 años, Maligan se siente más cómodo ahí. En los temas más rápidos, digamos, como él desconoce el vocabulario del tango, es una cosa aproximativa, yo creo que él quería improvisar ahí en esos temas, y a eso está mucho más acotado, porque lo que él toca se escucha claramente de cosas más jazzísticas que tangueras, ¿no? O sea, objetivamente, aparte, el entorno en el que ellos están tocando es el entorno de una orquesta italiana de los años 70, con un conocimiento mucho más acotado de la música de tango del que podría tener en la actualidad, ¿no? Entonces, el único que toca tango en ese disco es Piazzolla.
1: Claro.
0: Y entonces, bueno, supongo que él no quería que se le fuera demasiado del foco, ¿viste? Pero entonces, bueno, eso a nosotros, que de alguna forma tomamos ese disco como la piedra angular del tango jazz, te permite, como todo ese periodo de Piazzolla, del Libertango, de Persecuta, toda esa época, los temas están armados más como una canción, ¿viste? Como si fuera una canción sin texto, digamos, ¿no?
1: Claro.
0: Una A, una B, y con que te permite interpretaciones más personales, sobre todo cuando se abre la música, o sea que podés improvisar sobre ella, entonces das tu versión del tema, ¿no? Porque hay otra época donde está todo mucho más escrito, la época del quinteto posterior, digamos, que si bien Ziegler improvisaba y eso, el contrapunto está en su máximo esplendor. Entonces es más difícil salirse de la forma de la música, ¿no? de esos temas, de esa música. Entonces, aquí está el espacio para mostrar que, bueno, que nosotros podemos dar una versión argentina de eso, ¿no? De esa música.
1: Una vez leí por ahí o lo escuché en YouTube, la verdad que mi memoria cada día está más frágil, así que, pero va por ahí más o menos la cosa, donde a Piazzolla le hablan del tango jazz y de se hace tango, y el tipo fue taxativo y terminante, dijo, yo hago tango. Después lo que cada uno escucha, que me parece apropiado lo que el tipo tira, lo que cada uno escucha, lo que cada uno escucha, y con la información que tiene, con lo que siente. Y creo que alguna vez nosotros también lo conversamos aquí cuando viniste al estudio, Jorge. ¿Vale esta clasificación, tango jazz, jazz tango? Es tango, después si aparece un saxo, si aparece un bandoneón, un cello, una viola eléctrica o un pincuyo, digamos, ya es...
0: Sí,
1: digamos, es
0: Mirá,
1: otra cuestión, es otro maquillaje.
0: Sí, objetivamente, si nosotros escuchamos ahora la música de Piazzolla con respecto a, digamos, al estándar de lo que quedó en el año 30, 40... de lo que nosotros tenemos como imaginario de tango, no hay muchas diferencias. Digamos, las diferencias se produjeron en el momento de la aparición de esta música, porque parecía que esto era el quilombo, un caos, una guitarra eléctrica, que es todo esto. Bien. Pero si vos lo analizás, objetivamente no hay una gran distancia entre la orquesta de Troilo y el quinteto de Piazzolla.
1: Claro.
0: Es una cosa que hasta diría lógica su evolución. Luego, como todo, necesitas un como yo decía de otra época, una denominación para poner en la batea.
1: Claro, la famosa etiqueta.
0: Exactamente, ¿no? En el sentido que para mucha gente la palabra tango solamente está asociado a la danza. Y entonces hay toda una movida de distintas formas de entender la música de Buenos Aires que a veces queda como disuelta en eso, ¿no? Yo creo que ya pasó. Yo lo que creo que la denominación tango jazz, que se usa bastante aquí y afuera, está relacionado con que en algún momento hay improvisaciones sobre la música que se está tocando, ¿no es cierto?
1: Claro.
0: O que también tiene algún tipo de referencia a ese estilo musical, ¿no? Pero para mí también, yo considero que todo lo que se hace con ese perfil, se parezca más o se parezca menos, está relacionado con eso. Por otro lado, también te diría que es un poco lo que dice Mederos, ¿no? Que, digamos, tango es una especie de música clásica de Argentina, especialmente de Buenos Aires, y que representó un momento, ¿no?, de Argentina, uh-huh, o de la ciudad, o de las ciudades, digamos. Y que hoy en día es otra cosa lo que está tratando de emerger. Hoy en día hace bastante, ¿no?
1: Sí.
0: Entonces, también por ese lado podríamos atender, decir, bueno, sería otra cosa, sería música urbana, pero urbana está con otras referencias actuales, ¿no?
1: Sí, hoy urbano es otra cosa. Es más entonces, ritmo que música, en verdad.
0: Claro, exactamente. O es solamente eso, ¿no?
1: Claro, tal cual.
0: Entonces, es un tema de...

0: músicos rechazaron de plano el CD, McCartney, por ejemplo.
1: Ah, sí, sí.
0: ¿No?
1: En su momento sí.
0: Dice, mataron los graves y los agudos, decía McCartney.
1: Sí, sí, lo que pasa es que después mejoró bastante.
0: Sí, ¿no? Sí, ¿no? Sí.
1: O sea, los primeros CDs a las siguientes producciones mejoró muchísimo todo y mejoró también el concepto de las personas que se dedicaban a preparar los máster y todo eso, ¿no? Eso evolucionó un montón, ¿no?
0: Totalmente.
1: Porque, digamos, la idea de cómo se hacían los vinilos no la podés aplicar al mismo criterio que para hacer un CD. De hecho, hasta hace unos años se empezaron a que los máster, si va a ser para vinilos, son de una forma y si van a ser para CD son de otra, ¿no? Tienen otras compresiones y eso. Bueno, pero es una cosa muy técnica, digamos. No, entonces, en concreto, como que no está esa posibilidad de entrar a una disquería y buscar no sé qué. Yo creo que la palabra es aplicable a todo, ¿viste? Pero bueno, está esa denominación tango jazz como hacer una aclaratoria de que eso tiene improvisación en algún momento, ¿no?
0: Volviendo a lo que vas a hacer el 25 de julio con tu grupo, les recuerdo que es el 25 de julio, el lugar es La Carbonera, Carlos Calvo 299, San Telmo. San Telmo, bueno, más tanguero y candombero que San Telmo no hay, ¿no?
1: Claro.
0: Pero que además también, además de la evocación a Piazzolla, vas a tocar tu último disco, Por los Milongas.
1: Sí, vamos a hacer algunos de los temas de ahí, porque bueno, yo grabé con esta formación ese disco, o parte del disco, en realidad. Uh-huh. Así que bueno, vamos a tocar ese material que estoy contento con cómo quedó. Así que siempre es una buena oportunidad de ver en vivo, y aparte yo creo que es como un hecho ya diferente a lo que era en otro momento, ¿no? Digamos, entrar a un lugar, a una sala donde vos ves a la gente tocar, la ves en directo, no ves una pantalla, ves a la gente tocar y ves cómo se arma la artesanía de la música en directo, ¿no? Así que me parece una buena oportunidad. El lugar es muy bonito, genera un clima lindo para tocar, para escuchar, así que los esperamos.
0: Dale. Bueno, y algo para destacar, tocás con gente joven.
1: Muy joven, sí.
0: Esto también es alentador para los que nos gusta la música.
1: Sí, señor. Lo que sucede es que, mira, la didáctica de la música avanzó muchísimo en los últimos 20 años, o un poco más. Y si vos sos un joven que estás convencido de la profesión que elegiste o de tu vocación, si bien hay un montón de distracciones en la sociedad contemporánea, ¿no? Si estás enfocado, tenés muchísimas más oportunidades de avanzar que las que tenían generaciones anteriores, ¿no? Entonces, qué sé yo, el bandoneonista, el pianista, la chelista tienen menos de 25 años. Ayelén toca la filarmónica en Teatro Colón. Franco ha tocado con un montón de músicos como bandoneonista.
0: Si querés, repasamos. Franco Bruschini, que está Franco en el bandoneón. Sí. Ayelén Espíndola en el cello. Sí. Agustín
1: Espina
0: en el piano. Y Martín Weiner en el contrabajo, ¿no?
1: Sí. Qué sé yo, todos tienen una gran trayectoria en distintos ámbitos, y los más jóvenes, Ayelén, Franco y Agustín, los tres ya se han recibido en conservatorio, están haciendo máster en composición, otro tipo de desarrollo de su vida, porque bueno, ya es un nivel universitario, ¿no? Como estudiar.
0: Claro.
1: Entonces, también el hecho de que hace muchos años está en la Escuela de Música Popular de Avellaneda, eso ha ayudado a mezclar.

0: invitar a músicos que tocan jazz y que puedan tocar tango y, o que puedan tocar folclore, ¿viste? Entonces, aunque no te vayas a dedicar, por lo menos pasaste un tiempo por alguna de esas materias y ya conoces y no sabes qué te puede despertar de interés musical, una cosa que por ahí no le prestabas atención al principio, ¿viste? Entonces, claro, la, en el mundo es así, la gente cuando es más joven ya ahora toca mucho mejor que antes, ¿no?
1: Claro.
0: O sea que técnicamente todo eso. Entonces, bueno, desde el punto de vista de la de lo experto de la ejecución, yo estoy muy tranquilo, ¿viste?
1: Jorge, te agradezco muchísimo el rato. Invitamos a los oyentes de Tras la Noche a que no se pierdan el 25 de julio esta presentación tuya con tu grupo en La Carbonera, donde vas a tocar, además de los 50 años, este homenaje a la reunión cumbre de Piazzolla y Maligan, sino también temas de tu disco. Y bueno, vos ya sabés, acá siempre la puerta está abierta y el corazón también, así que...
0: Ya lo sé, Sergio, te agradezco mucho, le mando un saludo a toda la audiencia y si quieren pueden entrar a la plataforma de Passline donde están para sacar las entradas.
1: Perfecto, Jorge Retamosa pasando por Tras la Noche y recordarles que el 25 de julio se presenta en La Carbonera. Abrazo enorme, Jorge.
0: Gracias, Sergio, lo mismo para vos. Hasta luego.
1: Hasta luego.

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1: 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Ojo, hay un interventor, se llama Lalo Mir, interviene en cualquier momento. También hay historias de Radio Arte con Charlie Victorel, que está más loco que todos nosotros, por suerte. La locura habla de nuestra sanidad, aunque no lo creas. Ah, por supuesto, Vero Castañares te vuela la cabeza con sus historias. Fela Narco, otro que se las trae. Charlie Seibane y su enciclopedia pop o rock. Ya lo creo, Coral, se va apagando el día o se va encendiendo. Vaya uno a saber, porque nosotros avanzamos y viajamos en la madrugada. Claro que es un puente, entre la noche y el día. ¿Y quién te habla? Sergio Sirigliano, Siri. Puede ser Siri el buscapiel en algunos momentos, Siri rock, Siri jazz, o simplemente Siri, y déjate de joder. No te pongas tanto nombre. Parece Fantomas. Música y poesía. Hasta las 6. 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

aún junto al cristal de la ventana, dolor. Dolor como lluvia que está cayendo. Ella espera en el aire, espera un favor. Ella duerme en una silla, en su triste silla de América. Mate kudasai, que en japonés quiere decir espera, por favor. Mate kudasai, King Crimson, 11 de noviembre de 1981. 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
1: Aló, aló, ¿cómo andan? Ahora tiro por el aire el traje de City Jazz, mis zapatos de City Blues y me calzo la capa de City Rock para volar al año 1979. Descubrir así el disco de Merlín.

0: social.
1: En agosto de 1979 se forma Merlín, un dúo que iba del rock sinfónico progresivo a pequeños coqueteos con la New Wave. Sus fundadores fueron el ex Crucis Gustavo Montesano y el ex pastoral Alejandro De Michele.

1980 publicaron este único álbum que estamos compartiendo, que como verás, estilísticamente, como te decía antes, tiene mucho de rock progresivo, pero no esquiva el pop. Entendamos que son los tiempos de la New Wave. La banda, además de los ya mencionados Montesano y De Michele, ambos obviamente encargados de voces y guitarras, estaban Gustavo Donés, sí, el mismo de Suéter, en el bajo, Roberto Biliacé en teclados, un conocido de todos en la batería, Daniel Colombres, y Frank Ochtersek, sí, el mismo de Spinetta Jade, Solo por Oro y demás, en el bajo. Con el disco en la calle, los shows comenzaron a aparecer y la presentación oficial de Merlín llega el 21 de marzo de 1980 en el Teatro Astral. Merlín solo duró un año y dejó este legado, un álbum que podríamos decir compacto, bien producido y mejor tocado. De Michele luego rearmó Pastoral con su socio Miguel Ángel Eurasquín y Gustavo Montesano se radicó en España y armó allí la banda Olé Olé con Marta Sánchez. Hasta la vista, baby, ya volveremos.

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2: Diario. Luego de pensarlo bien, decidí no poner querido diario. Es muy cursi. Y creo que esta entrada ya de por sí tendrá suficientes cursilerías porque voy a hablar de mi relación con él. No solo era la primera en mi vida, sino lo que cualquier mujer sueña. ¿Debí sospechar que todo era demasiado perfecto? A lo mejor sí. Pienso en las quejas típicas de las mujeres que me rodean. Que el novio no es detallista, que se olvida de los aniversarios, no es romántico, solo quiere salir con sus amigos, le metieron los cuernos, se les van los ojos cuando pasa otra mujer, no quiere ir a la casa de los suegros, no se compromete. En cambio, él era la pareja perfecta, intachable, respetuoso, siempre adelantándose a mis deseos. Sí, quizá debí sospechar, pero estando así de enamorada no podía pensar. Mi vida era tan bella que me permití disfrutarla. Fue tan inesperado. Fue un cuento de hadas.

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1: Tipo más culto, por decir algo, o el tipo que tiene una mente más compleja. Ese tipo, por ejemplo, hace el amor mucho mejor. Claro. Disfruta mucho más de los placeres del lecho que el otro. Pero decíselo a los chicos.
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1: Aló, aquí Siri Jazz. La de hoy es una cuestión personal. Lo siento. Sí, quiero llevarte al año 1971 para compartir uno de mis discos preferidos, Alone at Last, del vibrafonista Gary Burton.

Después de acompañar a George Shearing y a Stan Getz, mirá con quiénes tocaba el pibe, quiénes lo convocaban para tocar. Burton armó allá por 1967 su primera banda con Larry Coryell en guitarra, el bajista Steve Swallow y el baterista Ron Haynes. Y recién en 1971 grabará y editará su primer opus solista, Alone at Last. El álbum presenta tres tocadas en vivo tomadas de su show en el Festival de Montreux y cuatro registradas en el Estudio Atlantic.

Alone at Last recibió un Grammy al mejor disco de jazz del año 71. Te dejo ahora con un tema que compuso el cantante Mick Davo. Sí, el mismo, el de Manfred Mann, ese. El tema se llama Handbags and Glad Drags. Y fíjate qué maravilla lo que logra Burton con sus timbales.

0: y pasó Gary Barton. Y en instantes, días, horas, segundos, yo, City Jazz, volveré con otra interferencia jazzera. Hasta la vista, baby.
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2: Sobre los platillos voladores, periódicamente llegan a la Tierra seres de otros planetas.
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Tom Misch es un joven multiinstrumentista británico que ahora asoma aquí en Tras la Noche. El tipo fusiona jazz, hip hop, pop y otros sonidos. Escucha cómo suena.

0: ¿Te digo algo? A mi casa no venís más.
1: ¿Por qué me decís eso? ¿Qué te hice?
2: A mi casa no vas más.
0: Ah, pues sabrás.
1: Pero si además nunca fui a tu casa, Lalo.
0: Bueno, entonces un día te invito.
1: Pues, pasa por casa
0: y tráete algo. Dale.
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4: Aló, aló, aló, me pongo nuevamente la capa de Cine Rock para llevarte al año 1973. Pero, pará, Hernán. Déjame un toquecito en 1976 y en el oeste, en Castelar, para más señas. El barrio de mis amores. ¿Dónde dicen que está el ajite? Ahí, ahí, ahí va.
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4: Alguna vez visitamos el año 1976 y recorrimos el álbum debut de esta banda, Plus. Pero esta banda tuvo una precuela y fue también en el oeste y fue también en Castelar. Me refiero a Escarcha y ahí te llevo.

Llegamos a un año convulsionado, un tantito agitado, 1973. Por entonces Escarcha graba su segundo single o simple, que en el lado A incluía este

La crítica rockera no le perdonó el tono, entre comillas, comercial de la canción. A mí, sinceramente, me encantaba. Déjalo de fondo, Ernie, así seguimos haciendo un cachito de historia con estos chicos. Si miramos por el retrovisor, los vamos a ver allá por 1971, teloneando a los Box Day y también tocando en el Barrock. A pesar de la calidad y la versatilidad de la banda, el sello discográfico les postergó el álbum a punto tal que nunca llegaron a grabar ese álbum, pero sí dos simples. La banda la integraban Ángel Peralta en voz y ocasionalmente guitarra, Julio Sáez en guitarra, sí, el mismo que después trabajó con el Indio Solari, Gustavo Maradei en batería y Hugo Raca en el bajo. Luego ingresó Cacho Darias reemplazando a Maradei. Años más tarde se retira Peralta y ahí los tres miembros restantes deciden endurecer un poco más el sonido, convocan a un cantante de aire bien heavy como Saúl Blanche y arman Plus. Te dejo completito, completito el lado B del single, Volviendo a Casa, o Volviendo, con Hugo Raca en la primera voz.

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1: Perdón, acomodate bien el micrófono.
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Todo en calma, el día se apagó hace rato, Coral te invita a viajar. ¿Y quién te habla? Siri, va con vos, dale. 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Seguimos viajando, dale.

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2: Dijo alguien una vez por ahí que antes de explicar el mundo, antes de contar el mundo, la poesía aprendió a mirarlo. Y dijo alguien también por ahí que los poetas no solo observan y miran el mundo, sino como en el caso de Bayeux, ese gran poeta del haiku, a través del haiku, esos poetas, más que mirar el mundo, lo contemplaban. Y en la contemplación nacían nuevas imágenes, nuevas realidades quizá. Y vos sabés que entre la noche somos de los que creemos que al observar estás creando un mundo. Mundo, creación y poesía podría ser el título de este viaje. Y si hablamos de viaje, de poesía, de contemplación, qué mejor que el Flaco. Desde los 80s, de ese disco maravilloso llamado Kamikaze. Barro tal vez.
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Y es como si las imágenes y las sombras de este instante se aquietaran y aparece otra cosa. Pero sigue el poeta ahí contemplando. No trata de explicar el poeta, te cuenta. Desde su visión, desde su construcción, desde su realidad. No describe la naturaleza, apenas la atraviesa y se anima. Silvio Rodríguez, el unicornio.

Fusiones, abrazos, abrazos de sonidos, de palabras, abrazos. Como si la poesía volviese al sonido y al silencio siempre. Pero no para decir menos, sino simplemente para decir. Como lo proclamaron los imaginistas, como lo proclamó también a través del creacionismo Huidobro. Y es probable que nos invada ahora la duda de si realmente la poesía está hecha de...

palabras, de atención o simplemente de sonidos. Massive Attack, Teardrop, tras la noche.

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Matsuo Mayu. Tras la noche, el viaje continúa, si querés, porque siempre estamos llegando. Vamos, dale.

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1: ¿Qué tal, amigos y amigas? ¿Cómo andan? Yo, tu ángel despertador, Lucas Siriliano, te dejo un temón de Palito Ortega y Charly García. Si vos no tenés un amigo que no le gusta el rock and roll, ellos sí lo tienen y te van a presentar. Que tengan un buen día.

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1: Aló, aquí Siri Rock. Vamos al año 1992.
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1: Por entonces, Fito publica su sexto álbum de estudio, El amor después del amor, el disco que más satisfacciones le dio a Fito en cuanto a ventas y también el disco que más ventas registró en la historia de la música popular de aquí, de la Argentina. ¿Sabés cuántas copias vendió? Más de 1 millón. Todos los temas del disco llevan la firma de Fito, con excepción de esta canción.

que la compuso en colaboración con Charly García. Y hablando de Charly, no fue solo él el único notable invitado. Mirá quiénes participaron. David Lebón, el Flaco Spinetta, que además escribió los arreglos de Pétalo de Sal. Pero la lista sigue. El uruguayo Osvaldo Fattoruso, el chango Farías Gómez, Andrés Calamaro, Dani Melingo, la Negra Sosa. Solo entre otros, ¿eh? Me quedaron algunos en el tintero. Como te decía, de las 14 canciones del álbum, 12 fueron cortes de difusión. ¿Querés más? Mirá la que te guardé para el final.

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0: nos fuimos a los 60, 1968, los primeros Abuelos de la Nada, Miguel Abuelo. Y este es un momento que yo disfruto mucho acá, muchísimo, con mi amigo Mariano del Mazo. Hoy nos trajo a un personaje y a un libro, diría, ¿no?
1: Qué locura. ¿Cómo andas, mi Nino?
0: Muy bien.
1: Qué placer, ¿eh?
0: Muy bien.
1: Qué placer escuchar Diana Divaga.
0: Sí, ¿no?
1: O sea, sí. Bueno, la letra es de Pipo Lernum.
0: Claro.
1: Ese es nuestro
0: personaje.
1: Sí. Pipo Lernum. ¿Viste ese famoso verso de Bertolt Brecht que dice: hay hombres que luchan un día y
0: sí,
1: son buenos,
0: sí,
1: hay hombres que luchan un año y son mejores, y hay hombres que luchan toda la vida, esos son los imprescindibles? Bueno,
0: es un imprescindible,
1: entonces, un imprescindible, ¿verdad? Que ha luchado con la poesía, con la palabra, ¿no?
0: Sí, Pipo Lernum, sí, sí,
1: tantos
0: sí, sí.
1: años, y sigue ahí sacando libros y recopilando todo lo que hizo en, yo te diría, 60 años. Porque Pipo arrancó allá por el 65, 66, en Plaza Francia, difundiendo a los poetas que él empezaba a leer. Él fue de chico a un colegio bilingüe y sabía muy bien inglés.
0: Claro, y les traducía,
1: les traducía,
0: ¿no? A los náufragos, ¿no?
1: Plaza Francia, después La Perla, después
0: traducía
1: La Cueva.
0: Bob Dylan.
1: Whitman.
0: Claro, a poetas.
1: Poetas. Y este Diana Divaga, ¿no? Que dice: Diana es la niña que besa las flores, saluda a los pájaros y canta. Bueno, está inspirado en una novia de Miguel Abuelo, que es el autor de la música,
0: sí.
1: Diana Shepher, y es un, como vos decías, ¿no? Es el lado A del primer single de aquellos abuelos que los pibes no saben que hay unos Abuelos de Nada que no son los de Calamar,
0: no son los de
1: Polo
0: Calamaro.
1: Cordera, no son los de Chalamán, de Melingo.
0: No, y que además unos abuelos sin abuelo.
1: Claro,
0: porque
1: claro.
0: Cuando graban La Estación, el famoso Blue de Papo, medio que Abuelo le tira la banda por la cabeza y se va a vagabundear por... a vidniquear, diría
1: a
0: yo.
1: A vidniquear, ¿cómo viajaban? Esto fue publicado el 22 de julio de 1968. ¿De qué año estamos hablando? Y bueno, es de alguna manera la puerta de entrada de Pipo Lernum a la composición de una letra de rock.
0: Claro.
1: Que uno sabe que es distinto a lo que es una poesía que va
0: muy
1: a parar
0: distinto.
1: A una...
0: Está sometido al subtexto que es la música.
1: Sí. O sea... Bueno, la cosa es que hace un tiempito Pipo Lernum sacó un libro titulado Yo no estoy aquí, que refiere un verso de él también.
0: Claro.
1: Yo no estoy aquí, solo la sonrisa me delata, es
0: sí.
1: El verso completo. Y un subtítulo que es Rock, Periodismo, Ecología y Otros Naufragios, 1966-2016. Son 60 años.
0: Y siguió.
1: ¿No?
0: Porque él tiene toda una militancia también con la alimentación, la ecología.
1: Exactamente,
0: ¿no?
1: Está todo acá, ¿eh? En este libro está todo, porque justamente lo que hizo Pipo con la ayuda del periodista Martín Graciano fue abrir los cajones, abrir sus archivos y empezar a ordenar todo lo que tenía. Que hay un material, menino, vos que sos, la otra vez venía en el auto escuchando hace un tiempito... la trasnoche deliciosa que llevas adelante, y escuchaba lo que hiciste con Tanguito.
0: Uh-huh.
1: Estaba ahí con Pipo, con Miguel Abuelo.
0: Claro.
1: Y acá hay un material muy, muy interesante para todos los que amamos la historia del rock argentino, que son las cartas que se mandaba a Pipo Lernum con su mamá, con Spinetta, con Miguel Abuelo.
0: Qué madre que tuvo.
1: Increíble. Mabel Campi, de Lernum.
0: Qué madre.
1: O sea,
0: no,
1: prácticamente la mamá también de
0: Miguel Abuelo.
1: De Miguel Abuelo, que era un chico, ahora diríamos, surgido de una familia disfuncional,
0: sí.
1: Que no tenía familia. Y bueno, lo abrigó Mabel, la mamá de Pipo, vivió mucho tiempo en la casa de Pipo. Pipo, cuando cobra la guita de Ayer No Más, que era el lado B de la balsa, o sea, cobró igual... Que...
0: Porque la regalía se... Claro, las regalías eran... Si vendía a la balsa, el lado B cobraba.
1: Uno no sabía por qué alguien compraba el disco. Si era por la balsa o por el lado B.
0: Se cobraba por igual.
1: Exactamente. Lado A era Lito Nevia, Tanguito, la balsa. Y lado B era Pipo Lernum, Morris, con Ayer No Más.
0: Que con una... actitud muy generosa por parte de Lito Nevia, porque le piden que cambie la letra, es otra letra. Ayer No Más, una letra muy, muy flu.
1: Sí.
0: Pide permiso, obviamente, Lito, pero queda como autor Pipo Lernud, cambia la letra, Lito.
1: Claro.
0: Por pedido expreso de la discográfica.
1: Exactamente.
0: Pues, la balsa a un lado y esto del otro, flaco.
1: Sí, sí. Bueno, lo que ellos decían, lo que Lito decía, eran todos amigos, ¿no? Qué bueno, era un buen modo de difundir a todos los chicos y chicas que están dando vueltas por ahí en Plaza
0: claro.
1: Francia, ese triangulito, ¿no? Plaza Francia, la Cueva y la Perla.
0: Dijo que era un buen, era una buena negociación con la realidad, porque,
1: sí.
0: Como vos decís,
1: sí.
0: ¿No?
1: Después de la publicación de la balsa por Los Gatos. O sea, la balsa de Ayer No Más, Moris publicó la versión original, la verdadera,
0: claro,
1: de Ayer No Más, que empieza, escucha esto, menino, Ayer No Más, en el colegio me enseñaron que este país es grande y tiene libertad. Hoy desperté y vi mi cama y vi mi cuarto, en este mes no,
0: no
1: tuve mucho que comer. Esto fue escrito anteayer.
0: Y podría ser una pintura de hoy.
1: Total.
0: Podría ser tranquilamente una pintura de hoy.
1: Los poetas dicen que escriben, ¿no?, sobre el futuro.
0: Sí, sí, sí.
1: Esto fue escrito en esa década tan atenazada por los golpes militares, que fue la década del 60, ¿no? Vos pensás que enseguida Onganía volteó a Ilia, y bueno, fue una dictadura hasta el 73, que volvió Perón.
0: Por eso cuando se evoca a los 60s y se los evoca en el mundo como tiempo de amor y paz, yo no coincido con eso. La respuesta, la contracultura fue el amor y la
1: claro,
0: paz.
1: Claro.
0: Fue Pipo Lernud, fueron, no sé, los distintos movimientos hippies, la primavera del amor.
1: Sí, Dylan.
0: El verano del amor, perdón. Claro, Dylan. Las lecturas.
1: Bueno, estaba, mirá qué interesante, dijiste la primavera, quizás sí. Te traicionó el inconsciente, porque también estaba en ese momento la primavera de Praga.
0: Claro,
1: que
0: sí.
1: Que fue un
0: señor.
1: Golpe importante para aquellos que adherían al marxismo. De hecho, provocó debates muy grandes entre dos existencialistas, como fueron Sartre y Camus. Que uno seguía manteniendo las ideas comunistas y otro decía, bueno, paremos un poco, lo de Praga no estuvo bueno. Todavía como una década
0: que...
1: con mucho debate.
0: Qué loco, porque marcaste algo interesante. En la primavera, en el 68, en el mayo francés, era una rebelión contra lo que podríamos decir el avance del capitalismo.
1: Sí.
0: Pero a su vez, en Praga, era contra el totalitarismo de izquierdas.
1: Sí, sí, de lo que ocurría.
0: Entonces,
1: más atrás de la cortina de hierro.
0: Digo, era rebelión por todos lados, era rebelión ante sistemas que se estaban cayendo. Y
1: claro.
0: Que, digamos, no estaban viendo a la persona.
1: Sí, sí.
0: ¿No?
1: Total.
0: Había un exceso de Estado por un lado y un exceso de mercado por el otro.
1: Y en el medio, estos muchachos,
0: y
1: ¿no?
0: En el medio,
1: los hippies, los tipos que buscaban una salida más existencial que política.
0: Uh-huh.
1: Pipo Lernud siempre cuenta, me lo contó a mí en alguna entrevista que le he hecho, que él iba a tomar un café en 1965 o 1966 al Café de la Paz y dice
0: y
1: que venía un tipo, un trosco, y le decía, flaco, larga la guitarrita, agarra el fusil. Y
0: claro.
1: Venía uno con cara de servicio y le decía, ¿qué haces, maricón? ¿Qué haces con el pelo largo? ¿Qué haces con las pulseritas? Entonces eran atacados por derecha y por izquierda, y ellos proponían algo pacifista, algo que respondía a ideas de la filosofía oriental, algo que respondía a cierta liberación de costumbres, ¿no? La liberación sexual, el amor libre, otras utopías que algunas quedaron, me parece, con el paso del tiempo, y otras quedaron difuminadas o quedaron totalmente ingenuas, ¿no? Hoy pensar en paz y amor es como un grito que no deja de ser un poco cándido, ¿no?
0: No, y ellos estaban además también como trayendo de nuevo la ideología de Thoreau, del propio
1: sí,
0: Whitman, que vos lo,
1: sí,
0: lo citabas recién. Era un volver a la vida, porque...
1: Sí, y mirando, ¿no?, un poco para Oriente, Krishnamurti.
0: Ahí está.
1: Estaban descubriendo procedimientos como el I Ching. Bueno, la verdad, una etapa muy, muy interesante, que correspondía también a un clima de época, ¿no? Pensá que en el 67 los Beatles sacan... Sgt. Pepper, claro, Sgt. exactamente,
0: Pepper.
1: Que tienen también algunos temas orientales, algunos temas que hablaban de, bueno, de la chica que se va de la casa, ¿no? Como She's Living Home, en busca de un futuro mejor, ¿no? Un príncipe hippie, y allá vamos, ¿no? A tener una vida propia. estaba ocurriendo todo lo que ocurría en Dylan, Dylan rompiendo con la tradición de su país, claro, ¿no?
0: Electrificando con el folk.
1: Electrificando y empezando a cantar un montón de...
0: Rockeándolo.
1: Bueno, fue un momento muy interesante y Pipo Lernúa canalizó todo ese clima de época desde el hipismo, desde la poesía y después muy pronto, como vos decías, desde la ecología y desde el periodismo.
0: Sí,
1: Pipo Lernúa, te contaba, con la guita que ganó por los derechos de autor de Ayer No Más, por la venta del simple de los gatos, que era la base de Ayer No Más, que fueron $50,000, él se fue a recorrer el mundo.
0: Hablando de $50,000 en la década del 60, es una fortuna.
1: Una fortuna. Pero mira qué lindo, no invertían en bitcoins o en dólares.
0: No.
1: Lito Nevia, con la guita de la balsa, se fue con Ciro Fogliatta a Nueva York a comprar instrumentos y a conocer.
0: Claro. Bueno, Pistocchi con Almendra.
1: Claro.
0: Le fue a comprar los Marshall. Fue con Molinari y con Del Guercio, creo. Se van a comprar. Vos decís, claro, eran generosos. Era algo más que generosidad. Era tener un propósito.
1: Claro.
0: Todos. E ir hacia ahí.
1: Y ahí fue cuando Pipo se fue a Europa, que quedó Miguel Abuelo viviendo en la casa de familiar de Pipo, con la mamá. Y ahí es cuando, vagando por esa Europa de principios de los 70, mandó un montón de cartas, que son las que están publicadas en este libro, Yo No Estoy Aquí, que es otra edición de Gourmet Musical, es conmovedor escuchar, leer las cartas que mandaba Pipo, porque ahí se lee algo urgente, ¿no? Incluso también... las cartas con Spinetta son fantásticas.
0: Sí.
1: Es un gran libro. Fíjate en qué capítulos está ordenado esta suerte de autobiografía, de documentos, de
0: Pipo Lernúa. Y con material gráfico, fotos muy interesantes.
1: Fotos. Los diarios que escribió entre 1964 y 1966,
0: son una joyita.
1: Los manifiestos. Era muy, muy habitual en la época que alguien escribiera un manifiesto, hiciera unas fotocopias, mimeógrafos, ¿no?
0: Y repartirlo.
1: Fíjate qué títulos de los manifiestos.

0: los intelectuales perdieron el tren. Esto es entre 1966 y 1968. ¿Qué es el progreso? ¿Qué es naufragar? Estoy cansado. Bueno, esas cosas. Y después las canciones, escuchamos ahí muy, Diana Divaga.
1: Muy emparentado con los títulos de las crónicas de Grinberg, ¿no?
0: Sí.
1: La mufa, la antimu, los mufa, los antimufa.
0: Sí, sí.
1: Qué mufado estoy, ¿no? O
0: sea, bueno, ahí hay una conexión muy importante, porque Grinberg era un poquito mayor que Pipo. Y ya venía haciendo despelote con la revista Eco Contemporáneo.
1: Claro.
0: Y desde la Opinión, de la revista Opinión. Después están también algunas notas publicadas por Pipo en El Expreso Imaginario. Pipo Lernoux fue uno de los fundadores de esta revista. Después hay también algunas columnas de Pipo escritas en la revista Cantarrock, que él fundó y dirigió. Está toda su exilio en el campo para vivir una vida alejado de la ciudad, bueno, con todas las ideas de la agricultura orgánica, de la conciencia, y después también están algunas notas escritas para la revista La Mano, que fue una revista muy buena que salió entre el 2004 y 2009, que él también estaba metido ahí, y después, hasta el final, mirá lo que son los tiempos, no hay poemas, y también está su participación en Facebook, en los años 2012 y 2014.
1: Está buenísimo eso, porque... Es un hecho literario eso también.
0: Y él fue
1: ha volcado en las redes poemas...
0: Sí, y debates políticos también. ¿Sí? E intervino fuertemente en Facebook en esos dos años, 2012 y 2014, Pipo Lernoux. Y bueno, también traje el otro libro que sacó Pipo, que también por Gourmet Musical, que es Voces de la Primavera Democrática, que ahí sí, ¿no? Ahí se centraliza en los reportajes que hizo para la revista Cantarrock entre justamente la Primera Democrática, ¿no? En 1983 y 1988.
1: Ah, después vamos a verlo eso también, ¿eh?
0: Sí, muy interesante.
1: Vos es que quería... Esto parece autobombo. Cuando vos me contaste, voy a llevar los libros de Lernoux, y yo me acordé cuando con un grupo de amigos hacíamos una revista de las llamadas Subtes, que las hacíamos mimeografiadas, lo generoso que fue el Expreso Imaginario con todo ese movimiento.
0: Sí.
1: Le dedicaban un espacio, y nosotros un día le mandamos la revista, después les hicimos una nota, y fueron, la verdad que... le mandamos el número 3 y dice, lo que empezó siendo una de las revistas más prometedoras continúa creciendo. La mejor gráfica del underground, pone la...
0: ¿Cómo se llamaba la revista?
1: Miramundo.
0: Miramundo.
1: Como el tema de Gilberto, Miramundo.
0: ¿Te gustan esos títulos? Porque después tuviste el marcapiel.
1: Es el buscapiel.
0: El buscapiel.
1: Pero sí, siempre anda ahí, sí, está el buscador, ¿no? El tipo que... Pero digo, lo importante de estos tipos, que no estaban solo preocupados por su arte, sino que además te subían al tren.
0: Sí, al expreso.
1: Te subían, ¿viste? Y vos decís, wow, de alguna manera esto hay que agradecerlo. Y entonces le escribí a Memo, a un amigo, que en un tiempo también hacía algunas incursiones acá en esta mesa, y dije... Me pasás porque digo, vamos a hablar de Pipo y se lo agradezco, si lo está escuchando o no lo escuchó, no importa. Pero que sepan que además estos tipos han sido grandes difusores.
0: Sí, sí, sí.
1: Difusores culturales, divulgadores, y esto hay que traerlo.
0: Totalmente, es verdad que le daban mucha cabida a toda la prensa independiente, subterránea, subte, las revistas subtes, y también los correos de lectores eran muy importantes porque sí, la gente se comunicaba, era dictadura, y los chicos y las chicas... Muchos de ellos...
1: Sandra Russo fue conocida por un correo de lectores. Sí. A partir de ahí, bueno, se incursionó en el periodismo, ¿no?
0: Bueno, y el caso de los corresponsales. Fito Páez fue corresponsal de Rosario y escribió algunas notas sobre cosas que ocurrían en Rosario. Había como un sentido muy colectivo, ¿no? Los que... bueno, ¿cómo vino la mano, no? ¿Cómo viene la mano? La gente se reconocía. Vos tenías una remera estampada y el pelo largo, yo ya sabía que momento que tenías que ver con mi vida. Y que seguramente a lo mejor a vos te gustaba Cream y a mí Pink Floyd, pero estábamos en la misma.
1: Exacto.
0: Y había como un sentido de comunidad y de gueto, porque en ese momento el joven rockero...

0: Era un joven bastante rechazado por la sociedad. Era alguien que no tenía una...
1: Lo graficaste vos recién. Era por izquierda y por derecha.
0: Sí.
1: Porque el militante era... Para el militante era un divagante. Un tipo que no estaba conectado con la realidad. Un colonizado cultural.
0: Claro.
1: Y para el otro... Eras un peligro.
0: Sí.
1: Que estaba cerca del comunismo.
0: Un estrafalario.
1: Sí, homosexual, con todo lo que traí, con todo lo que era para ese tipo, era una condena. No era una elección de vida, no, era una condena. Ser hippie, tener una sexualidad, digamos, no acorde a lo establecido.
0: Sí, sí, sí. Totalmente. Es muy interesante analizar esa época. Para mí, yo no me canso. Les recomiendo fervientemente un documental que se está dando en el Malva, que se llama LS-83, que son unos materiales que estaban encriptados en el Canal 9 que había sido estatizado por los militares. Entonces ahí lo que se ve era la vida cotidiana de la Argentina en dictadura. Se ve inauguraciones de obras de Videla, se lo ve a Galtieri, se lo ve a Macera, a deportistas como Monzón, como Gatti, como Malvares, y ahí vos ves cómo era ese momento, cuánta opresión que había, y también se vivía, también había una vida cotidiana que funcionaba, y ahí están los textos, son de Martín Coan, que lee parte de un libro que publicó hace poco que se llama Me Acuerdo, que son todas como recuerdos de su infancia y adolescencia. Y esto viene a cuento porque todavía nos cuesta entender la década del 70. Le damos vuelta y nos cuesta entenderla. En su complejidad, ¿no? Porque está el 74...
1: Yo arranqué la secundaria en el 73. En el 73, se pasó de tomar un colegio para reivindicar cuestiones estudiantiles y demás, y que cada recreo sea discusión de política y en los parlantes Jimi Hendrix, era eso, sí, ¿viste? Sí. O Almendra, no sé, o Pescado,
0: sí,
1: eso, ¿eh?
0: Tal cual.
1: Llevan discos y se escuchaba mal, parlante desconado, parlante un... Y en el 74 ya cortate el pelo no puede... Y en el 76 el golpe.
0: Sí.
1: Fíjate, en 3 años.
0: Y el rock ahí...
1: Y todo lo que viene del
0: siglo. El rock ahí en una situación un poco paradójica, porque salen grandes discos en dictadura y también en la época de la AAA, grandes discos. Ahí estaba leyendo hace poco, muy interesante, Jorge Álvarez, el creador de Mandioca,
1: sí,
0: que fue el sello independiente que le dio cabida justamente a Morris, a Manal,
1: no, y
0: a
1: un gran editor previo a eso.
0: Él era editor de libros de Rodolfo Walsh, de Copy, de David Viñas. Él es el que le dice al Charlie García de Instituciones, el Charlie García del 74, tenés que hablar con David Viñas porque él te va a dar una visión un poco de cómo es el mundo político. Y cuentan que se juntó David Viñas con...
1: No sabía.
0: Con Charlie García.
1: No sabía.
0: Y ahí aparentemente no fue una unión muy fructífera, pero fue lo que derivó en que Jorge Álvarez, desde un lugar más político, le dijo al Charlie de 23 años de Instituciones, mirá, pone pequeñas anécdotas de Instituciones, porque te van a volar esto. Sacá Botas Locas, sacá Juan Represión, aflojá Tango en Segunda, y ahí Charlie, con mucha reticencia, le dejó que Jorge Álvarez, bueno, le lave un poquito todos los contenidos que eran mucho más fuertes, ¿no? Botas Locas, después salió, ¿no?
1: Sí, después salió.
0: Yo formé parte
1: de un ejército loco.
0: Y
1: que tienen el problema en Uruguay.
0: Claro.
1: Que los detienen y Charlie le cambian. No, si yo canto y le cambió la letra, y dijo, pero estos pibes cantan a favor de los...
0: Que creo que la historia es que si ellos son la patria, yo soy extranjero. Y Charlie le dice, pero no, sí, escúchame, si ellos son la patria, yo me juego entero.
1: Sí, sí, fue eso.
0: Es muy bueno.
1: Bien, Charlie. Bueno.
0: Pipo Lerno.
1: Nos quedamos un ratito más, ¿no?
0: Sí, dale.
1: Y más Mariano del Mazo.
0: Dale.

0: Estamos a punto de terminar. Ya llegando al final. No te pongas triste. Mañana cuando estés despierto otra vez vamos a estar acá diciendo, sintiendo, acompañando y reflexionando junto a vos, compañero desconocido de la madrugada. Esperamos ser de tu agrado y utilidad. Y si no lo logramos, sabé que lo intentamos o así queríamos que fuera. Ahora sí, llegó el final.
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2: La verdad es mucho más alucinante que la imaginación. La fantasía, la representación de una verdad, existe en algún punto del universo. Si lo podemos imaginar, en algún lugar del cielo existe.

Todo empieza con lo que pensamos, porque el pensar se convierte en sentir. Cuando lo sientes, se materializa. Con todo creamos. Creamos.

0: Somos luz en cuerpos humanos, que venimos a recordar que cada pensamiento crea, cada sentimiento crea.
1: Lo que hablas,
0: lo que sueñas, todo crea, todo se crea, lo creamos, co-creamos. Si vibramos alto, llegamos alto. Si vibramos alto, nos volvemos luz.

sido lavado y mandado allá con luz. 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

tierra, que la sane, que nos sane, que nos cuide y que aprendamos a cuidarla, a cuidarnos. Vamos respetando que yo soy tú y tú eres yo, que somos luz.

0: todo es perfecto. Tiene que ver con todo y nada es lo que parece. Llénate de amor. Bendice tu vida, tu sol, tu mañana. La sonrisa a tu gente. Agradece el aquí y el ahora. No hay más. Lo pasado y lo futuro no existen. Solo aquí y ahora. Aquí y ahora. Vamos a vivir sin miedo. Vamos a vivir sin culpa. Vamos diciendo adiós al rencor. Adiós al remordimiento. Y adiós al dolor. Y con esto todo cambia. La vida cambia. Y como luz reconocemos el camino a casa. Porque vamos a casa. Para nuestro más alto bien. Gracias, Padre. Vuestro honor. Hecho está. Hecho está. Hecho está.
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Bienvenidas, amigos y amigas. ¿Cómo les va? Bienvenidos, bienvenidas a una nueva edición de Vamos a Calmarnos. Vamos a estar acompañándolos, sin lugar a dudas, hasta las 8 de la mañana, con muchas verdades, por supuesto, y con una temperatura fresca, por supuesto, también 9 grados 7 para esta época del año, una máxima de 13 grados, llovina por la mañana. Buen día.

0: El clásico de la mañana.
1: Efectivamente, es el clásico de la mañana. ¿Y cómo no íbamos a acompañarlos en una mañana en la que todavía tenemos el resabio de una derrota que nos ha dolido, que nos ha costado y que todos juntos vamos, todos unidos, vamos, no nos quedemos? Creo que vamos a superar. No lo puedo afirmar. Digo creo porque no tengo la certeza. Me parece que sí, que vamos a poder, pero no estoy seguro. Doctor Julián Marini, ¿cómo le va? Buen día.
2: Pero más vale que vamos a poder y va a quedar como una cucarda. Esto como nos quedó el Mundial del 90, que todos nos acordamos de las lágrimas
1: del Diego.
2: Yo no lo
1: superé
2: todavía
1: en 90.
2: Sí, señor. Yo lo tengo como una cucarda. Lo llevo con orgullo.
1: Te hablo de mí. Yo no lo superé todavía.
2: Ah, bueno, ¿querés un abracito?
1: No, ahora no.
2: Pero te doy un abracito.
1: Cuento para que estés al tanto.
2: ¿No superaste el Mundial del 90?
1: No.
2: ¿Estás muy afligido todavía?
1: La verdad
2: que sí. Te despertás de noche y decís, ¡Codesal!
1: Exactamente, o sea, es lo que me pasa.
2: Qué terrible. Bueno, yo estoy más de los que lo cicatrizamos.
1: Ajá.
2: Lo cicatrizamos y lo llevamos como una cucarda. Y recuerdo, por ejemplo, con mucha alegría, ese gol de Caniggia a Brasil. Y voy a recordar con mucha alegría ese gol de Lautaro a los ingleses.
1: Uh-huh.
2: Y me voy a quedar, voy a elegir quedarme con lo positivo, así puedo dormir tranquilo y no me despierto por las noches gritando ¡Codesal!
1: Es muy bueno, doctor, es mucho más sano, la verdad,
2: sí.
1: Pero realmente no puedo y por
2: son
1: eso me despierto gritando ¡Codesal! Vicky Lipo, ¿cómo te va? Que tengas una hermosa mañana.
3: Muy bien, yo todavía tengo, pensé que iba a haber superado ya mi etapa de abusenense de la vida, más no.
2: Ah, no.
3: Así que...
1: ¿Y en qué consiste? ¿Estás todavía consultando a Davo Genese? ¿Estás yendo a ver su video de YouTube?
3: Absolutamente.
1: Ah, mira.
3: Sí.
1: Ok.
3: No, la parte de fútbol no entiendo nada.
1: Pero
3: cuando mete chistes...
1: Pará, ¿cómo la parte de fútbol? Sí, únicamente habla de fútbol Davo Genese.
3: Sí, pero en el medio hay chistes.
1: ¿Sobre fútbol?
3: Puede ser.
1: Ok.
3: Y ahí me río, a veces.
1: Es un poco confuso lo que estás diciendo.
3: Sí. Es un momento confuso también, ¿viste? Los celos son como cada uno los capilariza como puede.
2: ¿Mm? Igual es cierto que Davo, si no sos muy, muy fan del fútbol, tiene cierta gracia, sobre todo cuando le dicen que se parece a un puerro, que eso no necesitas saber de fútbol para reírte.
3: ¿Qué le dicen eso?
2: ¿No viste? Dicen que se parece a un puerro él.
1: Nunca lo vi eso.
2: Cómo está peinado y todo. Sí, le dicen en puerro.
1: ¿Y él eso. Se ríe con
2: él
1: eso?
2: Él se ríe, claro, él se lo toma porque es un chico muy inteligente.
1: Sí, es muy inteligente.
2: Es muy inteligente, la
3: no
2: verdad.
3: Que
2: sí, sí. No le hacemos bullying a Davo.
1: No, al revés.
2: Para nada.
1: Lo bancamos.
2: Lo bancamos.
1: Grosso, nos cae genial la parte.
3: Lo que esos comentarios.
2: No, pero nos cae bien.
3: No les des bola. Me gusta igual que todavía no haya superado algo de, que pasó en los 90, antes de mi nacimiento estrictamente. Porque me habla como un poco de, viste que a mí me gusta la categoría varones.
1: Sí,
3: entonces
1: claro.
3: Es como, ¿cuánto tardan en superar cosas como el mundial? 30 años.
1: No.
3: Más de 30 años.
1: Son 40.
2: 40, claro.
3: Como 40, ¿no?
1: Sí, sí.
2: Más o menos.
3: Yo ya tengo.
1: ¿Vos tenés? ¿No sabés cuánto tenés?
3: Creo que sí.
1: ¿Cuánto tenés?
3: No tengo 40.
1: Eso es lo que vos crees.
3: Ay, la
2: puta. No, totalmente
3: y así
2: loco.
3: Se enteraba.
2: Una hora y media diciendo, vos qué edad tenés.
1: Tu mamá y tu papá no te dijeron nada.
3: Es lo más lógico.
1: Es lo más lógico.
3: Es lo más lógico.
2: Es la historia de mi vida.
1: Es lo más lógico. No, 36 años sería, Vic.
2: Exactamente.
3: Ya. Ah, ok.
1: Del 90.
3: Casi 40.
1: Para casi 40.
3: No, no me vuelvas a asustar así.
1: No, te asusté, ¿verdad?
3: Sí, fue horrible.
1: Perturbador, ¿verdad?
3: Sí, nunca más hablemos de mi edad.
1: No. No va a volver a pasar.
3: Gracias.
1: Bueno, amiguitos, amiguitas, tenemos mucha información para compartir con ustedes porque hay tanta locura vinculado con lo que se ha denominado la campaña anti-Argentina.
2: Uy, qué locura.
1: Es espectacular la cantidad de cosas que hay.
2: Fabuloso.
1: Ya tiene un costado tragicómico,
2: sí.
1: Además del costado de repercusiones que uno podía denominar como serias,
2: uh-huh.
1: Tiene un costado tragicómico. Que vamos a intentar reflejar porque ya ha llegado a un punto que es muy mejor país del mundo igual.
2: Totalmente.
1: ¿Eh?
2: Algunos, igual, de esos artistas muy pintados, brevemente, como después seguramente profundizaremos, empiezan a recular. Porque el argentino es muy intenso.
1: Claro.
2: Javier Bardem empieza como a decir, no quise decir todos argentinos. Patti Smith con una argentina intercambió unos mensajes. No, es un país que amo. La Rosalía borró el videíto. Como
3: no, yo de la Rosalía estoy esperando una disculpa.
2: Se están poniendo de frente al público más intenso del mundo.
1: Ese es el gran inconveniente que están teniendo. No sabían con lo que estaban enfrentando.
3: Exacto. Y además, acaba de decirlo. 40 años y no olvida.
1: Es 36.
3: Esto puede ser mucho tiempo.
2: Yo les quiero decir algo. Hay mucho youtuber que vive extranjero, que vive de reaccionar a cosas argentinas.

0: porque sabe que somos muy intensos. Entonces dice, no sé, un noruego prueba una empanada por primera vez. 1 millón de views y 1 millón de comentarios de argentinos diciendo, oye, noruego, las empanadas, venite acá, qué sé yo.
1: Es exactamente así.
0: Al revés, somos iguales.
1: Claro.
0: Te vamos a correr, Javier Bardem, Rosalía, te vamos a pelar. Todo así, es todo como así. Muy intenso, ¿eh?
1: Como tiene que ser.
0: No saben dónde se están metiendo. Esto puede ser Vietnam, nene.
1: Han cometido un error del que no saben dónde va a terminar.
2: Terrible. Sobre todo si estás por venir. Si tenés planeado venir.
1: Eso es peor todavía. Eso es peor porque tenemos la posibilidad de castigarlos.
2: Tengo unas amigas que estaban preparadísimas para el recital que iba a ocurrir en las próximas semanas. Sí. Y dijeron, no, con la camiseta hoy.
1: Se está refiriendo a...
2: O sea, ¿no van a dejar de ir?
1: De Rosalía.
0: Sí, pero... en agosto.
1: En agosto en el Movistar Arena. Bueno, después lo vamos a estar contando.
0: Sí, claro, claro, pero... No saben dónde están metiendo.
1: En el 15-5-3-7-8-9-90, ¿qué les podemos pedir, doctor?
0: Amigos y amigas, saben que el Capital y la provincia de Buenos Aires están transcurriendo lo que llamamos las vacaciones del infierno. ¿Qué son las vacaciones de invierno? En donde la mayoría de los niñitos que van a la escuela tienen un descanso, un receso y se quedan en sus casas. ¿Qué hacen en sus casas? Juegan. ¿A qué? Ah, vaya a saber uno acá hacen los niñitos. Entonces nos pareció una buena oportunidad para que nos conectemos con nosotros cuando éramos chiquitos y empecemos a recordar a qué jugaba. Yo jugaba a que una colección de juegos y entretenimientos de cuando nosotros éramos niñitos. Yo era muy, por ejemplo, muy, muy fanático de jugar a la catástrofe natural con los Playmobil.
1: Bien.
0: O sea, decía, ahora viene un volcán y como armamos todos unos Playmobil como escapando de un volcán, de ese tipo de cosas. Cualquier tipo de juego, así que recuerden, cosa particular que hacían, no sirve. Yo jugaba
1: en el 15-5-3-7-9-89-90. En instantes estamos escuchándolos. Como siempre, déjenos sus mensajes breves, sintéticos, así podemos escuchar más. Buen día a la banda de YouTube. Vicky, ¿autorizás?
2: Autorizo, por supuesto. Uh-huh. Autorizo que hagan el primer pichín para también responder a las campañas anti-argentinas.
1: Ahí está. Para que
2: pueden
1: estén
2: usarlo.
1: Para que estén más sueltitos, decís.
2: Y como pensar en un objetivo puede servir.
1: Ah, como que vayan a hacer el pichín e imaginen un rostro.
2: Exacto.
1: Excelente, Vicky. Ah. Excelente lo que estás diciendo. Es muy bueno.
0: Es excelente. También hay algo de oscuro.
1: Ajá, pero es muy bueno, Vicky.
0: Pero es muy bueno.
2: No juguemos mis métodos.
1: No juguemos tus métodos, de ninguna manera. Vamos a quedar reflexionándonos. Uh-huh. Gracias por hacernos pensar y por informarnos también, Vicky. En instantes, mucho más para compartir con ustedes y vamos a calmarlo.
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5: 6:15 de la mañana, vamos a informar, ¿no? Hay algunas cuestiones que ya son tragicómicas, que tienen que ver con este ataque a la Argentina. Vamos todos unidos, porque nos están atacando. Nos quieren destruir. Sí. Y cuando nos quieren destruir, nos tenemos que juntar.
6: Juntos.
5: Todos.
8: Sí, ahora hay un corralito de gente que no nos juntamos tanto.
5: Ok.
8: O sea, que pueden venir atrás.
5: Pueden venir y los ponemos en un corralito al fondo.
8: Sí, que no tomen decisiones.
5: Por ejemplo.
8: Vos sabés quién.
5: No, decí un nombre.
8: No.
6: Guatelá ahora.
5: Guatelá.
6: Ah, tía Piedra.
8: Unos comandantes.
5: Yo digo Pablo Kirchner y Toto Caputo. No, por ejemplo, yo los pongo en el corralito.
8: A mí me parece que no. Yo iba a poner a los tuiteros que responden a gente de la Casa Rosada.
5: A Santiago Caputo.
8: Sí, a sus tuiteros en particular. Son como que piensan que están representando y no me
5: al
8: estás
5: gordo
8: representando.
5: Dan,
6: yo ejemplo. Soy de la línea de son feos pero son míos. O sea, nadie va a atacar al muchacho salvo
8: yo. Son feos.
6: Son mi porquería. Claro. Son mía. No quiero que nadie me sale como los voy a proteger, después me arreglaré yo.
5: Está tomando, decía yo, ribetes increíbles porque Patti Smith, una extraordinaria artista,
8: ahora
5: cantante,
8: la
5: poeta,
6: claro.
5: Y varias cosas más. Resulta que el otro día publica en sus redes sociales una foto de Lamine Yamal, el jugador de la selección española,
6: claro.
5: Y pone The Good Ones, los buenos, básicamente. Pone, a modo de festejo por el triunfo de España. Este aquí que el argentino, intenso como pocos,
6: sí, señor.
5: Empieza a decirle que entonces nosotros somos los malos.
6: ¿Qué te pasa?
5: ¿Qué te pasa, Pati?
6: Acá, Pati, no te quiero.
5: Empiezan a hacer este tipo de cosas. Sí. La veo a Male Pichot que descuelga un cuadro de Patti Smith.
6: Lo vi, fue un gran gesto.
5: Y lo sube a redes sociales. Y así, con la intensidad prototípica del argentino promedio, al infinito más allá. Una usuaria, intensa como todo argentino, Bubulina, le comentó su publicación y publicó un descargo en X sobre las expresiones del artista. Le hizo el descargo y en un momento le puso lo progre no te quita lo yankee. Bueno, resulta que ese posteo se viralizó. Y entonces, como se viralizó, Patti Smith le pidió solicitud a la usuaria.
6: Muy bien, Patti.
5: Que de repente dice, me está pidiendo la fucking Patti Smith.
6: De la cual hay un dato, ella era fan.
5: Admiradora total.
6: Muy, muy fan de Patti Smith.
5: Me está pidiendo que la siga.
6: Claro.
5: Me está siguiendo y me está pidiendo que la siga. La sigo, por supuesto. Y entonces le escribe la usuaria, una vez que se siguen mutuamente, le dice, hola, Patti. No sé si vas a ver esto. Recién noté tu solicitud de seguimiento. Me tomó por sorpresa y me siento honrada.
8: Ahora ya.
6: Bien, ¿no? Bien. Es un canciller. Está actuando bien ella.
5: Patti, sigo tu trabajo desde que tenía 18 años. Ahora tengo 35. Espero que no hayas tomado mi comentario de mala manera después de que le dijo lo peor no te quiten los yankees. Siempre quise dirigirme a vos con mucho respeto porque sos una artista a la que admiro. Solo quería que entendieras esta perspectiva como argentinos. Lo que es el contraste entre el primer posteo y este. Somos mucho... acá los que realmente te adoramos y creo que más allá de algunos comentarios maliciosos, muchos nos sentimos dolidos. Gracias de nuevo por seguirme y sobre todo por leer lo que tengo para decir. Y Patti Smith le contesta,
6: ¿ah, sí?
5: Porque este es el mejor país del mundo.
6: Sí, claro.
5: Y le pone,
8: a ver.
5: No, tu comentario fue importante para mí. No quise que mis palabras se tomaran en contra de un país que amo. Me siento horrible por haber lastimado a tanta gente. Gracias por hacerme saber cómo lo hice. Espero poder compensárselo a la gente, dice Patti Smith. Es espectacular. Y ahí estamos poniendo captura de la respuesta que Patti le hace a la usuaria, en inglés, por supuesto.
6: Sí.
5: Y me parece muy sintético de toda esta maravilla que está sucediendo.
6: Patti, run on the highway. Corriste por la autopista.
8: Corrieron todos.
6: Corrieron por la autopista.
8: Corrieron los dos.
6: No, ¿cómo los dos? La Argentina.
5: Bubulina corrió.
6: Bubulina.
5: La usuaria Bubulina corrió.
6: Ojalá Pablo Kirchner actuara como actúa Bubulina. O sea, Bubulina resolvió un problema diplomático presionando y una vez que logró la atención, negoció.
5: Es interesante. Sí, es interesante la propuesta. Voy a panquequear en vivo. Es interesante lo que está diciendo.
6: Señora Bubulina, mi corazón es suyo. Usted dirija la nación.
8: Para mí hay algo lindo de este intercambio, que es una reconversación de chicas, que es como.

0: Disculpame, no, disculpame vos. Sí,
1: no, claro, es verdad.
0: Disculpame vos.
1: No, vos, no, no, perdoname, no, perdoname vos, en serio. No, no,
0: no,
1: bueno,
0: no, es que yo no quise, no, yo tampoco quería.
1: Pero la verdad me que la historia me parece extraordinaria.
2: Es fabulosa.
1: Y muy sintética lo que está pasando en este momento.
0: Ay, espero que sean amigas ahora.
1: Claro que tenemos nuestra avanzada, que es básicamente nuestra infantería.
0: Para, sí. Pero a Patti Smith la guardamos.
1: A Patti la queremos de vuelta. A Patti la queremos, okay, de vuelta. Para mí la perdonamos. Igual tenemos que llamar a una asamblea, igual. No lo podemos, no lo podemos decir nosotros.
2: Está en revisión.
1: Tenemos que hacer una asamblea de 47 millones argentinos,
2: sí, claro,
1: para tomar una decisión de qué hacemos con Patti. Sí. No lo vamos a decir ahora nosotros.
0: Plebiscitos.
1: Sí. Para mí la tenemos que perdonar, pero bueno, vamos a decidirlo entre todos.
2: Y hay un voto de Bangladesh, ¿no? Que ellos tienen un voto.
1: Sí, sí.
2: Ellos participan.
1: Todos los bangladesíes, que son como 170 millones, tienen un voto.
2: Sí, que pueden
1: pero
2: participar.
1: Van a participar.
2: Sí.
1: Claro que nosotros tenemos nuestra infantería.
2: Sí.
1: Nuestra infantería tira.
2: Sí.
1: Después le decimos, pará un poco, aguantá, pero nuestra infantería está para eso, está para tirar.
2: No tiene ni idea con quién se metía.
1: Julia Mengolini encabeza esa infantería. Uh-huh. Y Julia Mengolini dijo lo siguiente en Futuroco.
3: Hasta acá llegaste, Gianni Varoufakis. Sí.
4: Terminó la mentira de Gianni Varoufakis.
3: Hasta acá llegaste, Patti Smith.
4: Se terminó la mentira de Patti Smith.
1: Esto es antes que supiéramos las disculpas de Patti.
4: Se terminó la mentira de Samuel Jackson.
3: Si hubiesen dicho, te hubiesen dado hace unos días un listado que te iba a decir, ¿qué tienen en común?
4: ¿Quién te odia? Esta gente.
3: ¿Qué tienen en común? Gianni Varoufakis, Patti Smith, Samuel L. Jackson, ayúdenme, la revista Jacobin, antes. Vos hubiese dicho, bueno, que son todos compañeros progres de...
4: ¿Quieren un mundo más justo?
5: Anti-Trump, no, esa onda.
3: Y resulta que tenían en común que son unos gansos anti-argentinos, pero gansos, ¿eh?
2: Muy gansos. Bien.
1: Esa es nuestra infantería.
2: Sí.
1: Nuestra infantería está para tirar. Nosotros tomaremos una decisión colectiva de cuándo retiramos a la infantería. Por ahora hay que seguir tirando.
2: Y todavía no soltamos, no soltamos los aviones caza que le van a caer con Ángel de Brito y Yanina Latorre.
1: Claro.
2: Cuando le encuentren todas esas relaciones extramatrimoniales al boludo de Samuel Jackson.
1: Claro,
2: que la cuenten en todos los medios. Y después, se le arma un quilombo.
1: ¿Y después qué?
2: ¿Y después qué va a hacer? ¿A dónde va a correr?
1: Ese la cuenta con
0: quiera. Hijo, ¿no? Te está salteando algo importante. Y a Varoufakis griego es lo sucio que debe estar.
1: No.
0: Yo tengo una enormísima decepción con esta gente. Igual no sé si enormísima decepción, porque un poco dije, para mí la progresía internacional es un poco boluda.
2: Sí.
0: Pero dije, bueno,
1: pero
0: nada, somos
1: boludos.
0: Amigos. No pasa nada. Como que la progresía latinoamericana siempre tuvo como más riqueza.
2: Sí.
0: Y ahí la europea era como, ok, bueno, está bien. Y ahora dije, no, sí. Entrenlos a los leones. Charlamos entre nosotros y vemos. Nada, basta.
1: Hay un cantante brasileño de música country que se llama Joao Bueno. Ya el apellido decís.
0: Tenés que ser malo.
2: Claro.
0: Es obvio que sos malo.
1: No podemos tirarle a este chabón. Bueno. El chabón hizo un comentario polémico sobre Malvinas, realmente.
2: Sí, sí.
1: Porque subió una story en la que dice: perdió en las Malvinas, perdió en a Diego y perdió en la Copa. ¡No!
2: No, hermano.
1: No.
2: ¿Qué te metiste con
1: Joao Bueno?
2: Con la Copa. Te metiste con el Diego y con las Malvinas. ¿Qué te pasa?
1: No, estás completamente loco.
2: Yo Joao tonto, ¿no?
1: No,
2: bueno.
1: ¿No sabés con lo que te metiste?
2: Claro.
1: Joao enemigo.
0: Sí. Una de más hizo, además.
1: Joao.
2: Y aparte no vive acá, Joao.
1: Y el tema de Joao es que fue apartado del Festival de San Juan, la segunda festividad más grande de Brasil después del carnaval, que se celebraría el 20... No entiendo esto, chicos, este comentario me pusieron acá. Bueno, no importa. En realidad él iba a tocar el 25 de julio en un teatro de La Boca.
0: Ahora, sí.
1: En Buenos Aires, ¿está bien? Y finalmente no va a tocar.
0: No.
2: Mira.
1: No va a tocar.
0: Porque el grupo de mujeres brasileñas en Argentina dijo, man, realmente, una vez más.
1: ¿Qué es? Esto es lo que es, la Asociación de Mujeres y Madres Brasileñas en Argentina, que me acabo de enterar que existe, pero en Argentina,
0: a favor,
1: otra de nuestras cualidades es que para todos nos asociamos. Y acá también.
2: Y te abrazamos
1: bien.
2: Y te damos un lugar y podés vivir en comunidad. Es el mejor país del mundo. Y viene este Joao, que no sabíamos. No, hasta que no bardeó, no teníamos ni idea quién era Joao.
1: Exactamente.
2: Y viene a bardear.
1: Y acá el amigo, ahora enemigo, por supuesto,
0: sí, claro.
1: Porque
0: claro.
1: Se metió con Diego.
2: Joao malo.
1: Con las Malvinas y se metió con nuestra Copa del Mundo.
2: Sí.
1: las chicas de Ambrar resolvieron excluirlo de el evento musical. Y el comunicado dice textualmente:
2: adeus.
1: Desde Ambrar queremos expresar públicamente nuestro profundo pesar y nuestro más sincero pedido de disculpas al pueblo argentino por las expresiones realizadas por uno de los artistas que formaba parte de la programación de nuestro evento. ¡Pumba! ¡Listo! Nos cargamos a Patti Smith.
2: Sí.
1: Nos cargamos a Joao Bueno.
0: Sí.
1: Y atención, porque esto, les estoy dando un llamamiento. Tenemos que usar el cono, el cuerno.
2: Ese es el llamamiento.
1: Hay que usar el cuerno.
2: Sí.
0: Ahí va. Ese porque el cuerno.
1: Ese es en nuestro cuerno. Sí, suena nuestro cuerno. Suena como el himno. Porque ahora.
2: ¿Contra quién vamos?
1: Compañeros y compañeras.
2: Hay que alinearse.
1: Todos contra Pérez Reverte.
2: Sí. Corre, Pérez Reverte.
1: Todos contra Pérez. Lo quiero ver. En el puente Saavedra,
2: sí.
1: Corriendo y tirando piedras.
2: Sí.
1: Ahí lo quiero ver a Pérez Reverte.
2: Pero vas a correr, Pérez Reverte. Vas a correr al derecho y al reverte.
1: ¿Por qué? Porque Pérez Reverte posteó: no seamos injustos, no nos equivoquemos. Con su zafio comportamiento, tuve que ir a buscar qué zafio, es grosero y ese tipo de cosas. Con su zafio comportamiento, sucias maneras y mal perder, la selección que jugó contra España no representó a Argentina. Que es mejor que eso. Representó solo la parte más violenta e irracional de cierta detestable sociedad argentina.
2: ¿Está bien que sabés si le anda bien el teclado a Pérez Reverte?
1: Diga por qué.
2: Porque cada vez que lo estabas leyendo, yo lo único que escuché fue.
1: Sí, eso es lo que yo escucho cuando.
2: Habla Pérez Reverte.
1: Anda,
0: no
1: Pérez
0: sé
1: Reverte.
0: Por qué él pensó que escindir a nuestra selección de nosotros iba a decir, con nosotros. No, ahora estoy enojada con vos porque te metiste con mi selección.
1: Obvio. Así que.
0: Yo igual estamos olvidándonos de una y quizás la gran causante de.
1: Pará. ¿Cómo resolvemos el expediente Pérez Reverte? Vamos a tener que atacarlo, lamentablemente.
2: Obvio,
1: sí. Esto es una guerra.
0: Sí,
1: esto
0: porque
1: es una
0: además no
1: guerra. La guerra es así.
2: No puede entrar ni a Jesús María ni a Cosquín.
1: ¿Listo?
2: No puede pisar la Argentina.
1: Cancelanting a Pérez Reverte, entonces también. Y atacarlo con todo lo que tenemos.
2: Todo
1: lo que tenemos.
2: Ya van a.
0: Hasta la próxima Feria del Libro.
2: Vamos a mandar a nuestros mejores hombres. Al mago sin dientes, lo va a esperar en la puerta.
1: No, lo vamos a hacer chota.
2: Sí,
1: vos querías decir algo, Vicky.
0: Yo quería decir algo que se están haciendo los boludos con la bala originaria que desató la gran crisis de ayer.
1: A ver.
0: Mia Khalifa, Pornhub a media carga tienen todos los varones.
1: Ahí vamos.
0: Fue.
1: Ahí vamos.
0: El disparador.
1: Ahí vamos con la ex compañera Mia Khalifa.
2: Sí.
1: ahí vamos. Estamos dejando lo mejor para el final.
0: Ok.
1: Antes, también, alguien a quien queríamos mucho y que ahora.
0: Mia Khalifa.
1: Olvídate, no sabes lo que estás haciendo. Pedro Pascal.
2: Hay una explicación.
1: Tu vida va a ser una mierda a partir de ahora.
2: Y es chileno,
1: tu vida va a ser una mierda.
2: Yo a Chile lo quiero, él
1: a
2: no
1: partir
2: quiere.
1: De Pedro Pascal, te arruinaste la vida, hermano.
2: Claro.
1: Te arruinaste la vida, no sabés lo que hiciste.
2: No.
1: ¿Qué hizo Pedro Pascal?
0: Sí.
1: Que nos ofendió de una manera irreversible y que nunca se lo vamos a perdonar, Vicky.
0: No.
1: Nunca se lo vamos a perdonar. Un video que dice gente negra mirando cómo Argentina pierde y ve gente negra festejando y bailando. Eso es lo que dice el video. ¿Y saben qué hizo Pedro Pascal, chicos? ¿Chicas?
2: ¿Qué hizo Pedro Pascal?
1: Le puso un like.
0: No sos un hijo de... Hacelo vos.
1: Le vamos a hacer mierda, Pedro Pascal.
2: Tiene familia argentina él.
1: No me importa nada a mí. No hay ningún tipo de conmiseración.
2: Sí, nada.
0: ¿Cómo vas a dar un
1: like? O algo así.
2: Sí.
1: O algo parecido a eso. Con los enemigos.
2: Vamos a bajar de cartel todas las películas donde esté Pedro Pascal.
1: Y Pedro Pascal es un enemigo ahora.
2: Sí, sí.
1: No pienso volver a ver ninguna película de Pedro Pascal.
0: Yo miraba cosas por Pedro
1: Pascal. Pienso encabezar un boicot en cada una de las salas de cine donde haya una película protagonizada por Pedro Pascal.
0: Ok.
2: Gasoleros, mucho mejor que el Mandalorian.
1: Mucho mejor.
2: Panigasi que el boludo del Mandalorian.
0: No pidió perdón todavía.
1: Entiendo que no. Ya va a llegar.
2: Tranquilo.
1: Ya va a llegar porque mirá cómo van cayendo todos.
2: No saben.
1: Ya nos cargamos a Joao Bueno que pidió perdón.
0: Sí.
1: Nos cargamos a Patti Smith que pidió perdón. Ahora estamos yendo por Pérez Reverte que vamos a ver qué hace.
2: No saben el monstruo que despertaron.
0: Sí. ¿Tenés al otro que pidió perdón? O sea, hay uno más que pidió perdón.
1: No lo tengo.
0: Que es el amigo del One Day.

0: Direction. Uno de los One Direction.
1: Un ex One Direction. Corrió.
2: Sí.
1: Pero también corrió ese.
2: Sí, sí,
1: corrió.
2: Le hicieron correr a las fans.
1: También corrió
2: las fans de One Direction Argentina. Le empezó. Sí. Esa ARMY. Ojalá. Yo la quiero de mi barra brava, esa chica. Bien. Y lo hicieron correr. El chabón terminó diciendo: no, chicas, tranquilo, soy solo un One Direction, me equivoqué, perdón. La única One Direction que tengo es hacia Argentina y su
0: te
2: corazón.
0: Dijeron, vos sabés lo que pasa con la banda en Argentina.
1: Sí, argentinos, no. Argentinas, unámonos todos. Hemos llamado a hacer lo que tenemos que hacer.
0: Sí.
1: Es a defender nuestra patria.
2: Y unidos, ¿eh?
1: Sí. Unidos.
2: Unidos. Unidos. Acá somos
1: acá
2: todos.
1: Estamos con el gordo
0: Dani. En el corralito.
2: Sí.
1: Con
2: sí.
1: Toto no. Caputo.
2: Sí.
1: Con Pablo Quirno.
2: Es una cosa increíble.
1: Con aparte, la familia Dorni.
2: Los vamos alternando, sí, como para que se confunda, tipo Víctor Hugo, Pablo Quirno, la gente que queremos mucho. Porque Víctor Hugo no es uruguayo, es nuestro. Si alguno dice, ¿es uruguayo? No, no, Víctor Hugo es nuestro.
1: Así que bueno, ya saben lo que tenemos que hacer. Gente que ha pedido perdón, gente que ya está apuntada y a la que no la vamos a soltar hasta que no solamente pidan perdón, sino hasta que se arrodillen.
0: Sí, sí, sí.
1: No es lo mismo que pedir perdón.
0: No, y además yo, quizás, esto es como mi razonamiento más serio de esto.
1: Pará.
0: Todavía no.
1: No.
0: Ok.
1: No. ¿Vas a hacer algo serio? No.
0: Un poco.
1: No es el programa para hacerlo.
0: Perfecto.
1: Eso. Quédate al programa de Ernesto.
0: Dale.
1: Quédate al programa de Ernesto y lo haces en el piripipi.
0: Bárbaro.
1: ¿Te parece bien?
0: Sí, sí, sí. Me meto de la nada y le digo, ¿qué estaba pensando?
1: 6:31 de la mañana.
3: ¿Qué me pongo?
4: Buen día para todos. ¿Qué ponernos? Principalmente en esta mañana, campera impermeable, abrigada, hace frío todavía, está destemplado y una llovina muy débil y muy aislada podríamos llegar a tener solamente en la mañana. Después en la tarde tiende a ir mejorando, siempre con nubarrones, pero abriendo un poco el cielo. Esto por un lado. Por otro lado, por donde movernos con cuidado, General Paz a la altura de Emilio Castro, sentido a Riachuelo, hubo un choque más temprano, ya liberaron, pero quedan demoras. Es la única demora que se registra por ahora en esta mañana.
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6: Respiramos profundo y exhalamos cortito. Llegaron ya las vacaciones, que son dos semanas que no sé qué hacer con Vicky y el Dieguito, mis chiquitos. No tengo un mango para peloteros, fichines u obritas. Entonces, ¿qué hago? Les pongo la radiecita. Ahora Dieguito tiene una alegría inconmensurable y cuando habla de té ya no es un marcianito. Vicky, por su parte, ya no quiere una Barbie. 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Ya no saludan normal. 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

0: sigue igual, todo sigue igual de bien o no. 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
1: Mañana, 9 grados 5, en este momento la temperatura, 7.6 la sensación térmica, 13 la máxima para el día de hoy, llovinas por la mañana. Uno de los temas del día tiene que ver con lo que pasó ayer en la justicia de Estados Unidos y una decisión que implica y perjudica a la Argentina. ¿A qué me refiero? A lo que tiene que ver con Aerolíneas Argentinas. Y esto es algo que se esperaba, pero no sabíamos que iba a suceder ahora. ¿A qué me refiero? La justicia de Estados Unidos confirmó que la Argentina va a tener que pagar más de 390 millones de dólares por la estatización de Aerolíneas allá por 2008, durante el gobierno de Cristina Fernández de Kirchner, el primero de ellos. La Cámara de Apelaciones de Washington rechazó un recurso que había presentado el Estado argentino, y de esta manera, ¿qué pasó? Dejó firme la condena a favor de un fondo buitre. ¿Qué fondo buitre? Titan Consortium, que a su vez le había comprado los derechos al reclamo iniciado en aquel momento por el grupo español Marsans. ¿Vicky?
2: Ya tenían un fallo a favor de el CIADI, que es el Tribunal de Mediaciones que tiene el Banco Mundial. En 2017 el CIADI dice, esta estuvo mal hecho, esta expropiación se hizo mal, tienen que pagar 390 millones. Ahí se mete Titan y compra el derecho del litigio. Un juicio que antes, hasta ese momento, estaba financiando Burford, que fue el financiador del juicio de YPF.
0: Ajá.
2: ¿No? ¿Recuerdan
0: sí,
2: mal?
0: Claro.
2: Compra el juicio por YPF a 16 millones de dólares y la sentencia que termina reclamando es 16 mil millones de dólares.
0: Ok.
2: Bueno, Burford dice, por Aerolíneas no voy a sacar tanto. Pasa, se lo vende a Titan. Titan ahí toma la sentencia del CIADI y la lleva a Nueva York, a Estados Unidos, perdón. En Estados Unidos, ¿por qué lo lleva? Porque ahí puede empezar a reclamar los embargos. Dice, yo tengo esta sentencia favorable de 320 millones. ¿Cómo voy a cobrar esto? Bueno, voy a empezar a pedir embargar bienes y activos de la República Argentina, en el exterior, por supuesto, porque no puede meterse a hacerlo acá.
0: Claro.
2: Bueno, Argentina interpone una medida en la cual dice, no, nos arranquemos con esto. Lo que pasa ayer es, directamente le dicen, no, listo, vamos a avanzar con esto, tenés que pagar los 390 millones porque se actualiza, más intereses y costas. Eso no está contando los intereses y los costos del juicio. La defensa argentina, que la encabeza la Procuración del Tesoro, ya está viendo otras medidas, ya sea o seguir como con la pata judicial o abrir negociaciones.
0: Okay.
2: Como se hizo con otros fondos buitre que estaban litigando por bonos. No sé si se acuerdan, hace un poquito menos de un mes se aprobó por el Congreso un proyecto para pagarle a dos fondos también que nos habían demandado con recortes en lo que se les pagaba.
0: Sí.
2: Ahora, todo esto lo que hace es sumarse a un frente judicial que sigue teniendo. El caso de YPF un poquito más desestimado porque ya nos dieron la razón en la Cámara de Apelaciones, pero Burford dice, yo voy a ir a la Corte Suprema, voy a ir al CIADI, y esto no termino acá, amigos.
0: Ajá.
2: Esta decisión que nos hace pagar 390 no es tanto el costo, pero bueno, a nosotros todo peso nos suma.
0: Sí, claro.
2: Siempre estamos hablando de millones de dólares, además. Se nos suma esto, más reclamos que tenemos en Reino Unido, que ya tienen sentencia firme por 1.800 millones de dólares por bonos en default. Así que tenemos como algún frente de costos más o menos relevante, al menos.
1: No, lo que pasa es que más allá del proceso judicial en sí, hay algo que evidentemente está mal y que ha sido cuestionado en su momento por varios países. Lo que pasa es que la correlación de fuerzas todavía evidentemente no ha dado para cambiar la situación, y es que la arquitectura legal internacional con respecto a estos temas está mal, está definitivamente mal. Está mal que un fondo buitre pueda comprarle a una empresa como Marsans, en este caso, que no solamente vació la empresa, sino que la quebró, y que sus directivos terminaron presos en España por múltiples delitos. Es injusto que estos tipos te compren esa deuda, la deuda después crezca, se la vendan a otro y después recurran a la justicia de Estados Unidos, que siempre, salvo excepcionalmente el caso YPF, falla en contra de la Argentina y los tribunales internacionales como el CIADI.
2: CIADI, o sea, muchísimo
1: vas al CIADI y perdés seguro. O sea, CIADI, vas al CIADI y ya perdiste, ya está. Argentina digamos, litigás únicamente para ganar tiempo, porque perdés.
2: Sí.
1: Entonces, hay algo que es muy injusto, que está mal, que funciona mal de la ingeniería legal internacional, que está diseñada para beneficiar a los fondos buitre y en detrimento de los Estados-Nación. Y eso está mal, eso debería cambiarse.
2: Hay dos cosas. Está, por un lado, Marsans pedía 1.500 millones por indemnización porque decía que la expropiación se hizo mal. La privatización de aerolíneas, cuando se hace una época en la cual se les ponía por default a todos una cláusula para litigar afuera, por default.
0: Claro.
2: Cualquiera sea la venta, cualquiera sea la operación. Esa es una diferencia que se está viendo con las privatizaciones de ahora, que por default no te mandan a tribunal internacional. Okay. Primero porque el CIADI es esto, siempre falló en contra de Argentina, son pocas los casos en los que no pasó, de hecho no recuerdo ninguno, pero te diría la abrumadora mayoría, pero además porque también Nueva York resultó también ser un tribunal muy hostil.
1: ¿Entendés? Claro.
2: O sea, Nueva York no estuvo muchos años con el juicio de YPF cuando todas las instancias intermedias de revisión le decían, mirá, no corresponde tratarlo acá porque claro, es un estatuto de una empresa argentina. Bueno,
1: totalmente.
2: 16.000 millones de dólares estaban en juego encima, no es poca guita para un país como
1: Argentina. No, ni hablar. Pero bueno, sí, totalmente, se suma a eso, pero es un escándalo, me parece que siga pasando esto y bueno, va a seguir pasando porque todavía, evidentemente, el peso que tienen para mantener esta estructura legal, esta ingeniería legal, es muy grande. Porque justamente se benefician de esta manera, no solamente con Argentina, sino comprando deuda en otros países también. Pero bueno, así son las cosas. Doctor Julián Marini estuvo nuestro héroe, uno de los tantos héroes que tenemos de la selección, Scaloni, salió del predio de la AFA ayer tempranito por la mañana y de ahí se fue para Pujato.
0: Sí, señor.
1: Para su pueblo. Y hizo de todo ahí.
0: Volvió a sus pagos y lo recibieron con mucho amor, por supuesto, muchas manifestaciones de cariño, porque es quizás, está bien que Messi se lleva todas las luces, pero es el hombre del momento. Scaloni sí. Es el hombre del momento. Luego del Mundial y luego de poner en duda su continuidad y mucho misterio alrededor de eso y también con todo lo que nos legó, sin duda es el personaje a seguir. Bueno, llegó a Pujato, lo recibieron con mucho amor y también lo recibieron con muchos micrófonos. Y ahí lo atacaron a preguntas que él se tomó el tiempo de responder cada una de ellas y dejó algunas definiciones importantes. Vamos al hueso. Le preguntan si sigue o no sigue. ¿Qué vas a hacer, Scaloni? Quedó claro, pero no tan claro.
3: Después de un torneo así, son cosas normales, son cosas que uno puede decir, se replantea, y hasta diciembre, como digo, estamos acá. Yo creo que no, de verdad que creo que lo más importante de todo esto es cómo se dieron las cosas, cómo la gente supo entender que el equipo dio todo y después lo que pase más adelante, lo más importante siempre es Argentina, la selección y quien esté al cargo, esté yo o no esté yo, lo más importante de verdad es esta unión, esta conexión, que no sé si hemos vuelto a tener, yo creo que nunca lo perdimos.
0: Bueno, ahí está. ¿Quedó claro? No. Sigue hasta diciembre, después lo más importante es la selección, pero vas a seguir, Scaloni. Yo creo que está dudando y en estas respuestas quedó ahí como volando alrededor del aire su duda. Por otro lado, le preguntaron qué sintió él con todo ese recibimiento, porque era un equipo que perdió la final, sin embargo, lo recibieron con mucho cariño. Nos decía lo siguiente.
3: Nosotros ayer cuando íbamos en el colectivo, ver esos nenes de 8, 9, 10 años que estaban contentos, no habiendo ganado, es algo maravilloso, de verdad.
4: Ahora, Leo.
3: ¿Te con el recibimiento de la... No, impresionante, muy lindo. Cuesta, y yo digo que está bien que se festeje, pero cuesta digerir que no ganaste, eso está claro. Y entonces, como llevamos el ADN ganador, pero también nos viene bien saber que no ganamos y que en la derrota también somos nobles y en la derrota también se pueden sacar cosas positivas, eso es lo más importante. Ahora,
0: nobles en la derrota es la definición que deja Scaloni y sigue hablando sobre qué se gana en una derrota, paradójicamente. Él dice que conseguimos algo más que una copa.
3: Eso es lo más importante de todo, ver a esos chicos que para ellos...

0: Es un logro. Al final, lo más importante de todos son los chicos. Yo pongo el ejemplo siempre a mi hijo, tiene 10 años, chiquito, y después de que pierde un partido, a las 2 o 3 horas se les pasa. Y eso es un poco el mensaje. Es que no hemos ganado la Copa, pero hemos conseguido algo que es la unión de todos nosotros.
1: Ahí está. No hemos conseguido la Copa, pero hemos conseguido la unión. Es una buena reflexión.
2: Muchos eligieron ese título de Scaloni.
1: Sí, está muy bien.
2: No hemos conseguido la Copa, pero hemos conseguido la unión de todos.
1: Es una linda definición. Por último, y más breve, le preguntan si está al tanto de una posible sanción por la bandera de Malvinas que mostraron los jugadores luego del partido con Inglaterra. Lionel Scaloni contestaba lo siguiente.
3: ¿La bandera les trajo problemas a ustedes, la bandera que desplegaron, la Malvinas?
4: No sé, no tengo conocimiento. No sé si en un futuro, no sé, no nos dijeron nada. No.
5: ¿Hubo consenso en toda la selección de mostrarla, de exhibirla, digamos?
4: Es que no sé, me preguntás cosas que yo no... La vi como ustedes, no tengo ni idea.
1: No tiene ni idea, él no sabe de la sanción, tal vez sabe y no quiere contar, o tal vez, es verdad, todavía no hay nada definido, que es lo más posible. Y por último, para cerrar... Lo picaron, quisieron un titulazo, tipo, ¿qué responsabilidad tuvo el árbitro en la final? Scaloni, muy centrado siempre, contestó lo siguiente.
6: ¿Fue injusto el arbitraje de la final?
0: No, perdimos porque ellos fueron mejores, chicos, ¿no? Hay que reconocerlo, hay que reconocer que jugaron mejor. Nosotros seguramente llegamos justo, es la realidad, pero hay veces que está bueno reconocer y eso creo que nos va a hacer mejores, sin duda.
1: Bueno, claro, échale agua.
2: Totalmente. Después vamos a hacer un repaso con el doctor Marini de la cantidad de conspiraciones, listado de conspiraciones que hay en torno a por qué perdimos. Uh-huh. Chicos, chicas, perdimos y es momento de que lo asumamos porque España jugó mejor.
1: Sí, claro.
2: Punto. Termina ahí.
1: Y también porque vos jugaste
2: termina
1: mal.
2: Termina ahí.
1: Y vos podés jugar mal.
2: Y Argentina jugó mal.
1: Y es una chance.
2: Y listo. Sí. Y ahí termina. Pero bueno, podemos ir con el listado de conspiraciones porque me vuelve completamente loco la cantidad de cosas que se dijeron por estos días para intentar no hacer lo que hay que hacer, que es el duelo de la derrota.
1: Claro, y hacerse cargo, ¿no?
2: Porque la conspiranoia viene a tapar el duelo de la derrota. No. Hagamos el duelo.
1: Hay algo de una curita que uno se pone con la conspiranoia y dice, bueno, así me duele menos, pero pará, te estás armando un quilombo con la conspiranoia, tranquilo.
2: Hagamos el duelo de la derrota y listo. Che, a todo esto, vos recién contabas, Doc, a partir de uno de los testimonios de Scaloni, lo del tema de la bandera.
1: Ajá.
2: Ya para cerrar el episodio, porque todavía sigue habiendo eco. Estamos ya a miércoles, ya pasó una semana del episodio de la bandera, porque hace una semana fue el partido contra Inglaterra, y me alucina que ayer, por ejemplo, a Ravier... Al vocero presidencial le preguntaron sobre el tema. ¿Pero por qué le preguntaron sobre el tema? Porque él había hecho un posteo el viernes a la tarde-noche que arrancaba con que no podíamos recuperar a Malvinas si éramos un país bananero. Entonces todo el mundo le empezó a decir, che, pero pará, hermano, ¿cómo? ¿Somos un país bananero? De hecho, arrancaba el posteo diciendo, siendo un país bananero, nunca vamos a recuperar a las Malvinas. Pero escúchame, ¿sos loco? ¿Cómo vas a decir eso?
1: Hermano,
2: ¿estás loco? Bueno, le preguntaron y esto respondió ayer el vocero presidencial.
7: Niego contundentemente haber dicho alguna vez que la Argentina era un país bananero. Digamos, yo nunca dije eso. Es una interpretación de muy mala fe de algunos periodistas y algunos titulares en algunos diarios que incluso me ponen entre comillas una frase que yo nunca dije. Lo que dije era un condicional de que si Argentina era un país bananero, nosotros no íbamos a poder, digamos, pelear por las Malvinas o conseguir o recuperar las Malvinas como todos queremos. En este sentido, el espíritu de mi mensaje es que el kirchnerismo ha hecho mucho daño en la Argentina.
1: La liga del kirchnerismo.
7: Está desequilibrada.
1: Con la duda. A esta altura siento que Radier necesita un vocero.
2: Sí.
1: Porque viene...
8: Hace un peso del anterior.
1: Viene
2: quiero decir
1: diciendo,
2: una cosa.
1: diciéndose.
2: Quiero decir algo.
1: Decilo.
2: Estamos a 22 de julio.
1: Sí.
2: No lo veo bien a Radier. Lo digo ahora, para que después lo digan. No, en su momento no dijiste nada. No lo veo bien a Radier.
1: Yo te voy a poner de la siguiente manera.
2: No lo veo bien.
1: Está tan poco bien que en algún momento decís, bueno, fue tan solo una cascada.
2: De hecho, ayer en la conferencia de prensa, y esto aporta a la óptica de no lo veo bien, miren lo que le pasó ayer en la conferencia de prensa.

0: tener este país, porque el contraste lo está dejando bien parado a Manuel.
1: No llamalo, era bueno igual.
2: Llamalo
1: no,
2: a Dorley que Javier está en cualquiera.
3: No pasa
0: está
3: nada.
0: Muy complicado. No es la primera, o sea, arrancó ya la semana después teniendo que ir muchas veces a lo de Majul, que es como el lugar oficial en donde uno se va a desdecir y corregirse.
2: Sí.
0: Le está pasando bastante.
2: No lo veo bien. Capaz que después reperfila, pero yo no lo veo bien.
1: Están canchereando además de vuelta en redes con subir los videos. Ya volvió a ver otro, ¿te acordás? La semana pasada hablamos de un videito editado en el que mostraba de manera graciosa las intervenciones de los Javier. Acreditados.
2: Claro, como que
1: y ahora lo
2: volvieron a la misma lógica que hacían con Adorni, que tanto repudio generó, de editar como uh-huh. las preguntas de los acreditados uh-huh. y las respuestas cancheras sí. del vocero. Me parece que no es por ahí.
0: No les está pudiendo.
2: No es por ahí. Bueno, a lo que se refería Javier en este equívoco que cometió, en esta confusión, mejor dicho, es a lo que ya contamos, que es el buque militar británico que estuvo en aguas territoriales argentinas sin permiso y que la Cancillería Argentina demoró casi 15 días en una respuesta, y lo cual es un nuevo escándalo que habla acerca de qué relevancia le da este gobierno a la cuestión Malvinas. Bueno, ayer habló Pablo Kirchner, ¿no? Y habló de la bandera también. Fíjate cómo todo sigue, ¿no? Uh-huh. Todo sigue. Bueno, dijo esto.
4: Para el trabajo diplomático que vos estás haciendo, lo de los Chelsea y la bandera de Malvinas, suma.
5: Estaba cantado.
4: A ver, complica. No dijo otra cosa que una verdad.
5: Sí.
4: Sí. La bandera. Entonces, pero, o sea, la bandera, claro. O sea.
6: Pero por ahí tu par inglés no te llamó y te dijo, Pablito, ¿qué estamos haciendo?
4: No. Porque, a ver, está muy claro lo que es la posición argentina hace muchísimo tiempo. Y la posición argentina está siendo defendida en los lugares donde es defendida.
1: Pero es la posición argentina.
2: Es la posición argentina.
1: Entonces no era, ¿cómo era? Lo es un festival de infra, no sé qué,
0: mononeuronales.
2: Ah, que el presidente había dicho.
1: Sí. Entonces no. Solo para saber en dónde. ¿Cómo encaro el tema?
0: Lo van acomodando, okay. Van chequeando y por ahí están en contra, por ahí están a favor, por ahí están enojados, por ahí no, por ahí el presidente dice una cosa, por ahí el canciller dice otra, por ahí se corrigen entre ellos. Lo importante es que no hable Javier.
2: Bueno, claro, para
0: lo importante,
2: gobierno.
0: Sí,
2: para
0: lo importante gobierno. Es que el vocero no hable.
2: Es una recomendación. Sí.
7: Hasta las 8, vamos a calmarnos. 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
2: En el 1553798990, ustedes, amigos y amigas, nos están dejando sus mensajes. ¿Y qué les estamos pidiendo, doctor?
0: Yo jugaba a, recordamos, en estas vacaciones de invierno, cositas que hacían de niños. Juegos, cosas que los entretenían, un poquito de nostalgia, un poquito de recuerdo, de revisar qué hacíamos cuando éramos pibitos.
9: Buen día, gente calma.
2: Hola, calmadita.
9: Yo jugaba a darle de comer a mis muñecos, sobre Mira. Todo al oso angeloso, el amarillo. Le sí. hacía comidita con plastilina, le contaba todo.
0: Qué lindo.
9: Pero cuando nos juntábamos con mis hermanos y los vecinos, jugábamos a las escondidas en el edificio, nos moríamos de risa y a veces ocurrían algunos accidentes que, bueno, por suerte estamos todos vivos.
0: Es verdad eso.
9: Un abrazo,
0: cuando
9: gente.
0: Cuando uno se juntaba con sus amigos o amiguitos, sobre todo en la calle, los que jugamos mucho en la calle, hacíamos un par de cosas peligrosas.
2: Sí.
1: Le pregunté a mi mamá, porque yo no me acuerdo a qué jugaba.
2: ¿Y qué dijo tu señora madre?
1: Mi señora madre dijo, vos te trepabas a las rejas con tu hermano, jugabas con los muñecos de él y bañabas también los Playmobil. O sea, yo cada cosa que hacía mi hermano, yo hacía, evidentemente.
2: ¿Bañabas los Playmobil?
0: Claro.
1: Bañaba muñecos y los Playmobil. Evidentemente.
0: Se ve que tenía como unas ganas de bañar un Playmobil.
2: ¿Está bien,
1: se ve como que yo no tenía ganas de tener una identidad propia y hacía lo que hacía mi hermana, entonces, y lo adaptaba.
0: Y me preocupa eso de que te colgabas de una reja, te quedabas mucho tiempo en la reja.
1: Evidentemente.
0: Porque fue algo significativo, no es de un ratito.
1: No, es lo primero que menciona.
0: Claro, por eso.
1: Vos jugabas con tu hermano a trepar rejas.
2: ¿Tenías miedo de quedar presa?
1: Quizás era una metáfora.
2: Quizás te sentías atrapada en esa familia.
1: Quizás estaba alentando.
0: Mirá, yo el amigo que tenía, que se trepaba a reja, terminó preso por escruche. Pero bueno, o sea, no fue tu caso. Estás en medios, que es parecido.
2: Puede pasar. Amiguitos, amiguitas, en instantes escuchamos más de sus mensajes.
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14: 6:59 de la mañana, amiguitos, amiguitas. Bienvenidos, bienvenidas, arriba a lo de las 7. Esto vamos a calmarnos, nos vamos a estar acompañando hasta las 8, por supuesto, con mucha información y alguna.

0: orgullosa de vos.
1: Gracias.
2: Muy bien, doctor.
1: Impecable. Vamos a
2: calmar. Realmente muy bien.
1: Hoy me voy tranquilo.
2: Sí.
1: Es mi única tarea en el programa.
2: Misión cumplida.
1: Listo.
3: Vamos a calmar.
4: Seguimos con una campera abrigada, se puede ser impermeable para esta primerísima parte del día. Mejor, la chance de lluvia es baja, de llovizna más que nada, pero la chance está y ya de media mañana a mediodía en adelante tiende a mejorar. No va a ser un día hermoso, pero se va a poder ver un poquito el sol y ya dejaría de llover. Por otro lado, hacer agenda para la jornada de hoy. A las 3 de la tarde se espera concentración

0: en la zona del Congreso, Rivadavia y Rodríguez Peña es el lugar elegido. Y por otro lado, por el movimiento de vacaciones de invierno, recuerden que zonas como, por ejemplo, Plaza Italia, La Rural, zonas como la Avenida Corrientes, si quedan un poco más cargadas de tránsito, movimiento principalmente de padres e hijos.
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0: 7 de la mañana, 5 minutos en la República Argentina. Buen día, buen día, buen día para todos. Bienvenidos al encendido de la radio en la M1120 de tu dial FM 104.7. Arrancamos Acento en la Noticia. Mi nombre es Juan Pereira y durante 3 horas hasta las 10 de la mañana vamos a acompañarlos con todo el detalle a nivel nacional, internacional, pero principalmente la noticia de San Juan. Feliz despertar, que sea un bendecido día para cada uno de ustedes. Un equipo de periodistas que hacen periodismo todas las mañanas ya están listos y preparados para comenzar esta jornada informativa. Por supuesto, ya en los controles técnicos está él, el número uno. Se llama Rafael Durán, el Rafa, el toro de las Pampas. Rafa, buen día.
1: Hola, buenos días.
0: ¿Todo bien, Rafa?
2: Muy bien, muy bien.
0: Bueno, así me gusta, que comience la mañana contento. Como lo hacen también a esta hora de la mañana los chicos, que van camino a la escuela. Un gran saludo para aquellos que ya comienzan a transitar en las calles con su papá, con su mamá, con la abuela, con el abuelo, con el tío, con el señor del Uber o de las aplicaciones, con el chofer de colectivo. Bueno, que sea una linda mañana cargada de actividades, de buenas noticias para todos ustedes, queridos oyentes. Son los nuevos oyentes de la radio por el Bicentenario a esta hora, ¿no? Por supuesto, ese es el desafío de todos los días. Hay que salir a estudiar, chicos, porque este país se hace trabajando y estudiando, por supuesto, ¿eh? Un gran abrazo para todos ustedes, que sea una linda jornada para los chicos. Por supuesto, a esta hora también está con nosotros Yanina Balmaceda. Yani, buen día.
3: Hola, Juan, buen día para toda la audiencia, también para todo el equipo. ¿Cómo anda? Buen miércoles.
0: Buen miércoles, buen miércoles. Buena mañana para vos también. Ya en un ratito nos actualiza Yanina todo lo que va a ser la temperatura en la provincia de San Juan.
3: Exactamente.
0: ¿Cómo se va a presentar esta jornada? Que ya viene fría, ¿eh? Ya viene fría. Y me parece que es uno de los puntos más importantes dentro del marco de lo que tiene que ver con estas noticias que todo el mundo está expectante y atento, ¿no? Me parece que es un tema interesante que vamos a tocar hoy, y principalmente la situación en los departamentos cordilleranos, que ya le voy a estar contando. Siguen los problemas con la empresa Naturgy y con las empresas subcontratistas en ese departamento, en el departamento de Calingasta. Vamos a estar ampliando en un rato nada más. Bueno, como lo decíamos, ya estamos listos para comenzar esta jornada. Saludo también a las radios amigas. Comenzamos con la gente de Valle Fértil, Radio Mixer de Chucuma, Valle Fértil Vibra, Radio Astica, y por supuesto Adriana Ramona Calíbar en Valle Fértil. ¿Cómo está la mañana allí, queridos colegas? Se encienden las radios en el valle.
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0: También se encienden las radios en Calingasta. A esta hora, Jairo Rojas, Radio del Valle de Calingasta.
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0: Y José Cafrone Pastén, de Radio La Roca. Bueno, allí en Calingasta hay una gran preocupación por el tema de la electricidad. Hay barrios todavía sin electricidad. Desde el domingo hay algunos que empezaron con cortes progresivos y hay algunos que quedaron sin electricidad durante todo este tiempo, más allá de el temporal. Estamos hablando de una empresa subcontratista, la que tiene Naturgy allí, en el departamento de Calingasta. Ya le voy a estar contando, me parece. Hay que hacer algo allí, porque lamentablemente las personas perjudicadas pagan muy cara la luz. Pagamos muy cara la luz. No solamente estoy hablando de Calingasta, sino que también me dicen que hubo problemas en esta semana en Chimbas, hubo problemas en el departamento de Rawson, en Angaco, también cortes intermitentes que van rompiendo de todas las cosas, ¿no? Ya vamos a hablarlo hoy, vamos a tener ampliación de esta noticia. Me parece que es un tema que vamos a abordar en la jornada. También de allí nos vamos a Radio Libre en el departamento de Iglesia. Se enciende Radio Libre a esta hora en Iglesia. El dúo dinámico Rodolfo y Sergio, un gran abrazo para ellos. Por supuesto, también Radio Al Límite. De allí nos vamos rápidamente a FM Luz en Caucete. Se enciende la radio de Víctor allí en Caucete.

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1: Por supuesto, radio y TV streaming en el Complejo Las Lajas. Walter, un gran abrazo. Se enciende también esta posibilidad de que ustedes a través del streaming nos vean, nos escuchen. Un gran abrazo.
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1: Y por supuesto, a esta hora de la mañana, FM Box en Hachal. Gran amigos de Hachal,

0: De allí nos vamos al sur de la provincia, Pepe de Anuncio, Canal 7 Cablevisión del Departamento Sarmiento. Y por supuesto, Michael Heredia con FM Ovación, la radio deportiva por excelencia. El chuchudo, como lo conocen todos. Presentados todo el equipo, toda la gente que se suma habitualmente y enciende sus radios junto con nosotros, ya contamos a esta hora de la mañana la temperatura que se presenta en la provincia de San Juan. Dale.
1: Exactamente, bueno, bastante fría se va presentando la mañana, ya los datos actualizados de la hora 7, 6 grados, una décima en estos momentos con el cielo totalmente cubierto y también una sensación térmica que es de 4 grados, una décima nada más. Bueno, la humedad hoy es del 92%, claramente. Ayer se dio en el Gran San Juan la lluvia que no se venía dando tanto con esta intensidad durante estos días, así es que bueno, así es como básicamente se va llevando adelante esta mañana de miércoles. El viento que llega es del sector sur a razón de 10 kilómetros por hora, la visibilidad es óptima a 15 kilómetros y en este caso para hoy miércoles tendremos ya una temperatura un poco más agradable que lo que ha sido en estos días, 11 grados tendremos de máxima, algo que bueno, hemos tenido bastante menos durante estos días y se disipa también el pronóstico de lluvias. Ya no hay básicamente pronóstico de lluvias. No se sabe si habrá algo de nevadas o no, seguramente en alta montaña, pero en esta oportunidad lo que nos va a estar acompañando es viento del sector noroeste y oeste durante todo el día. Y así se va a mantener, Juan, hasta el próximo lunes, por lo menos. Bueno. Viento norte y del oeste, básicamente que vamos a tener toda la semana hasta el próximo lunes, inclusive con una temperatura ideal que se viene, porque el lunes, ¿sabés cuál es la máxima?
0: ¿Cuál?
1: 27 grados vamos a tener, así que evidentemente vuelve el viento sonda, es decir, nevadas arriba, y eso que quizás es también un pronóstico que llega, ¿no?
0: Bueno, veremos qué pasa, ¿no?, concretamente con respecto a esto, pero bueno, va mejorando el clima, que es lo importante, que por lo menos para los departamentos cordilleranos, todavía sigue siendo un temita el tema de las temperaturas para los departamentos cordilleranos, sí. Y toda esa franja de Calingasta, Sonda, Uyún, Pocito, ¿no? Ayer también se sumó Angaco y Albardón, como escuchábamos parte de lo que el gobierno entendía que había que asistir en esta oportunidad. Pero bueno, veremos cómo sigue esta jornada, esperando que eso termine, porque fíjense que ayer me contaban...
1: Para
0: que
1: algunos es bueno y para otros es malo, ¿no?
0: Ayer me contaban que no daban ya más abasto todo lo que sí. Tiene que ver con las casas, las estructuras más precarias, ¿no? Particularmente en lo que tiene que ver con los departamentos, principalmente el más afectado, que es Calingasta, ¿no?
1: Exactamente.
0: Bueno, 7 de la mañana, 14 minutos, rapidito, comenzamos a titular la mañana. Recordame la temperatura, Janina, a esta hora.
1: En estos momentos, 6 grados, una décima en la mañana de hoy.
0: Bueno, con esta temperatura recorremos la tapa de los títulos más importantes de Acento en la Noticia.

0: Bueno, la noticia de ayer, algo que veníamos contando con Yanina, es que el gobernador ya está casi todo definido para lo que va a ser el viaje a Estados Unidos. Lo habíamos contado con tiempo que va a ser a fin de mes. Tal vez ya sea, no sé si esta semana, a fines de esta semana o la semana próxima, que el gobernador de la provincia, antes que termine este mes de julio, esté viajando a Estados Unidos. Principalmente la intención es concretamente avanzar con la emisión de bonos. Ya se seleccionó dos bancos para buscar financiamiento internacional. El gobernador ayer habló de esto y habló de las personas que lo van a acompañar. Habló también no solamente del ministro de Hacienda y segundas líneas del ministro del Ministerio de Hacienda, sino que también del ministro de Infraestructura, de la provincia, que va también a viajar para obtener recursos destinados a la obra de infraestructura de la provincia, ¿no?
1: Exactamente. Harán una gira y esto será más sobre finales, como decís vos, más o menos la semana que viene, la otra. Va a ser una gira por Buenos Aires primero, después se va a Londres.
0: Sí.
1: Y de ahí se va a Nueva York directamente.
0: Son buscando... 5 días, creo que son cinco días. Son 5 días.
1: Sí, de 5 días.
0: Que con las entidades elegidas, que son el JP Morgan y Banco Santander, directamente puedan mostrar la propuesta que en realidad San Juan está haciendo, este financiamiento que ha sido aprobado en la Cámara de Diputados para la obra pública en la provincia de San Juan. Hay otras provincias que han hecho algo muy similar, ¿no? Que es Chubut, Córdoba, Entre Ríos y la Ciudad Autónoma de Buenos Aires, sí, que también tomaron el guante de esta manera, porque miren, si el gobierno nacional no te ayuda, tenés que buscar las formas de poder equilibrar la actividad.
1: Es el ingenio de cada gobernador.
0: Y el equilibrio de cada provincia. Si vos tenés la provincia ordenada, tenés que salir a tomar deuda, porque en realidad se habla de financiamiento, pero es tomar una deuda, ¿no? Concretamente, pero con la intención de reactivar la obra pública. Y hay un caminito muy interesante mirando lo que viene después de esto, que es la minería, ¿no? San Juan tiene que estar listo y preparado para esto, porque si nos dormimos, ya nos pasó con Veladero, lamentablemente los que perdemos somos nosotros, los locales.
1: Sí, los empresarios no van a perder, ¿eh?
0: Me parece que este es el desafío concretamente que tiene la provincia de San Juan. Esto decía el gobernador ayer en conferencia de prensa en la calle, ¿no? Cuando fue consultado, principalmente por algo que ya habíamos anticipado, que estaba ya cerrado, ¿no? Concretamente la presentación de estos bonos y que ya el viaje sería a fin de mes.
2: De todo este tipo de actividades que lleva el gobierno de la provincia, y teníamos distintos eventos acá, pero siempre, a ver, para serles sincero, Buenos Aires es un destino donde evidentemente todos lo sabemos, es una verdad de perogrullo por ahí lo que voy a decir, pero la verdad que para poder gestionar hay que estar presente, y donde se gestiona en la ciudad de Buenos Aires también. A fin de esta semana ya estoy viajando, en este caso, para poder llevar adelante toda la colocación de los, más que la colocación, la emisión de los bonos, presentar los bonos San Juan, que es muy importante porque ya hemos seleccionado los bancos que van a colocar los bonos, digamos, en este caso en el mercado internacional, que va a ser el banco JP Morgan y además también el banco Santander, que tiene una enorme experiencia y trayectoria. Ellos son los que colocan en estos tiempos el 81% de los bonos que tienen que ver con bonos soberanos. En este caso son bonos, en este caso, de las provincias. Lo han hecho con otras provincias también, en el caso de Chubut, en el caso de Capital Federal, en el caso de Córdoba, en el caso de Entre Ríos. Y creo que San Juan va a tener una muy buena presentación, donde vamos a tener que presentarlo, en este caso, en Londres, que es un mercado muy fuerte, que va a ser una agenda de 5 días, donde hay veces que voy a estar por el día solamente en alguna ciudad, pero en Nueva York, y donde por supuesto la ventana de oportunidades se nos va a abrir seguramente en la etapa de septiembre, yo creo que...
0: Bueno, septiembre, agosto, septiembre, ¿no? Sería la posibilidad. Exacto. De que, si en todo caso se llega a acordar el financiamiento y se encuentra gente interesada, particularmente ante esta propuesta. Miren que hay muchas personas que ya están ante ese financiamiento que está haciendo la provincia y esa toma de deuda concretamente, están interesados, particularmente, ¿por qué? Porque se viene la minería a la provincia de San Juan, ¿no? Y es una de las vedettes en el mundo.
1: Sí, sí.
0: Y eso genera también muchas expectativas en grandes capitales internacionales que quieren también instalarse en San Juan. Bueno, veremos qué pasa en esta oportunidad. Bueno, la situación de Calingasta sigue siendo compleja, ¿no? Ayer entiendo que el intendente junto con su gabinete estuvieron hasta las 3 de la mañana. Ya llevan varios días tratando de asistir a las personas porque la nieve, la lluvia, el agua nieve, como ustedes quieran llamarle, está perjudicando muchas de las viviendas. Pero no es solamente ese problema. Hay una empresa subcontratista que tiene Naturgy allí en el departamento de Calingasta, que es igual que Naturgy.
1: Sí, sí.
0: Y no, si no es peor. Claro. Y si no es peor, ¿no? Esta empresa subcontratista no está brindando la respuesta necesaria. Por eso los calingastinos remarcaron y plantearon esto al EPRE. Entiendo que una comisión de vecinos de Calingasta llegaron hasta acá, hasta el EPRE, pidiendo una reacción del EPRE y alguna sanción ejemplificadora para que termine este tipo de situaciones en este departamento. Porque fíjense que no es solamente que esta empresa subcontratista que tiene Naturgy allí en Calingasta, que no proporciona la electricidad, que la cobra muy cara, sino que se afecta todo el sistema telefónico también de ese departamento. Muchas personas han quedado totalmente aisladas, sí, sin electricidad, sí, sin telefonía. Bueno, hablando con los colegas de allí de Calingasta, con José Pastén, que me tiene informado permanentemente de lo que está pasando, es todo un dilema. Aquel que tiene un negocio y pasa más de 24 horas sin, en este caso, refrigerar los productos que tiene en ese negocio, imagínense la situación. Aquel que no se puede calefaccionar y que tiene todo para calefaccionarse a nivel eléctrico, imagínense lamentablemente esta situación. Bueno, hoy vamos a ampliar este tema. Naturalmente, Naturgy sigue siendo el centro de, lamentablemente, sí, la poca prolijidad y principalmente capacidad de poder sostener un sistema en San Juan. Y para colmo le dimos 10 años más, ¿eh?
1: Sí, claro, ya está.
0: Nos premiamos con 10 años más.
1: Bueno. Lamentablemente es así y ya está intimada también por el EPRE.
0: Exactamente.
1: Es quien tiene que regular,
0: bueno,
1: esta
0: pero,
1: situación, pero evidentemente...
0: Se intima, y todo lo demás, y pagan la multa, pagan la intimación, pagan todo y seguimos igual, ¿eh?
1: Y sí.
0: Seguimos igual y pagamos la energía más cara, una de las más caras del país también, ¿eh? También hay que decirlo.
1: Sí.
0: Y de última, en estas situaciones uno se tiene que poner a mirar cómo la está pasando ahora la gente de Calingasta. Bueno, vamos a ampliarlo en un ratito. Bueno, hoy, miércoles 22 de julio, comienza a funcionar el SEN Móvile. SEN Móvile. Así es la nueva aplicación para estacionar en Capital.
1: En realidad ya está funcionando.
0: Se olvidó el Rafa que funciona el SEN
1: Móvil. Hasta hoy todavía está el SEN San Juan.
0: Van a convivir, digamos.
1: Realidad ya convive, desde la semana
0: ahora
1: pasada.
0: Ahora podés hacerlo por los dos.
1: Hoy es el límite, Rafa.
0: Bueno,
1: hoy es el límite.
0: Hoy vamos a hablar de esto, de cómo va a funcionar, porque la gente dice, che, tengo que bajarme esta aplicación, tengo que cerrar la otra, tengo que cerrar, abrir las dos, o tener las dos abiertas, la dirección de estacionamiento controlado ECO. Recuerda que a todos, a partir de... este día, ¿no?, 22 de julio, entra en vigencia una actualización obligatoria del sistema de estacionamiento medido que funciona en el ejido capitalino, ¿no? Esto también te va a permitir, ya hemos contado, ¿no?, y ya vamos a ampliarlo hoy, también te va a permitir estacionar, por ejemplo, en Córdoba, en Mendoza, que tienen el mismo sistema, solamente tenés que cambiar de provincia, por supuesto.
1: Claro, exacto.
0: Vos cuando llegues a Mendoza tenés que pasar a buscar, viste, provincia, Mendoza,
1: claro,
0: y allí entras
1: al sistema. Seguramente te lo toma con la ubicación del teléfono.
0: Claro, pero en la aplicación sí o sí tenés que pasarlo a Mendoza.
1: La aplicación, claro.
0: Porque aplicación tenés que pasarlo a Mendoza, porque te dice, bueno, vos cuando abras la aplicación, ya lo vamos a estar contando, no quiero quemar la entrevista, pero vos cuando entras a la aplicación SEN Móvil, tenés que elegir primero la provincia,
1: claro,
0: de San Juan, tu provincia, para poder empezar a hacer todo este tipo de trámite a la hora de utilizar la aplicación para el estacionamiento controlado. Si vas a Mendoza, tenés que volver a provincias,
1: claro,
0: y buscar Mendoza.
1: Bien.
0: Y ahí entras al sistema. Igual San Luis, Córdoba,
1: claro,
0: que también tienen el mismo sistema, ¿eh? Entonces,
1: bien,
0: por eso digo que para que ustedes sepan, y si tenés que viajar, muchas veces esto viene, este dato que estoy contando viene bastante bien para saberlo. Hoy empieza a aplicarse, ya le vamos a estar contando cómo va a ser y cómo se va a desarrollar y cómo se está desarrollando, porque ya están trabajando en la capital.
1: Para
0: ¿no?
1: quienes nos estén escuchando a esta hora, que quizás no nos escuchen después, pero es importante por ahí el dato, aquellas personas, primero que todavía, hasta hoy funciona SEN San Juan, ya mañana no, pero... sí es importante que es para el cambio solamente para los usuarios del sistema operativo Android. Quien viene utilizando iPhone, por ejemplo, el sistema operativo iOS, no hay que cambiar, no hay ningún cambio, ¿no? Ellos van a seguir con la misma aplicación. Quien tenga Android, entonces sí va a tener que cambiar esta cuestión. Ya mañana termina la funcionalidad entonces de Samsung Juan.
0: Bueno, hoy conviven los dos, por hoy, nada sí. más. Hasta en un ratito nada más, bueno, vamos a explicar un poco más. Bueno, se presentó la carrera de medicina, se confirmó que consiguieron el financiamiento para concretar algo que estábamos esperando hace rato, que es la carrera de medicina que se va a dictar en el 2027. Hoy también vamos a contar algunos detalles y precisiones de lo que va a significar esto, ¿no? La creación de esta carrera. Se habla de la inscripción en una primera parte del primer año de esta carrera de 50 alumnos nada más.
1: Sí, un cupo
0: para,
1: de 50.
0: Para poder comenzar, ¿no? Vamos a hablar de cómo se va a desarrollar, dónde se va a desarrollar, en qué consiste el financiamiento que han conseguido, ¿no? Todo eso lo vamos a contar hoy también en esta oportunidad. Hablando de la problemática concretamente de las lluvias y demás, estuvo hablando la subsecretaria de Acción Social, de Promoción Social de la provincia de San Juan, del Ministerio de Familia y Desarrollo Humano, estamos hablando de la licenciada Gabriela Rodrigo, quien confirmó que hasta el momento, hasta ayer nada más en la mañana, para colmo, porque todavía no tenemos el dato preciso, pero creo que se han multiplicado. Hasta ayer habían 800 sanjuaninos asistidos en todos los departamentos que están en esa franja de Calinga hasta Ullum, Sonda y Pocito por el tema de las lluvias. Y están con la continuidad de las tareas de prevención en lugares donde están las alertas también vigentes, Albardón, Angaco también que hubo.

0: o ayer alerta. Fíjese que anoche continuó la lluvia,
1: sí,
0: ¿no? Durante la noche hubo lluvia y eso es lo que va deteriorando las precarias viviendas, que es lo que en este caso fueron a asistir desde el Ministerio de la Familia y Desarrollo Humano.
2: El número va variando día a día. Nosotros en estos momentos estamos por salir a dos departamentos más de la provincia de San Juan a partir de las 8 de la mañana, y aproximadamente entre 700 y 800 familias. Ayer, nada más en el transcurso de las 17 horas a las 19, el equipo de emergencia a través de la directora Lorena Costa ya había asistido 50 familias más en el departamento de Calimbasta.
1: ¿Entre 700 y 800 familias?
2: Exacto.
0: Entre todos los departamentos que estamos contando, entre Caningasta, Sonda, Uyún y Pocito. Bueno, les digo que ya Vialidad Nacional ha emitido una alerta también para aquellos que transiten por las rutas sanjuaninas, principalmente por la situación de caída de nieve en algunos sectores y también hielo en la calzada. Tenés que hacerlo con mucha precaución. Principalmente, volvemos a repetir, ruta 149, ruta 150, sí, que son las que...
1: Las que son en altura, ¿no?
0: En altura, y que las que te vas a encontrar con este fenómeno, ¿no? Particularmente de lo que es hielo en el pavimento, ¿no? Principalmente. Bueno, hay que transitar con mucho cuidado. Muchos recomiendan que después de las 10 de la mañana lo hagan, a partir de que uno se encuentre con otra situación climática diferente, pero en esas zonas yo les puedo asegurar que no cambia para nada. En realidad te recomiendan en algunas zonas hasta usar cadenas, ¿no? En la zona de alta montaña, principalmente en las movilidades. Vuelvo a repetir, las rutas más complicadas hasta el momento son 149 y 150. La 149 es la que te lleva a Calingasta, y la 150 también está en la zona de Hachal, donde también se tiene que transitar con mucho cuidado, igual que la zona del Colorado, que camino al departamento de Iglesia. Ya vamos a estar contando más detalles de esto, que me parece importante contarlo primero en estas primeras horas, cuando transitan muchos a trabajar, ¿no? Hay gente, claro, que trabaja en esos departamentos o hace traslado de mercadería y demás. Hacerlo con mucha precaución, principalmente por esto que estamos relatando y contando, y que está relacionado principalmente a esto que le estoy dando cuenta, que es la temperatura y demás. Bueno, sigue la polémica con el senador Bruno Olivera, ¿no? Que no contesta los teléfonos.
1: No, sí, no está contestando.
0: El que calla otorga,
1: los teléfonos.
0: No ha contestado en las redes, no ha contestado en ningún lado. Toda la Libertad Avanza, parece que la Libertad Avanza San Juan, lo que conviene es el silencio, ¿no? Recordamos que pasó y que lo contamos tempranito el día lunes, fue el primer tema que tocamos en la mañana, dando cuenta y poniendo en evidencia una posibilidad de que Bruno Olivera también se había ido junto con otros senadores de la Libertad Avanza, con el presidente del bloque de senadores de la Libertad Avanza, a ver el Mundial, ¿no?
1: Claro.
0: Algo que Karina y Javier Milei habían prohibido, ¿no? O por lo menos nos habían alertado, que les habían dicho que no querían ningún funcionario del gobierno de la Libertad Avanza en el Mundial, mostrando naturalmente algo que también se lo asocia a la casta, ¿no? Concretamente, ellos hablaban de eso. Miren, no hagamos este movimiento porque vamos a contradecirnos en el mensaje que tenemos.
1: Además, veníamos del tema de Adorni, ¿no?
0: parece que parece que los muchachos de la Libertad Avanza no entendieron que supuestamente su mensaje era el de contrapartida a lo que hacía el peronismo.
1: Claro.
0: Cada vez se parecen más al peronista, a los peronistas que cometen irregularidades. No digo todos, porque no son todos iguales. Dentro del peronismo tenés de todo. Hay gente que cuestiona realmente lo que hizo el kirchnerismo, lo que hizo el peronismo en estos últimos años. Y hay otra gente que, bueno, aplaude y que justifica. Bueno, acá en el caso de la Libertad Avanza tienen una metodología muy, muy extraña, muy particular, el silencio.
1: Sí.
0: No atenderte los teléfonos, no dar explicaciones, total, ya se va a olvidar la gente. Por eso mismo yo lo recuerdo, hasta el momento, desde el lunes que contamos la noticia, estamos tratando de hablar con el senador Bruno Olivera. Hoy vamos a intentar en algún momento de la mañana un llamadito, por lo menos. A ver si nos atiende el teléfono. Sé que nos está escuchando. Si no, hay algún grupo de alcahuetes que le avisan, ¿no? Siempre están. Mientras tanto, tampoco el presidente del partido de la Libertad Avanza San Juan tampoco contesta, ¿no?
1: No.
0: Dicen
1: no
0: que quiere, sí ha habido eso. Tal vez algún tipo... Lo que pasa es que parece que conocían que Bruno Olivera se iba a ir.
1: Claro, hay algunos que dicen que no. que nadie sabía que supuestamente se iba a ausentar porque tenía que hacer trámites en Buenos Aires. Por eso se quedó allí durante la semana, durante el fin de semana y demás. Y después se encontraron con esta noticia viralizada.
0: Recordemos que Bruno Olivera se lo encuentra de rebote, se lo habría encontrado de rebote, porque la mayoría, ya algunos lo confirman, otros mantienen particularmente como nosotros el respeto de a ver si él nos puede atender el teléfono y nos puede confirmar o no si viaja a Estados Unidos. Todo comenzó concretamente con otro senador que fue captado en los aeropuertos, porque para colmo tuvieron lamentablemente un problema en uno de los vuelos allí en Miami. Sí. Bartolomé Abdalá es en este caso el puntano, presidente provisional del Senado, que es muy allegado a Bruno Olivera, ¿eh?
1: Sí, tiene
0: muy buena relación con Bruno Olivera, políticamente hablando, ¿no? Son del mismo color político, pero se lo ha visto en fotos, como por ejemplo con la camiseta de la selección argentina, en las redes, mucho, ellos trabajan juntos políticamente, el puntano con el sanjuanino. Por eso lo que estamos tratando de saber es si es realmente usted, señor Bruno Olivera, el que estaba allí. Y si no, nos contesta, el silencio otorga,
1: sí,
0: ¿no?
1: Sí, claro.
0: Se parecen cada vez más a lo que critican. Cada vez más, ¿no? Ya vamos a ver si podemos saber, tener la posibilidad de escucharlo a Bruno Olivera, ¿no? Con respecto a esto. Hasta el momento, en La Libertad Avanza San Juan, silencio de radio, ¿no? Por ahora. Bueno, cambiamos de tema. Estuvimos hablando con la gente de mantenimiento del Ministerio de Educación, ¿no? Y de infraestructura de la provincia, porque nos confirmaron concretamente que, por ejemplo, datos interesantes, ya han terminado, de las 160 escuelas, 120 escuelas se han terminado durante este receso invernal. 40 escuelas se han pintado en la parte interior de las escuelas, queda al exterior de las mismas. Se avanzó muchísimo en la reparación de todo lo que tiene que ver con electricidad.
1: Desde el jueves pasado, nos decía.
0: A ver, Rafa, electricidad.
2: El número va variando día a día.
0: Ahí se metió una grabación. Electricidad, también todo lo que tiene que ver con reparaciones de baños, que todavía quedaría una semana para terminar con las 160 escuelas. El tema es el siguiente, que cuando preguntamos quiénes, digamos, dónde se produce más vandalismo, y dio un pantallazo que a mí me preocupó muchísimo. Presten atención a esto, porque lo que dicen es que concretamente los chicos de las escuelas secundarias de Capital, de Rawson, de Chimbas y de Pocito son los que más dañan a las escuelas. Las destruyen. Hacen vandalismo, digamos. No, el funcionario.
1: Son daños.
0: El funcionario dijo algunas picardías, yo traté de dar mi punto de vista. Sí, o travesura. Para mí son, en este caso, gente que va a hacer daño a la escuela, a romper la escuela. A romper la escuela. Y entonces tendrá que haber alguna modificación que permita que, en este caso, la escuela le cobre a los padres el daño que le hacen los chicos a los establecimientos educativos. Fíjense vos, que también dijo el funcionario que no solamente en estas escuelas ocurre esto, sino que a contraposición de esa historia, los chicos de las escuelas de los departamentos alejados son los que más más cuidan las escuelas.
1: Claro, claro, que allí no hay tanto vandalismo, no se encuentran con tanta actitud de los alumnos, digamos, rompiendo cosas, son los que más los cuidan. Las escuelas más del Gran San Juan, ahí son el problema con estos daños, ¿no?
0: Bueno, esto es lo que decía el funcionario ayer en referencia a este tema.
3: Bueno, mira, sí tenemos, pero bueno, esto se da generalmente en las zonas más alejadas, cuidan mucho la escuela. La verdad que la comunidad educativa se apropia mucho del edificio y bueno, lo cuidan mucho más que en las grandes centros urbanos, digamos.
0: En los departamentos alejados la cuidan más a la escuela. ¿Y en qué zonas son las que más se encuentran con vandalismo, daños, que son hechos por los chicos, que son los mismos chicos los que van y rompen con intencionalidad? ¿En dónde, qué departamento, si tenemos que calificar el departamento más complicado?
3: Yo creo que mucho también se da, porque no solamente es vandalismo, mucho también es por el uso intensivo. Acá tenemos escuelas donde la partícula es muy elevada y por el uso intensivo que tiene, y tal vez duran menos. Pero generalmente son escuelas secundarias las que más se ven dañadas o vandalizadas, ¿no es cierto? Y generalmente en zonas de Capital, Chimba, Raus.
0: Sí, los departamentos más grandes.
3: O sí.
0: Lamentablemente, ¿no?
1: Sí, sí.
0: Es. Algo hay que hacer, ¿eh? Yo soy un convencido que chico que rompe un baño, que patea una... O salta, como contaban algunos docentes ayer, que saltan arriba de los lavamanos para festejar o para romperlos, en realidad. Que rompen los surtidores a patadas, que rompen los inodoros a patadas, que rompen las puertas de los baños a patadas, que las rayan, que las dibujan. Que ponen insultos en las pinturas nuevas de la escuela, que los terminen pagando los padres, ¿eh? Porque eso no lo hacen en su casa, o sí, o viven así. Bueno, se entregó el conductor acusado de atropellar a matar a Cintia Ortega en Rawson. Fíjense que ayer temprano contábamos con Yanina que la policía había dicho que tenían detenido a un posible conductor del episodio de este accidente ocurrido el día lunes.
1: Que los habían liberado ayer, justamente.
0: Claro, ayer se confirmó que la fiscalía, ante los elementos de prueba que se estaban buscando, se dieron cuenta que no tenían nada que ver estas personas que fueron demoradas en su momento, que fueron detenidas en la zona de Medano de Oro.
1: Exacto.
0: Bueno, ayer se entregó el conductor, ¿no? Espontáneamente en horas de la tarde, noche, entiendo yo que fue allí cuando se entregó el conductor que permanecía prófugo desde el momento del hecho. El hombre identificado como Jorge Guanas, creo que se llama el apellido, se presentó ante la justicia de que, dando a conocer que él fue el que atropelló a esta mujer. Va a tener que tener algún tipo de relevancia la demora de la persona en presentarse. Sí, primero la fuga.
1: Sí, y después, primero el abandono de persona.
0: Claro, eso también se contempla, me imagino, ¿no?
1: Es un chofer de Uber, ¿no? Justamente fue el que en ese momento atropelló a esta chica.
0: Claro, fue en Rawson, en calle General Mosconi, en el departamento de Rawson, el lunes en la madrugada. La chica venía con un grupo, el video creo que lo pasamos en ese momento, donde la chica va caminando al costado por la calle, ¿no? Como muchos chicos que salían de la zona.
1: Claro, hay un boliche cerca por allí y es muy habitual que cuando salen del boliche se van caminando hacia una zona, un poco más poblada y demás, pero se van caminando por allí. No sé si no hay veredas del otro lado, la verdad que no conozco bien la zona, pero bueno, es algo muy habitual, ¿no?
0: Bueno, se entregó, veremos cómo continúa la causa, cambia la carátula a partir de este momento, ¿no? En el ámbito nacional, rapidito voy con el ministro de Hacienda y el gobierno concretamente, ya están presentando el proyecto de Inocencia Fiscal 2 para modificar ganancias. El ministro de Economía busca flexibilizar el régimen simplificado de ganancias que administra también hoy ARCA, tras las críticas de los contadores, concretamente. Estas son algunas de las medidas que vamos a empezar a ver a partir de este momento. Terminó el Mundial, miren muchachos, terminó el Mundial y tienen que mostrar que trabajan.
1: Es el gobierno post-mundial.
0: En un mes y medio, díganme si ustedes vieron algún tipo de actividad política fuerte.
1: No.
0: Ni en el Congreso, ni en la Cámara de Diputados de San Juan. Ahora los diputados de San Juan van a laburar.
1: Ayer
0: empezaron a laburar, terminó las vacaciones. Pero bueno, pregunto, ¿vieron alguna medida contundente que haya tomado? El Mundial tapó todo, ¿eh?
1: Como pasa. Siempre pasa.
0: Y el próximo Mundial va a ser de más equipos, 60 y pico de equipos,
1: 64.
0: Me dicen. 64. Imagínate lo que va a durar, ¿cuánto? 2 meses va a durar el Mundial.
1: No está definido, pero sí.
0: Más o menos, dos meses.
1: De la
0: dos meses va a durar más o menos el Mundial. Que, entonces, imagínate cómo la política va a terminar siendo tapada muchas veces por esto, ¿no? La FIFA es muy inteligente, ya habíamos a contar, ¿no? Que la intención de la FIFA es centrar los ojos en el sistema de la FIFA, del fútbol, como el deporte más importante del mundo.
1: Y
0: ¿no?
1: Sí.
0: Bueno, Caputo va a hacer esa presentación en el Congreso. Los diputados libertarios y senadores están estudiando cómo va a ser este. Este es uno de los puntos más importantes del gobierno de Javier Milei en esta oportunidad, ¿no? Hablando de Javier Milei y Karina Milei, no sé si han notado esta onda de la campaña anti-argentina, así la han denominado, campaña anti-argentina.
1: Anti-argentina.
0: Que refleja un poco lo que ayer contábamos también con el titular de la Liga de Fútbol Sanjuanina, ¿no? Que daba cuenta de, bueno, descartar las hipótesis de algún tipo de presión para la selección para perder ese encuentro, y que después de un montón de videos y análisis que hacen todo el mundo sobre la situación, que Scaloni ha tirado esto por tierra, también el Chiqui Tapia lo ha hecho, digo, todas las entidades que creo que Scaloni fue el que más ha hablado de esto, ¿no?
1: Sí, igual, lo que pasa es que ha sido el único que ha podido hablar, digamos,
0: se le ha preguntado,
1: ante rueda de
0: claro.
1: prensa. Pero la verdad es que no podemos esperar que ellos digan algo. Es algo lógico, ¿no? Que van a echar por tierra este tipo de versiones, que va tomando cada vez más fuerza. Y hay una campaña muy importante ante Argentina, que esto estamos hablando no a partir de las versiones que hay con el final del Mundial, sino a partir de todo lo que viene mostrándose en cuanto a la Argentina en el Mundial, ¿no? Eso como que ha sido, digamos, la caja de resonancia, y ahí se empezó a ver el odio que tienen para con la Argentina sí. en el mundo, ¿no?
0: Es not-

0: Estaba hablando con un amigo el otro día y me dice que estaba en un crucero que viajaba de todo, de Panamá hasta Brasil.
1: Sí.
0: Y vieron el partido en el barco,
1: ¿no? En el crucero.
0: Había solamente dos parejas inglesas y todos los demás eran sudamericanos, mexicanos, colombianos, peruanos, argentinos.
1: Es de donde menos cuando tenemos apoyo.
0: Cuando el gol, cuando jugó Argentina-Inglaterra, el gol que hace Inglaterra, que nos hace el primer gol en Inglaterra, claro, nosotros, que gritaban los mexicanos, los peruanos, los bolivianos, los colombianos a favor de Inglaterra. Eran dos parejas inglesas nada más, pero parece que eran todos ingleses.
1: Pero todos apoyaban eso, claro.
0: El tema anti-Argentina, ¿no? Es un tema bastante complicado. Fíjense que, por ejemplo, todo se disparó con el actor Samuel Jackson, que dijo que la Argentina es el país más racista de la historia, ¿no?
1: También, ¿no? Este actor...
0: Después salió la española Rosalía, el irlandés Neil Horan, director de algunas películas, habló del odio contra la Argentina, ¿no? Fíjense que también, con respecto a esto, no hay que desconocer todo lo que se dijo previo al Mundial. Los chilenos, por supuesto, por
1: sí,
0: un lado,
1: sí, sí.
0: Los brasileros, los uruguayos... cuando vos le preguntabas, ¿quién querés que gane, Argentina o España? Todo el mundo hablaba de España, ¿no?
1: Sí, claro.
0: Nos hemos hecho odiar por todos los países sudamericanos. ¿Por qué el argentino tiene una mala imagen? ¿Vale la mala imagen que tenemos, por ejemplo, en diferentes países como Chile, Bolivia, Paraguay? ¿Tenemos esa mala imagen bien ganada?
1: Yo
0: pregunto.
1: Creo que no.
0: ¿Tenemos? Yo creo que hay una... hay que ser muy sincero.
1: No.
0: Hay que ser muy sincero. Cuando vos vas a Chile, los chilenos saben identificar muchas veces a algunos argentinos, no a todos, pero te dicen, mirá, si sos porteño o mendocino, no te bancamos, porque sos agrandado, maltratador. Y pasa, mucho con el porteño más que con el argentino del interior. Pero si vos vas a Chile, yo me ha tocado viajar muchísimo a Chile.
1: ¿Cuál es el tratamiento que tienen acá los chilenos, por ejemplo? Acá no se les da, digamos, una mala hospitalidad, por ejemplo, se los recibe.
0: Yo he escuchado en Chile, por ejemplo...
1: No hay violencia contra ellos como sí ellos contra nosotros.
0: Yo he escuchado en Chile muchas veces, por ejemplo... Bueno, los robos puede ser que es algo que pasa siempre, ¿no?
1: No, pero es una cosa puntual, pero digo, después en otros lugares, qué sé yo, cuando se enteran que sos argentino, es todo un tema.
0: Hemos sembrado, tal vez, con algunos argentinos, hemos sembrado una imagen totalmente negativa. Hay que ver cuál ha sido ese camino que hemos hecho, para que nos odien de esta manera, para que haya esto de anti-argentino. ¿Ustedes creen que hay sectores de la Argentina? Bueno, es que es verdad, hay que decirlo. Yo he viajado mucho a Chile, he estado mucho tiempo en Chile también, y te dicen cuando hablas, te identifican al argentino del interior y te diferencian con el porteño, por ejemplo.
1: Sí, claro.
0: El porteño, bueno, miremos nosotros para adentro cómo actúa el porteño con el interior de la Argentina. También hay alguna diferencia. Pregúntale a un jujeño, a un salteño, a un sanjuanino o a un mendocino, tal vez mendocino entre comillas, porque ahí el mendocino también coincide mucho con la apreciación de cómo ser con los extranjeros. Muchas veces esto, ¿no? Hablando de esto, bueno, lo dejamos abierto. ¿Hemos hecho mucho para que nos odien los otros países? Pregunto. Hablando de esto, Rosalía se sumó a la campaña anti-Argentina y el público empezó a devolver las entradas de esta artista en Buenos Aires. Estaba previsto que Rosalía, cantante española, que es una de las que también se unió a esto y posteó su odio contra la Argentina, ¿no? La cantante española tuvo que borrar ese posteo, tenía un mensaje netamente de odio contra la Argentina, ese mensaje de esta artista española. Los fans reaccionaron en las redes, la campaña llegó hasta el Congreso de los Estados Unidos también, y tiene que ver un poco con esto de lo que estamos hablando, el anti-argentino. ¿Hemos hecho mucho para que el resto del mundo nos mire de esta manera, tenga este tipo de reparo? Les preguntamos a ustedes en la mañana de hoy. ¿O es un sector de la Argentina nada más? Yo entiendo que sí, que es algún sector que lamentablemente nos ha dejado mal parado muchas veces en el mundo. Bueno, sigo con más títulos a esta hora. Se reunió la mesa política de Milei, encabezará la presentación de la reforma de la Carta Orgánica del Banco Central de la República Argentina. Es uno de los puntos que también vamos a ponerlo en la mesa, ¿no? También que tiene que ver un poco con el movimiento que estamos hablando. Los senadores libertarios siguen con la intención de devolver el 6%, 6,6% de aumento. Dicen que lo van a donar. Ustedes nada más saben que eso puede llegar a ocurrir, ¿no? Yo conté ayer lo de Bruno Olivera, que en algún momento dijo Bruno Olivera que iba a donar el aumento del año pasado, el anteaño pasado, y nunca supimos a quién se lo donó. Eso queda solamente en un relato, ¿no?
1: Sí.
0: Principalmente.
1: Él dijo que sí, pero no se mostró.
0: El tema es que los comprobantes, claro, muestren que lo hacen, ¿no? Me parece que es ahí el tema que estamos abordando. También están todos los gobernadores trabajando en pos de lo que va a ser el caminito hacia el 2027. Si los gobernadores aliados se suman o no a Javier Milei, si hay que adelantar o no de elecciones. Bueno, hay toda una negociación muy interesante. Atención con esto que le voy a contar. Estuve chequeando por un montón de lado este tipo de tema. Atención con lo que voy a contar. Parece que el acuerdo con los gobernadores aliados para que sean representantes de La Libertad Avanza en cada una de las provincias sería como el que voy a plantear. Sería, ¿no? Nosotros te vamos a apoyar con la provincia. Por ejemplo, gobernadores aliados en estos momentos. Cornejo en Mendoza, pero Cornejo no puede repetir.
1: Claro, no. No, no, no.
0: Bueno. Cornejo de Mendoza, que podría llegar a ser, en este caso, otra figura, y en este caso sí podría ser una figura libertaria, allí en Mendoza, ¿eh? Ojo. Pero Mendoza cambia, cambia Mendoza, mejor dicho, que se llama así el movimiento que representa Cornejo, también tiene su candidato. En San Juan sería Orrego, el gobernador de Lodito.
1: Claro.
0: Lo que les propondrían a estos gobernadores, concretamente, por decir algunos, porque también está San Luis, también hay algunos más que también estarían dentro de esta gama de posibilidades, le propondrían, miren muchachos, nosotros les vamos a dar el apoyo, la Libertad Avanza en cada provincia va a acompañar a los gobernadores aliados, pero ustedes nos tienen que dar la representatividad en el Congreso. Figurita por figurita.
1: Y sí.
0: ¿Entienden?
1: Nada es gratis.
0: Figurita por figurita. Es decir, yo te dejo que gobernes la provincia, tu patria chica, pero a mí dame el Congreso. Dame los diputados. Dame los diputados. No, dame los diputados.
1: Claro.
0: Que en la lista sean los primeros diputados, sean de La Libertad Avanza. Diputado, claro. El primer diputado, el segundo diputado, Libertad Avanza. El primer
1: no se
0: senador.
1: No estaría negociando segundo. Primeras líneas ni cargos, pero sí.
0: Sí, en la representatividad en el Congreso.
1: Claro.
0: Es decir, el poder en el Congreso lo quiero tener. Ahora, ¿a base de qué vos te quedes con tu provincia? Veremos si toman el guante. Mirá el dato que te estoy largando a esta hora, que es muy interesante empezar a estudiarlo. Bueno, llegó el momento, señor Rafael Durán, a esta hora. Llegó el señor Rafael Durán con la música.
1: Llegó recién.
0: Está preocupado por el estacionamiento controlado el señor,
1: sí,
0: Rafael Durán.
1: Sí, claro, sí. Pero él no tanto porque tiene iPhone. Así que está
0: ¿Ah, sí?
1: Tranqui.
0: No me diga.
1: Claro, sí, es un hombre pudiente.
0: Y a mí que tengo este...
1: ¿Y vos?
0: El otro día me entró un virus al teléfono, estuve, ¿sabes? No. Bueno, llegó el momento del señor Rafael Durán a esta hora. Fíjense que elegimos al artista que en esta oportunidad eligió el señor Rafael Durán, recordando sus noches de boliche. Sus noches de música bailantera, como él le dice, ¿no?
1: Claro.
0: Él era el famoso bailarín de los pasos prohibidos, que dicen que en algún momento lo ha vuelto a efectuar.
1: Pero en aquel momento, pues yo lo he visto tirar algunos pasos ahora.
0: Sí, está viejito ahora, ¿no? Por supuesto. Bueno, pero él también fue muy rockero, usaba camperas de cuero, ¿no? Pantalones rotos, andaba en su bicicleta tipo cabra, ¿no?
1: Claro.
0: Con el asiento banana, como a él le gustaba mucho, y escuchaba temas de Javier Calamaro, cantante, guitarrista de El Corte, de Los Guarros y solista hoy, ¿no? Muy ambientalista, un hombre que hoy está en otro rubro, hace de comer, se lo ven un montón de cuestiones, tiene su propio programa también en... Hermano de Andrés Calamaro, ¿no?
1: Claro.
0: Nació en el 65, nace Javier Calamaro, que ha venido muchas veces a San Juan, ¿no?

0: siempre van.
1: Bueno, acá supo estar en algunos lugares, en algunos bares, ¿no? En Urquiza Bar estuvo una vez, hizo un unplug, ¿no? En algún momento.
0: Linda y fatal.
1: Bueno, vamos a recorrer canciones que hizo de esta manera, ¿no? Es un tango, esto es un tango. Esto es de lo último, ¿no? O más o menos. Bueno, ahí está, Javier Calamar.

0: jardinería, ¿no?
1: Ah, mira,
0: ¿nunca
1: no
0: fuiste
1: sabía
0: a la
1: no,
0: cueva?
1: No,
0: así
1: no
0: se le llamaba, se armaba todo en el buffet. En el buffet, la cueva se llamaba al lugar donde los Beatles renacieron o aparecieron. Sí. Pero acá en San Juan, la cueva se llamaba en el buffet de la Facultad de Ingeniería.
1: Mirá vos.
0: En el buffet de la Facultad de Ingeniería se hacía un tipo pub, cuando era el mundo de la onda del pub. Bueno, claro, se armaba un pub ahí y todos íbamos allí.
1: Mirá vos.
0: Y el que estaba allí y agarraba el micrófono porque se hacía mucho karaoke.
1: Mirá.
0: Y el que subía siempre a hacer temas de Javier Calamaro era el señor Rafael Durán.
1: No me digas, ¿haciendo karaoke?
0: Karaoke. Le salía igual, ¿eh? Tenía el pelo largo, toda esa historia. Bueno,
1: tiene buena voz igual.
0: Pausa, ya regresamos, dale.

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0: 8 de la mañana en punto en la República Argentina. Muchas gracias a los oyentes. Hoy estamos hablando de esta campaña anti-argentina, ¿no? Que ha generado inmediatamente en las redes fuertes cuestionamientos. Además de los artistas reconocidos o figuras reconocidas que hablan muy mal de nuestro país, que ya estamos acostumbrados últimamente de que uno, las diferencias que hemos tenido con otros países en lo futbolístico y hasta en lo político y hasta vinculados con la guerra de Malvinas, generaron también una mirada negativa hacia los argentinos. ¿Qué pasa? Digo, la pregunta es, ¿hacemos tan mal las cosas para que no nos quieran? ¿Hacemos tan mal para no ser aceptados en diferentes puntos del país? Fíjense que recién hemos hablado de lo que nos pasa por allí en Chile, lo que nos ha pasado en Chile. Muchas veces yo he escuchado situaciones en Chile increíbles, donde chilenos te dicen, vete a tu país, querido argentino, que es una frase que he escuchado muchas veces de los chilenos, o de cuando le preguntás a los chilenos sobre el fútbol, fue una de las características, pero son rivalidades futbolísticas, yo entendía nada más. O este último proceso, ¿no? El de buscar a los argentinos para robarles camionetas o robar a estas movilidades, que yo no sé si pasaba con los uruguayos también, o con los paraguayos, o con los brasileros que iban a Chile también. No sabemos eso, si eso pasaba también de esa manera, o era simplemente contra los argentinos. Vos hablás con algunos chilenos y te dicen, concretamente, por hablar de Chile, que es un país que tenemos muy cerquita a nosotros, porque podemos hablar de Bolivia, preguntarle a los bolivianos también, que también han sido atacados despectivamente por nosotros los argentinos, ¿no? Usamos una mala lo usamos como mala palabra, boliviano, ¿no? Despectivamente. En muchas veces cuando queremos calificar a alguien, ¿no? Lo hemos hecho. Habitualmente los argentinos lo hacemos. Cuando vos le preguntás, por ejemplo, a los chilenos, ¿por qué el odio con los argentinos? Y te dicen, no con todos los argentinos. Con los argentinos del interior, no. Pero sí con los porteños. Y hasta a veces apuntan mucho más a los mendocinos también, ¿no? Que a los sanjuaninos, por ejemplo. Vos le decís, che, soy sanjuanino, soy argentino, pero soy de la provincia de San Juan. Ah, bueno, hay otra mirada, otra cuestión, ¿no? El odio que se ha generado entre chilenos y mendocinos, por ejemplo, o entre porteños y el resto del mundo, pero que son argentinos también, ¿eh? Muchas veces se divide esto, ¿no? Ah, si es porteño, el porteño. Bueno, el porteño claro, con los provincianos también, ¿no? Esa discusión también que ha existido toda la vida, ¿no? O en la descalificación del porteño para el cabecita negra del interior. Histórico, ¿eh? Histórico. El famoso cabecita negra, que era el que iba a buscar suerte a Buenos Aires, teniendo en cuenta que era la capital de la Argentina, ¿no? Historias de discriminación, de palabras y de gestos que hemos tenido los argentinos, que tal vez nos han llevado a esto. ¿Es así o no? ¿Qué les parece? Es la pregunta, ¿no? Particularmente, hay una campaña en las redes anti-argentinas, circula por todas las redes sociales, el mundo, ¿eh?
1: En todo el mundo.
0: Después de los partidos que jugó Argentina, a ver, tal vez ese fue el disparador, porque en realidad esto que estamos contando ha existido siempre.
1: Sí, claramente.
0: Tal vez lo de Argentina en el Mundial ha sido el disparador, ¿no?
1: La caja de resonancia quizás, ¿no? De
0: claro.
1: Decir, bueno, ahí es donde se ha visibilizado todo, pero en realidad Argentina siempre es atacada por la mayoría de los países del mundo. Por eso se destaca mucho la presencia de Bangladesh, por ejemplo, que Bangladesh es un punto argentino en otro lugar del mundo, pero básicamente siempre pasa, y cada vez con más fuerza. En los mundiales pasados no era tan con tanta hazaña quizás de los países, de los demás países para con Argentina. Así como hay gente que quiere Argentina, hay una gran mayoría que
0: ¿nos
1: que
0: quieren
1: busca...
0: más o nos odian más?
1: No, yo creo que nos odian más. Por lo menos lo que he visto...
0: Lo que se percibe, ¿no?
1: Lo que se percibe, quizás.
0: Y en las redes,
1: equivoco, pero...
0: en las redes ha sido terrible, ¿eh?
1: Pero este es
0: desde
1: tremendo.
0: Los brasileros, bolivianos, paraguayos...
1: Y esto va más de la política, más allá de la política.
0: Yo te contaba realmente un dato que me contaba mi amigo, que había estado en un crucero, y que lo que pasó en el partido con Inglaterra, eran dos parejitas inglesas nada más, y todos los demás eran latinoamericanos. Cuando hizo el gol en Inglaterra, saltaron todos de felicidad, todos gritaron, y le gritaban a los argentinos que también iban en el viaje, que estaban identificados por supuesto con la camiseta argentina, todos los que iban sabiendo que iban a ver el mundial también en el crucero. Hay algo que en nuestro gen argentino no cae bien, me parece, ¿no? Nos dicen sudaca en España, ¿no?
1: Sí.
0: Por ejemplo, ni decir en otros lugares cómo nos dicen. ¿Qué? Pero hay algo en el gen argentino que no cae bien.
1: Quizás es ese tono soberbio que quizás el argentino tiene, pero que a la hora de conocer al argentino no es nada soberbio. ¿Quién te va? Es
0: hay
1: impresionante.
0: Casos.
1: No, sí, está bien, ya sé. Pero digo, hay mucha hospitalidad en el país, hay mucha hospitalidad también de un argentino fuera de lo que es Argentina, en algún punto del mundo. Si vos vas a pedir la hospitalidad, el argentino te lo va a dar sin preguntarte quién sos. Ese tipo de cosas yo creo que son las que caen mal en ese tipo de países, que sí, que tenemos un tono soberbio, y bueno, sí, hay que admitirlo un poco eso también, ¿no?
0: Me parece que el tema está bueno para discutirlo. Hay algo que dejamos en el mundo que no les gusta al resto del mundo. Hay algo nuestro que no gusta, y es particularmente lo que estamos planteando en la mesa, ¿no? Que me parece interesante. No digo de todos, pero no hemos sido buenos promotores alrededor del mundo de la Argentina y de como argentinos, de cómo ser argentinos, ¿no? Me parece muy interesante ponerlo en la mesa, a ver qué opinan ustedes en esta oportunidad.
1: Y ojo, va más allá de la política, eso lo quiero destacar.
0: No, va más allá de la política, más allá de la religión, más allá de lo futbolístico, de lo deportivo, va más allá de eso, porque tiene que ver un poco con lo que nos pasa a nosotros los argentinos. Cuando viajas por el mundo te encontrás con eso. Antes, si vos decís argentino, te dicen Maradona, Messi, ¿no? Y te miran con una sonrisa, con alegría. En otros lados no.
1: Sí, sí.
0: En otros lados sos sudaca o sos... Y hablar también es de ese tipo de despectivo que estamos hablando, que también tenemos los argentinos, una actitud despectiva para con la gente del interior, para la gente de otros países, que también es muy interesante ponerlo en la mesa. ¿Será eso? ¿Será esto que dice Yanina? ¿No? Nuestra actitud hacia el mundo, o cómo encaramos nosotros el mundo. Bueno, que otros países no lo hacen así, que son mucho más retraídos, o son más educados, o tienen otro tipo de pensamiento. Es una cuestión netamente cultural la que estamos hablando, ¿no? Bueno, ocurrió algo ayer, se conoció, ya se oficializó ayer, algo que para mí es muy importante. Cuando vos hablás de una carrera de medicina en la universidad pública, hablás de oportunidades. Porque para estudiar medicina aquí en San Juan tenías que ir a una universidad arancelada, que es la Católica, tenías que pagar.
1: Claro. Y si no, te tenías que ir a otra provincia.
0: Y ves, pero es lo mismo.
1: Mendoza, a San Luis, a
0: pero
1: Córdoba.
0: Terminaba siendo lo mismo, porque ¿sabes qué?
1: Era vivir en otro lado, con lo que eso significa.
0: Tenés que pagarte el alquiler, el plato de comida todos los días. Lo que pasó ayer es muy importante y me parece destacable e histórico, porque tiene que ver con seguir defendiendo la educación pública. Que aquel chico que no tiene recursos para pagar una carrera arancelada en una universidad privada pueda estudiarlo en la universidad pública. Que salga un médico de una universidad pública, habla a las claras de que el sistema está haciendo bien las cosas. Se consiguió el financiamiento para esta carrera en la Universidad Nacional de San Juan. Ayer se anunció la puesta en marcha de la carrera de medicina pública y gratuita. La institución obtuvo la acreditación de la Comisión Nacional de Evaluación y Acreditación de la Universidad, ¿no? Para poder llevar adelante esto. Está en línea.
1: Hacía 3 años que se venía trabajando.
0: Se venía trabajando. Pero yo quiero destacar ese punto porque me parece tan importante. Para mí es histórico este momento.
1: Sí, sí.
0: Principalmente porque fortalecemos esto de la educación pública, que yo la defiendo tanto, porque es la oportunidad que tiene el hijo de un obrero de nivelar para arriba, de competir por igual, ¿no? Está en línea Ricardo Coca, secretario administrativo de la Universidad Nacional de San Juan. Ricardo, ¿qué tal? Buenos días, ¿cómo estás? ¿Lo tengo ahí a Ricardo? Ahí está. Ricardo, ¿qué tal? Buenos días, ¿cómo estás?
2: ¿Escuchas?
0: Ahora perfectamente.
2: Bien, muy bien. Bueno,
0: ocurrió para mí algo histórico, Ricardo, ayer. Me parece que es algo muy importante que hoy un chico que no tiene recursos, que terminó el secundario y dice, che, yo quiero ser médico, yo tengo en mi corazón, quiero que ir por este camino, siento que puedo ser un gran médico, hoy la Universidad Nacional de San Juan tenga medicina.
2: Sí, la verdad que es algo sumamente importante para San Juan, no solo para la Universidad Nacional de San Juan. Y va a implicar esto que vos decías, ¿no? La posibilidad de que cualquiera pueda estudiar en la universidad pública, ¿no?
0: Uh-huh. Ricardo, contanos cómo se llegó a esto, porque no fue fácil tampoco acceder a la acreditación de que la Comisión Nacional de Evaluación, estoy hablando de la CONAU, para poder habilitar la carrera en la provincia.
2: Bueno, ahí lo relaciono un poco con lo que ustedes venían hablando, ¿no? Esto del odio en las redes sociales, sí, y de la negatividad a veces de mucha gente en redes sociales, ¿no? Este ha sido un proyecto de largo plazo. Entonces, en cada una de las etapas vos encontrabas las opiniones en redes sociales que decían mentira, están vendiendo humo, esto es imposible. Bueno, la verdad que muchas veces el argentino no cree que el trabajo implica esfuerzo y largo plazo, ¿no? Imagínense que esto ha sido más de 3 años de trabajo y el último elemento que faltaba era el financiamiento. O sea, no se puede poner en marcha una carrera si no tener los recursos. Así que durante el mes de abril, en una reunión en la Subsecretaría de Política Universitaria, obtuvimos el compromiso del financiamiento. Y mientras salía eso, que había una palabra empeñada allí, lo que era la capacitación de los docentes, ¿no? Así que cuando ahora en julio ha llegado ya la resolución con el compromiso de los recursos, ya había un camino andado.
0: Uh-huh. Y cuando hablamos de financiamiento, ¿qué

0: contempla esta inversión? ¿Cuál es el total de la inversión que necesitan para iniciar esta carrera?
1: Bueno, la resolución 445, que es del 16 de julio, son 2.522 millones, que está dividido en varios ejercicios, ¿no? Para este ejercicio 2026, 139 millones, que es lo que hace a todo lo que es curso de ingreso y capacitación de los docentes. El año próximo, 600 millones, que esto es para 15 docentes que van a encarar lo que es el primer año. Luego tenemos 800 millones para el 2028 y 900 millones para el 2029. Y allí, como es un contrato programa, se logra, se actualiza, digamos, para los últimos años, ¿no? Y lo importante de esto es que es una carrera permanente, es decir, que se abre cursillo este año, el año próximo y demás, o sea que el cupo, que es de 50, cada año van a ir iniciando 50 nuevos estudiantes, ¿no?
0: ¿Cuántos profesores van a estar dentro del sistema a partir de este momento?
1: La totalidad, una vez que se cumpla, porque se van incorporando año a año, sí. Estamos hablando de 70 docentes para toda la carrera.
0: ¿Y dónde
1: que cuando vos cumplas los 5 primeros años, estamos hablando de que vas a tener 50 alumnos por 6 años, estás hablando de más de 300 estudiantes, digamos, cuando se llegue al último año.
0: ¿Dónde se va a desarrollar todo esto? ¿Dónde va a ser el punto del momento de recibir la enseñanza de los chicos?
1: Bueno, lo que es cursado es en la Escuela de Ciencias de la Salud, que está ahí en el predio de Albardón, y lógicamente el cursillo, que se espera que sea muy numeroso, va a tener que desarrollarse en algún otro lugar, ¿no? O edificios de los preuniversitarios o alguna otra infraestructura de la universidad que permita una gran cantidad de inscriptos para lo que es el curso de ingreso.
0: ¿Eso ya está estipulado? ¿Cuándo va a empezar ese llamado?
1: En septiembre se abren las inscripciones, ya se van a determinar las fechas y se van a dar a comunicar oportunamente. Y en octubre ya comienza el dictado del cursillo para que en abril del año próximo esté comenzando el dictado de la carrera en sí.
0: Yo marcaba mucho esto de que hoy un pibe, si quería estudiar medicina, tenía que pagar o irse de la provincia, ¿no? Hoy lo van a hacer en su provincia y gratuito.
1: Exactamente, con esto del boleto estudiantil gratuito, más la gratuidad de la enseñanza universitaria y el sistema de becas que permite apoyar a aquellos que más lo necesiten, indudablemente que cualquier chico hoy va a poder superar lo que es la barrera de lo económico, ¿no? Pensemos que una matrícula para una carrera de medicina está en el orden de los 500 mil pesos. No todos pueden destinar recursos para poder estudiar, ¿no?
0: Totalmente. ¿Por qué 50 alumnos nada más?
1: Esto tiene que ver con varios elementos, ¿no? Primero, que el tipo de formación que se dicta no es como cualquier otra materia, o sea que hay prácticamente una tutoría del docente sobre el estudiante, y porque también, de alguna manera, esto está limitado por la posibilidad de las prácticas, ¿no? El hecho de que el alumno tenga esa cama de hospital donde va a ir y hacer sus prácticas, ¿no? Y un elemento también que no es menor, que es la inserción laboral. O sea, no puede ser una carrera masiva, claro. Sino que tenga en cuenta lo que va necesitando, digamos, la economía de la salud de la provincia para insertar a esos médicos laboralmente.
0: Es muy importante. ¿Saldrían como médicos nada más o hay alguna especialidad en específica?
1: No, recuerden ustedes que en general estas carreras lo que dan es la medicina y después vienen las especialidades, ¿no?
0: Bien.
2: ¿Y qué es lo que movió, Ricardo, digamos, para encarar ese trabajo hace ya algunos años atrás? Básicamente, ¿con qué intención? Más allá de, obviamente, tener esta accesibilidad para los chicos, para quien pueda acceder a esta carrera de manera más accesible, que justamente no tan selectivo como ya venía siendo. Pero digo, ¿qué es lo que mueve, digamos, a ustedes que lo han trabajado tanto?
1: Bueno, tengamos en cuenta que a nivel nacional tenemos un promedio de 4 médicos cada 1.000 habitantes, ¿no? Uh-huh. Ese es el promedio general. Pero cuando vamos a San Juan estamos hablando que hay 2,48 cada 1.000. Es decir, hay una carencia de médicos para lo que es habitualmente la demanda de salud. Y esto inclusive va a crecer.

0: siendo, porque estamos hablando de sociedades que empiezan a ser sociedades más envejecidas y demás, ¿no? Mm. Entonces, indudablemente que había ahí una necesidad de formación de recursos humanos que, bueno, había que contemplarla. Y tengamos en cuenta que en todo el país solamente 3 provincias no tenían medicina en las universidades públicas, que era San Juan, Formosa y Tierra del Fuego. Hoy San Juan ya la tiene, ¿no?
1: El dato es muy interesante, 2,8 cada 1000 sanjuaninos, sería la comparativa con médicos y ciudadanos.
0: Claro, es decir que estamos por debajo de lo que es el promedio nacional, así que bueno, eso manifestaba una carencia en la formación de médicos, ¿no?
1: Uh-huh. Este tipo de carrera va a permitir equilibrar, ¿no? Ponernos a tono ante el crecimiento también poblacional de San Juan.
0: Exactamente, pensemos también que bueno, medicina está dentro de lo que es la universidad privada, que ellos tienen un cupo de 70 estudiantes, uh-huh, si no me equivoco. Así que bueno, estamos hablando ahí de una masa crítica que va a ser bastante importante, uh-huh, para lo que es el desarrollo de San Juan.
2: Esto que ha ocurrido y el dinero que llega y demás, la posibilidad de financiamiento, ¿tiene que ver con la ley de financiamiento que el gobierno nacional empieza a hacer, digamos, o empieza a aplicar en el país o no tiene relación con eso?
0: No, esto no tiene relación. Antes, digamos, esto estaba contemplado en lo que se llamaba bajo la línea del presupuesto, que era un renglón que se llamaba carreras críticas. Eso fue eliminado dentro de lo que es el recorte, pero bueno, nosotros peleamos porque se otorgara este contrato programa, uh-huh, que va por fuera de lo que es la ley de financiamiento universitario, ¿no? Es un contrato programa específico para esta puesta en marcha de la, uh-huh, carrera de medicina.
1: ¿Y qué contempla ese contrato, por ejemplo? ¿Cuál es el compromiso para que la carrera siga siendo, en este caso, financiada?
0: Justamente, o sea, el contrato programa lo que establece es que la carrera es continua. O sea, un contrato programa puede establecer dos características, o por una sola corte, o continua, ¿no? En este caso se aprobó en forma continua, o sea que ya esos recursos se consolidan a los próximos presupuestos, ¿no?
1: Bien.
0: O sea, en la práctica es un incremento de planta docente de 70 cargos.
1: Exactamente, que va a ser progresivo, digamos, no van a ser de entrada 70 cargos.
0: Exactamente, por eso decía que el año que viene se incorporan los 15 primeros para atender, uh-huh, lo que es primer año.
1: ¿Y esos docentes son médicos que van a ser seleccionados? ¿Cómo es la selección de esos profesores o profesionales que van a dar la carrera?
0: Cuando se presentó la carrera de la CONEAU, había que demostrar la masa crítica, ¿no? Entonces se hizo un concurso donde se evaluaron los antecedentes y demás y se seleccionaron a médicos y otras especialidades, porque recordemos que también hay otras especialidades para lo que es la formación, ¿no? Así que cuando se presentó a CONEAU, ya lógicamente iban con esta masa crítica que permitía que ellos evaluaran si se estaba en condiciones o no. Que la característica es que, bueno, son todos de la provincia, ¿no?
1: Son todos médicos de la provincia, eso es muy importante. ¿Médicos reconocidos dentro del ambiente de la provincia?
0: Sí, lógico. El hecho de haber hecho un concurso implica que la selección de antecedentes, lógicamente, prime a la hora de elegirlos, ¿no?
1: Muy bien. Ricardo, muchísimas gracias por el tiempo, muy amable.
0: No, por favor, gracias a ustedes.
1: Es
0: gracias.
1: El secretario administrativo y financiero de la Universidad Nacional de San Juan, Ricardo Coca.
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0: Vete a tu país argentino, ¿no? Sudaca. Bueno, todo el antiargentinismo salió a pleno, ¿no? Sí. En esta oportunidad. ¿Tendríamos que hacer lo mismo nosotros? Decirle a todos los que en este caso llegan a la Argentina y gracias a la Argentina crecen y decirles, miren muchachos, váyanse a su país, ¿sí? Estudien en su país, trabajen en su país.
1: Yo es lo que vengo sosteniendo, digamos. La gente de afuera de Argentina te habla de lo que es el argentino, ser agrandado. Bueno, sí, eso no lo vamos a tapar porque es real, digamos, tiene mucho de eso. Soberbia, tiene algo de eso de ser agrandado, pero en este caso así como somos, el chileno nos critica tanto, o el que es de Bolivia, o el que es de Paraguay, el de que es de esos países un poco más de escasos recursos, pero que vienen a Argentina y tienen la salud gratis. Ellos pueden atenderse gratuitamente en cuanto a la salud, tienen educación gratuita también, escuelas donde pueden llevar a sus hijos con excelentes profesionales, tienen universidades acá en cuanto a medicina, como decíamos recién, abogacía y demás, que lo tienen totalmente gratis, cuando en su país, como es en Chile, por ejemplo, todo es pago, absolutamente todo es pago. Entonces, qué sé yo, ahí hay como cuestiones que yo creo que es parte de ese círculo envidioso, digamos, que hay.
0: Un círculo envidioso, decís vos.
1: Para mí es
0: nos
1: un círculo,
0: envidian. Nos
1: para mí
0: envidian.
1: Es un círculo envidioso que tienen, digamos, algunos, no todos, pero muchos de los países que critican a Argentina tienen este sentimiento envidioso, ¿no? Que el argentino donde va es diferente, donde va, digamos, deja marca, se destaca, es hospitalario.
0: ¿No somos soberbios?
1: Sí, somos soberbios.
0: No somos soberbios, no somos agrandados. No somos soberbios, no somos agrandados.
1: Como dice Rafa, no todos.
0: No maltratamos, pero, no ninguneamos, sí, no descalificamos.
1: No sé, en esa no me meto porque creo que no es tan así. Hay argentinos que lo son, no te voy a decir que no, pero sí, el argentino es muy de ser medio sobrador, viste, de ser un poco agrandado, de mirarte por arriba del hombro. Pero así todo, digamos, si vos lo tratás bien al argentino, te vas a llevar un amigo para toda la vida. ¿Entendés? Digamos, el argentino es así. Sí, obviamente, el argentino es creído. Sí, es así. Porque quizás no tiene una enseñanza diferente a la de otros países. Pero aquí el argentino o la Argentina le da mucho a la gente extranjera que vive en otros países y que vienen y se instalan en este país. Digamos, me parece que, y más con, qué sé yo, hoy tenemos un gobierno que le da más entrada a los que vienen de afuera que a los que están viviendo aquí, por ejemplo. Entonces, que no sé si es bueno o malo, pero quiero decir,
0: bueno,
1: hay
0: Argentina,
1: mucho de eso.
0: Bueno, Argentina, en la historia, en los peores momentos de España, abrimos la puerta al mundo, ¿no?
1: Por eso te digo.
0: En la guerra, en la Segunda Guerra Mundial.
1: Es un país que tiene inmigrantes de varios países europeos y que se refugiaron aquí también. Y que hoy están criticando una Argentina que, bueno, que supuestamente, ¿qué somos? Agrandados. Por eso nos vas a criticar. ¿Qué otra cosa?
0: Hay un montón, bueno, dije algunos puntos donde uno ha escuchado, digamos, desde que discriminadores, agrandados, como decís vos, y que tienen que ver con un término que muchas veces usamos nosotros, de descalificar al otro, ¿no? De ningunear y descalificar al otro por su color, esta la discriminación principalmente, la discriminación del país de donde vienen. Bueno, muchas cosas. ¿Hemos hecho mucho para estas campañas anti-Argentina en el mundo? El disparador creo que fue el Mundial, en realidad, porque esto viene de hace años, de toda la vida ha ocurrido este tipo de imagen que tenemos los argentinos en diferentes lugares del mundo. Nos han llegado hasta a tratar de ladrones en algún momento. Un expresidente de Uruguay, ¿se acuerdan?
1: Y sí, políticamente.
0: Jorge Batlle dijo, los argentinos son una manga de ladrones.
1: Sí.
0: Y si vamos a muchos de los testimonios de expresidentes o de figuras reconocidas, nos vamos a encontrar con términos que descalifican al argentino, que somos ladrones cada vez que vamos a un hotel, que robamos en los hoteles en Europa,
1: bueno, eso
0: que
1: es,
0: maltratamos
1: eso
0: a mozos,
1: pasa.
0: A personal de limpieza o a personales de trabajo o de servicio, que los maltratamos, que tenemos descalificativos permanentemente para con las personas.

0: es la actitud del argentino. Yo creo que...
1: De algunos son.
0: De algunos puede ser, pero no podés meter a todos los argentinos en la misma bolsa. Si vos hablabas del expresidente, de algunos expresidentes...
1: Sí. Jorge Batlle, yo me acuerdo, claro, en el 2022, el uruguayo nos trató de una manga de ladrones.
0: Claro, Jorge Batlle, que es expresidente de Uruguay entre el 2000 y el 2005, durante una entrevista en junio del 2022, en plena crisis económica argentina, el entonces mandatario uruguayo lanzó esta frase: los argentinos son una manga de ladrones, del primero hasta el último, dijo, haciendo referencia a la clase dirigente y también en la corrupción que existía políticamente en nuestro país. Tras la filtración de varios de los videos, viajó a Buenos Aires a pedir disculpas públicamente, entre lágrimas, al presidente que estaba entonces, Eduardo Duhalde. Eso ocurrió en el año 2002. También Jair Bolsonaro, ¿no? Expresidente de Brasil, entre los años del 19 al 22, durante el mandato criticó duramente el rumbo político económico de la Argentina en varias ocasiones. Sus cuestionamientos se centraron en las políticas adoptadas por el gobierno de Alberto Fernández en ese momento, advirtiendo en reiteradas oportunidades que Argentina transitaba un camino hacia la ruina económica similar a la de Venezuela y criticando el modelo de izquierda. Bueno,
1: claro, eso Bolsonaro, es político.
0: Claro, Bolsonaro desde lo político, y que también básicamente tiene muchas coincidencias con Javier Milei hoy. Rafael Correa, por ejemplo, expresidente de Ecuador del 2007 al 2017, en distintos momentos de su gobierno, Correa cuestionó muy fuerte, por ejemplo, a los medios de comunicación de Argentina, a ciertos sectores de la política tradicional en Argentina, además de lo expresado en cuanto a críticas hacia los modelos de libertad sin regulación y las políticas económicas liberales que se habían aplicado históricamente en el país, contrastándola con las propias gestiones. Y José Pepe Mujica también fue un expresidente muy crítico en su momento.
1: No sé si encontraste alguno de esos audios, Rafa. Buscalo, alguno de esos audios.
0: Más allá de su cercanía ideológica con cientos de gobiernos, claro,
1: con Néstor, con Cristina.
0: En cuanto a Mujica, dijo, hay registros polémicos sobre la idiosincrasia del país. Una de sus declaraciones más conocidas ocurrió en 2020, cuando señaló que Argentina sufre crisis crónicas por la constante polarización y errores cometidos, asegurando que los argentinos gastan más de los que tienen. Dice, en este caso, dando
1: creo que el más duro
0: en algunas cosas.
1: Creo,
0: ¿no?,
1: que el más duro fue el primero que contabas, el expresidente Batlle,
0: sí,
1: que dijo, bueno, que éramos ladrones, ¿no?
0: Sí, del primero hasta el último, y que tuvo que, entre lágrimas, pedir perdón en su momento,
1: bueno,
0: por su frase, ¿no?
1: Hay un montón de frases también de figuras reconocidas,
0: sí, claro,
1: en diferentes ámbitos deportivos o artísticos, culturales, que también han tenido calificativos bastante duros para con los argentinos. O bueno, hoy estamos hablando, después del Mundial de Fútbol, todo lo que tiene que ver con los calificativos de artistas, deportistas que se han expresado contra la Argentina. Ni hablar de los hinchas, ¿no? Ni te cuento.
0: No.
1: Ni de si vos vas así, si así. Yo miraba los canales de países como de Bolivia, Uruguay, Paraguay, previo al partido de Inglaterra, Chile mismo, y era tremendo. Era tremendo.
2: Ustedes los argentinos, ustedes son muy malos, pero muy malos.
0: Ese fue el chileno.
1: Claro.
0: Que es un expresidente.
1: No, era un periodista,
0: un
1: periodista deportivo. Era,
0: claro,
1: un periodista deportivo, ¿no? De Chile, que creo que también tuvo apreciación. Pero esto es moneda corriente en todos estos países. Naturalmente no es de ahora. No es. Yo digo, el disparador fue el Mundial, fue la caja de resonancia, como dice Yanina, porque era todo el mundo estaba mirando el Mundial. Pero en realidad nos pasa a todos los argentinos en algún momento. La discriminación. ¿Nosotros discriminamos igual que nos discriminan afuera? Y yo entiendo que hay una parte de nuestra Argentina que hay que ser sincero que lo hace.
0: Sí, seguramente.
1: Ya
0: sí.
1: Desde el descalificativo de decirte bolita, ¿no? Por descalificar ya, o boliviano, ya te marca una descalificación a una figura o una persona de ese país, ¿no? Por ejemplo, ni hablar de la discriminación del porteño para los del interior. Con esto que contábamos hace un ratito, los cabecitas negras, cuando nosotros los del interior, cuando íbamos a Buenos Aires, éramos los denominados cabecitas negras.
0: Claro.
1: ¿No? Porque íbamos a buscar el futuro, el trabajo allí en Buenos Aires. Pasó también muchísimo esto. Algún sector de la Argentina nos ha dejado mal parado ante el mundo. Porque tenemos un líder, hoy futbolísticamente hablando, como Messi, que es un líder positivo.
0: Sí.
1: Todo el mundo aplaude a Messi. Vos hablás con cualquier referente del mundo, es un líder netamente positivo. Miren, hasta más positivo que Maradona, porque Maradona tenía,
0: claro,
1: otra,
0: no,
1: contrapartida.
0: Sí,
1: otra,
0: sí,
1: contrapartida.
0: Sí, sí,
1: y jugaba,
0: sí,
1: Maradona políticamente, entraba en todos los circuitos que a él le parecían polémicos,
0: sí,
1: más allá de su vida personal, por supuesto. Ahora, hemos hecho nosotros mucho, los argentinos, hemos hecho mucho para que nos odien, para que nos critiquen. Es envidia, es una envidia que tienen los otros países de una Argentina. ¿O hemos hecho mucho nosotros para que esa imagen sea la que tienen nuestros vecinos? ¿No? Se lo preguntamos a ustedes en la mañana. Escuchamos a oyentes a esta hora. Vamos.
3: Hola, buen día, Juan, buen día. Equipo. ¿Sabés que me trajiste a la memoria lo que dijiste de ingeniería, del que nos juntábamos ahí a la salida? Yo me acuerdo que nos juntábamos a la salida de los conciertos ahí y nos íbamos a karaokear. Pero le decían la cueva.
1: La cueva, claro.
0: Claro.
3: Y nos comíamos un choripán en la esquina de la Elegancia.
1: Ah, en España.
3: El trapo más grasoso y sucio con el que se limpiaba el mesón, el hombre que vendía ahí, pero eran los mejores choris.
1: Sí. Choris
3: los mejores. Irónicamente ahí ahora en la Ramón y Cajal y Urquiza hay un restaurante, un lugar muy paquete para ir a comer. Pero antes era la esquina de la Elegancia para nosotros. Así que qué buenos recuerdos. Bueno, les mando muchas bendiciones y como siempre, gracias por hacerme empezar la mañana informada y con estos recuerdos. Así que gracias, muchas gracias.
1: Gracias.
4: Hola Juan, buen día. Y mira, fíjate, no nos quieren los de acá de la vuelta, nuestros hermanos, nuestros compatriotas.
1: Nos odiamos.
4: Sí, pero sí. Afuera, mira afuera. Eso pasa en todos lados. Tal vez no te dé una mano un hermano, un primo, un amigo, pero sí alguien de afuera. Quédate con lo mejor. No entres a buscarle la cosa fea a la cosa linda. Ya está. Plantéate cosas mejores.
5: Hola Juancito, buen día Yanni, buen día equipo. Con respecto a lo que estás hablando de la campaña esta anti-argentina, veía anoche en un noticiero de Buenos Aires donde decían que mucho influye el alineamiento que tiene Argentina con Estados Unidos, o sea, el presidente Milei con Donald Trump y con todos estos países que están en guerra, que eso es lo que ha influido de que se levante esta campaña, ¿no? Yo la verdad que poco entiendo, pero todo está relacionado con esto del Mundial. Es más, decían que no sé cuál de los jugadores, dos jugadores, cuando le pusieron las medallas de subcampeones, hay dos que no le dieron la mano a Trump. Sí, no recuerdo los nombres, quiénes son. Pero bueno, me parece que todo esto es consecuencia, sí coincido con lo que decía el noticiero de Buenos Aires, que todo esto es consecuencia por el alineamiento que tiene Milei con los Estados Unidos y con los países que están en guerra. Es mi opinión y preguntar también si vos podés explicar un poquito eso, que yo poco entiendo.
6: Buen día. Yo no sé si hicimos mucho para que nos tengan sabia. Lo que sí tengo bien claro que se ha hecho mucho para abrir las puertas a todos los extranjeros para que estudien gratis, para que tengan salud gratis. Y siempre hay un argentino que ayuda a un extranjero. O lo tiene en su casa, o le da de comer, o como es. Y de poco termina de trabajar, hasta le paga el pasaje para que se vuelva a su país a trabajar para su país. Yo no sé hasta dónde somos tan malos los argentinos para que nos tengan tanta rabia. Los argentinos fuera del país se mueren en la vereda de los hospitales y no les dan ninguna clase de atención. De modo que no, yo no estoy de acuerdo. Yo no creo que seamos tan malos para merecer tanto odio. A lo mejor tienen envidia, ¿por qué no? Nosotros siempre decimos que tenemos el peor país, pero capaz que para el mundo no somos así. Y puede ser envidia. Que tengan buen día.
0: Gracias.
1: Miren, no hay que politizarlo, porque esta es la historia de siempre, ¿no? Nos ha pasado hace rato este tema de cómo nos ven nuestros vecinos, ¿no? Particularmente. Y sí, han tenido siempre una mirada de esta característica. Es cierto que vienen a estudiar, a trabajar a este país. Los que vienen a estudiar, nosotros le pagamos la educación y la terminan llevando a su país a eso. Digo, la inversión que hizo un argentino, recibió un ingeniero.

0: dinero en minas que es de, por ejemplo, Perú, Bolivia, Chile. Paraguay, chileno. Estudio gratuito acá, gratuita, porque le sale mucho más barato hasta pagarse un alquiler acá.
1: Sí, sí.
0: Y comen en el comedor de la universidad y demás. Tienen hasta a veces, si consiguen los hospedajes de la universidad, son mucho más baratos que cualquier alquiler en el ámbito del mercado inmobiliario de la provincia. Pero bueno... ¿Que algo hemos hecho mal? ¿O esa envidia o ese odio o esta bandera anti-argentina que siempre ha estado? Más allá de las cuestiones políticas, que por allí un oyente me decía lo de Donald Trump. Donald Trump no estuvo siempre, y siempre estuvo esto que estamos hablando.
1: Sí, por eso yo al inicio decía y dejaba en claro que esto que estamos diciendo nosotros es fuera de la política. Totalmente fuera de la política, porque en realidad hay expresidentes que sí, que nos atacan políticamente porque por ahí conviene, por un lado o por el otro, pero estamos hablando del argentino en otros lugares del mundo. ¿Cómo es visto, no?
0: Hacemos tan mal las cosas, somos tan mala gente, mal bicho, como dice la canción, que para que nuestros vecinos, los países vecinos, no nos quieran, hoy ya no solamente son los países vecinos, en parte del mundo, también refleja ese tipo de anti-argentino, ¿no? Claro. O anti-argentina, como se está armando esta ola que se ha visto y se ha viralizado fuertemente en las redes. Pausa, ya regresamos, sigan opinando.
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0: 8 de la mañana, 47 minutos en la República Argentina. Ya seguimos con los mensajes. Nuestros oyentes están opinando a full, ¿no? Con esto de los antiargentinos, ¿no? Y toda esta campaña que estamos... que es parte de una historia, de siempre,
1: sí,
0: ¿no?
1: Es de nuestra historia.
0: ¿La temperatura hasta ahora?
1: Nuestra temperatura en estos instantes, 4 grados 7 décimas, con una sensación térmica de 2 grados 5 décimas.
0: ¿Has dejado de comer más carne en este último tiempo, Yanni?
1: Y sí.
0: ¿Sí?
1: Y sí.
0: ¿Rafa, también?
1: Sí, sí, sí.
0: De lo que comíamos carne, como en la... Digo, por
1: de
0: ejemplo...
1: De lo que comíamos hace un par de años.
0: Yo escuchaba mucho a mi mamá y a mi papá muchas veces decir, bueno, si no hay carne, no hay comida, decían algunos.
1: Y la verdad es que el argentino... Y
0: somos muy carnívoros los argentinos, claro. ¿No? De tener un plato de... lo que sea, ¿eh? Un poquito de molida en el plato de comida, ¿no?
1: Totalmente.
0: Le ponemos carne a todas las comidas casi, ¿no? De las que conocemos. Y es un tema interesante ver cómo se está dando esta supuesta baja del consumo, podemos decir ya, de la carne en San Juan. Está Vicente Serrano, propietario de Avícola Soles, para hablar del tema. Vicente, ¿cómo le va? Buenos días.
2: Buenos días, ¿cómo le va, Juan?
0: Vicente...
2: A tu lado, audiencia de...
0: Le agradezco por estar en contacto.
1: Muchas gracias.
0: Sí, sí. Vicente, cuéntenos, ¿ha bajado la caída? ¿Hay una caída en el consumo?
2: Sí, la caída en el consumo es evidente. Tenemos que en el último... año, o sea, para hacer una comparación interanual, ha habido una baja de aproximadamente un 11,5% en el consumo general de carnes.
1: Uh-huh. Eso en la provincia de San Juan.
2: Los escucho muy mal, Yanina.
1: A ver si podemos ahí mejorar, ya nuestro técnico nos va a poder dar un poquito más de comunicación, porque bueno, justamente lo que estábamos hablando, no sé si ahí nos escucha mejor, Vicente.
2: Sí, lo escucho muy lejos, pero bueno, vamos a tratar de poder...
1: Bien.
2: Hacer la nota lo mejor posible.
1: Bien, bien, bien. Si no cambiamos ahí el método de comunicación.
2: Ahí la escucho mejor.
1: Ahí estamos, excelente. Bueno, decíamos entonces que tenemos un 11,5% de baja en el consumo de carne. ¿Esto es en la provincia de San Juan?
2: No, esto es a nivel nacional.
1: Bien.
0: ¿Y en San Juan?
2: Todas las estadísticas que tenemos generalmente son dadas a nivel nacional, ¿no?
0: Uh-huh. ¿Y esa media también se replica, esa media en San Juan, el 11,5?
2: Sí, aproximadamente sí. O sea, a lo mejor estamos en un 10,8 o un 11, pero sí, la baja es evidente también acá en los locales comerciales de San Juan. Uh-huh.
0: ¿Cómo lo notan, Vicente, a esto? ¿Por qué? ¿Qué está pasando? ¿Qué es lo que ustedes están notando? ¿Por qué no está consumiendo carne la gente? ¿Por el precio?
2: La gente, en realidad, lo que más, ajusta al consumo es el precio, generalmente, ¿no? Y eso acompañado del menor poder adquisitivo de la gente... que hace el consumo de ese producto, nos da la caída del consumo.
1: Uh-huh. ¿Y hoy cómo consume la gente? ¿Cuál es la modalidad de consumo que hoy ustedes ven, digamos, en el rubro?
2: Y el consumo, la baja en realidad se ve en los distintos cortes. Uh-huh. Hay unos cortes que han bajado más, otros que han bajado menos. O sea, también tengamos en cuenta que en el último año hemos tenido... en lo que es aumentos de precios en la carne vacuna y los derivados, uh-huh, de aproximadamente un 53%.
1: Claro.
2: De eso tenemos aproximadamente un 45% que es solamente de carne vacuna.
1: Claro.
2: Que si bien ha sido generalizado el aumento, hay algunos cortes que han aumentado más que otros.
1: Claro. Y eso acompañado con
2: entonces,
1: el poder adquisitivo
2: lleva,
1: de la gente
2: todo
1: es
2: eso
1: imposible.
2: Lleva un menor consumo.
1: Claro, claro, claro. Y hoy, por ejemplo, ¿qué es en qué corte puntualmente se está produciendo esa baja en el consumo?

0: estos números que yo les he estado comentando, solamente lo que es la carne vacuna.
1: Claro,
0: el tema del pollo no, porque el pollo ha tenido una suba menor que el IPC, estamos hablando de un 29% aproximadamente.
1: Ah, claro.
2: Y la gente eligió, después de la carne, ¿qué producto elige? ¿El pollo, el que ha crecido en el consumo? La gente está en San Juan comprando más pollo que carne para poder abastecerse, para hablar de una proteína, ¿no?
0: Y sí, o sea, estamos hablando de que a lo mejor el pueblo sanjuanino y el pueblo argentino era, podemos decir, un 90% consumidor de carne vacuna, y ahora hemos pasado a lo mejor a un 60-40, un 60-30-10. ¿Qué significa esto? Un 60% carne vacuna, un 30% de carne avícola y un 10% de carne de cerdo.
2: No es un dato menor esto, ¿no? La gente fue tratando de encontrarse con un producto, digo, como una proteína, como haciendo el cambio, ¿no? De la carne, que es diferente, por supuesto, de la carne de vaca al pollo. Es decir, que hoy la vedette dentro de lo que es el consumo es el pollo en San Juan.
0: Totalmente. En sus distintas presentaciones, ya sea patamuslo con cadera, patamuslo, pechuga, pollo entero y otros subproductos que existen de la parte avícola, si queremos hacer una comparación en cuanto a el crecimiento o decrecimiento del consumo, tenemos que el pollo gana por muchos cuerpos.
1: Claro.
2: Hoy es el que más se consume. Y en este caso, ¿en cuánto se ha incrementado?
0: En realidad no es el que más se consume. O sea, claro, la carne vacuna se sigue consumiendo. Lo que pasa que los porcentajes en cuanto a consumo han bajado muchísimo, como dijimos en un principio, a consecuencia del precio. Y ha recuperado y ha ganado terreno el consumo del pollo, pero no es el pollo lo que más se consume.
1: Claro,
0: sigue siendo la carne vacuna.
2: Ah, bien.
1: Exacto.
2: Bien,
1: exacto.
2: Bien. ¿Y el pollo no ha tenido el mismo incremento que la carne en porcentajes, en dinero?
0: No. Aparte que el pollo es una cosa que depende de... es mucho más frágil en cuanto a la conformación del precio por una cuestión que tiene varios aspectos para ver. Por un lado la oferta, por otro lado la demanda, por otro lado la situación climática, por otro lado el costo del alimento. Tiene varios ítems que hacen a la conformación del precio del pollo, que hacen también a su vez que tenga mucha variación, tanto para arriba como para abajo.
2: Y hoy ustedes no compran tantas redes a la hora de evaluar si conviene comprar más redes que las que se estaban comprando, o cómo están comprando hoy ustedes.
0: ¿A qué se refiere con redes, Juan?
2: Digo, a la carne.
1: Las res.
0: Las medias reses. Y sí, se compra menos.
2: ¿Cuántos se están comprando menos?
0: Y usted calcúlele que puede estar sobre un 20%, un 25%, a veces, a otras veces un 10%. Depende mucho también con la fecha del mes, ¿no es cierto? Hoy es prácticamente lo mismo mediado de mes que tres cuartos o que la cuarta parte. Generalmente las ventas se producen, las mayores ventas se producen generalmente cuando la gente ha cobrado sus salarios y o en otros casos cuando se acercan las fechas de cierre de tarjeta.
2: Ah, bien. ¿Se tiene así un estimativo dónde la gente come más carne aquí en San Juan y dónde la gente come más pollo? ¿Ustedes tienen algún tipo de evaluación de eso? Digo, ¿en qué zonas se nota tal vez la situación económica más fuerte a la hora de ese consumo? ¿El que come más carne, el que come menos carne?
0: En realidad yo personalmente no la tengo. O sea, yo no podría decirle a usted que en Rivadavia se come más carne y menos pollo y en Chimba se come más pollo y menos carne. O sea, eso es totalmente relativo. Por una cuestión de que también no solamente tenemos que ver el bolsillo de la gente, sino también el paladar y el gusto de la gente.
1: Sí, claro.
2: La gente ya no compra, lo hablamos en algún momento, ya no compra por kilos, ya compra por lo que lleva de dinero en la mano, ¿no?
0: En muchos casos sí.
2: Por ejemplo,
0: en muchos casos,
2: ¿cómo se está?
0: Principalmente en las zonas de menor poder adquisitivo se presentan muchos casos.

0: caso, no todos, que la gente dice, deme 1,000 pesos de molida común o deme 3,000 pesos de bife.
1: Claro.
0: Ya no haces una compra específica que va y le dice, deme 1 kilo de cuadril de pierna porque quiero hacer churrascos a la plancha, por ejemplo.
1: Claro.
0: ¿Por qué? Porque el cuadril de pierna es un corte tierno y a su vez jugoso, sabroso. Bien, no así, a lo mejor otros cortes. Entonces la gente dice, deme bife directamente, y por ahí le pueden dar cuadrada, le pueden dar paleta o le pueden dar bola de lomo, ¿me entiendes? Y no cuadril, o le pueden dar cuadril de paleta. O sea,
1: claro.
0: Mucha gente ya no compra el corte específico, sino que va y le dice al cortador, o al mal dicho carnicero, porque no es un carnicero, le dice, mire, deme 3,000 pesos bife. No le dice, deme 700 u 800 claro, o lo que sea gramos de cuadril de tal cosa.
1: Exacto. Y el asado también ha bajado, ¿no? El consumo en cuanto al asado.
0: Sí, a ver, durante el mes de julio y que hemos tenido y parte del mes de junio, ha sido un poco atípico el tema, porque bueno, a consecuencia de el mundial que hemos tenido de fútbol. En los días que Argentina jugaba había un consumo claro. importante de todo lo que era fiambres, carnes para asado y todas esas cosas, justamente se daban esos días, ¿no?
1: Claro, anotado.
0: Pero el asado en general también ha sido un corte, vaya la redundancia, que se ha bajado el consumo. También por una cuestión de climática, ¿no? Por una cuestión también de la época del año en que estábamos.
2: Vicente, muchísimas gracias por el tiempo, muy amable.
0: No, por favor, gracias a ustedes por la llamada, por la nota, y bueno, que tengan muy buen día.
1: Muchas gracias, igualmente.
0: Y excelente semana.
1: Gracias.
2: Vicente Serrano es propietario de Avícola Soles.
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0: 9 de la mañana con 5 minutos en la República Argentina. Uy, hay un montón de mensajes de los oyentes.
1: Y sí.
0: Mirá, dicen los oyentes, en referencia a la temática del disparador de opinión de hoy de la mañana, que tiene que ver con si hemos hecho tan mal las cosas a los argentinos para que nos odien los vecinos. O nos tienen, como dice Yanina, en este caso, una de los términos que utilizamos.
1: Un círculo envidioso nos
0: claro.
1: tiene. Que no son solamente los vecinos, ese es el tema. Es de todo el mundo, los
0: claro.
1: europeos. Del norte, del continente, bueno.
0: Dice, Juan, yo soy ciudadana boliviana y acá nos tratan muy mal cuando nos dicen bolita para discriminar y de dar un calificativo negativo hacia nuestra nacionalidad. Y eso es cierto.
1: Sí, eso existe. No se lo puede negar, ¿no?
0: Por eso que dice, por eso que pretendés que pensemos de los argentinos, dice. Pero ella está viviendo acá en Argentina.
1: Pero está viviendo,
0: yo creo que no yo no creo que seamos todos, ¿eh?
1: No somos todos.
0: Hay mucha gente que lo hace, y es verdad. Dice, dentro del país, el mendocino lo discrimina al sanjuanino, el sanjuanino al riojano.
1: Ah, sí, eso.
0: Así habrá tantos casos. El portero discrimina al provinciano. En el exterior, los argentinos son considerados plaga, se roban el papel higiénico, el jabón del baño, y así tantos ejemplos, dice el oyente. ¿Serán esos ejemplos los que nos han hecho quedar tan mal en el mundo a todos los argentinos?
1: Porque no es eso solamente, o sea, no es lo que se critica más, de decir el argentino donde va roba. No ese es el comentario común. Sí, que lo hay. Bueno, uno lo puede ver, quien ha seguido, por ejemplo, la saga de Casados con Hijos, lo puede ver, ¿no? El gen argentino que tiene la familia, ¿no? Que va haciendo ese tipo de cuestiones, la costumbre argentina, lamentablemente. Pero creo que no es el comentario común dentro del comentario negativo de la gente del mundo contra Argentina. Son otras cosas, ¿no?
0: Buen día, Juan. Los argentinos somos discriminadores. Discriminamos a un discapacitado, a un negro, a un flaco, a un gordo, todo el tiempo. Imagínate si no lo hacemos con los vecinos de otros países, paraguayos, uruguayos, siempre nos hemos burlado y somos agrandados y faltamos el respeto permanentemente. Yo vi a compatriotas insultar a una chica que en un restaurante se le cayó un vaso encima al cliente sin intención y fue insultada de una manera despectiva tremenda. No era necesario llegar hasta ese punto, dice el oyente. Hola, buen día. En Las Flores, la temperatura actual 7 grados bajo cero en Iglesia, en Las Flores, a esta hora de la
1: tremendo.
0: Mañana. 7 grados bajo cero. ¿Qué temperatura tenemos ahora? Esto gracias a Sergio allí,
1: sí.
0: de Radio Libre. ¿Qué temperatura tenemos a esta hora?
1: 4 grados 7 décimas.
0: ¿Positivos?
1: Sí, positivos. Sí,
0: ¿y
1: sí.
0: sensación térmica?
1: 2 grados 5.
0: ¿Bajo cero? O
1: No, positivo.
0: Positivo todo. También.
1: Sí, sí, sí.
0: 7 bajo cero. En Iglesia a esta hora, en Las Flores.
1: Es un montón.
0: Por las nevadas que se congelaron, también están los cerros que han tenido descenso de la temperatura, sobre todo en horas de la mañana tarde. Rutas transitables con precaución, sobre todo por el Camino Colorado. Por las intensas nevadas en el campamento de Veladero no hay subida ni bajada hasta nuevo aviso. La nieve acumulada supera los 2 metros de altura en Veladero.
1: Tremendo.
0: Registrándose ayer una temperatura en Veladero de 32 grados bajo cero. Siendo uno de los récords en los últimos 15 años allí en Veladero.
1: Gracias Sergio.
0: Muchas gracias por el dato. Impresionante el dato. 32 grados bajo cero. Hacía 15 años que en Veladero no se presentaba este tipo de temperatura, ¿no?
1: Mirá
0: el dato interesante que nos aporta nuestro querido amigo Sergio allí desde Radio Libre en el departamento de Iglesia. Juan, buen día. Está bien mirada la Argentina en muchos lugares del mundo. No solamente son nuestros vecinos, sino que también nosotros hacemos mucho para que eso pase, dice. Y está todo relacionado con el fútbol. Fíjate vos que si en otros ámbitos somos reconocidos también por otras cosas buenas, dice el oyente. Bueno, está abierta la puerta para que sigan opinando, particularmente
1: sí.
0: se ha generado esto de que es una ola que se está poniendo mucho en las redes desde que terminó el Mundial, y antes, antes de que terminara el Mundial, después del partido con Inglaterra creo que fue lo más fuerte.
1: Sí, sí, sí.
0: De ahí en adelante fue como que se levantó una ola de anti-Argentina por un montón de figuras de diferentes puntos del mundo, ¿no? Y donde también salieron todas las envidias, según lo que dice Yanina, es envidia.
1: Claro, no, yo, para mí es una opinión personal. No,
0: está bien, pero está bien, lo pongo en la mesa.
1: Sí,
0: es envidia
1: sí.
0: la que nos tienen los otros países, como dice Yanni. No hemos hecho mucho nosotros para que nos envidien o o para que nos traten o nos destraten,
1: sí,
0: seguro, así.
1: Seguro que sí.
0: Bueno, punto y aparte. 9 de la mañana, 10 minutos. A partir de hoy, atención, comienza a funcionar la aplicación SEM Mobile, ¿no?
1: Exactamente.
0: La nueva aplicación para estacionamiento en Capital. Atención, para todos los que vienen a Capital, tienen que bajar esta aplicación, porque entiendo que a partir de hoy ya empieza a funcionar esta aplicación. ¿Qué pasará con la SEM San Juan, no? Que era sí, la anterior, si esa hay que darle de baja. Bueno, todo eso lo vamos a conocer con Leandro Fernández, subsecretario de Empresas Municipales. Leandro, ¿qué tal? Buenos días, ¿cómo estás?
2: Hola, Juan, buen día.
0: Bueno, a partir de hoy comienza a funcionar la aplicación SEM Mobile.
2: Así es, sí. Bueno, ya hace 2 semanas que en el sistema estaba apareciendo un cartelito, sí, para hacer este traslado de SEM San Juan, que ya no se va a implementar más y va a empezar a funcionar SEM Móvil. Esto es muy sencillo, sí. Le damos tranquilidad a todos los usuarios y bueno, le explico rápidamente que es una modificación, es una actualización de la app para modificar el sistema, la app de Android, ¿sí? Este sistema lo ha venido trabajando el proveedor, que es la Universidad de La Plata, donde a ellos Google le exige, ¿sí?, o le pone usar tanto Apple como Android en una sola aplicación. Eso es todo el ¿cómo se llama? La modificación. El sistema va a seguir funcionando tal cual. Lo único que, bueno, el que ya tiene implementado SEM San Juan, sí, que lo baja por el Play Store, que es lo mismo ahora, va a, ¿cómo se llama? Le va a aparecer un cartelito donde lo va a llevar a un link que va a ser SEM Móvil. Pero todo el sistema es el mismo que estábamos aplicando.
0: Muy bien. Yo con la aplicación SEM San Juan, ¿hoy puedo accionar, puedo actuar? Digamos, ¿puedo hacer...?
2: Exactamente.
0: Hasta hoy. Ya mañana no.
2: Hasta hoy. Mañana no. Hasta hoy, el que ya tenía bajada la aplicación, cuando vaya a ingresar en SEM San Juan, ¿sí?, le va a salir un cartelito donde le va a decir ingresar, donde lo va a descargar y lo va a llevar a un link. Y ahí automáticamente, sí, va a aparecer SEM Móvil.
0: Ah,
2: ya
0: bien.
2: Le va a quedar instalado el SEM Móvil.
0: Ah, es muy bueno el dato esto, para que la gente sepa. Yo entro a la aplicación SEM San Juan, estoy...
2: Exacto.
0: Ahí inmediatamente me va a aparecer el cartelito de SEM Móvil. De SEM Móvil, allí directamente hago el traspaso.
2: Exacto, hace el traspaso y ese traspaso automáticamente, si uno tenía, ¿no es cierto?, tenía plata ahí, directamente se lo va a pasar sin ninguna otra operación.
0: Mientras tanto, hoy van a convivir los dos. Ahora, cuando yo me pase a SEM Móvil, ¿la aplicación de SEM Ciudad la tengo que bajar o, digamos, eliminar?
2: No, automáticamente se elimina.
0: Automáticamente.
2: Por eso es muy sencillo. El tema que, bueno, el sistema, el proveedor, como se lo exige Google y ellos tienen el sistema en muchas ciudades, muchas provincias, este mismo sistema a nosotros, si tenemos que viajar, es la misma aplicación. Ellos no podían tener dos aplicaciones, ¿sí?, en un mismo sistema. Entonces Google le exige a ellos, entonces han fijado, lo hemos estado trabajando hace 2 semanas, porque ya salía hace 2 semanas el cartelito, y ahora automáticamente hace el traspaso.
0: Bien.
2: La única variación es que cuando uno ingresa, el que ya tenía la aplicación, le va a salir, ¿sí?, en la aplicación van a aparecer varios municipios. Uno tiene que optar por el que está ahora, ¿cierto? En este caso nosotros, en la provincia de San Juan.
0: Bien, San Juan.
2: Y automáticamente, claro. Sí.
0: Eso en la aplicación me va a salir, bueno, que yo tenga que especificar de qué provincia soy. De San Juan.
2: Exactamente. Es de San Juan. Si el día de mañana viajamos a otra provincia, a otra ciudad, y queremos que esté también este sistema, ¿sí?, que es SEM Móvil, bueno, elegiremos otra provincia, otra ciudad.
0: Bien, es bueno el dato.
2: No sé si ha sido claro.
0: Sí, sí, sí, ha sido claro. Es decir, por ejemplo, ¿en qué otras provincias está este sistema?
2: Y no. tienen 70 ciudades ellos.
0: Ah, bien, por ejemplo, está Mendoza. Este entiendo que está Mendoza, está Córdoba, está San Luis.
2: Exactamente, está en Mendoza. Sí, no sé en qué departamento, pero seguramente en Capital. Pero en varios departamentos, ciudades, está el mismo sistema. Entonces, cuando nosotros vayamos a otra provincia, bueno, nos va a salir elegir cuando entremos al Play Store, que ya lo tenemos al sistema, al ser móvil, nos va a salir la provincia y ahí, ¿cómo se llama? Apretamos el botón sí y bueno, ya aplicamos el sistema.
0: ¿El dinero que yo tengo en mi cuenta se traspasa también inmediatamente?
2: Se traspasa el dinero y bueno, y toda la historia, los movimientos, ¿sí? De estacionamiento que hemos tenido.
0: Bien. En el caso de, por ejemplo, en la jornada de hoy, ¿han tenido algún inconveniente, alguna pregunta? ¿La gente, ha usado el servicio?
2: La verdad que no.
0: La aplicación ha sido perfecta, digamos, la gente la ha utilizado muy bien.
2: Sí. Sí, eso hemos estado reunidos de las 8, ¿sí? A las 6, que ya está el sistema y que están todos los operativos acá, y la verdad que no hemos tenido ningún llamado, porque ya se ha venido hace 2 semanas, ¿sí? Implementando este cambio, este traspaso.
1: Claro. ¿Mm?
2: Me parece que ha hecho más ruido, ¿no es cierto?, el nombre o el que iba a cambiar, pero el sistema es el mismo. ¿Sí? Es algo operativo y bueno, es un tema de modernización tecnológica que le exige Google al proveedor.
1: Leandro, ¿se sabe o se tiene algún número de las personas, de cuántos usuarios ya se han pasado a esa aplicación? ¿Qué porcentaje del universo que tiene directamente el ECO en ese sentido?
2: No lo tenemos exacto, íbamos a esperar hasta hoy día, última hora, ¿sí? Para que nosotros lo podamos chequear y que también nos informara la gente de La Plata.
0: Uh-huh. ¿Hasta ahora cuánto se sabe? ¿Algún número aproximado?
2: No, la verdad no, te mentiría.
1: Claro, digo, pero es una mayoría.
2: Si quieres, yo le puedo dar el dato.
1: ¿Es una mayoría o todavía falta mucha gente?
2: Y falta mucha gente porque, a ver, hay muchos que no lo usan cotidianamente.
1: Claro, exacto.
2: Entonces, uno tal vez se entere cuando ya lo venga a usar dentro de una semana, 2 semanas, o el que no viene actual hacia el microcentro.
0: Claro, exacto. El que lo va a usar es el que más seguido está en el microcentro, claro, o se desarrolla su actividad acá. Bien, el horario va a ser el mismo, nos preguntan, digamos, de la aplicación del estacionamiento controlado.
2: Exacto, sí, exacto, sigue todo igual para no confundir al usuario, sigue todo igual, lo único, bueno, lo que sí, el nuevo, sí, el que no tenía instalado el sistema, cuando ahora quiere ingresar, va a estar de baja el CEN San Juan, ese no va a estar más en Play Store, sí, va a tener que ingresar con CEN móvil.
0: Muy bien. Está clarísimo para que la gente lo pueda hacer en esta oportunidad.
2: Exacto.
0: Hoy uno si va y si ingresa a la aplicación, inmediatamente uno va a encontrar un cartelito para pasar a CEN Móvil. Y ahí es donde uno tiene que dar el OK y ya el trámite se comienza.
2: Tiene que colocar, exacto. Lo único que tiene que hacer es colocar el número de usuario, que es el mismo, que es el teléfono, y la contraseña. Eso sí es lo mismo, que es el único inconveniente, el trabajito que tiene que hacer. Si se olvida la contraseña, el mismo sistema le da la opción para, bueno, resetearla y crear una nueva contraseña.
0: Bien. Leandro, en el caso de la gente que está escuchando y, por ejemplo, tiene alguna duda, ¿tienen alguna vía de comunicación para que la gente pueda sacarse las dudas y decir, che, a ver, ¿por dónde voy? ¿Cómo es? No entiendo bien el sistema.
2: Exacto, bueno, tenemos preparado, capacitado a la gente del ECO, ¿sí? Pues que están en la calle.
1: Bien.
2: Si no pueden acercarse a la oficina de ECO, que está en Ignacio La Rosa, frente al Palacio Municipal, o si no, pueden llamar, ¿sí? A un teléfono que puede ser por mensaje también, ¿sí? Por WhatsApp, que es el 264, no sé si tienen para anotar, bueno,
0: sí, sí,
2: para que después lo puedan repetir, el
0: 264-411-227. 264, repítalo, 4, repítalo, sí.
2: 264-411-227.
0: 264-411-627.
2: vamos, 12 y 4. 4, 111.
0: 111.
2: 227.
0: Ahí está, 227. Perfecto. Ahí está, perfecto, para que la gente lo agende también, ¿no? Que me parece muy importante.
2: Exacto. Si por ahí le pido disculpas, si no he sido muy claro, bueno, pueden llamar y nosotros le vamos a ayudar o por ahí.
0: Pero además, con esto que ha dicho, que
2: quiere cambiar,
0: por ejemplo, yo estoy en la calle, está el monitor urbano, yo no sé, quiero el nuevo sistema, el monitor me va a guiar a poder hacer la bajada de la aplicación, ¿no?
2: Exacto. Sí, yo soy muy ducho con la tecnología, pero es muy sencillo. Te sale el cartelito, ¿sí? Pone descarga.
0: Ahí se cortó la comunicación, a ver.
2: Lleva un link. Y donde está el link, ya pasa todo lo que era del CEN San Juan.
0: Bien, está clarísimo. Lisandro Fernández.
2: Cualquier inconveniente que tenga o duda, exacto. Cualquier inconveniente, o sea, cerca por la oficina del ECO o algún monitor o ECO que esté ahí cerca del box. O bueno, o llama al teléfono, vuelvo a repetir, 264-411-227.
0: Perfecto. Muy bien. Leandro, muchísimas gracias.
2: Juan, que tengan un excelente día.
0: Leandro Fernández es el subsecretario de Empresas Municipales de Capital.
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0: Hay una campaña anti-argentina en el mundo, circula en todas las redes del mundo, en las redes sociales estoy hablando, esto de los argentinos ladrones, los argentinos estafadores, los argentinos lo peor del mundo. Somos lo peor del mundo, señores. Para el mundo, somos lo peor del mundo. ¿Será así? ¿Será así que somos lo peor del mundo? Es envidia, como dicen. Es una Argentina vista en lo futbolístico, es lo que genera esto. O realmente es el pensamiento de muchos, ¿eh? Somos mal bicho, como dicen en la canción. Mirá, somos mala gente.
1: Y me estoy dando cuenta que hay una comedia del 2016 que se llama Campaña Anti-Argentina.
0: Ah, mirá vos.
1: Sí, sí, sí.
0: ¿Pero es argentina?
1: Juan Gil Navarro. Sí, sí, sí, con actores argentinos. Ya voy a tratar.
0: Bueno, tal vez expresando un poco esto, ¿no? Esto que estamos hablando, de que cómo nos ve el mundo a los argentinos, ¿eh? ¿Cómo nos ven nuestros vecinos? Si ya tenemos diferencia acá nomás, el riojano con el sanjuanino, el mendocino con el sanjuanino con el no sé qué cosa, el porteño con el porteño contra el del interior, digamos, es una historia de siempre. Mira, está María desde España. Sí. María de España nos manda un mensaje.
1: Que hemos hablado con ella hace unos días atrás.
0: María de España, también dando su opinión, nos está escuchando desde España. Y no quiso dejar de dar su opinión como una extranjera que estuvo en la Argentina, que ha vuelto a su lugar, a su patria. Y esto es lo que algunos españoles piensan también de los argentinos. A ver, vamos.
2: Hola, buenos días desde España. Bueno, yo quiero decir que no estoy de acuerdo con que el mundo odia a Argentina. Por lo menos aquí en España no es así. La actitud de lo que pasó en el Mundial, en la final, pues no fue acertada por parte de algunos jugadores. Y creo que desde ese hecho pues se ha formado ahí una bola que ya lo están llevando, creo que un poco más allá. Pero no estoy de acuerdo, con que el mundo odia a Argentina. Siempre ha sido un país hermano y nos llevamos bien con los argentinos, por lo menos aquí en España. Ahora, eso sí, tanto de una parte como de otra, sí hay algunos que su actitud no es la adecuada, bueno, pues eso no hay que llevarlo más lejos, ni hay que hacer una bola de odio ni de rencor hacia Argentina y hacia ningún país. Creo que no comparto esa teoría de que el mundo odia a Argentina.
0: Bueno, mirá, María desde España, de las Islas Canarias, claro, que nos está escuchando, dando su punto de vista. Sigo escuchando mensajes de nuestros oyentes, vamos.
3: Chicos, buenos días. Si la gente piensa que nosotros somos igual que los porteños, ¿bien? Por ejemplo, la gente que se encargaron de difundir esa imagen al mundo son, por ejemplo, Tinelli, el payaso número uno argentino, ¿cierto? Vos fíjate que los países limítrofes imitan hasta las canciones nuestras. Por ejemplo, el baile del albañil de la oveja negra lo salieron cantando hasta en Paraguay. Todo lo que hacemos nosotros lo hacen los demás. Los chilenos también empezaron a copiar los chistes pesados de Tinelli. Y así nos ven con una bronca porque, o sea, hasta que se han dado cuenta que la gente del interior no somos igual que los Tinelli, que los payasos, eso está bien, que son ofensivos, discriminadores. Bueno, y a nivel mundial nos conocen como los pícaros del mundo. Eso, o sea, también viene por el lado de los porteños. Así que bueno, Juancito, mira, hablando de pícaros, no le dejen de llamar a Bruno Olivera, que en algún momento tiene que contestar.
0: Sí, vamos a hacer.
3: Qué cara dura, Dios mío. Juancito, ya se me ha pasado un poco el bajón de la escaloneta y no sé, vamos a ver qué es lo que pasa con la chachoneta. De última, mira, a falta de pan, buenas son las tortas.
0: Dale.
4: Hola, buen y bendecido día, Juancito. Jan y Rafa, gran equipo. Habla Silvio 054. Respecto al tema de hoy, la discriminación. Te diré, no son todos. No es que toda la Argentina, o que todo Chile, o que todo España, o que todo. Son ciertos. Es cierto. Hay argentinos que no son todos, que salen al mundo con su soberbia, bueno, ahora cuando salimos campeones del mundo, con ciertas cosas. Esto es de que los chicos de afuera, de otros países, vienen a estudiar acá. Tienen todo gratis. ¿Ah? ¿Por qué vienen? Si son personas que no tienen en su país, o que se vienen acá a estudiar y se van, ¿qué hay que hacer entonces? Y bueno, mira, no estás de acuerdo, acá tenés facultad, tenés comedor, comida, tenés un techo, tenés el estudio gratuito, sea un poquito agradecido, porque si un argentino va a Chile o vaya donde vaya, tiene una enfermedad, se cae, Juan, hay que pagar y pagar por una atención acá, ¿no? Escúchame, ¿cuántas veces hemos visto a principios de año que de distintos países de limítrofes vienen a tener familia acá para llevarse la agua y vienen a cobrarlo? ¿Ah? Y reciben mercadería y, y nos estamos quejando y le estamos sacando el cuero a los propios argentinos. Váyanse a otro lado y vean la...
5: Buen día, Juan. Buen día, Yanni. Mira, exigir la culpa por el apoyo a Trump, la relación que tiene el gobierno, o decir que no tiene vida es no asumir que los argentinos, algunos se han comportado mal. Y no, hasta hemos tenido todos por ahí comportamientos medio estúpidos. De decirle al boliviano bolita, al paraguayo paragua, al chino come gato, come perro, al chileno decirle chilote, que ya te come el mar, que no conocen lo que es la carne. Ahora, bueno, ellos no están diciendo come bullo, pero bueno, todas esas cosas, las canciones del mundial pasado, no hay que olvidar la canción que decía que los franceses eran todos nigerianos, pero tenían documento francés. Eso es discriminación, y nos reían, se reían algunos, o lo festejaban, o lo cantaban. Entonces hay que ser un poquito, asumir las culpas, que nosotros tenemos culpa como sociedad, que así no han empezado a ver afuera. Siempre el cancherear, el ser vivo, el tratar de, perdón la palabra, cagar al otro. Siempre lo hemos tenido nosotros cuando hemos ido afuera. Hay videos donde gente que quería sobornar a los carabineros cuando le hacían una multa. Los argentinos que le hacen seña de mono, como hacen los monos a los brasileros, y no son los únicos casos, hay un montón. El jugador ese que le dijo Vinicio a un mono, que lo suspendieron. Hemos tenido actitudes medio estúpidas. Entonces también, y en el último tiempo, pero ya venimos arrastrando esa parte de hace mucho, que muchas veces se le dice el boliviano, andate a tu país, o consideramos que el boliviano es inferior porque es morochito. Y yo siempre, a los bolivianos yo los considero unas personas que son súper inteligentes y muy trabajadoras. Pero uno dice, necesito levantar una pared, y contratemos un paraguayo. Cuando se mueran los paraguayos, ¿quién va a levantar una pared? Esas son las formas que tenemos algunos de decir o de escuchar. Pero o criticamos al judío, discriminamos al judío, o vemos un nene chiquito en la calle, ¡ay, qué bonito negrito! En vez de decir, ¡qué bonito nene! No, el negrito. Tenemos esas partes. Entonces, lógicamente, nos van a empezar a hacer odiar un montón de cosas. Y hay veces que dicen, ni sabes cuánto pesa una copa del mundo en una discusión. A ver, hagámonos cargo que hemos tenido parte así media discriminadora. Hacer lo demás, y bueno, estamos pagando las consecuencias, que siempre ha sido igual, no es nuevo, aparte.
0: Estamos pagando las consecuencias de nuestras actitudes, sí, de nuestras apreciaciones o descalificativos.
1: Para con los argentinos también hay descalificativos.
0: Totalmente.
1: Nosotros también somos discriminados por diferentes cuestiones, y bueno, no justifico para nada que haya discriminación, y que el argentino tiene mucho de esto, por eso es visto como alguien sobrador, bueno, como alguien soberbio. Tiene mucho de eso, y eso es real y hay que reconocerlo. No lo justifico, pero hay una también campaña, nosotros recibimos de los de afuera.
0: ¿Ustedes entienden que ahora se ha fortalecido esa campaña anti-argentina después del Mundial? ¿O el Mundial fue el disparador?
1: Para mí el Mundial fue la ventana, digamos, nada más. Y todos los Mundiales pasa lo mismo igual.
0: Bueno, queremos escuchar su opinión de nuestros oyentes a esta hora. Son las 9 de la mañana, 37 minutos, nos vamos a Chile a esta hora. El fuerte temporal que azota la zona cordillerana desde el jueves al norte, concretamente de Chile, ha dejado numerosos problemas y situaciones realmente muy graves. Está el gobierno chileno activo. Como nosotros también aquí de este otro lado de la cordillera, nos encontramos con este fenómeno fenómeno que nos está perjudicando hasta ahora, gracias a Dios, sin fallecidos, que es diferente a lo que está pasando en Chile en esta oportunidad. Está en línea Héctor Fábrega, periodista de Chile, de Mi Radio, allí en el vecino país, que a esta hora nos está escuchando para dar el informe de lo que está pasando en minuto a minuto debido a este fuerte temporal en ese país. Querido colega Héctor Fábrega, gracias por estar con LB5 Radio Sarmiento de San Juan.
6: Sí, ¿cómo está, Juan? Saludos cordial para usted, para Jenny. La verdad es que han sido días muy complejos, muy complicados para la región de Coquimbo, para la región de Atacama, que se ha visto azotada por este sistema frontal que en algún principio y en algún inicio se esperaba con mucha alegría. Nosotros en la región de Coquimbo, 20 años con una escasez hídrica, sí. Donde se había un pronóstico de lluvia que era esperanzador, que ilusionaba, que tenía a la zona agrícola muy contenta, pero esto se ha transformado lamentablemente en una historia de terror, en una historia catastrófica, en el cual incluso el gobierno de Chile ha determinado zona catastrófica la región de Coquimbo, fundamentalmente para La Serena, Coquimbo y alrededores.
0: Héctor, ¿ya se puede hablar de fallecidos en la zona o no?
6: Sí, lamentablemente tenemos en La Serena y Coquimbo la confirmación de 5 fallecidos. Ayer apareció un sexto cuerpo, pero está todavía la investigación por parte del Servicio Médico Legal, porque entiendo no estaría clara su data de muerte, su fecha de muerte. Por lo tanto, están en la investigación de las pericias del cuerpo para determinar si efectivamente obedece a uno más de los 5 muertos que ya ha sido confirmado a raíz de la crecida de ríos, de la bajada de quebradas, que lamentablemente 3 en Coquimbo, 2 en la comuna de La Serena, se dio de forma oficial a 5 personas fallecidas por el aluvión que hubo en estas distintas comunas. Un cuerpo apareció el día de ayer, pero se está determinando porque habría algún antecedente que sería anterior la data de muerte, claro, al sistema frontal que ha afectado a la región.
0: ¿Cómo ha afectado a la región, digamos? ¿Cómo empezó todo este fenómeno que termina con esta alerta roja también en tu país?
6: Sí, como te contaba, Juan, es un sistema frontal que era inusual. Inclusive el gobernador de la región de Coquimbo, Cristóbal Juliá, lo anunció como el evento meteorológico del siglo, entendiendo que esta escasez hídrica, en la cual yo le comentaba, lleva prácticamente 20 años en la región, las lluvias anuales no superaban los 20 milímetros, tanto en La Serena, en Coquimbo y en el Valle del Elqui. En este sistema frontal llegaron más de 200 milímetros, que se vieron reflejados solo en 4 días para la región de Coquimbo, para la región de Atacama. Por lo tanto, lo advirtió hace 2 semanas el gobernador, porque el gobernador profesionalmente él es un meteorólogo, de profesión meteorólogo. Por lo tanto, él empezó a hacer la bajada de información, comenzó a poner atención, a juntarse con las distintas instituciones ligadas a prever lo que se venía para la región de Coquimbo. Hoy creo que la crítica se dejó de lado, están esperando, los focos están en ir en ayuda de gente que todavía se encuentra aislada. A ver, contarle un poquito, la ciudad de La Serena debe ser a nivel nacional quien tiene el mayor margen de zonas rurales. Por lo tanto, hay sectores rurales que hasta el día de hoy están aislados. Por lo tanto, si la cifra de muertos confirmadas son 5, debemos mencionar que hay cientos de desaparecidos, claro, que todavía no se sabe en qué condiciones están, porque hay localidades, vuelvo a insistir, que se mantienen aisladas y sin comunicación de esos puntos hacia familiares que están en la zona urbana, como La Serena y Coquimbo. Por lo tanto, ese número podría seguir creciendo, porque recién hoy las autoridades, el ejército, carabineros, bomberos, están pudiendo llegar a esta zona. Contarte, por ejemplo, que desde la región de Coquimbo hacia el norte de nuestro país no hay posibilidad de viaje, porque la ruta 5 que une todo el país está cortada hacia el norte de La Serena, por lo tanto no hay posibilidad de viaje vía terrestre hacia esos sectores, hacia el norte de nuestro país. Y lo más preocupante es que ya cumplimos 4 días sin el servicio de agua potable. Tremendo. En el 60% de la región, y muchos lugares sin el servicio de electricidad. Por lo tanto, las comunicaciones con estos lugares han sido imposibles. Ayer terminó este sistema de mal tiempo y recién hoy estarían llegando algunas instituciones a las localidades que, les digo, quedaron aisladas luego del crecimiento de ríos, fundamentalmente el río Elqui en la región de Coquimbo, y la bajada de quebradas que por año se mantiene una gota de agua y que a raíz de las más de 200 milímetros que cayeron como lluvia, hoy se activaron quebradas y dejaron todo destrozo, que yo ahí a Yanni le mandé algunas imágenes que sí, seguramente revisaron, sí, sí, y de verdad que son impresionantes. Nosotros tenemos cerca de La Serena, para la gente que conoce La Serena, tenemos cerca a 15 minutos la quebrada de Santa Gracia, que se pasó por la localidad de Nueva Talcuna, de Islón. Ayer estuvimos en Islón, logramos llegar en horas de la tarde al punto de conflicto. Habían 8 o 10 casas totalmente en el suelo, con lodo, que tenían una altura de metro y medio, arrasó con autos. De verdad que estaba muy complejo el panorama. ¿Sabes qué?
0: Sí.
6: Yo nunca he estado en una guerra, pero el relato era ese: ingresar a este local, a esta localidad denominado Islón, que está a 15 minutos de la ciudad de La Serena hacia el interior, era caminar por un lugar donde seguramente cayó una bomba, porque estaba todo destrozado, todo destruido, y los vecinos y la gente tratando de ingresar a sus casas para ver qué se había salvado o qué podían rescatar.
0: Héctor, ¿se tiene algún número de evacuados hasta el momento?
6: Mira, el número es incierto. Sí, hay algunos albergues que están funcionando, donde hubo gente que pudo salir de esos lugares antes de la llegada de la quebrada o crecida de los ríos. Hay albergues con hasta 200 personas, pero, como te digo, lamentable hasta el día de hoy, que recién se pueden acceder a algunos lugares con instituciones como los militares, como bomberos y carabineros que están llegando a esa zona. Recién se podría tener un número más específico el día de hoy. Como les digo, hay cientos de desaparecidos, pero no se sabe si están en condición de aislado o definitivamente se van a empezar o nos vamos a empezar a encontrar con más fallecidos en la región de Coquimbo.
0: Declarar la zona de catástrofe, ¿qué le significa? ¿Una asistencia especial del país para con Coquimbo, La Serena?
6: Significa que la autoridad máxima hoy de la región de Coquimbo pasa a ser un general del ejército. Significa que, por ejemplo, salieron los militares a la calle, salieron a ayudar, salieron a reforzar caminos. Hoy hay muchos caminos cortados, por ejemplo, para nosotros y para ustedes como turistas, es muy hermoso a veces venir a La Serena, Coquimbo, e ir hacia el Valle del Elqui.
0: Sí, muy bonito.
6: Hoy lamentablemente no se puede ir al Valle del Elqui porque en Vicuña cayó un puente, está cortado en el sector del Hinojal, que son 24 kilómetros más hacia la cordillera desde la ciudad de La Serena. Están cortados los caminos. Entonces hoy significa eso, y que no sea tan demoroso la zona de catástrofe, no sea tan demoroso la llegada de recursos para ir en el despeje de caminos, en lo que necesita la gente, en reparar caminos, en poder entregarle a la gente los servicios básicos como la electricidad, como el agua potable. Eso significa hoy tener a la región de Coquimbo con la zona de catástrofe. Contarle, le mencionaba recién, ya la región de Coquimbo lleva 3 o 4 días sin el servicio de agua potable para La Serena, para la zona rural, para Coquimbo, Andacollo. Son algunas de las zonas que están sin el servicio de agua potable. Hay estanque dispuesto por la empresa Aguas del Valle en distintos sectores para que los vecinos puedan ir a sacar agua para tener para los servicios básicos, para el consumo. De verdad que está muy complicado la región, está muy difícil, e incluso la empresa Aguas del Valle ha determinado que por lo menos hasta el día sábado se mantiene esa condición. ¿Y sabes por qué?
0: Tremendo.
6: Hay una localidad donde está la planta de aguas del Valle que se llama Las Rojas, que eso está a 20 kilómetros de la ciudad de La Serena, donde la planta de aguas del Valle fue arrasada por el río Elqui. Entró lodo, entró barro, por lo tanto, ellos sacaron al personal que trabaja en esa planta, quedaron aislados, por lo tanto, recién hoy comienzan con el trabajo en esa planta para lo más pronto posible, pero no de aquí al sábado, recién establecer el servicio de agua potable para La Serena y Coquimbo.
1: Héctor, en esa parte de Chile, las viviendas, la infraestructura, ¿está preparada para este tipo de inclemencias? Claramente nunca se está preparado del todo, ¿no? Pero la infraestructura de las viviendas y todo lo que está emplazado allí, ¿tiene algún tipo de reparo?
6: No, yo creo que lo que se dañó es pérdida total, entendiendo que, mira, la afectación para La Serena Coquimbo quizás no es mucha. No hubo demasiado daño en La Serena Coquimbo, sí hacia el Valle del Elqui, sí hacia la zona rural de La Serena, de Coquimbo. Porque claro, las casas en La Serena Coquimbo resistieron de mejor manera lo que fueron los más de 200 milímetros que cayeron en esta lluvia. Pero hacia el interior generalmente el gran porcentaje son casas de material ligero, de material liviano, muchas de madera, por lo tanto eso se vio arrasado completamente por las crecidas de lluvias, por la bajada de las quebradas. En Islón, por ejemplo, que les decía, una zona que está a 15 minutos de la ciudad de La Serena, desde el año 97 que no se activaba la quebrada de Santa Gracia, que ayer arrasó con 8 o 10 viviendas en ese sector. Tremendo. Que cortó el camino interior que une La Serena con el Valle del Elqui, por ejemplo. Por lo tanto, es parte de lo que comenzamos a vivir. Yo creo que hoy recién, porque se va a poder acceder a distintos sectores que estaban aislados, nos vamos a empezar a dar cuenta también de lo que es la realidad, de lo que hay que reparar. Hay pérdidas de vida humana que no se van a reparar jamás, pero los caminos, el reforzamiento, si hubo responsabilidad o no. Porque hubo un llamado tanto del gobernador de la región de Coquimbo, Cristóbal Juliá, de distintos alcaldes, la alcaldesa de La Serena, Daniel Norambuena, el alcalde de Coquimbo, Ali Manucheri, el alcalde de Ovalle, Héctor Vega, solicitaron al gobierno decretar zona de catástrofe mucho antes de lo que lo hizo el gobierno. El gobierno recién lo decretó el día lunes, cuando aparecieron los primeros fallecidos a raíz de este sistema frontal. Ahí el gobierno, comandado por el presidente José Antonio Kast, recién ahí reaccionó y dijo: la región de Coquimbo entra en zona de catástrofe. Los alcaldes de la zona lo habían solicitado la semana pasada con las primeras lluvias. Recordad que estas primeras lluvias comenzaron el jueves. Ya el viernes o sábado los alcaldes levantaron la voz para decir: necesitamos que la región de Coquimbo sea declarada zona de catástrofe. No hizo caso el gobierno, no escuchó el gobierno, y recién lo hizo cuando aparecieron los dos primeros fallecidos, uno en Serena, uno en Coquimbo, en la parte. Por eso, pero hoy buscar responsables creo que deberá esperar un tiempo. Hoy está todo el mundo enfocado en ir en ayuda, en despejar los caminos, en que llegue el agua potable, en que se vuelva a restablecer el servicio eléctrico. ¿Sabes qué, Juan? Jenny, hubo alarma SAE, hubo una alarma que llegó a través de los distintos celulares para que la gente abandonase los sectores de riesgo, el Hinojal, Islón, pero estaban sin energía eléctrica. Llevaban dos días, tres días sin energía eléctrica. Entonces ellos nunca recibieron la alarma. Todas esas situaciones se dejan sentir a través de los alcaldes, Ali Manucheri, inclusive Daniela Norambuena. Ella es una alcaldesa de derecha, es una alcaldesa del partido de José Antonio Kast.
0: Y no le hicieron caso.
6: Sin embargo, fue la primera en criticar, fue la primera en levantar la mano, en hacer el llamado al

0: tiene que ver con la que ha pasado con estos cinco chilenos que lamentablemente han fallecido, y no sé la cantidad de desaparecidos que hoy ustedes están evaluando y encontrándose minuto a minuto. Estoy viendo las imágenes, sí. Son tremendas, son tremendas. Veo como una calle desaparece en segundos nada más.
1: Sí, ¿sabes? Ahí está la bajada de Santa Gracia, creo que le mandé una imagen, que eso cruza todo el pueblo de Islón y que arrasa con 8 o 10 casas. Ayer nosotros tratábamos de ingresar, llegamos hasta ese punto propio, los vecinos recién, porque ellos fueron resguardados en un colegio del sector, y recién ayer a eso de las 4 de la tarde, que son las imágenes que pudimos captar, lograban salir de este refugio, ir a sus casas y se encontraban con todo esto, que sus casas habían sido arrasadas por la fuerza de la corriente, y las que no fueron arrasadas se encontraban con un lodo de aproximadamente más de un metro en cada vivienda. Sí, es pérdida total. Ayer, y por eso recorríamos el sector, nosotros siempre vamos a ese lugar, es gente que trabaja en lo agrícola, que es muy cariñosa, siempre deparan un cariño especial para quienes visitamos el sector. Por lo tanto, tenemos muy muy en la mente el antes y el después de lo que es la localidad de Islón. Y nos llamaba a decir, estamos caminando en un lugar donde hubo una guerra, donde estaba todo destruido, todo destrozado, donde los vecinos lloraban, se abrazaban. Habían vecinos que no se veían hace 2 o 3 días y se abrazaban por reencontrarse en su casa total y absolutamente destruida. Nos decían, nos vamos a poner en pie, si acá lo material no cuesta. Lo importante es que no hay vidas en ese sector de Islón que lamentar. Lamentablemente sí, en esta misma quebrada que es denominada Santa Gracia, dejó en el cajón del Romero una persona fallecida, dejaron en Cruz de Cañas, que es de la comuna de Coquimbo, 3 personas fallecidas, y una en el Chacay, que queda muy cercana a la mina El Romeral, que es conocida acá en la región de Coquimbo, también a raíz de la crecida de las quebradas. En lugares donde sí se activó una alarma, pero como llevaban 3 días sin energía eléctrica, la mayoría de los habitantes no tenían servicio de celular.
0: Héctor, excelente el informe. ¿Cómo podemos ayudar desde acá, desde San Juan, Argentina? ¿Cómo podemos ayudar a nuestros hermanos chilenos en esta oportunidad? ¿Se ha elaborado algún tipo de campaña que pueda llegar directamente a dar algún tipo de asistencia a partir de todo lo que has relatado?
1: Hay muchas campañas. Hoy hemos visto a través de las redes sociales que mucha gente se está organizando. Yo vuelvo a insistir en aquello. La ciudad de La Serena, la ciudad de Coquimbo, afortunadamente no fueron tan dañados con estas precipitaciones. Por lo tanto, hay muchos estudiantes, hay mucha institución universitaria que se están coordinando, están juntando alimentos para estas zonas que, vuelvo a insistir, quedaron aisladas, que no tienen hoy día el alimento básico, la necesidad. Hay mucho abrigo porque hay gente, como le digo, que quedaron sin nada, quedaron con lo opuesto y más encima mojado. Por lo tanto, hay algunas campañas de ropa, hay campañas de alimentación. Nosotros de agua, hoy, como medios también de comunicación, nos vamos a ir a un lugar determinado, el Hinojal. Les decía recién, queda a 24 kilómetros hacia el interior de la ciudad de La Serena, porque la gente que quedó en ese lugar es gente que perdió todo, que no alcanzó a salir porque no les llegó la alerta de evacuación, entendiendo que llevaban 2 o 3 días sin energía eléctrica. Claro. Por lo tanto, es un lugar que quedó aislado, pero nosotros hoy vamos con un generador, vamos con esta antena Starlink para que los vecinos puedan tener comunicación con sus familiares, que deben estar muy preocupados, claro, porque llevan 5 días sin comunicación y no saben qué es de ellos, porque quedaron aislados, porque no alcanzaron a evacuar. Por lo tanto, nosotros vamos a ese lugar, vamos con un generador, vamos con esta antena Starlink para que los vecinos del Hinojal puedan tener señal y se puedan comunicar con el resto de su familia.
0: Excelente, bueno. Héctor. Vamos a tener un contacto con vos en privado para ver cómo podemos ayudar nosotros desde San Juan, a ver cómo podemos también hacer este camino de solidaridad que inmediatamente nosotros los sanjuaninos reaccionamos, principalmente porque conocemos a nuestros amigos chilenos allí, principalmente de todas las localidades que has nombrado. Uno tiene amigos a partir de este tipo de vínculo y la reacción

0: siempre de San Juan, siempre ha sido
1: especial, ¿no? Por ese lugar.
0: Siempre ha sido de solidaridad. Héctor, muchas gracias, excelente el informe.
2: Sí, le agradezco el contacto. De verdad que han sido días muy complicados, muy difíciles. Nosotros como medio de comunicación ayer, nosotros partimos la transmisión el jueves a las 10 de la mañana y la terminamos anoche a las 12 de la noche.
0: Tremendo.
2: En una transmisión de más de 130 horas, porque estábamos comunicando, informando lo que sucedía en nuestra región. Recién hoy vamos a tener claro en qué podemos ayudar.
0: Bien.
2: Partimos
0: bien
2: con esto, ¿cierto? De acercarnos a un lugar donde no hay señal, donde es necesaria la comunicación de los familiares con la gente que quedó en ese sector. Recién hoy se están abriendo los caminos. Recién hoy vamos a saber si aumenta el número de fallecidos, porque hay cientos de personas que están desaparecidas, pero no sabemos si están aislados. Esperemos que sea así y que no siga aumentando el número de fallecidos en la región de Coquimbo. Así que seguimos en contacto, tanto de forma interna como para contarles a los amigos de San Juan lo que lamentablemente sucedió y sigue sucediendo acá en la región de Coquimbo, en nuestro país. Nosotros también tenemos una ligación importante con los vecinos de San Juan, porque siempre los recibimos, siempre nos ponemos muy contentos, fundamentalmente en época de verano, cuando los vecinos de San Juan nos visitan en la hermosa región de Coquimbo.
0: Un gran abrazo, un abrazo solidario, de cariño, de amor, de respeto para ustedes, y estaremos atentos a todo el informe, en los próximos informes, y a ver cómo podemos ayudar. Gracias, Héctor.
2: Perfecto, un abrazo.
0: Héctor Fábrega, periodista de Chile, de Mi Radio. Bueno, estamos cerrando el programa de hoy con esta noticia que realmente a todos nos impactó, ¿no? Y tiene que ver con una localidad que nosotros conocemos, ¿no? Y principalmente un país que nosotros conocemos muchos, y que nos toca muy de cerca saber lo que está pasando en esa zona, ¿no? Zona cordillerana, a partir de estos de este fenómeno climático que ha sido fuertísimo. ¿Cómo será que todavía nosotros también lo percibimos en este otro lado de la cordillera?
1: Y lo peor, ¿no?, es que sigue esto.
0: Y sigue, y con estos números y este panorama que contaba recién nuestro colega allí desde Chile. Muchas gracias, señor Rafael Durán, en los controles técnicos. Gracias, muchas gracias. Esta noche hay Caminante de la Noche. Hay Caminante de la Noche. Vamos a estar hablando con, en la entrevista que vamos a hacer con Gustavo Usín, presidente del partido Actuar, partido provincial Actuar, y también parte de lo que es la actividad política que desarrolla este partido aquí en la provincia de San Juan, y hablando un poquito de lo que se viene, ¿no? Ya políticamente el año que viene van a haber elecciones, ¿cómo se va a reorganizar este partido? Se empieza a mover el ajedrez, ¿no?, de esta historia.
1: Exacto.
0: Y estará con nosotros Víctor Bazán, de la Asociación Civil
1: de
0: Inquilinos, ¿no?, de locatarios e inquilinos. Vamos a hablar del aumento de los alquileres, ¿eh? Todo un temita, ¿no?, y de la realidad de muchos inquilinos en San Juan. Yanina Balmaceda, alias Jenny. Alias Jenny en Chile. Tiene un nombre artístico en Chile.
1: Es chileno, porque él sabe, me nombra Jenny
0: Pero ahora sos Jenny.
1: Pero me dijo Jenny, así
0: el nombre artístico de nuestra querida Yanina Balmaceda.
1: Será hasta mañana.
0: Gracias.
1: Será hasta mañana. Muchas gracias.
0: Ya llega Francisco Torti con la mañana de la radio, con un equipazo que hace en la mañana de la radio. Nosotros nos reencontramos mañana tempranito a las 7. Yo los espero esta noche a las 21. Gracias.

0: hasta aquí llegamos. Gracias por elegirnos. En el próximo encuentro seguimos poniendo más acento en la noticia.
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3: Este es un tema que nos permite discutir la seguridad de los niños dentro y fuera de la casa, particularmente afuera. Un hogar es mucho más que una estructura física. Es un sentimiento de seguridad. Esté seguro de mostrar a sus niños cómo es el jardín y cómo es la extensión total de la casa con sus propios riesgos especiales. Algunos consejos de seguridad en este caso es mantener las herramientas del jardín, escaleras y equipos eléctricos guardados en el lugar apropiado cuando no están en uso. Asegure la madera y otros materiales de construcción que tenga apilados en el fondo de la casa. Cubra los lugares bajos que haya debajo de su casa. A los niños les encanta entrar a esos lugares y pueden quedar atrapados. No permita que haya niños en el jardín cuando se estén usando equipos de jardinería, especialmente eléctricos. Las piletas de natación deben estar completamente cercadas o se debe colocar el cobertor correspondiente. Utilice una puerta que se cierre y sea segura para ingresar a la pileta. Nunca deje a los niños sin vigilancia cerca de ella. El equipo de juegos para el jardín debe ser instalado con seguridad y revisado periódicamente en busca de piezas flojas y especialmente recuerde de la conexión a tierra. Nunca pavimente o cubra el área debajo de los juegos con materiales duros. Cúbralos con viruta de madera, desechos orgánicos, arena u otros materiales seguros para la zona de recreo. Otra recomendación importante es que las escaleras y columpios metálicos absorben mucho calor, exponiéndose al peligro de quemaduras por parte de los niños. Revise la temperatura en los equipos antes de dejar a los niños en su lugar de esparcimiento. Asegúrese que las áreas de juego no tengan vidrios, clavos ni basura. Haga que los niños usen un casco de seguridad al montar la bicicleta y rodilleras al montar o utilizar patines. La vereda no es un lugar seguro para los niños para que jueguen, sobre todo cuando no tienen el cuidado de los mayores. Enséñeles a los menores, a los niños, a todos los habitantes menores de la casa a detenerse siempre en el borde de la vereda y no cruzar o bajar a la calle sin el acompañamiento de un adulto. Controle siempre los perros y otros animales cerca de los niños. Los animales pueden ser impredecibles y pueden hacer mucho daño al menor. Con unas pocas y simples precauciones, usted puede hacer de su jardín un lugar seguro, no solo para sus hijos, sino también para sus invitados, recordando que la seguridad es responsabilidad de todos.
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0: Hola, ¿cómo les va? Muy buenos días. Aquí estamos comenzando un nuevo encuentro por LB5, Radio Sarmiento. Mañanas al día hasta las 13.
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0: Como cada jornada, como cada mañana, volvemos a encontrarnos para ponernos al día, para compartir todos los temas que interesan a nuestra gran audiencia.
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0: 508-6198, el teléfono para que se comuniquen con la radio, para que envíen sus mensajes, ¿eh? Vamos a estar esta mañana, como siempre, a través de FM Box en el departamento de Hacha, el 97.3, también en Pocito con FM Ovación y a través de FM Patria en el departamento de Sarmiento.
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0: También nos pueden seguir a través de YouTube en el canal de LB5 Radio Sarmiento en vivo y también a través de Instagram, Mañanas al Día.
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0: Ya promediando la semana, ¿eh? En este día miércoles 22 de julio del 2026. En materia climática, como dicen los especialistas, hoy tenemos una ventana en medio de este temporal que viene azotando la cordillera de los Andes, sobre todo la región de Chile también, ¿eh? Pero mañana ya tenemos nuevamente alerta amarillo y alerta naranja en San Juan, ¿eh? Por vientos y nevadas, lo propio que el día viernes, ¿eh? Nevadas que también se van a registrar en otras provincias, ¿eh? Estábamos viendo también en Catamarca, donde la situación es bastante complicada producto de las nevadas y que dejó aislado incluso a trabajadores mineros, ¿eh? Que hasta anoche estaban tratando de ser rescatados ahí en la zona del proyecto del Salar del Hombre Muerto.
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0: Bueno, hay varias novedades en el ámbito local. Por un lado, que comienza a regir la nueva aplicación del estacionamiento pedido en Capital, ¿eh? Es muy sencillo para quienes utilizan este servicio. La misma aplicación los guía para hacer la actualización correspondiente y poder seguir utilizando este sistema para el cobro, para el estacionamiento medido en las calles del centro sanjuanino. Bueno, la otra novedad también importante tiene que ver con este caso del cual hablábamos ayer. Finalmente se entregó, fue detenido el conductor del automóvil que atropelló a esta mujer en la zona de Rawson el lunes a primeras horas de la mañana, causando la muerte de Cintia Ortega. También fue secuestrado el vehículo. De esto también vamos a tener novedades en el transcurso de la mañana de hoy. Bueno, siguen las repercusiones de todo lo que tiene que ver con el Mundial, la actuación de la selección argentina, todos los comentarios que hay con relación a ese tema. Habló Scaloni, como ayer lo hemos escuchado también. Así que bueno, enseguida también vamos a estar comentando con respecto a esto. Y mucho se habla también de la espalda que le dio la selección argentina al festejo de España, ¿eh? Más allá de los comentarios, especulaciones sobre bueno, alguna teoría conspirativa, mensajes en los vestuarios y demás. Bueno, mucha información, como decíamos, a lo largo de esta mañana que vamos a estar comentando. También hay declaraciones que hizo el viceministro de Economía. Aseguró que ya están los brotes verdes para que la gente empiece a sentir las mejoras. Habló de la situación, obviamente, de los asalariados, de la gente de menores ingresos. Sostuvo que el gobierno trabaja también para mejorar esta situación. Se refirió al equilibrio macroeconómico alcanzado por el gobierno nacional, acerca del cual dijo, si no estuviera, sería imposible generar condiciones para que la sociedad en su conjunto mejore su situación, incluso aquellos que tienen también menores ingresos, ¿eh? Bueno, por otro lado, la CGT, las CTA y los movimientos sociales marchan al Congreso, una nueva marcha por junto a los los jubilados. Cristian Jerónimo, que es el secretario general de la central sindical, dijo que ellos no acompañan ninguna ley que presente el gobierno nacional en este sentido. Hay una reglamentación, por otra parte, con respecto a la libre exportación de hidrocarburos. Se ha generado un registro simplificado en este sentido. Ha mejorado la calificación de la deuda argentina de la agencia Moody's, otro tema también importante en esta jornada. Y a nivel internacional, bueno, el dictador Nicolás Maduro, quien se había apoderado ilegítimamente del gobierno en Venezuela, junto a su esposa, vuelven a comparecer ante la justicia de Estados Unidos, donde permanecen también detenidos. Bueno, ya vamos a estar actualizando los datos del tiempo, vamos a ver cómo viene el tiempo también aquí en la ciudad de San Juan y alrededores, en esta jornada de día miércoles, con cielo algo nublado. Vamos a saludar ahora a Javier Sillero, que llega como siempre con toda la actualidad deportiva. ¿Cómo anda, Javier? Buen día.
2: Buen día, Francisco, para vos, los compañeros y la audiencia de Sarmiento. Y respecto a la selección, lo que hablabas recién, además, eso polémico premio recibido por Messi, por un ente internacional, al mejor jugador del mundial, dándole la espalda a la FIFA, diciendo, bueno, el premio que le dieron a Rodri no es justo, nosotros se lo damos a Messi.
0: Se vio en el estadio, cuando le entregaron el premio al jugador español, que la gente gritaba por Messi.
2: Claro.
0: Para la gente, el jugador era Messi.
2: Era Messi, exactamente. Primera vez que un jugador español, siendo que España fue campeón en 2010, recibe este premio. Y sí, porque Rodri, por más que hizo un gran desempeño, este premio lleva al jugador que hizo goles. Y Messi fue uno de los mejores que hizo goles, con actuaciones muy buenas. Así que mucha polémica también sobre eso, que le dio la espalda a la selección a la premiación de España, cuando España le hizo el pasillo, cuando Argentina salió.
0: Sí, totalmente. Entonces, ahora, todos los jugadores argentinos, incluso el cuerpo técnico, todos le dieron la espalda a España.
2: Yo vi
0: hay un mensaje... Sí. Nadie se refirió a eso, nadie de la
2: selección. No es contra España, no es contra España, pero sí contra la FIFA.
0: ¿Usted dice que es contra la FIFA?
2: Sí, contra España no creo que sea. Incluso hay una foto que se ve un jugador mirándolos. No logro visualizar quién es, pero hay uno que sí los mira, los jugadores de España, y el resto con la gente, que después había tiempo de estar con la gente. Pero sí, si te hacen el pasillo a vos,
0: es la ceremonia de premiación, y ellos como subcampeones participan también de esa ceremonia.
2: Exacto, me pareció, sí, fea la actitud. Y siguen sobrevolando por allí cuestiones de qué pasó, ¿no? Yo creo que ya está, hay que dar vuelta a la página, seguir para adelante. Y vi a Scaloni muy emocionado, abrazándose con toda la gente de su pueblo.
0: Ah, sí, seguro.
2: Habla de lo que es el técnico, ¿no?
0: Seguro.
2: Lo que es el Scaloni. Así que bueno, vamos a hablar de todo lo que tiene que ver eso con la selección argentina, del fútbol, de Boca y River, los refuerzos y cómo viene el panorama al regreso de la actualidad del torneo argentino, de la Copa Sudamericana, incidentes también allí en Uruguay en el día de ayer con nuestro Tigre, que jugó en condición de visitante en una copa que empieza a tener su desenlace en esta etapa del año. Además, también vamos a hablar hoy de lo que tiene que ver con la gran maratón internacional que se va a correr el fin de semana en San Juan, y novedades también respecto al turismo carretera y al turismo nacional que corren el otro próximo fin de semana acá en la provincia. Para ello vamos a hablar con el subsecretario de Deportes, Eduardo Cerimedo, así que nos va a contar un poquito la situación de cada una de las dos competencias. Además también ya de la Fórmula 1, que Colapinto no va a correr la primera práctica. Se la van a dejar al piloto de reserva allí en Hungría.
0: Es una de las carreras donde
2: exige la FIA.
0: Claro, participar, digamos, los rookies, los novatos.
2: Los novatos, exacto, que está bien para darle rodaje.
0: Claro.
2: Y que se vayan amigando con la categoría para cuando lo puedan necesitar. Del básquet local también, porque se están llevando a cabo los últimos partidos de las semifinales para ya definir los finalistas al nivel 1. Eso y mucho más, porque supuestamente en la mañana de hoy iba a hablar Paredes, hay que esperar, el jugador de Boca, de la selección, y va a tocar ahí seguramente este tema de la selección argentina, así que vamos a estar atentos en la mañana sobre este tema también.
0: Bueno, perfecto, esto y mucho más a lo largo de este encuentro de hoy, de Mañanas al Día, hasta las 13. También vamos a estar actualizando la situación en Chile, en la región de Atacama y principalmente en la región en Coquimbo. Hay cancelación de todos los vuelos nuevamente desde y hacia el aeropuerto de La Florida, que es el aeropuerto de La Serena. El río Hurtado, en la provincia de Limarí, que es uno de estos ríos cordilleranos, que, bueno, como sabemos, cuando llueve como ha sido esta situación esta vez en La Serena, una gran cantidad de lluvia caída nunca vista en muchos años, son muy torrentosos, aumentan su caudal de manera casi imprevista. El río Hurtado permanece aislado, esa comuna completamente sin energía, rutas cortadas, hay 8 localidades incomunicadas. Bueno, la situación se da también en otras comunas, situación similar, ¿no? Mientras tanto, lograron habilitar la ruta para Andacollo. Muchos sanjuaninos que van a La Serena de vacaciones, bueno, conocen ahí la localidad de Andacollo porque es donde está esa basílica, la Virgen, un lugar de turismo religioso. Y calculan, los expertos prevén que reconstruir toda la región de Coquimbo, todos los daños que ha ocasionado este temporal, va a demandar al menos 2 años, ¿eh? 2 años de trabajos intensos y por supuesto también de mucha inversión, ¿eh? Para poder volver a poner las cosas en condiciones. Así que bueno, una compleja situación catastrófica,
2: sí, seguro,
0: que sigue atravesando Coquimbo, La Serena, Chile, ¿eh? Con 10 personas fallecidas, hay más de 100.000 aislados, bueno, en fin, una situación realmente muy, pero muy complicada, donde nos decían que también la producción se ha visto dañada, los productores ganaderos, productores caprinos, bueno, que generalmente uno los ve cuando cruza la cordillera hacia Chile, y son quienes también llegan a territorio sanjuanino en la época de las veranadas, con, claro, sus animales.

0: en época de verano. Bueno, han perdido, se han perdido muchos animales, se han perdido cultivos también, producto de toda esta situación, este grave temporal que afecta a esa región. Bueno, las 10 de la mañana con 23 minutos, con una temperatura de 5 grados 9 décimos, casi 6 grados a esta hora en la ciudad de San Juan, pero con una sensación térmica, escuche, de 3 grados 9 con cielo mayormente nublado. Nos vamos a la calle. Vamos a saludar a Sergio Gaona en el móvil de exteriores, en otra mañana fría. Sergio, ¿cómo se siente? Buen día.
1: Buen día, chico. Buen día para toda la audiencia. Bueno, chico, al mal tiempo, huracán. Estamos en invierno. Está una mañana fría como la de ayer, diría. Pero muy suave la brisa del sector sur, porque eso hace que tengamos la sensación térmica. Así que, bueno, pero aquí estamos en la calle recorriendo para llevarle toda la información, por supuesto, para la mañana Santi y, por supuesto, para la audiencia de LB5 Radio Sarmiento. Bueno, usted lo estuvo anticipando en el marco de la investigación por el fallecimiento de una mujer que fue atropellada por un automóvil sobre ruta nacional número 40, ¿sí?, en el departamento Rawson, la UFI de delito, ¿sí? Luego a las 11, el fiscal, ¿sí?, Iván Grassi, va a responder preguntas en una suerte de rueda de prensa, ¿sí? Así que ya estamos ya también para cubrir. También les cuento, chicos, la ruta, las calles de nuestro querido San Juan, que está quedando muchísimo, está repavimentando, por supuesto, el agradecimiento al gobierno, ¿no?, que hace posible que esta ciudad y que San Juan se vea de esta manera. Calle Avenida Rioja, desde La Prida hasta Rivadavia. Bien, y desde La Prida hasta Libertador. ¿Qué sector? O sea, es la vía que viene de norte a sur, ¿sí? La de zona norte no puede circular normalmente porque ya está repavimentado, ¿eh? Uh-huh. Pero el sector que viene de norte a sur, o sea, vamos a decir, de Quema, de Concepción, ¿sí?, hacia el centro, esa vía se encuentra inhabilitada por el momento porque lo están reglamentando. Así que, chicos, como usted también lo dijo, cielo sí, espacialmente está un poco tímido el sol, allí hay unas nubes bastante espesas, pero durante la mañana seguramente, durante esta jornada, seguramente va a aparecer el astro rey. Señoras y señores, acá estamos en Mañanas al Día, y por supuesto para llevarle toda la información que se busca durante la jornada. Adelante ustedes.
0: Bueno, muchas gracias, Sergio. Y nos dicen ahí que ya están cortando el tránsito ahí en Avenida Ignacio de la Rosa también. Bueno, piqueteros, que en la mañana de hoy están marchando el Polo Obrero, la Corriente Clasista y Combativa, entre otros movimientos en esta jornada. Recordemos que a nivel nacional también, hoy marchan, bueno, como decíamos, la CGT, la CTA, movimientos sociales que junto con los jubilados marchan al Congreso de la Nación. Es una nueva jornada nacional de protesta contra el gobierno nacional. En Buenos Aires se va a hacer la marcha a partir de las 15, junto con las dos CTA y la UTEP, que es la Unión de Trabajadores de la Economía Popular, también junto a movimientos sindicales y organizaciones sociales, manifiestan sus desacuerdos con la política del gobierno nacional. Bueno, y lo propio hacen aquí también, como decíamos, el Polo Obrero, la Corriente Clasista y Combativa, el movimiento piquetero, bueno, que no hacen más que, bueno, salir y complicarle la mañana a la gente que trabaja, en definitiva. Las 10 de la mañana con 27 minutos.
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0: Las 10 de la mañana con 31 minutos. Bueno, hoy hemos tenido una temperatura mínima de 4 grados 7 décimos a las 8 de la mañana y la sensación térmica más baja se registró a las 9, fue de 2 grados 1 décimo. Recordemos que, bueno, actualmente la temperatura en la ciudad de San Juan es de 5 grados 9, la sensación térmica es de 3 grados 9 décimos, el cielo está mayormente cubierto y así estará prácticamente el cielo durante toda esta jornada en la cual se ha pronosticado como temperatura máxima 11 grados. Habla viento también en algún momento del sector noroeste o del sector oeste, pero la temperatura no superará los 11 grados según el Servicio Meteorológico Nacional. Para mañana jueves ya se pronostica una mínima de 2 grados, una temperatura máxima de 12 y, como decíamos recién también, para mañana jueves principalmente hay una alerta naranja en Cordillera Sanjuanina y alerta amarilla para el próximo día viernes también con probabilidad de nevadas concretamente. Bueno, esto producto, bueno, del fuerte temporal que se viene registrando y que viene afectando sobre todo el temporal de nieve en San Juan, Mendoza, Neuquén y Catamarca. Hay varias localidades también que han quedado aisladas en esta provincia. Veíamos algunas imágenes realmente impresionantes. Campamentos mineros con 2-3 metros de nieve, las camionetas sepultadas prácticamente, incluso también en algún campamento de esquí en la zona de Mendoza también, varios vehículos tapados en nieve, bueno, y el trabajo que tienen que hacer los equipos de rescate obviamente para tratar de rescatar a personas. En Mendoza se dio sobre todo en la zona cordillerana también, que habían quedado aisladas y debieron ser evacuadas. Lo propio pasó en Neuquén, incluso con poblaciones ganaderos que debieron poner a resguardo el ganado caprino, el ganado ovino, y en Catamarca trabajar también para rescatar a trabajadores mineros que habían quedado aislados en distintos proyectos, en distintas zonas de la cordillera, sobre todo en la zona del Salar del Hombre Muerto, donde ayer trataban de rescatar con máquinas a 5 personas que estaban en una camioneta. Con temperaturas realmente extremas, bajo cero. Las 10:33, ahora tenemos comunicación telefónica, Javier.
1: Exactamente, porque está en comunicación con nosotros el subsecretario de Alto Rendimiento de la Secretaría de Deportes de la Provincia de San Juan, Eduardo Cerimedio. ¿Cómo estás, Eduardo? Buen día.
2: Hola, Javi, buen día para todos, ¿cómo están?
1: Bien, bien, acá en la antesala de una gran carrera de esta maratón internacional, ¿no? Que convoca tanta gente, no solo de todo el país, sino también del exterior, y ya quedan poquitos días para que comience.
2: Sí, la verdad que, bueno, un evento que ha venido creciendo con los años. Esta es la 10ª edición, que, bueno, que sigue creciendo y estiman más de 5.000 corredores en las distintas distancias para este fin de semana. La verdad que bueno, es un evento hermoso que, a ver, las grandes ciudades tienen su maratón, y esta maratón que es internacional, que clasifica, permite calificar con los tiempos a la maratón de Boston, a la maratón de Nueva York, que son las más conocidas del mundo, también genera que vengan atletas a buscar esa marca para poder calificar a esas carreras. Así que, bueno, es un evento que ha crecido mucho, que tiene un gran acompañamiento del gobierno de la provincia para potenciar el evento, y bueno, que hoy tiene un récord de más de 5.000 corredores que van a venir a San Juan.
1: Ese récord respecto a la edición anterior, digamos, vez que más gente va a venir.
2: Mira, la otra vez estábamos en la conferencia de prensa y decía Mauro Aldeza, el organizador, que empezó con 400 corredores en la primera edición. Y mirá cómo está ahora, está más de 5.000. Y bueno, y no sé si muchos que venían de Chile, no sé si vía terrestre, no sé si van a poder pasar, porque si no...
1: ¿Había muchos de Chile? ¿Inscriptos?
2: Sí, yo ya había tenido consulta de algunos triatletas amigos que venían a buscar marca para alguna carrera. El interés era la de Boston, buscar marca para clasificar en Boston. Pero bueno, con esto del paso, estaba escuchando lo que decían ustedes del temporal, bueno, está difícil, a no ser que vengan por vía aérea, pero bueno, sí, de los países limítrofes viene mucha gente, sí.
1: Y Chile es un país que siempre aporta muchos atletas para estas carreras, ¿no?
2: Y es muy fuerte en el running. Es muy fuerte en el running y muy fuerte en el triatlón. Tienen buena historia en running y en triatlón, y ellos también tienen la Maratón Internacional de Santiago. Entonces, también los maratonistas buscan carreras oficiales que den marcas, y la característica de San Juan es que es una carrera muy rápida.
1: Claro.
2: Porque tiene pendiente venís en bajada, para traducirlo para los que no corren, venís en bajada, entonces es bastante rápida la carrera, tiene poco desnivel, o sea, poca escalada, sino que venís con una pendiente bastante negativa, que quiere decir que venís en bajada, entonces lográs buenas marcas para la distancia, por eso es tan tentadora la carrera. Claro. Y venir a correr a San Juan.
1: ¿Y qué les ha sorprendido, Eduardo, en todo lo que es la previa de la carrera respecto a la edición anterior?
2: No, mira, el evento, a mí lo que me gusta es cuando un evento de un privado, el Estado colabora y lo potencia y lo mejora. El objetivo del gobierno es que tengamos muchos visitantes de otras provincias, que haya hotelería lo más ocupada posible, que la gastronomía trabaje, vacaciones de invierno, que los prestadores turísticos trabajen. Y bueno, y este evento lo genera, porque tenés más de 5.000 personas que vienen a la provincia, quizás 4.000 son de afuera, más de 200 extranjeros estaban inscriptos. Entonces, tenés y el que viaja para un evento no viene por una noche, viene por dos o tres noches a pasear, a conocer San Juan y a correr la carrera. Entonces, cuando el privado y el Estado se

0: ponen a trabajar en conjunto y se ayudan, se logra un evento que tiene mayor difusión, que tiene mayor alcance y que abarca mayores sectores de la economía provincial, que es un evento deportivo, pero que es un evento económico también. Entonces, yo creo que lo que más hay que destacar es que el Estado, en vez de poner obstáculos, colabora con el privado para que, a ver, los controles de la policía sean mejores, para que los permisos salgan más rápido,
1: Eduardo,
0: para que el municipio tenga todo en orden cuando por donde pasa la carrera, que yo creo que va por ahí.
1: ¿Cuánto es el valor de la inscripción?
0: Creo que ronda entre los 70 y los 100 y pico, de acuerdo a la distancia. Puede tener 5, 10, 21 y 42.
1: 120 más o menos será el de 42.
0: Sí. Por ahí. No tengo exacto, eso lo maneja el organizador. Y sé que hay este sábado en la mañana también hay carrera para niños, que eran inscripciones abiertas, gratuitas. Creo que se cerraron ayer. Tenía un cupo de 1000 niños para correr la Maratón Kid, que eso era totalmente gratuito. Y creo que era, si mal no recuerdo, era auspiciado por el municipio de la capital.
1: Claro. Y en cuanto al operativo de seguridad, bueno, va a ser un corte de calle seguramente el domingo tempranito para la largada de la carrera.
0: Sí, a partir de las 9 empieza la carrera, empieza una horita más tarde, porque está haciendo mucho frío, el año pasado empezó a las 8, a partir de las 9, y bueno, van a poder disfrutar. Yo siempre suelo irme a desayunar y a ver pasar a los chicos y alentar, porque la verdad que son, en San Juan nos conocemos todos y muchos hemos competido juntos, así que uno se pone a veces a tomar un café y a ver pasar y alentar a los amigos que van corriendo y a la gente que está debutando. Los 5K generalmente suele ser una distancia para los que están probando sus primeras armas en el running, entonces se inscriben en su primera carrera, los 5K, los 10K ya hay algunos más rapiditos, pero bueno, también son nuevos, ya 21 y 42 son distancias más complejas. Claro. Pero bueno, es una linda distracción salir y bueno, salir a alentar y ver pasar un montón de gente por la Avenida Libertador, por donde van a bajar, y bueno, y después llegar por la Avenida Ignacio de la Rosa, ahí al Teatro del Bicentenario, que va a ser la llegada, y bueno, también visitar la expo. Va a tener una expo viernes y sábado en el Centro de Convenciones, en la zona del Centro de Convenciones, que es abierta, gratuita. Van a haber expositores, casi 40 expositores de marcas deportivas y de otros rubros, y bueno, es un paseo lindo, totalmente gratis, para disfrutar, y bueno, y la carrera de los niños también siempre es lo más bonito, creo.
1: ¿Ya está cerrada la inscripción o no?
0: Habían cerrado ayer, creo que hoy iban a abrir un pequeño cupo más en la página del organizador, que es Adventure Pro. Pero creo que estaba cerca de completarse el cupo.
1: Ah, bien, bueno, puede superar el número que decías al principio, entonces, tranquilamente.
0: Sí, yo creo que sí. Y lo lindo es que va creciendo la carrera y a ver, el circuito de maratones, la Maratón Internacional de San Juan, tiene un nombre en ese circuito internacional de maratones, que es lo que siempre se busca, instalar la marca San Juan, instalar la provincia. Como una sede importante y un buen evento deportivo. Y bueno, se conoce a San Juan a veces a través de estos eventos deportivos, como en otros rubros, en otras actividades, a través de otras actividades más turísticas, esta es deportiva, pero sirve para instalar la provincia y para que vengan un montón de visitantes.
1: Eduardo, te cambio un poquito de tema respecto al turismo carretero y el turismo nacional que viene el otro próximo fin de semana. ¿Qué novedades hay al respecto?
0: Mira, están trabajando los chicos de agencia en ese evento. La novedad, y creo que es lo más atractivo, que viene el TN y el turismo carretera, dos de las categorías más lindas y más voluminosas del automovilismo argentino, y más divertidas. El TN, creo que son la clase 2 y la clase 3, la verdad que son carreras muy lindas, muy competitivas, y bueno, tener todo junto ese fin de semana, van a ser unos carrerones importantísimos, mucha gente en el Villicún, muchos pilotos en pista y categorías muy lindas, así que bueno, se está trabajando muy bien para eso. Ahora estamos abocados a la maratón y ya el lunes mismo nos ponemos con con el automovilismo, pero viene bien, es un evento, creo que es el más importante del año, el automovilismo. Se juntan las dos categorías, el desafío de los campeones, que se hace una fiesta el viernes en el sorteo. Este año todavía no está definido el lugar, probablemente sea en el velódromo. El año pasado se hizo en el Cantoni, eso es abierto para todo el público, se transmite en vivo. Y bueno, esperamos que el Villicún explote de gente, y también vamos a tener mucho turismo nacional, sobre todo, que va a venir a esa carrera.
1: Importante también el anuncio que hizo Eduardo, el gobernador, respecto a las canchas de hockey que se van a realizar allí en la Ciudad Deportiva.
0: No, es un anuncio, pero es espectacular. Si uno rastrea las entrevistas que yo vengo dando hace muchos años, cuando me decían, me hablaban de la infraestructura deportiva y lo que faltaba, siempre decía que faltaba una cancha de hockey de agua, porque el deporte que se juega en el mundo y en el país es en agua. El hockey sobre césped se compite en canchas de agua. Nosotros acá tenemos canchas de arena. El césped sintético es un poquito más corto, es con arena, el otro es con agua, la pelota gira de otra manera, la técnica es otra, el deslizamiento es otro, y bueno, que tengamos una cancha de agua y un microestadio, en realidad un centro de entrenamiento para casi 8.000, 9.000, 10.000 personas que practican este deporte y que viene creciendo. Primero nos habilita a tener eventos nacionales e internacionales, y después nos equipara al resto de las provincias. Hoy las chicas, cuando tenían que ir a competir una liga nacional, o las chicas de la U que compiten en San Juan y en Mendoza, pero compiten en Mendoza en cancha de agua, pero no tienen para entrenar en cancha de agua, dan ventaja. Entonces, para el hockey es un cambio, es un antes y un después.
1: ¿Y se sabe cuándo puede comenzar la construcción? ¿En qué tiempo puede durar?
0: Mira, por lo que sé, tiene ahí un plazo de 5 meses, y es una obra que incluye dos canchas, una de agua y otra de arena, un microestadio con tribunas, camarines, la verdad que un complejo ahí en el complejo, en el colegio médico, el ex colegio médico, es un proyecto hermoso. Que bueno, nosotros nos enteramos como ustedes, ¿no? Veníamos trabajando, se hicieron las averiguaciones, se han hecho varias reuniones, se hicieron algunos render, algunas propuestas, pero después lo toma el Ministerio de Infraestructura, que es el que va a trabajar en la obra. Pero bueno, el anuncio, estábamos en la conferencia de la maratón y ahí nos enteramos que lo había anunciado el gobernador, y bueno, más que alegría, porque creo que es algo importante para el deporte y también para sumar infraestructura en la zona del Estadio del Bicentenario, del Velódromo, y bueno, ahora con el estadio de hockey. Creo que la noticia para el mundo del hockey, y conozco mucho porque he sido jefe de equipo de la universidad y viajado a ligas nacionales, deben estar saltando en una pata las chicas. La verdad que para el hockey es una muy buena noticia.
1: Buenísimo, Eduardo. Te agradecemos mucho el contacto con Radio Sarmiento.
0: No, un placer, chicos.
1: Allí pasaba el subsecretario de Alto Rendimiento, Eduardo Sarmiento, hablando un poco de todas las actividades que se vienen en la provincia de San Juan, haciendo hincapié en la maratón internacional que va a retomar este fin de semana y que podría llegar, siguen abiertas algunas inscripciones de cupo, a los 6.000 participantes.
2: Las 10:46.
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0: Nos dicen que un caos, el tránsito por algunas calles céntricas producto de esta movilización que están haciendo organizaciones piqueteras en la mañana de hoy. Le vamos a preguntar a Sergio Gaona, que está en la calle, ¿cómo se ve el tránsito, Sergio?
1: Sí, la gente, la verdad, valga la expresión, está recaliente, está enredojada, porque está cortada la calle Santa Fe, ¿sí? Santa Fe y Casero. Acá está el policía, si lo señala, para que sigan, o sea, que puedan seguir todos para el norte, ¿bien? Buscando la municipalidad. Está cortada la calle Abel Astain, ¿sí? Y Mitre, ¿bien? De lo cual, bueno, es un caos, realmente, el tema de los colectivos.
0: ¿Quiénes están ahí marchando en la concentración? Ahí
1: el Polo Obrero.
0: Polo Obrero.
1: En este momento...
0: ¿A dónde van ellos? ¿A dónde quieren llegar?
1: ¿No se sabe? Y están, en este instante, vienen por calle Santa Fe. Primero se habían parado acá, ¿sí? Están buscando alguna oficina que tiene que funcionar por acá, que realmente no lo tengo, pero estoy caminando en estos momentos para acercarme, porque seguramente tiene que haber alguna entidad nacional acá.
0: Claro. Seguramente, Polo Obrero, Corriente Clasista Combativa, bueno, todos los movimientos piqueteros y estos que... Bueno, eran los gerentes de la pobreza, durante el kirchnerismo, recordemos que funcionaron como unidades de ejecución o unidades de gestión, donde la gente iba para obtener algún plan social a través de estas organizaciones sociales, piqueteras, incluso algunas en forma de cooperativas, los hacían trabajar, en algunos casos se quedaban, con parte también de esos beneficios en algún momento. Organizaciones sociales que, organizaban, supervisaban estas tareas que no se pueden llamar laborales, sino de contraprestación, ¿no? Hacían un control, distribución. Bueno, le pedían a la gente que fueran a estas marchas, obviamente.
2: Sí.
0: Las obligaban porque si no después no cobraban, recordemos, a fin de mes. Bueno, ahora terminó el Mundial y salieron de nuevo. Salieron a cortar calles otra vez, En fin, bueno.
1: Sí, a la agencia territorial, a esta oficina, efectivamente.
0: Claro.
1: Acá estoy en este momento, que dice agencia territorial, ¿sí? Del cual, bueno, ya han vallado acá. Y ahora se ha puesto en movimiento. Uh-huh. Atención con los cortes de calles, porque esto ahora sí que va a ser otro caos, Viene por calle Santa Fe, ¿sí? Y ya están pasando

0: el automóvil, están...
1: el automóvil en este momento.
0: Claro, en plena mañana. Bueno,
1: ¿cómo
0: bueno,
1: le va? Estoy sondito. ¿Y qué le parece este corte?
2: Quería trabajar, hermano. Hay que salir a trabajar, no hay otra. Esto es una burla a nosotros. Mire, yo me estoy perdiendo 20 minutos y tengo que ir a seguir trabajando. ¿Y qué? Y mire, mire la alegría que lleva esa gente. Todos paseando, van tomando, falta que vayan tomando mate. Mire, a usted le parece que es una movilización, es una burla lo que laburamos. Que vayan a trabajar, por Dios.
1: Muchas gracias, Bueno.
0: Y sí, ese es el sentimiento, exacto, por supuesto, el de la gente que está trabajando, todo el mundo.
1: De la gente que está trabajando.
0: En fin. Bueno, Sergio, muchas gracias, Ya tenemos ahí un panorama, y bueno, seguiremos viendo a ver qué acontece, cómo se desenvuelve todo esto, que lo que genera es esto, ¿no?
3: Malestar.
0: Preocupación, sí. Malestar, inconvenientes, demoras, en fin. Bueno, muchas gracias, Sergio.
1: No, hasta por favor, luego. Ustedes.
0: Las 10 de la mañana con 54 minutos, Javier.
3: Sí, me llegan mensajes al 1245-086198. Nos dicen, qué pena lo que está sucediendo en Chile, nos dice un oyente. Ojalá puedan recibir mucha ayuda desde Inglaterra, mandan un mensaje.
0: Bastante irónico el oyente, porque bueno, sí, ellos son aliados. Hoy están en una situación realmente complicada ahí en Chile, como decíamos también. En La Serena. Hay una información de último momento, dice que el aeropuerto de La Serena está retomando las operaciones y que los vuelos están volviendo a la normalidad en este día miércoles, al menos lo que es la conexión aérea, porque
3: por lo menos, sí,
0: aislados ayer, prácticamente, ¿no?
3: Ayer estaban complicados con el tema de la electricidad y el agua.
0: También complicados con los servicios que son esenciales.
3: Claro. Y otro oyente nos manda, pero ya para hablar un poco de lo que decíamos recién con Cerimedo respecto a la maratón, un oyente nos dice otra cosa. ¿Vieron el valor de las inscripciones de la maratón? ¿Quién es el que hace más negocio en este evento? Preguntan las dos. En las dos afirmaciones se hace preguntas. Así que bueno, hablando de la maratón, que bueno, es una maratón cara, pero lo vale porque es una maratón internacional que aparte clasifica maratones en otros países como Boston. No son cualquier maratón y a la vista está que es importante porque de 400 han pasado más de 5.000 personas inscriptas en la edición de hoy.
0: Seguro. Bueno, las 10:56, mensajes que mandan los oyentes al 508-619.
4: Mi gente querida, buenos días, muchísimo frío, tremendo el frío, tremendo desde ayer, ya estaba todo el día, en la mañana estuvo, como le decimos nosotros, chispeando, lloviznaba finito, finito en la mañana y luego se paró y al atardecer ya se vino el frío con todo y bueno, hay mucha gente desabrigada. Espero que estemos todos muy bien, a no resfriarse. Vamos, feliz miércoles, mi gente querida.
0: Bueno, muchas gracias, Ceci. Mucha gente que necesita abrigo y por eso es también que Cáritas San Juan, atención con esto, ha lanzado una campaña en pleno invierno para asistir justamente a la gente que necesita abrigo, alimentos, que no tienen equipos de calefacción, para enviar incluso a departamentos como Iglesia o Calingasta, donde no hay gas natural, recordemos, donde en Calingasta tuvieron muchos problemas con la energía eléctrica, siguen teniendo temperaturas extremas, muy bajas, y bueno, piden colaborar con todo lo que es esencial para afrontar el invierno. La gente de Cáritas está pidiendo frazadas, mantas, prendas de abrigo, de invierno, camperas, gorros, guantes, bufandas, bueno, todo lo que pueda hacer falta, que esté en condiciones de ser usadas, por supuesto.
3: Tal cual, es el primero y principal.
0: Para que la gente pueda abrigarse y hacer frente a estas inclemencias del tiempo. Una campaña que lanzó Cáritas de frazadas, mantas para ayudar, dice, a los hermanos de zonas de frontera. Con la llegada de los días fríos, hay muchas personas, familias que están pasando mucho frío, necesitan de nosotros. Estamos juntando frazadas, mantas en buen estado para poder acompañarlas y darles calor, fundamentalmente. Piden que las donaciones las envíen directamente ahí a la sede central de Cáritas San Juan, en calle Güemes, entre Mariano Moreno y Belgrano, hasta las 12:30, de 8 a 12:30. Y si no, bueno, en la parroquia más cercana. También está habilitada hasta este miércoles al mediodía, una vez finalizada la colecta.

0: Bueno, van a hacer el traslado, obviamente lo más rápido posible, para que pueda llegar a quienes lo necesitan. Bueno, la campaña que está haciendo Cáritas, así que bueno, aquellos que puedan colaborar con lo que sea,
1: sí,
0: una frazada, una campera que por ahí ya no usan, un pullover, algo que quedó de los chicos o de personas adultas, mayores, medias, calzado, pantalones de abrigo, en fin. Bueno, todo viene bien en esta situación.
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0: De las 11 de la mañana. Bueno, ya está en vigencia la nueva ley de tránsito, su correspondiente reglamentación, que incide sobre todo lo que tiene que ver con el transporte público. Recordemos también las nuevas aplicaciones de transporte que ya están reglamentadas mediante esta nueva ley. Uno de los requisitos es la licencia profesional para quienes conducen estos vehículos de alquiler a través de las aplicaciones, ¿no?
1: Exacto.
0: Así que bueno, para ver qué está sucediendo con esto, vamos a dialogar con Ernesto González, que es el titular, el gerente de Micar. ¿Cómo le va, Ernesto? El gusto de escucharlo. Buen día.
2: Buen día, ¿cómo están ustedes? Un gusto también poder hablar con ustedes.
0: Bueno, ¿aumentó la demanda de licencias profesionales o se viene entregando normalmente? ¿Cómo es la situación ahora?
2: Yo creo que hay cierta normalidad. Nosotros no hemos todavía encontrado un aumento que pueda considerarse que decir, che, mirá, hay mucha más cantidad de licencias profesionales. En mi opinión personal, creo que del 100% de los que están hoy día conduciendo con licencia profesional, el remis, el taxi, un 70-80% va a conducir Uber también, van a manejar ambas aplicaciones. Por lo tanto, no creo que sea tanta la cantidad de personas que vuelvan a sacar o que de alguna manera obtengan por primera vez una licencia profesional.
0: Lo que vemos también, Ernesto, es que en muchas empresas, al margen del transporte público me refiero, ¿no? Muchas empresas que hoy toman personal, sobre todo para trabajar en minería, proveedores, servicios vinculados con esta actividad, ya ponen entre los requisitos la licencia profesional como una de las condiciones indispensables, ¿verdad?
2: Sí, es cierto. Ahí sí hay que hacer una importante aclaración. La licencia profesional es uno de los pasos para poder ingresar seguramente a cualquier empresa o proyecto minero en donde se tenga que conducir cualquier tipo de vehículo que va a trabajar en la mina. El tema aquí es que hay que diferenciar entre lo que es la licencia profesional y la certificación que debe tener un conductor para poder ingresar a un proyecto minero. Hay ciertas cualidades y capacidades que tienen que ver con la conducción de vehículos, por ejemplo, una camioneta 4x4, una máquina cargador, una topadora, que esas certificaciones no se obtienen teniendo la licencia profesional. Ahí la licencia profesional es el paso anterior, diría yo, obligatorio, para luego poder estar certificado en cualquiera de los equipos o tipo de vehículo que van a ingresar a un proyecto minero. Por eso ahí los que tengan, por ejemplo, licencia común, por así decirlo, primero tienen que prepararse para obtener una licencia profesional. Allí, por supuesto, se los prepara, se los capacita, se le da una capacitación que dura aproximadamente 8 horas, 10 horas, a veces un día, a veces dos, y luego tienen que rendir un examen práctico. En el caso de una camioneta, en cualquier tipo de camioneta, puede o no ser 4x4. Y si es para una máquina, con cualquier tipo de máquina, incluso para un autoelevador, aunque aparentemente obtiene en ese caso una licencia profesional que lo habilita a conducir una máquina. No dice cuál máquina o qué tipo de máquina. Por eso luego es importante la certificación de acuerdo al tipo de máquina que va a conducir o que va a trabajar en el proyecto
0: minero. Claro, eso va más allá de la licencia profesional, digamos.
2: Claro, eso va más allá de la licencia profesional. Por eso el centro modelo ahora, este constituido por EMICAR y American Advisor, le da cada uno de esos pasos a la persona y la persona puede terminar trabajando en un proyecto minero. ¿Por qué? Porque primero se sabe si está o no en condiciones psicofísicas para poder conducir. Se aceptó los estudios médicos, luego obtiene la licencia profesional y a partir de ahí se lo empieza a capacitar o a certificar de acuerdo al estado de conocimiento que tenga la persona para manejar un determinado tipo de vehículo o un determinado tipo de máquina, por ejemplo. Y luego así, con la certificación, es como que ya tiene un título profesional que le va a permitir ingresar al proyecto minero. Por eso hay algo muy importante que hay que decir. Con esto de que hay que saber manejar máquinas, equipos y este tipo de cosas, ha salido mucha gente como a preparar, a capacitar. El tema es que tengan el respaldo suficiente de una certificación o acreditación que luego ese título que está obteniendo le pueda servir para incorporarse al proyecto minero o a la empresa contratista. En ese caso hay que tener mucho cuidado con eso también.
1: Ernesto,
2: es como si tuviera usted que estudiar medicina o estudiar alguna carrera y no lo hace en un lugar, en un establecimiento acorde que le otorgue el título válido, ¿no?
1: Claro. Claro. Ernesto, acá nos mandan mensaje los oyentes y preguntan, ¿por qué a una persona monocular no se le renueva la licencia para moto y sí para autos? Gracias.
2: Sí, eso es cierto. Es un cambio que ha tenido muy importante la Agencia Nacional de Seguridad Vial. La explicación, en principio, a priori, es que en el auto se tienen capacidades de retrovisores, por ejemplo, como para poder manejar ese impedimento de la visión monocular. En la moto, con el casco puesto y con los retrovisores que maneja la moto, entiende que no es suficiente como para poder respaldar fundamentalmente ese tipo de conducción. Pero es absolutamente legal. Siempre la gente, yo a veces escucho decir, mi car no me deja. En realidad no es mi car el que niega la licencia de conducir. Es la normativa legal establecida, la que establece las condiciones para que nosotros, acorde a ella, otorguemos o no la licencia de conducir.
1: Ernesto, ¿cuánto está hoy la licencia profesional dependiendo del vehículo?
2: Bueno, la licencia profesional tenemos, como ahora se otorga por 5 años, yo le diría que hoy día, por ejemplo, una renovación de una licencia de conducir profesional son cerca de 42.000 pesos por año. Y si la tienen que sacar por primera vez, 57.000 pesos por año. Que si eso lo multiplica por los años, en el caso de la renovación, son cerca de 200.000, 210.000 pesos. Pero ahora tiene la ventaja con respecto a otros periodos que se otorga por 5 años. Por eso yo siempre le digo que el valor que tienen que calcular es más o menos eso, cerca de 42.000, 43.000 pesos por año y 57.000 en el caso de nueva licencia.
0: Uh-huh. Y en cuanto a los exámenes médicos, ¿ya hay, digamos, en el sector privado algunos?
2: Está incluido ahí, en ese precio que yo le he dado, sí. Están excluidos los estudios médicos, está incluido el curso, está incluido el trámite de la licencia y la consulta de los antecedentes del SENAT. Es decir, que la persona viene a primera hora al centro modelo, uh-huh. Se hace todos los estudios, le dan el turno para el curso, toma el curso con toda la capacitación correspondiente, luego viene al centro emisor, le toman el examen teórico práctico y se va con la licencia profesional. Hace todo en el mismo lugar.
0: Uh-huh.
2: Y el precio que le he dado incluye todo eso.
0: Ajá. ¿Y se puede llevar estudios de otro lugar, de otro consultor y otros profesionales?
2: Hay lugares que están autorizados para hacer también los estudios médicos.
0: Uh-huh.
2: No así el resto de la tramitación.
1: ¿Sabíamos hace un tiempo salió la versión, seguramente usted nos podrá confirmar, Ernesto, de que bueno, ese era el único lugar en el país, Emicar, que hacía los aptos físicos, no sé si era para los exámenes de la licencia profesional para camioneros y demás?
2: Emicar y American, que constituyen el centro modelo, es el único lugar en el país donde todo se puede hacer en el mismo lugar.
1: Bien.
2: Y no tienen que estar peregrinando las personas, por un lado por los estudios médicos, por otro lado los cursos y luego el trámite de la entrega de la licencia. Es el único centro emisor y además centro modelo que le incorpora eso, la capacitación y luego certificación para que las personas trabajen en minería. Es decir, que hoy la persona todo en un solo lugar, el sanjuanino puede de alguna manera terminar su capacitación y profesionalización para trabajar en minería.
1: Excelente. ¿Y hay muchas mujeres hoy que se animan más que antes quizás a sacar la licencia profesional?
2: Sí, totalmente. Nosotros hemos capacitado y preparado conjuntamente con algunas empresas mineras, por ejemplo con la Fundación Lundin. Ya llevamos más de 40 mujeres que se les ha capacitado, por ejemplo, y certificado en el manejo de camiones 6x4 y también el manejo de pala de máquina de pala cargadora. Y esas mujeres, muchas de ellas ya están trabajando en Vicuña.
1: Claro, claro, claro. Bueno, Ernesto, muchísimas gracias por la comunicación con Radio Sarmiento.
2: No, por favor, ha sido un gusto y siempre a disposición porque es bueno que la gente esté bien informada y por lugares oficiales, porque hoy las redes sociales
0: sí. Están
2: por ahí, ponen títulos y la gente confunde justamente esta situación. Por ejemplo, había un título que daba dando vueltas por ahí que ahora la licencia se puede tramitar a través de la web, por ejemplo. Y la gente dice, hay que dejar de ir al centro emisor. Entonces, el título dice una cosa y cuando leen el contenido, se encuentran con que el contenido es totalmente distinto, porque debemos diferenciar lo que es la digitalización del trámite, que sí, a través de la web se pueden anticipar parte del trámite, y la diferencia grande que tiene en San Juan es que viniendo a Emicar, hacen toda la parte de digitalización y el resto del trámite, que es justamente la parte de los exámenes médicos o el examen psicofísico y luego el otorgamiento de la licencia. Pero por ahí esto de las redes confunde a la gente y está muy bueno que ustedes podamos aclararlo así y que la gente pueda escuchar con toda la audiencia que ustedes mantienen. Así que muchísimas gracias a ustedes.
1: Gracias, Ernesto. Fuerte abrazo.
2: Que anden bien, igual.
1: Allí pasaba el titular de Mi Cara aclarando un poco todo lo de carnet profesional, ¿no?
0: Exactamente, ahí nos decía Ernesto González, todo lo que hay que tener en cuenta a la hora de tramitar también la licencia profesional. Importante el dato, que casi el 80%, dice, de los conductores de vehículos de las app, Uber, Didi. Tienen licencia profesional porque muchos vienen justamente del sector.
1: Claro,
0: taxistas, remiseros y demás. Y el resto, bueno, a partir de ahora ya tienen que tener la licencia profesional como uno de los requisitos indispensables para prestar el servicio de acuerdo a la nueva ley.
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0: Las 11 de la mañana con 19 minutos. Hoy se está comercializando la garrafa hogar en el departamento de San Martín. Recordemos, un valor de 20.000 pesos para la garrafa de 10 kilos y de 30.000 para la garrafa de 15 kilos. Hasta las 11.30 están ahora en la Escuela Combate de San Lorenzo, ahí en Colonia Fernández, en el departamento de San Martín. Y luego estarán de 12 a 13 en el playón del barrio Bella Vista, ahí en calle Rawson sin número, en Dos Acequias, ¿eh? Así que, bueno, a tener en cuenta también la garrafa hogar que se está vendiendo hoy en el departamento de San Martín. Y ya que estamos con garrafa hogar, atención Sonda, porque mañana van a estar en ese departamento, en Sonda, en el SIC de Sonda, de 9 a 10 de la mañana, mañana jueves, ¿eh? Luego estarán de 10.30 a 11.30 en la cancha de hockey del barrio Esperanza, y de 12 a 13 en la Plaza del Gaucho, en el departamento Sonda. Y se viene, decíamos, el turismo carretera, el turismo nacional a San Juan. Ya están a la venta las entradas, Javier.
1: Exactamente, ya están a la venta las entradas para ver este apasionante desafío de las estrellas del turismo carretera en el Vigicún, que va a correr junto al TS Pista, al TN, a la Fórmula 2 Argentinas, los días 1 y 2 de agosto, allí en el autódromo el Vigicún, San Juan Vigicún. Los precios, atención, porque son medianamente accesibles para las dos carreras tan importantes que vienen a la provincia. La tribuna de boxes costará 60.000 pesos. No está cara la entrada, teniendo en cuenta la magnitud de la competencia. La tribuna premium, tribuna panorámica y la tribuna recta, fin de recta y zona de acampe, solamente 20.000 pesos va a costar. Mientras que aquellos que tengan motorhome, el estacionamiento en la zona de acampe, 30.000 pesos. Obviamente esto no incluye la entrada, es aparte del precio de las entradas. El estacionamiento para autos, motos y camionetas pick-up, sin tráiler ni casillas, sin cargo. Atención esto, sin cargo el estacionamiento para este tipo de vehículos, auto, moto, pick-up, sin tráiler y sin casilla. Además, el estacionamiento en boxes, en una zona parking para auto, motos y pick-up, también es sin cargo. Así que muy accesible todo para que la gente pueda ir a ver esta apasionante carrera del desafío de las estrellas y obviamente en conjunto con el TN. Por otro lado, en cuanto al ingreso para menores, mayores y personas con discapacidad, obviamente son para la tribuna general. Allí donde pueden ingresar, obviamente, las personas con discapacidad con el carnet correspondiente, y los menores de 12 años no van a pagar entrada. Así que esto también, como viene pasando en todas las carreras. De 0 a 10 años incluye que ingresan sin cargo al sector general, deben ir acompañados de un mayor. Así es el tema. De 0 a 10 años tienen que ir acompañados de un mayor para ingresar al sector general. Se abona la entrada a partir de los 11 años ya cumplidos. Jubilados y personas con discapacidad ingresan sin costo al sector general, obviamente presentando el documento y el carné con discapacidad en la puerta del autódromo. Así que muy accesible todo para que la gente pueda ir a ver esta gran carrera, el desafío de las estrellas, que va a tener allí en el turismo carretera a Tobías Martínez y al turismo nacional, con todo lo que implica la carrera de las dos más populares de la Argentina.
0: Bueno, le mandamos un saludo grande a Tobías Martínez, a toda su familia, que sabemos que, bueno, han tenido un momento difícil allí, así que, bueno, un saludo grande también para todos ellos. 7 grados 8 décimos la temperatura, cielo mayormente nublado en nuestra ciudad.
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0: A las 11 de la mañana con 27 minutos, una temperatura de 7 grados 8 décimos en la ciudad de San Juan, el cielo mayormente nublado. Enseguida vamos a estar con la información desde exteriores, con más información desde exteriores, desde el móvil. Ahora, bueno, destacar que también en Buenos Aires hay manifestantes, se han generado algunos incidentes ahí en el puente Pueyrredón, que divide Capital Federal con provincia, algunos incidentes ahí en Avellaneda, la infantería que intenta despejar este piquete de las agrupaciones de izquierda, que como decíamos también más temprano en San Juan y en todo el país, hoy salieron a manifestarse, y bueno, en este caso en Buenos Aires ya están generando, como decíamos, incidentes, porque lo único que hacen es generar malestar, inconvenientes, entorpecer el tránsito, las actividades habituales de mucha gente. Bueno, ya estamos en contacto con el móvil. Volvemos entonces a exteriores con Sergio Gaona y más información. Sergio, te escuchamos.
1: Bueno, gracias, chicos. Estoy en el Ministerio Público Fiscal en este momento, en el cual siempre viene la conferencia de prensa con el fiscal Iván Blasi por el caso de esta mujer que fue atropellada con un automóvil y con un Corsa. El fiscal sí que tuvo la diferencia de hablar con la prensa y esto es lo que nos dijo. Escuchamos.
2: Se logró el secuestro del vehículo. Así que estamos en pleno proceso ahora de los peritajes iniciales básicos para pedir la audiencia de formalización. Esta persona ha quedado detenida por el delito de homicidio culposo agravado por darse la fuga. Ya es de público conocimiento que es un hecho muy grave. Se dio la fuga en su momento, habían unas cámaras, se han ido recolectando y voy a volver a agradecer a la sociedad que de manera responsable y a los medios de comunicación también, que han dado un trato respetuoso. Y todo ello ha servido para que ciudadanos colaboren brindando información relevante, como si también la policía, para lograr esta
3: persona tenía otra causa.
2: Sí, de una persona que tiene un antecedente condenatorio de este año por un delito sexual.
4: ¿Cuándo se daría la formalización?
2: Y tenemos 72 horas para presentarlo ante el juez. La audiencia la fija en la misma oficina judicial, eso ya depende de ellos. Estimo que será el viernes, ¿no? El horario lo desconozco.
3: Se habla de que se dedicaba a ser Uber, ¿esto es así?
2: Es una versión que tenemos en el legajo, en la investigación que se ha recolectado, que toda vez que el vehículo no era de él, este vehículo lo alquilaría a una vecina para trabajar como Uber. Al momento del hecho no habría estado trabajando como Uber, quizá habría llegado al local bailable en un viaje de Uber, pero al momento del impacto no habría estado trabajando como Uber porque se había quedado en el local bailable esa noche.
5: ¿Cómo ha sido el raíz de para poder producir la detención?
2: Y juntado los elementos, vuelvo a decir, esenciales, que eran cámaras de distintos lados, que esto lo fue obteniendo la brigada policial que trabaja con nosotros, la policía en general y ciudadanos que prestaron colaboración, se acercaron a la unidad fiscal y a ciertas comisarías, todo esto permitió hacer un cerco en donde se lograse individualizar los posibles domicilios y quién sería la persona, y por eso se allanaron ayer y se logró la detención.
5: ¿Es verdad que intentó reparar la parte dañada? ¿Es verdad que intentó repararla?
2: Sí, he referido que si bien nosotros no somos peritos, eso se tiene que establecer mediante una pericia, sí resulta al menos extremadamente visible y llamativo que el espejo retrovisor, pues ya lo puedo decir, encontrado en el lugar, que era de un Corsa Classic blanco, cuando se secuestra este Corsa Classic blanco lo tiene. Y evidentemente es más nuevo que el que encontramos. Entonces, advertimos y señalamos que podría haber una clara intención de modificar y ocultar el siniestro que había cometido anteriormente.
6: ¿Podemos conocer el nombre?
2: Es una persona de apellido Gauna, el nombre de pila no me lo acuerdo, pero ya lo mencionamos, creo que a través de algún medio, no lo recuerdo en este momento. Pero...
6: ¿y algo?
2: Cerca de 40 años, sí, una persona de cerca de 40 años.
5: ¿Se sabe que hacía por la zona?
2: Él había ido al bailar.
5: Al bailar.
2: A bailar, y esto fue la salida del local bailar.
3: ¿Se presume que entonces quizás iba bajo efectos del alcohol?
2: Es una versión que lamentablemente todavía no tenemos los informes toxicológicos, han pasado 48 horas desde el momento de la deprensión, si sin embargo se han mandado a hacer ese informe toxicológico, difícilmente se obtenga esa prueba, pero sí habrían personas que han señalado que habría estado tomando esa noche.
6: ¿Podría surgir de la investigación alguna persona que haya intervenido como encubridora de este delito al tiempo de que el vehículo ha pasado algunos días después que se ha sido encontrado? ¿Por encubrimiento?
2: Nunca se descarta, pero mayores personas vinculadas a una investigación. Pero todo indica que no, porque, vuelvo a decir, si la propietaria del vehículo desconocía lo que hacía la persona que se lo alquilaba, no tiene rol de encubrimiento, y si las ciertas personas sabían de un hecho y han venido ayer a declarar, no habría nadie, al menos en el rol penal, de encubrimiento para atribuir.
7: ¿Dónde fue encontrado el vehículo?
2: ¿Dónde lo encontramos?
7: Sí, ¿dónde
2: en un domicilio en la Villa Hipódromo.
3: Ah, ¿esto a raíz también de todo el accionar que venían realizando, o bajo qué motivo se les expresa que ya se entrega de manera voluntaria?
2: No, hemos estado 4 o 5 horas en el domicilio de él. Y

0: en los domicilios aledaños allanando, no descarto que algún familiar le haya avisado que estaba siendo buscado. Entonces se termina entregando a las horas en la misma zona del Villahipódromo.
1: Resaltemos entonces, fiscal, que ya quedaron en libertad de las dos personas que habían sido detenidas.
0: Sí, el mismo día lunes a la noche. Yo había mencionado el lunes a la mañana que esas primeras detenciones de la prueba que íbamos recolectando habían diferencias que nos hacían dudar, que pedíamos cautela, y con pruebas que se trajeron en el día se pudo corroborar de que esas personas no tenían vinculación con este hecho y fueron desvinculadas el mismo lunes a la noche.
2: Doctor, con esa condena...
3: Allí la palabra del fiscal Iván Grassi, hablando con la prensa, de lo cual por la investigación, ¿no?, por el fallecimiento de esta mujer, así que bueno, ustedes escucharon, escuchamos al fiscal ahí. Siempre para mañana saldría, por supuesto, buscando la información. Adelante ustedes, chicos.
4: Bueno, muchas gracias, Sergio. Esta persona de 40 años, detenida, de apellido Gauna, por homicidio culposo agravado, dado que se dio a la fuga, después de haber atropellado a esta mujer. El lunes esto ocurrió primeras horas de la mañana, ahí en el departamento de Rawson. Fue detenido, individualizado, gracias, dijo, a la colaboración de la policía, a las cámaras de seguridad, a la colaboración de la ciudadanía, que aportó datos para también su identificación.
5: Sí, testigos de ahí del lugar mismo.
4: Así que, bueno, a partir de ahora, bueno, se llevarán las actuaciones correspondientes en el marco de esta causa.
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0: Las 11 de la mañana con 40 minutos. Bueno, el gobierno nacional ha designado este miércoles 12 nuevos jueces, 6 de ellos para Capital Federal, y entre ellos ha oficializado la prórroga al frente del Juzgado Federal número 2 de San Juan del doctor Leopoldo Rago Gallo. Recordemos que Rago Gallo había sido designado al frente de dicho juzgado en diciembre de 1992 y ahora se lo designó en el cargo por el término de 5 años, al haber cumplido la edad dispuesta para su jubilación, se prorrogó su mandato por 5 años más hasta el 26 de agosto del 2026. Según diferentes decretos que ya fueron firmados, tanto por el presidente como por el ministro de Justicia, y publicados hoy en el boletín oficial, han quedado designados los magistrados de distintos juzgados de Capital Federal, como así también uno de San Martín, uno de Lomas de Zamora, 2 de Tucumán, 1 de Posadas, y bueno, la prórroga del doctor Rago Gallo también en el juzgado federal número 2 de San Juan.
1: Hablamos ahora del fútbol argentino, porque terminado el Mundial se vienen las actividades con normalidad en el fútbol argentino. Hay que hablar de Boca, que después de su victoria en la Copa Argentina, hay que hablar de los refuerzos que trajo el arquero Álvaro Montero, del ex Vélez Arfiel, el delantero Sebastián Villa, ex Independiente Rivadavia de Mendoza. Por el lado de River, que busca recuperar tras la caída dura frente al Docivi de Mar del Plata por la Copa Argentina 3-1, llegó Nicolás Otamendi después de la selección argentina, libre del Benfica, va a ser uno de los estandartes que va a tener este equipo. Mauro Arambarri, también del Getafe de España. Rafael Santos Borré, que poquito mostró en este debut con Aldosivi, viene del Inter de Porto Alegre. Giovanni González y Lucas Beltrán de la Fiorentina, a la espera de Ángel Correa. Es el refuerzo más caro que va a tener River, llega de proveniente del Atlético de Madrid, así que se prepara un gran equipo River, pero por ahora con los resultados en deuda. Y en cuanto a la Sudamericana, ayer se empezaron a jugar los 16avos de final, los partidos de ida. Tigre le ganó 3-0 en condición de visitante a Nacional de Uruguay. Allí el equipo de Tigre mostró una bandera en apoyo a la selección argentina. Luego sí hubo incidentes, porque fue apedreado el micro que trasladábamos a los hinchas de Tigre desde Montevideo hacia Colonia este martes a la noche. Fue baleado ese colectivo por varias personas allí de Nacional. Por suerte no hubo que lamentar heridos. El hecho ocurrió en la ruta 1, mientras los simpatizantes se dirigían desde Montevideo hacia Colonia. Así que estos son los antecedentes de un partido con varios incidentes que también hubo adentro de la cancha, en las tribunas, y después se trasladó a lo que fue las afueras del estadio. Por otro lado, hoy a las 21:30 Lanús encendido va a recibir a Cienciano por los 8avos de final de esta Copa Sudamericana. Así que en cuanto a San Martín, hay que recordar que ya tiene confirmado su próximo partido tras la suspensión de lo que fue la fecha del lunes, que todos, casi la mayoría, habían jugado, menos San Martín, que ya acumula 2 partidos suspendidos. Este domingo, 3 de la tarde, va a visitar a Agropecuario, sabiendo que tiene que por lo menos no perder para seguir sumando y esperar estos partidos suspendidos y poder completar aquel que iba ganando 1-0 con Chicago.

0: y después el otro con Tristán Suárez, ambos de local, ver si lo puede ganar para defenderse definitivamente allí en la lucha por entrar a los playoffs de esta Primera Nacional.
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12: Día. Bueno, excelente la nota con el señor Ernesto González, MICAR. Ahora la respuesta es lógica, que ellos tienen que guiarse por una normativa, pero yo hace 8 años que soy monocular y hace unos meses renové la licencia y me dijeron que para moto no. Digo, caramba, pero si es algo que yo estoy adaptado totalmente y que por el casco, caramba. Un casco tiene una visibilidad perfecta y el vehículo, la moto, quiero decir, está en condiciones óptimas de espejos, de cubiertas, luces, y yo salgo a conducir, no a manejar. De hecho, hay que fijarse los antecedentes. No tengo jamás en mi vida, he tenido una multa de tránsito y bueno, creo que podría haber un criterio de decir, a ver, fijémonos. A todas estas personas que lamentablemente hay una accidentología tremenda en San Juan y tienen licencia de conducir y tienen los dos ojos sanos, bueno, qué sé yo, debería estarme en contacto, gracias.
13: Bueno, muchas gracias por el mensaje. Y entendemos que el casco no debería disminuir la visión.
0: Claro.
13: No es una cuestión de cantidad de ojos, sino que...

0: De visibilidad, y el casco no debería ser un elemento que disminuya la visión, la visibilidad, porque de ser así, bueno, sería un más que un elemento de seguridad, un elemento de riesgo. Así que bueno, no sé cuáles serán los criterios. Coincido que no es Semicar quien pone las normas, en este caso la Agencia de Seguridad Vial o la Ley Nacional de Tránsito, pero bueno, habría que hablar con algunos de los responsables que dictan este tipo de normas, a ver en qué criterios se basan ellos para considerar que una persona que tiene un solo ojo, o ve bien por un solo ojo, digamos, no puede conducir con casco. No sé.
1: Porque le estaría, como decimos, quitando el único elemento de seguridad que que tuviera en caso de algún accidente y demás.
0: El casco no debería disminuir, claro, la visibilidad.
1: Exacto.
0: No, y si es así, bueno, no debería ser un casco habilitado, obviamente, ¿no? Así que bueno, pero bueno, esas son las normas que hoy están, que rigen, digamos, que están vigentes. Así que bueno, son las normas que aplica también Emicar. Las 11:49, ¿qué dice Javier?
1: Bueno, habíamos dicho al principio de la selección argentina y este premio polémico que le habían dado a Messi, la Federación Internacional de Historia y Estadísticas del Fútbol reconoció que el capitán argentino, Leo Messi, como la gran figura de toda la Copa del Mundo, incluyendo la gran final que perdió frente a España, mientras que la FIFA lo distinguió al español Rodri, que para mí fue un gran jugador, pero no a la figura del Mundial, incluso casi no hizo goles. Y esta decisión reavivó el debate de quién fue el futbolista más destacado del certamen.
0: Y incluso el arquero.
1: Claro, del partido, sí, del partido podemos incluirlo así a Dibu Martínez.
0: Sin duda.
1: Porque se atajó todo ese partido. Pero a lo largo del Mundial, con 39 años, la figura de Messi, que fue fundamental para todos los partidos de la selección argentina, los que convirtió goles, los que no convirtió goles, y elegirlo a Rodri desató mucha polémica, entendiendo también que España, cuando ganó en el 2010 el Mundial, su primer Mundial, no tuvo esta distinción ningún jugador, y se la dan justo ahora, en medio de todo lo que se dice después de la final. Así que bueno, esta Federación Internacional de Historia y Estadística se la da a Messi, para mí correcto. Para mí no ha habido otra figura así tan descollante en un Mundial, que uno imaginaba tenerlo en Mbappé, pero se fue cayendo, Francia quedó eliminado, lo mismo con Inglaterra y demás, y la figura que se sostuvo hasta la final fue la de Messi.
0: Mbappé fue el goleador.
1: El goleador con 10 tantos, sí, la bota de oro por el goleador con 10 tantos, Messi tuvo 8, no pudo convertir, pero si es por las actuaciones, fue claramente mejor Messi. El goleador fue él, pero por las actuaciones fue muy superior Lionel Messi a Mbappé, con 39 años, y Mbappé creo que tiene 26, 27, con 12 años de diferencia. Hubo que reconocerlo. Me parece que debió haberse reconocido como mejor jugador del certamen, claro, a Leo Messi.
0: En fin, bueno, y ahora Donald Trump, que quiere que Infantino, Gianni Infantino, sea el secretario general de Naciones Unidas.
1: Mire usted.
0: De las Naciones Unidas. Dijo, en función del rol que ha tenido al frente de la FIFA. Bueno, le hizo caso con la tarjeta roja. Le anuló la tarjeta roja al jugador de Estados Unidos. Así que, en ese sentido, bueno, se ve que han consolidado una buena relación el titular de la FIFA y el presidente de los Estados Unidos. Habrá que ver qué pasa.
1: Ni dudó en sacarle la roja al jugador de Estados Unidos. Él dice, yo no fui, hay un tribunal, pero...
0: Sí, lo desacreditaron al árbitro.
1: Exacto.
0: Escuché por ahí algunos periodistas que decían que ese árbitro, no recuerdo ahora el nombre, se lo debería haber reivindicado, porque la amonestación estuvo bien.
1: Sí, estuvo bien puesta.
0: Dispuesta.
1: Lo pisó al jugador, por eso lo terminó expulsando.
0: Y una de las maneras de reivindicarlo hubiera sido que ponerlo en la final, por ejemplo.
1: Exacto. Exactamente.
0: Pusieron un árbitro que dirige la Liga Europea.
1: Sí, un esloveno.
0: Para un equipo europeo y un latinoamericano.
1: Y dos potencias mundiales, no me parece el árbitro. Yo siempre decía que por ahí hay que ver los criterios. Quizás era un árbitro que no sea de un país competente, una potencia, para que no incida. Y ponen uno de un país quizás menos futboleros para que no... Pero para mí tiene que ir un árbitro preparado, con experiencia. Un italiano, por ejemplo, que Italia no está en el Mundial.
0: Bueno, pero es de Europa.
1: Claro, de otro continente es usted.
0: Claro, de otra liga.
1: Sí. Un africano, por ejemplo.
0: Por ejemplo, ya pasó anteriormente, decían también que hubo un europeo en la anterior final, que era un país argentino, de Sudamérica, Argentina, con una europea.

0: árbitro marroquí, ¿por qué no?
1: Pero bueno, son las cosas que tiene también la FIFA.
0: Las cosas extrañas que te empezás a preguntar de la FIFA, y vaya a saber cómo se vaya a diagramar el Mundial 2030. Va a ser un
1: 64
0: lío.
1: 64 equipos.
0: Es mucho. 32 avos de final, súmele un partido más.
1: ¿Cuánto va a durar el Mundial? 2 meses.
0: Y prácticamente, sí. Este empezó el 11 y terminó el 19, 1 mes y 7 y 8 días. Vamos a ver qué pasa en un Mundial donde no va a tener casi sentido la eliminatoria sudamericana, porque Paraguay, Uruguay y Argentina ya van a estar clasificados por ser anfitriones, claro, de los partidos inaugurales. Y el resto, ¿cuántos van a entrar de 6 o 7 equipos? ¿4 o 5? La verdad que, bueno, no tiene mucho sentido todo esto. Y después tener que viajar a Europa, después al resto del Mundial, no me parece. Bueno, ya es un negocio el Mundial de Fútbol de hace tiempo, de hace unos años atrás. Desde Qatar para acá ya se lo ve como un negocio, más como el propio fútbol, ¿no? Así que habrá que ver qué pasa con el próximo Mundial y los equipos que van a integrar, porque van a ser más grupos todavía, más equipos, y bueno, ahí vamos a ver cómo puede rearmarse Argentina para este próximo Mundial del 2030.
1: Seguro. 5 minutos restan para el mediodía.
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La Municipalidad de la Ciudad de San Juan informó que abrió las inscripciones para nuevos cursos virtuales gratuitos en el punto digital. Los vecinos podrán capacitarse a su propio ritmo a través de la plataforma de aprendizaje virtual con asistencia técnica presencial en el Museo de la Historia Urbana. De esta manera, la Municipalidad de Capital convoca a participar de una nueva edición de cursos de la plataforma de aprendizaje virtual. Ahora volvemos a la...

0: calle con la información que nos trae Sergio Gaona. Adelante.
1: Bueno, gracias, chicos. Bueno, recorriendo, me arrimé por el Teresa de Calcuta, ¿sí? Y justamente me encontré con su directora, Lorena Costa. ¿Cómo le va?
2: Buenos días. Buenos días, ¿cómo le va?
1: Trabajo,
2: la verdad que sí, estamos con mucho trabajo por esta situación climática, pero contenta de poder estar al servicio de la gente.
1: Bueno, han estado en Caningán, también coménteme sobre esa actividad, o sea, lo que han ido a trabajar, a hacer allí, a entregar, a asistir a todas esas familias sanjuaninas.
2: Sí, fuimos a Calingasta, la semana pasada tuvimos la oportunidad de ir con el ministro en forma preventiva, así que eso nos ayudó mucho para no tener familias evacuadas, porque estuvimos entregando aislantes, estuvimos entregando frazadas, ropa de abrigo, zapatillas, dependiendo de cada particularidad de cada familia, pero hemos continuado el día martes y miércoles con el equipo de emergencias, ayudando y llegando a la parte de Barrial, digamos, que fue lo más afectado en lo que es el Barrial Norte, la Casona Mata, el Villa Hilario. Así que
1: se encontraron ahí, o sea,
2: y hemos podido asistir a algo de 350 familias, entre los dos días, digamos, y las familias estaban, y sí, afectadas, y convengamos que han sido tres días de lluvia, jueves, viernes, sábado, sí, familias con sus hijos, así que la verdad que tenían filtraciones de techo, y bueno, más que nada también por la puerta se les ingresaba el agua. La nieve fue bastante alta, así que, bueno, nada, lamentable la situación climática que pasaban en Calingasta. Me decían que hace muchos años que ellos no vivían esta parte de nieve, así que, bueno, pero lo importante es que el gobernador nos pidió estar, acompañar a las familias, estar presente, y hemos podido traer el relevamiento y también traer el requerimiento de llegar más a fondo de cada situación particular de cada familia.
1: Bueno, la cambio de tema así rápidamente, con el kit para celíaco y ese empadronamiento.
2: Bien, comenzamos con el tema de celiaquía, un reempadronamiento que se determinó para poder tener un mayor funcionamiento, porque descubríamos por ahí que la familia que tenemos los papeles de hace 5 años, después le descubrieron al hijo, o al hermano, o a la mamá. Entonces teníamos desactualizado ese padrón, y para darles un mayor servicio, para poder darle un ingreso a las personas que también poseen esta patología, necesitamos tener todo lo administrativo ordenado, sus biopsias, con la firma del médico profesional. Así que se decidió en el hall del centro cívico, va a estar el reempadronamiento a partir del día 27, ordenado por alfabéticamente. Todo el padrón que tenemos está en la página del Ministerio de Familia, todo el cronograma para que todas las personas que poseen esta patología puedan actualizar su documentación y también declarar si hay algún otro familiar que se le haya declarado celiaquía.
1: Bien, estamos en Madre Teresa de Calcuta, vamos a hacer entrega también.
2: Sí, por supuesto, estamos bajo el programa de San Juan Te Abriga. San Juan Te Abriga, les vamos a entregar ropa de abrigo nuevamente, como siempre se hace, debido a estas bajas temperaturas, les van a entregar ropa, campera, pantalón, medias, guantes, gorros, para que ellos estén abrigados y acompañar esta situación climática. En el Teresa de Calcuta tenemos aproximadamente 35 personas y en el Papa Francisco algo de 40 personas.
1: Porque sé que viene trabajando arduamente, así que muchas gracias por prestarse el diálogo con el LV5.
2: A ustedes, gracias.
1: Chicos, bueno, Lorena Costa en los micrófonos del LV5 Radio Sarmiento. Adelante ustedes.
0: Perfecto, muchas gracias, Sergio. Las 12:03.
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0: Las 12:09, recordamos que la temperatura máxima para hoy es de 11 grados, ¿eh? Pero bueno, parece ser que para el fin de semana, sobre todo, vamos a tener algún alivio con las bajas temperaturas y se pueden llegar a, digamos, a definir como unos días primaverales, lo que vamos a tener sobre todo el domingo, ¿eh? Para el domingo que viene se anticipa una máxima de 22 grados en la ciudad de San Juan. El cielo va a estar algo nublado, pero ya con otra temperatura. Y el lunes que viene vamos a tener una máxima de 27 grados, ¿eh? Así que bueno, ya vamos a tener un poco de alivio, ¿eh? Sobre todo a partir del sábado, ¿eh? También con una máxima de 17 grados. Bueno, nos vamos a Hachal. Vamos a saludar, estamos en comunicación ya con el concejal Felipe Táñez de aquel departamento. ¿Cómo le va, concejal? El gusto de escucharlo. Buen día.
1: Muy buenos días, Francisco. Bueno, un gusto escucharte a vos y, bueno, un saludo para todo el equipo de la radio y toda la audiencia en este horario.
0: Bueno, muchas gracias, concejal. Igualmente, un gusto estar en contacto para saber, finalmente, queríamos consultarle si hubo alguna novedad con respecto a los pedidos de informes que se habían impulsado sobre la fiesta de la tradición, incluso la denuncia que en su momento también se presentó en función de las contrataciones realizadas por el municipio.
1: Sí, respecto a eso, estamos trabajando en otros pedidos de informes, porque ya estamos en el análisis de los balances del mes de noviembre y diciembre del año pasado. Bien. Cuestión que, bueno, tiene cierta premura el oficialismo de que se los aprueben, pero bueno, sabemos que hay entre medio una denuncia penal, justamente como bien dices vos, Francisco, y esa denuncia tienen que abrirse una cuestión de actuación investigativa debido a esa denuncia que está en la UFI, la tiene a cargo el fiscal Abayay, y bueno, nosotros hemos pedido un recurso de revisión respecto a eso, porque queremos que se investigue. Las pruebas están presentadas, son contundentes y no se puede hacer caso omiso, ¿bien? Estamos hablando de montos bastante elevados que hay en expedientes. Esos expedientes los hemos vuelto a solicitar mediante pedidos de informe al Ejecutivo y, bueno, estamos a la espera que nos responda tanto el Ejecutivo a través de la Secretaría de Hacienda como también la Justicia abra la investigación correspondiente en base a la denuncia penal.
0: ¿El municipio no contestó nada al Consejo Deliberante sobre el tema?
1: No han contestado nada en absoluto. Ya estamos justamente, como bien te decía, tratando los balances del mes de noviembre del 2025 y hasta el momento no hemos tenido respuesta por parte del Ejecutivo respecto a lo requerido, ¿bien? Que es la contratación de estas empresas que tenían una situación irregular, ¿bien? Y bueno, y que han labrado actas por parte de tanto de la central de policía como del juzgado de paz de Hacha, donde estaban justamente estas pruebas en base a las contravenciones.
0: ¿Los nuevos pedidos de informes de qué se tratarían? ¿Son estas mismas causas, digamos?
1: Sí, los pedidos de informes justamente tienen relación con justamente los pagos que se han efectuado, no solamente por los servicios de vigilancia de la fiesta de la tradición de la edición número 64, sino también por otros servicios que son de sumas bastante abultadas, ¿bien? Que se han hecho por un pago en forma inmediata, digamos, antes de la fiesta de la plaza, por ejemplo, convengamos que la fiesta de la tradición tiene dos instancias: la fiesta que se realiza en la plaza, que se hace en el primer fin de semana de noviembre, y la que se realiza en el anfiteatro, que es al próximo fin de semana, que ahí son dos noches, ¿bien? La denuncia penal que nosotros presentamos es en relación a esas dos noches, con las irregularidades que se detectaron, ¿bien? Donde están las contravenciones en el juzgado de paz de Hachal y agencias especiales de la policía de San Juan, bueno, justamente hizo labró las actas correspondientes ante esta irregularidad, detectó la irregularidad y relevó justamente con infracción, y nosotros hemos pedido a posterior otros pedidos de informe en relación a la fiesta de la plaza y los pagos que se han efectuado en este caso, ¿bien? Es decir, que hay dos instancias, ¿bien?
0: Claro, por un lado, bueno, lo que tiene que ver con la fiesta de la tradición y las contrataciones para la celebración anterior también.
1: Tal cual, es así, Francisco. Entre otras cuestiones, eso lo de la fiesta de la tradición es lo que hoy por hoy nos preocupa, porque ya estamos justamente tratando el balance de ese mes del año pasado, de noviembre. Entre otras cuestiones, hay otras observaciones que el Tribunal de Cuentas le ha hecho a 8 expedientes del año 2024, y bueno, eso también está observado por parte nuestra, estamos a la espera y hemos votado en contra de esos balances, pero bueno, como es mayoría el oficialismo acá, lo aprueban ellos en forma automática, ¿bien? Lamentablemente. Es decir, que se tapa todo, ¿bien?
0: ¿Y de qué se
1: diría? Nosotros vamos a seguir insistiendo, vamos a seguir con la función que nos han encomendado los ciudadanos y los vecinos cachayeros, que es, entre otras cuestiones, ser el órgano contralor y de que las cosas se hagan con máxima transparencia y con que los recursos realmente y la información que es pública estén a la vista, ¿bien? Que se hacen con los recursos de los cachayeros, ante todo.
0: Estos 8 expedientes que observó el Tribunal de Cuentas, ¿a qué se refieren?
1: Y entre los casos más relevantes, la adquisición de un camión de camiones recolectores de residuos, donde los adquirieron a través de leasing, y bueno, tuvo que devolver un camión en el municipio porque, bueno, estaba mal hecho el leasing, y eso ya tenía una instancia también judicial para con la empresa que habían hecho ellos la operatoria, en este caso, bien, el contrato. O sea, no se puede hacer leasing de leasing, o sea, si esa empresa lo tenía con un cierto banco, era para la empresa, no se lo podía transferir al municipio, que es lo que terminaron haciendo ellos. Eso es una de las observaciones que ha hecho el Tribunal de Cuentas, esos expedientes del año 2024 estamos hablando. Después hay otra cuestión de salas velatorias con algunas empresas que hemos pedido el expediente madre, y bueno, eso nos han ido remitiendo la información. Pero este otro caso que te comento, no, estamos a la espera también a ver cómo se resuelve.
0: Bueno, esperemos que dé algún tipo de explicación, porque los vecinos de Jáchal merecen, obviamente, saber de qué manera se están, sobre todo, administrando sus recursos.
1: Tal cual. Sabemos que son tiempos difíciles y los recursos por ahí son finitos, pero más allá de eso, siempre tiene que existir, sean tiempos de vacas gordas o vacas flacas, siempre tiene que existir la transparencia y la buena administración de los recursos. Eso, ante todo, lo vamos a exigir y que se cumpla, ¿bien?
0: Bueno, al margen de estas gestiones del Consejo Deliberante, ante el gobierno provincial, ¿qué están tramitando, concejal?
1: Sí, tenemos para mañana jueves y pasado mañana los operativos oftalmológicos a través del Ministerio de Familia y Desarrollo Humano. Mañana jueves 23, a partir de las 10 horas, en Villa Mercedes, justamente en el Centro de Jubilados de Villa Mercedes, por calle San Martín, a 100 metros de la plaza de Villa Mercedes, se va a hacer el operativo oftalmológico, y el día siguiente, el viernes 24, a partir de las 9 horas, en el Salón Cultural de la Parroquia, el Salón Dalmira Rivas de Suiza, a partir de las 9 horas, ¿bien? También tenemos ese mismo día, el viernes, el operativo de la Garrafa Hogar, que justamente comienza a las 9 horas en el distrito de San Roque, en la unión vecinal de San Roque, y a posterior, bueno, finaliza también en la localidad de Villa Mercedes, haciendo un recorrido por otras localidades del departamento, donde, bueno, sabemos que el precio de la garrafa está subsidiado por parte del gobierno de la provincia, donde las garrafas de 10 kilos están a un precio muy accesible de 20.000 pesos, y las garrafas de 15 kilos a un precio de 30.000. Como te decía, el recorrido comienza a partir de las 9 horas en la Unión Vecinal de San Roque, luego hace lo que es el barrio Bicentenario en el centro de Jáchal, a posterior el distrito de Tamberías, en el Club Andacollo, luego la capilla de San José de Gran China, y finaliza en el barrio Pampa Vieja 2, perdón, no en Villa Mercedes, sino en el barrio Pampa Vieja 2. Pasa que nosotros acá le decimos la zona de las Pampas, es cruzando el puente del río, pero sería en el barrio Pampa Vieja que se estaría finalizando.
0: Eso sería el día viernes, entonces, con Garrafa Hogar.
1: Exactamente, tenemos simultáneo 2 operativos, por un lado el oftalmológico del Ministerio de Familia y Desarrollo Humano, y por otro lado el operativo de la Garrafa Hogar a través de Defensa del Consumidor, que esto depende del Ministerio de la Producción.
0: Seguro. Bueno, concejal, muchas gracias por el contacto con Radio Sarmiento, ¿eh?
1: Muchas gracias a ustedes, y la semana que viene les vamos a estar informando de otras gestiones. Tenemos ya planificado hacer para el próximo mes algunas capacitaciones, algunas reuniones también con el sector productivo del departamento, y bueno, que desembarque acá otros ministerios con los que estamos coordinando fechas y lugares. Así que ya la semana que viene les vamos a pasar esa información.
0: ¿Cómo no? Con mucho gusto, ¿eh? Porque sabemos
1: muchas gracias
0: que nos escuchan.
1: Muy amable, ¿eh?
0: A través de Radio Box. Muchas gracias, hasta siempre. Ahí estaba el concejal Felipe Táñez de Jáchal.
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1: 8 grados la temperatura, el cielo está cubierto sobre nuestra ciudad y la máxima hoy pronosticada es de 11 grados.
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1: Bueno, ¿qué le pasó al Chiqui Tapia en Estados Unidos?
2: Terminó el Mundial y se le empieza a complicar la cosa al presidente Lafa porque la justicia de los Estados Unidos incautó los teléfonos justamente de Claudio Chiqui Tapia y de otros dirigentes de Lafa en su regreso de la selección a la Argentina. Fue en Nueva York, allí en el aeropuerto, antes de que el equipo emprendiera el viaje hacia Buenos Aires, le incautaron el celular a Chiqui Tapia, a Tobillino, al tesorero y a los empresarios Diego Lucero y Javier Faroni. Este es en la causa que se los investiga por lavado de dinero y demás, al presidente Lafa y a otras personas también allí allegadas. Es por eso que el vuelo que debía salir a las 6 se demoró 2:15, salió 8:15.
1: Ajá.
2: Por este problema de que le incautaron los teléfonos a Tapia de dos más que pensaban que iban a volver tranquilos a la República Argentina.
1: Bueno, era cierto entonces que los estaban buscando los agentes de FBI, porque decían que en el estadio también se los había visto, pero bueno, uno pensó que por ahí era fake news de tantas cosas que se publican. Ahora dicen que los han citado a declarar el 30 de julio.
2: Exacto.
1: Y bueno, Estados Unidos es muy
2: riguroso, ¿eh?
1: Riguroso con el tema del manejo de los fondos, las cuentas, recursos, dinero. Por dos temas, uno la evasión fiscal y el otro el lavado de dinero, justamente.
2: Tal cual, y lo deben hacer a esa declaración, Francisco, allí ante la Corte del Distrito del Sur de Florida.
1: Uh-huh.
2: Así que tienen que volver a Estados Unidos para esto en la causa que les puso el foco sobre la estructura financiera que tiene la AFA con los contratos comerciales y demás, entre tantas causas que tiene investigaciones que están contra el presidente de la AFA. Así que esa es la noticia hoy por hoy, que le incautaron los celulares a Tapia, Tobillino y dos empresarios ahí en el regreso en el aeropuerto de Nueva York antes que la selección volviera aquí para ser recibidos por los fanáticos en el aeropuerto.
1: Muchos allegados, amigos ahí de Tapia que tenían vinculaciones con la AFA, con las empresas que tienen también relación directa con la Asociación del Fútbol Argentino y relaciones comerciales, ¿no?
2: Sí.
1: Sponsoreo y demás, deben estar un poco preocupados, porque bueno, se llevaron computadoras,
2: también
1: los teléfonos, también de otros integrantes de la comitiva, que viajó a Buenos Aires el lunes pasado en este charter de aerolíneas. Imagínense todo lo que puede llegar a salir de ahí. Se habían conocido algunos chats, ¿se acuerdan, no?
2: Sí.
1: De Tobillino con algunos allegados, gente que trabajaba con ellos, haciendo alusión a pagos, transferencias, que había entrado este pago, que había hecho tal transferencia. ¿Se acuerda que preguntaba si eran dólares,
2: sí,
1: pesos?
2: Sí, sí, tal cual. Y en este caso, yo calculo que Tapia, no sé si se la veía venir, pero sabía que no se iba a ir tan fácil de Estados Unidos. No sé si dejó su celular de siempre o tenía otro. Porque en estos casos, yo creo que Tapia entendía que algo podía pasar en Estados Unidos, sobre todo si Argentina no era campeón, ¿no?
1: Claro. Por las informaciones periodísticas que están trascendiendo por estas horas, dice que le han requerido, además que tiene que presentarse ahí ante la corte, como decías, ahí en Florida, también le ha requerido información sobre, Tour Prodenter.
2: Sí.
1: Y también comunicaciones con Tobillino, Lucero y Faroni, Habrá que ver, bueno, qué surge de todo esto, qué es lo que está investigando también el FBI, porque si evidentemente han requerido estos dispositivos es en el marco de una investigación. Seguramente hay movimiento de dineros, cuentas, estas empresas que también estaban radicadas en el exterior. Esta es una empresa administrada por Faroni.
2: Exacto.
1: Está registrada en Florida, justamente en Estados Unidos, como un agente comercial exclusivo de AFA para acuerdos de patrocinio
2: y partidos amistosos
1: y derechos de televisión.
2: Sí, además se decía que no tenía una sede física, que no trabajaba nadie en esa empresa, que solo figuraba y no había nadie allí. Eso es lo que se decía en un principio. Igual yo creo que Tapia va a tener que dar muchas explicaciones. Es la primera vez que alguna medida tan fuerte, más allá que es que incautarle el celular, no había tenido otra medida de la justicia, ni siquiera la Argentina, tan fuerte contra Tapia. más allá de la investigación y demás, se va a presentar a declarar. Ya lo había hecho en Argentina, que salió, no dio declaraciones.
1: Sí, sí, está procesado.
2: Sí, está procesado. Exactamente.
1: Así que bueno.
2: Deberá dar muchas explicaciones. Y bueno, y hablando, Francisco, del fútbol argentino, las seis varias reglas del Mundial se van a aplicar en el fútbol argentino, son seis reglas. Vamos a ver si pueden ser fáciles de aplicarlas o no en este fútbol argentino, que es una, la de los 5 segundos para sacar el lateral y el saque de arco desde abajo, con conteo que se realiza a través de cuando el futbolista toma la pelota con las manos en el saque lateral y apenas el arquero la apoya en el triángulo allí para hacer el saque de arco. Después, la otra, el VAR, que se utilizará para cambios, para cambiar de córner a saque de arco, que se utilizó mucho en el Mundial cuando no era tiro de esquina, era saque de arco, inmediatamente se cambiaba la decisión arbitral en un error del juez allí en esa jugada. Además, también el tema de cubrirse con la boca para hablar, que fue la expulsión del Almirón de Paraguay. Esto también se va a aplicar en el fútbol local y también se venía haciendo mucho. Muchos jugadores hablaban con la boca tapada y se les permitía. Así que veremos cómo se pueden aplicar algunas reglas difíciles en el fútbol argentino. Después está la de los cambios. Un futbolista reemplazado tendrá solamente 10 segundos para retirarse. Si se excede, el jugador que ingrese deberá esperar un minuto para entrar a la cancha. Esta es otra de las reglas. La confusión de identidad también. El VAR también intervendrá si hubo confusión de identidad o en el caso que una segunda amonestación sea equivocada, puede retrotraer la decisión. Y por último, la atención médica. Cuando un futbolista pida la atención médica, deberá salir de la cancha y permanecer afuera un minuto para ser atendido. Así que traerá polémico, ¿no? Algunas decisiones costará llevarlo en el fútbol argentino, veremos. Lo cierto es que se van a aplicar estas seis reglas del Mundial en nuestro fútbol a partir de este fin de semana.
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0: Bueno, seguimos en Mañanas al Día y ahora vamos a saludar a Silvio Pastore, que está en comunicación con nosotros. ¿Cómo le va, Silvio? El gusto de escucharlo. Buen día.
1: Buen día, Francisco. Muchas gracias por la invitación.
0: No, gracias a usted por atendernos. Bueno, queríamos conocer su opinión como especialista, también su visión respecto a este fenómeno que se está dando, un tanto anormal, pero bienvenido sea, en cuanto a nevadas en la cordillera, ¿no?
1: Sí, correcto. Por ahora le estamos diciendo que es un fenómeno extraordinario, que se hizo presente hace ya un poquito más de una semana, y que los pronósticos indican que podría continuar los próximos 14 días. Y este fenómeno es como un tren de frentes de ríos atmosféricos, o sea, de frentes de mucha humedad en la atmósfera que está ingresando al Pacífico, y que al encontrarse con la cordillera está produciéndose precipitaciones tanto en estado líquido como en el lado chileno fundamentalmente, y en estado sólido ya sobre los 4.000 metros del lado argentino. Y bueno, lo interesante del fenómeno es que, como se han producido sucesivos eventos, más allá de la magnitud de cada uno de ellos, la nevada que cae hoy cubre a la nevada que cayó ayer o antes de ayer, y como la nieve es un muy buen aislante, estas últimas nevadas protegen los anteriores, y eso es bueno para que se pueda preservar la nieve hasta primavera, que es cuando la necesitamos acá en los valles irrigados.
0: Claro, se va conservando, no se derrite. Ahora,
1: sí. Correcto, sí, Francisco, es así.
0: No, lo que le quería consultar ahora, esto, ¿cuánto puede incidir en el caudal, en definitiva, del río San Juan?
1: Bueno, tanto el río San Juan como el río Hachal, la relación de la nieve que precipita en cordillera con el caudal que va a traer el río es directa. O sea, mientras más nieve precipita en cordillera, más nieve va a traer los ríos, y viceversa. Estos 25, 30 años de pocas precipitaciones nieve en cordillera hizo que el río trajera poca agua. Así que la relación es directa. Lo que tenemos que hacer es esperar hasta fines de septiembre, cuando hidráulica pueda subir a la cordillera y medir no solo el espesor, sino la densidad de la nieve, y ahí poder hacer una estimación de caudales lo más precisa posible, ¿no?
0: Esto vendría bien como para mitigar los años de sequía. ¿Podríamos tener un año relativamente normal?
1: Es temprano todavía, pero digamos un evento extraordinario, como dije anteriormente, en la zona sur de San Juan, digamos límite con Mendoza, lo que le llamamos la cuenca superior del río Los Patos, que tiene acumulaciones de nieve importantes en este momento, y bueno, va disminuyendo la acumulación de nieve hacia el norte, límite con La Rioja, pero tenemos buenas precipitaciones y buena acumulación, así que son buenas noticias, aunque todavía hay que seguir esperando.
0: Claro, sí, incluso veíamos que se habían registrado también nevadas copiosas en Catamarca, La Rioja, es decir, más al norte, ¿no?
1: Sí, el fenómeno estos primeros días arrancó en los Andes centrales, digamos, desde Mendoza y llegó hasta Jujuy. Hoy se está desplazando un poco hacia la Patagonia, la parte sur de Argentina y Chile. Pero bueno, mañana jueves tenemos el ingreso de otro frente de mucha humedad, así que mañana volveríamos a tener precipitaciones nieve, esperamos, en toda la cordillera.
0: Y este fenómeno, bueno, atribuido obviamente al Niño, ¿hasta cuándo podría prolongarse?
1: Históricamente, cuando el Niño se ha hecho presente en el Océano Pacífico y ha tenido condiciones extremas como la actual, en la mayoría de las veces o de los casos, nosotros hemos tenido aumentos de precipitaciones en nieve en cordillera. Y a lo mejor es prematuro, es que esperar hasta diciembre, pero tenemos la expectativa de que este fenómeno provoque estas precipitaciones actuales, pero el invierno que viene también las deberíamos tener presentes. Así que podríamos hablar de un par de años de que, como una ventana de tiempo que salimos de este periodo de sequía tan extenso que hemos atravesado.
0: Sí, de todas maneras, bueno, no es como para, digamos, relajarnos y creer que ya vamos a tener recurso hídrico de sobra, ¿no?
1: Claro, ese punto es el de mayor relevancia para nosotros, en el sentido que estos fenómenos estaban previstos, que porque la disminución de los derrames de los ríos de nuestra región tienen tendencia negativa hasta el 2100, o sea, van a traer cada vez menos agua, pero vamos a tener periodos de interrupción como este, aparentemente, donde vamos a tener picos de nevada que durarán poco tiempo, como les digo, un par de años, para después volver 5, 6, 8 años de sequía. Entonces son periodos de sequía prolongados y periodos húmedos muy cortos. En la jerga le decimos años niños flacos y años niñas gordas, entendiéndose la duración de el periodo que están presentes, ¿no?
0: Con lo cual, bueno, almacenar, conservar y administrar bien el recurso es fundamental.
1: Es el punto clave. Necesitamos transformar nuestro sistema de gobernanza, y eso comienza, la base de la pirámide de todo lo que tenemos que hacer, comienza con una regulación acorde al conocimiento actual y al estado actual del sistema hídrico. O sea, no podemos seguir gobernando, manejando el recurso como en 1800, cuando la población y la distribución de San Juan socioeconómica era otra y el clima era otro. Entonces necesitamos adaptarnos, y entendemos que la base de la adaptación pasa por tener una legislación moderna, flexible y que permita el uso eficiente o fomente el uso eficiente de recursos hídricos.
0: Con algunos cambios que se están promoviendo en este sentido, ¿alcanza? ¿Hay que profundizarlo?
1: No, de ninguna manera alcanza. Es una carrera contra el tiempo que la estamos perdiendo cada vez. Estamos más lejos del podio. No, hace falta una transformación.

0: rotunda desde las bases, como digo, y eso necesita un compromiso de toda la comunidad de la provincia de San Juan.
1: Claro, porque vemos que muchas veces, bueno, salen los productores, dicen, bueno, hay agua, queremos que nos den más agua, porque el recurso está, y sin tener en cuenta, bueno, lo que se necesita o cómo hay que administrarlo, ¿no?
0: Claro, porque, bueno, eso tiene que ver con la historia de San Juan y con la cultura, o sea, históricamente... El agua en San Juan tiene dueños, hay que decirlo como suena, tienen dueños. Los dueños son los tenedores de la tierra superficiaria, los productores, digamos, que son dueños de la tierra. Y eso es de 1800 en adelante, la historia de San Juan. Se los hizo, se les otorgó el poder y se les regaló el agua. Uh-huh. Quedándole al Estado la obligación de hacer todas las inversiones, infraestructura, distribución, y ellos solamente gastarla.
1: Claro, el famoso derecho de riego, digamos.
0: Correcto. Eso hay que modificarlo. Eso no es moderno, eso no es actual y está causando pérdidas socioeconómicas a las provincias que, bueno, es visible el impacto económico con la pérdida o con la disminución de áreas de producción o con la sobreexplotación y contaminación de los acuíferos de la provincia de San Juan. O sea, no es gratis y el que va a pagar esta factura son las generaciones de nuestros hijos y nuestros nietos.
1: Así es. Bueno, Silvio, muchas gracias por el contacto, por esclarecer todo esto y seguiremos atentos a ver cómo continúan las nevadas en Cordillera, que esperemos sean generosas.
0: Esperemos que continúen y que, como esperamos, que dure por lo menos un par de años. Así que, bueno, gracias por la comunicación y encantado de participar en el programa.
1: Como siempre, muchas gracias, Silvio. Hasta siempre.
0: Bueno. Chao, Francisco, hasta luego.
1: Adiós. Ahí estaba el especialista, el profesor Silvio Pastore, es investigador de la Universidad Nacional de San Juan, especialista en temas glaciares, entre otros. Bueno, dándonos también su punto de vista, importante tener en cuenta, tenemos un año... vamos a tener un año un poco mejor en materia de recursos hídricos, pero tampoco...
2: Claro, tampoco significa que vamos a tener agua para tirar...
1: Claro, exacto, hay que saber administrarla, claro. Porque bueno, estamos en un periodo de sequía, como él decía, de acá por lo menos al 2100.
2: Bastante.
1: Así que bueno, hay que ser conscientes con esto.
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0: 8 minutos restan para la hora 13. Tenemos más información, Javier.
1: Sí, a través del programa San Juan Te Busca, la policía de San Juan informa que han encontrado dos adolescentes que se habían extraviado, ¿sí? Hace unos días atrás, el caso de Antonella Alma Farías, de 14 años, desaparecida desde el 18 de julio. Sí, estamos hablando del día sábado pasado. También se ha encontrado a Tiziano Benjamín Pereira, de 14 años de edad, también desaparecido un día antes, el viernes 17 de julio. Así que las buenas noticias por parte de la Policía de San Juan de que estos dos adolescentes que estaban extraviados desde el fin de semana pasado ya han sido encontrados sanos y salvos, lo más importante.
0: Bueno, perfecto. Hace algunos días que se había publicado también la búsqueda de estos chicos, que son menores de edad, y bueno, y hoy finalmente pudo darse con su
1: éxito.
0: Paradero.
1: Exacto. Bueno, y en cuanto a deportes, hay que hablar de la Fórmula 1, porque recordemos que pasado mañana, este viernes 14 de julio, sigue la actividad de la Fórmula 1 en Hungría, el Gran Premio de Hungría, con las prácticas libres que van a iniciarse ese viernes a las 8:30 de la mañana. La segunda práctica será a las 12 del mediodía. Luego, el sábado 25 de julio, será la tercera práctica libre, 7:30, la clasificación a las 11, y el domingo 10 de la mañana la carrera. Atención, porque Franco Colapinto no va a estar en la primera práctica libre del día viernes, lo va a reemplazar el piloto de reserva Paul Aron. De acuerdo con el reglamento deportivo vigente de la Federación Internacional de Automovilismo, cada equipo debe utilizar en dos grandes premios por cada uno de sus autos un piloto que no haya disputado más de una carrera del Campeonato Mundial de la Fórmula 1 a lo largo de su trayectoria. Por eso aquí vamos a ver cómo rinde Paul Aron en esta primera práctica, que va a estar arriba del auto de Colapinto.
0: Exactamente. Bueno, el gobierno nacional, por otro lado, ha dispuesto la apertura de las ofertas para licitar la concesión

de las calzadas a empresas privadas. Entre ellos están, entre otros tramos, 329 kilómetros de la Ruta Nacional 7. Es el único tramo en la región de Cuyo. Y viendo, bueno, a qué se refieren, obviamente la Ruta Nacional 7 no pasa por San Juan, con lo cual no se ha incluido ni un solo kilómetro de las rutas nacionales de San Juan en esta etapa, la etapa 3 de la red federal de concesiones. Abarca fundamentalmente la provincia de Mendoza, la ruta Chile y demás, pero nada que ver con la provincia de San Juan. Por lo visto, el gobierno nacional se está enfocando en aquellos tramos, en aquellas rutas que tienen mayor tránsito, como es el corredor a Chile, fundamentalmente. Claro. La ruta nacional 7, que conecta no solo Mendoza, sino también San Juan, San Luis con Buenos Aires. Tienen un tráfico muy intenso, pero deberían también acordarse e incorporar, junto con estos tramos que pueden ser más rentables para el sector privado, algunos otros que no lo sean tantos, que no sean tan atractivos, y de esa manera poder también equiparar, tener en cuenta que se necesita no solo mantener, reconstruir y construir una autopista en la Ruta Nacional 40, sobre todo lo que tiene que ver el tramo San Juan Mendoza, hacia el norte de la ciudad de San Juan también, hacia Jáchal, Talacasto, Albardón, todo lo que va a ser y es actualmente ya el corredor minero hacia los departamentos de Calingasta, Iglesia. Así que bueno, alguien que le haga llegar a Toto Caputo estas necesidades y a ver qué alternativas van manejando, porque más temprano que tarde hay que comenzar con esto en forma urgente ya, con la Ruta Nacional 40, sobre todo aquí en la provincia de San Juan.

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0: Esta tarde y esta noche tendremos el cielo mayormente nublado sobre la ciudad de San Juan. La temperatura máxima será de 11 grados y mañana jueves la mínima pronosticada es de 2 grados, con una máxima de 12 grados, con lo cual, bueno, vamos a tener también mañana jueves otra jornada fría, Bueno, nos vamos, Javier.
1: Nos vamos informándolo. El básquet sanjuanino, se jugaron los primeros partidos del nivel 1 de las semifinales del torneo masculino. Incahuasi le ganó 84-69 a Banco Hispano en el primer partido. Por otro lado, Urquiza, en un partido bastante vibrante, derrotó 75-67 a Minero en lo que son los primeros partidos de las semifinales, que se van a seguir disputando en el transcurso de esta semana. Son al mejor de tres para ver quiénes van a ser los finalistas del básquet de la provincia de San Juan.
0: Bueno, muchas gracias, Javier.
1: Hasta mañana.
0: Hasta mañana. Nos estamos despidiendo también desde el móvil de exteriores. Sergio Gaona, nos vamos.
2: Nos vamos, chicos. Hasta mañana, si así Dios lo quiere. Sí, fresca la mañana, ¿eh?
0: Sí,
2: fresca,
0: sí.
2: Es aire de nieve. Así que abrigarse bien, ¿eh? No se vayan a enfermar.
0: Y hasta mañana, mañana también. Chicos. Hasta mañana. Rafa Durán estuvo con nosotros en la selección musical, la operación técnica y la puesta en el aire. En instantes llega, con todo el resumen informativo de esta jornada, Yanina Balmaceda. Nos vamos, nos despedimos, volveremos mañana, como siempre, con este equipo, minutos después de las 10, para ponernos al día, como siempre. Que tengan una excelente jornada.

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13:33. Muy buenas tardes para todos. Esto es el resumen informativo por LB5 Radio Sarmiento, la nueva radio de toda la vida. 104.7 en FM, en AM1120 y por internet también estamos. www.compacto.com.ar. Y a esta hora, como cada día, comenzamos con este espacio informativo en el que siempre ponemos la importancia en la información y en lo que vamos generando durante la mañana de esta radio, pero también estaremos actualizando todo lo que va pasando en nuestra provincia, en el país y en el mundo. Bienvenidos a todos nuestros oyentes que están del otro lado. Muchas gracias por estar allí, por acompañarnos como todos los días. Algunos desde muy tempranito, otros que se van sumando a esta hora, pero gracias, como siempre, gracias. En el control de sonidos, Yanina, en realidad Hugo Mesina, no, Yanina Balmaceda está en la conducción. Hugo Mesina, lo saludamos y le damos la bienvenida allí en la consola. Yanina Balmaceda es mi nombre y hasta las 14 estaremos con toda la información que tenemos para compartir con ustedes. Bueno, a esta hora, como siempre, comenzamos con los datos del Servicio Meteorológico Nacional. En estos momentos, 10 grados 4 décimas es la temperatura en estos instantes en la ciudad. Mayormente nublado se encuentra el cielo, según indican los datos ya actualizados de la hora 13. La humedad es del 69% y apenas una brisa existe del sector norte a razón de 12 kilómetros por hora. Así es que, bueno, en este caso es lo que va haciendo que estemos más aliviados en cuanto a temperaturas, que no se sienta tanto el fresco. De igual manera, 10 grados estamos bastante bien para lo que hemos tenido durante estos días. Y además el solcito, que siempre ayuda, por supuesto. Bueno, en estos momentos lo que está pronosticado para lo que resta de esta jornada es que nos acompañe algo del viento del sector oeste, que va a estar en ráfagas o en realidad en este caso en velocidad bastante moderada, pero que, bueno, claramente va a estar aliviando bastante la temperatura que vamos a ir teniendo durante este día. Mañana es un poquito más cálido la jornada en cuanto a la temperatura, 12 grados vamos a tener de máxima, con viento del sector oeste acompañándonos durante todo esta jornada, y el viernes cerraremos la semana con 15 grados y así es como también nos estará acompañando vientos del sector oeste. Así es que, bueno, vamos a tener toda la semana vientos del sector oeste en este sentido, que, bueno, claramente nos va a estar acompañando y también aliviando las temperaturas bajas. Tanto el sábado como el domingo tendremos temperaturas primaverales, 17 y 22 grados de máxima, y ni contarles el lunes, que tendremos 27 grados de máxima con viento del sector oeste que nos estará acompañando. Veremos si llega el sonda o no, en este caso, si llega el sonda o no. El martes baja bastante la temperatura, pero aún así tendremos viento del sector oeste. Así es que, bueno, el pronóstico hasta el momento se va moviendo de esta manera. Veremos si va cambiando también con el pasar de los días y de las horas. Bueno, para hacer un repaso rápido de quienes han estado con nosotros en cuanto a las voces protagonistas y que, por supuesto, vamos a ir repasando en un ratito más, mencionamos la charla que hoy tuvimos muy temprano con Ricardo Coca. Él es, el secretario administrativo de la Universidad Nacional de San Juan, dialogando sobre lo que ayer fue un anuncio histórico, como lo mencionábamos ayer, que tiene que ver con la llegada de la carrera de medicina a la Universidad Nacional de San Juan. Por supuesto, es histórico porque será, bueno, claramente la primera vez que San Juan cuente con una carrera de estas características de manera gratuita, accesible para todos, dentro de esta universidad pública. Y por supuesto, se estuvo trabajando mucho tiempo. Fueron por lo menos 3 años de trabajo hasta que se pudo conseguir el financiamiento que hoy va a tener. Va a ser una inversión de más de 5.000 millones de pesos, ¿no? En todo lo que tiene que ver con esta puesta en marcha de esta carrera, que por el momento va a tener un cupo de 50 estudiantes, 50 aspirantes básicamente, que van a ser los que van a ingresar. Después, claramente, al cursillo van a ingresar o van a ser un montón de personas, y eso es lo que se especula, que sea realmente una cantidad de aspirantes bastante grande, pero los que ingresarán van a ser solamente 50 sanjuaninos. Después,
Bueno, se verá cuál es la situación. 50 sanjuaninos este año, el año que viene van a ingresar otros 50 más, y así hasta ir aumentando de manera considerable la cantidad de alumnos. La carrera empezará, en este caso, a dictarse el año que viene, ¿no? En 2027, pero el cursillo y todas lo que es inscripciones y demás, entrevistas, porque se van a ir seleccionando también a quienes van a formar parte de esta carrera, bueno, va a empezar este año, ya entre septiembre, octubre serán los primeros pasos, y así las cosas estará empezando a formar esta carrera, que va a tener por lo menos 70 profesionales docentes que van a estar directamente capacitando a quienes ingresen a los alumnos. Así que bueno, de esta manera se va a estar dando también, las clases van a estar llevándose adelante y concretándose en las aulas de la Facultad de Ciencias de la Salud, que está en el departamento Albardón, allí es donde están las instalaciones, y en esas aulas va a ser justamente la toma de clases. Después el cursillo va a ser en otro lugar, que no se sabe todavía dónde, pero va a ser un lugar bastante amplio, porque se entiende que va a haber una concurrencia importante, así es como directamente se va a ir básicamente dando estos primeros pasos. Ricardo Coca nos decía hoy un dato interesante, que es la idea de traer la carrera aquí a la provincia de San Juan. Primero, bueno, lógicamente darle una posibilidad a quienes no pueden pagar una cuota en la Universidad Católica de Cuyo, ¿no? Para estar y ser parte y estudiar. Darle una posibilidad también a todos los chicos que quieran básicamente capacitarse y después ser médicos y demás. No solamente para eso, sino también para cubrir la necesidad urgente que tiene San Juan respecto a profesionales médicos. Hoy, en un promedio de 2,8 profesionales hay en San Juan por cada 1,000 habitantes, cada 1,000 sanjuaninos. Entonces, por eso se entiende que hay un promedio que es bastante bajo y que se buscará, digamos, cubrir esta necesidad bastante urgente que tiene San Juan en este déficit con esta carrera. Así es que bueno, así las cosas, es la mayor intención. En un ratito vamos a estar entonces repasando lo que decía el administrativo allí de la Universidad Nacional de San Juan. Por otra parte, hemos estado analizando algunas cuestiones que tienen que ver con las actualidades, y en este sentido mencionamos la baja en el consumo de la carne, que en este caso se ha registrado a nivel país. En los últimos 6 meses ha habido una baja en el consumo y ha sido la más importante en los últimos 30 años. Con un porcentaje que golpea bastante, ¿no? El sector de la carne en el país. Y aquí en San Juan lo estuvimos analizando con Vicente Serrano, quien es propietario de Avícola Soles y que está en el rubro de la carne, contándonos un poco cómo es la situación. Y en San Juan el promedio de baja en el consumo es exactamente o muy parecido a ese, 10,8% más o menos lo que bajó en los últimos 6 meses en la provincia en cuanto al consumo. Y así las cosas, la situación obviamente se complica en el sector. No solamente en el sector, sino también en la dieta de los argentinos o de los sanjuaninos, que somos tan aferrados a la carne y que, bueno, de repente tenemos que buscar algunas otras alternativas. También las compras o el consumo es diferente. Ya la gente no compra por kilo o por gramo, sino directamente por la plata que lleva en mano. Y así es como directamente se va dando, ¿no? Este círculo de compra o de consumo que se está viendo ya hace un par de años atrás aquí en San Juan en las carnicerías. Así que bueno, también va cambiando la preferencia en cuanto a los cortes, inclusive ante el tipo de carne. Hoy se consume en el país, antes era el 90% de los argentinos se consumía carne vacuna. Hoy el 60% de los argentinos consume carne vacuna, un 30% el pollo y en un 10% el cerdo. Así es como se divide más o menos el consumo. Si bien sigue siendo la carne vacuna la más consumida, pero el pollo va aumentando. Y esto tiene que ver con los precios, con cómo se van dando y la diferencia de precios que hay entre una carne y otra. Y además el pollo es muy variable, digamos. Tiene mucho para
aprovecharse, ¿no? Y se puede, tiene muchas aplicaciones incluso, así es que, bueno, por eso realmente es una carne muy consumida hoy en día en la Argentina. Además es un animal muy barato de poder mantener, por eso básicamente también se entiende que eso es lo más consumido. Por otra parte, ya por último hemos estado dialogando con Leandro Fernández, él es... en este caso, quien está a cargo de la parte del área municipal allí de Capital, estamos hablando del subsecretario de Empresas Municipales, porque a partir de hoy, o en realidad a partir de mañana, básicamente ya 23 de julio, bueno, ya la aplicación de SEM San Juan, que es a través de la que pagábamos el ECO, el estacionamiento controlado en la provincia, en Capital, bueno, dejará de existir. SEM San Juan deja de existir, directamente comienza a operar solamente SEM Móvil o SEM Móvile, así es como se escribe, así es como se lo busca en el Google Play directamente, se lo descarga o directamente cuando vos entres a SEM San Juan te va a salir un cartelito que te lleva directamente al link de descarga de la otra aplicación de SEM Móvil, que directamente será la que va a operar de aquí en adelante para pagar el estacionamiento controlado. Hasta hoy, desde hace un par de semanas hasta hoy, convivían las dos aplicaciones para que, bueno, justamente varios, muchos sanjuaninos se vayan adaptando, pero a partir de mañana solamente va a estar operativa SEM Móvil. Lo importante es decir también en esto que los usuarios que tengan teléfonos iPhone o el sistema operativo iOS, ellos no tienen que hacer ningún tipo de cambio, porque este SEM Móvil es el que venía ya operando para el sistema operativo iOS. Ahora lo que hace, los que tienen que hacer el cambio son los que tienen el sistema operativo Android. Esto es lo que tienen que tener en claro aquellos usuarios del ECO. Así es que en un ratito vamos a estar también dando cuenta de esta situación que empieza a operar directamente desde mañana solamente SEM Móvil en este sentido. Bueno, en cuanto a la información del ámbito local que se ha ido actualizando en las últimas horas, la Defensoría del Pueblo terminó por intervenir para poder frenar la demolición de la capilla Villa Mercedes en Jáchal. Exige un peritaje definitivo, es lo que se sabe hasta el momento, se ha podido confirmar y comunicar desde la Defensoría del Pueblo, que para evitar la demolición de esta histórica parroquia interviene directamente y se ha solicitado la realización de un nuevo estudio técnico que determine si el edificio puede ser preservado o restaurado. Esta medida fue adoptada mediante una resolución que está firmada por la Defensora del Pueblo, en este caso Florencia Peñalosa, quien, luego de la presentación que se ha realizado por parte de los vecinos allí a Defensoría del Pueblo, bueno, ciudadanos también y asociaciones civiles que expresaron la preocupación claramente de que se derribe este templo, bueno, ha actuado y ha intervenido entonces la Defensoría del Pueblo. La capilla, recordemos que está construida desde el año 1886, es considerado un símbolo de la identidad cultural y también histórica de esta comunidad de Jáchal y forma parte de este patrimonio provincial que está protegido por la legislación vigente. Eso es lo que dice en este sentido la Defensoría del Pueblo y es lo que va a ir a defender básicamente con este pedido. El edificio ha sufrido, y eso es una realidad, importantes daños después, sobre todo después del terremoto del pasado 18 de enero de 2021. Allí es donde se ha podido visualizar mayores daños y daños importantes. Pero lo que se entiende desde Defensoría es que no existe hasta el momento un informe técnico que defina realmente algo que avale la destrucción total de esta capilla. Por eso lo que se está pidiendo son estudios realizados por el Instituto Regional de Planeamiento y Hábitat, que fueron mencionados también inicialmente, que tienen carácter preliminar y que no constituyen dictamen final. Por eso es que se está pidiendo que se realice un informe importante y detallado con respecto a esto. Así es que bueno, esto ha surgido en las últimas horas nada más. Por otra parte,
encontraron en buen estado de salud de parte de la policía de San Juan a dos adolescentes que eran intensamente buscados. Ambos de 14 años estaban desaparecidos. Bueno, luego de dos días de intensa búsqueda, así todo, los adolescentes aparecieron, estaban buscados, eran buscados en la provincia de San Juan, están en buen estado de salud ambos. Bueno, esto se ha podido conocer en las últimas horas, se puso fin, así las cosas, al operativo que había movilizado la policía de San Juan para la búsqueda de estos chicos. Fueron encontrados en buen estado de salud, aunque se pidió la autorización a la dirección de minoridad para que fueran revisados. Se trata de Tiziano Benjamín Pereira y Alma Antonella Farías. Ellos dos, de 14 años, estaban desaparecidos, pero fueron hallados en las últimas horas en muy buen estado de salud, por suerte. Así es que, bueno, esto es lo que se va marcando en las últimas horas. Lo que también se ha podido determinar son avances en la investigación respecto a la chica que fue atropellada en la madrugada del lunes y que directamente se pudo determinar el conductor que la atropelló de atrás y huyó. La mató también, ella murió en el lugar. Bueno, se pudo avanzar esta mañana muy temprano, contábamos los avances en cuanto a la presentación espontánea que tuvo este conductor del vehículo. Se entiende que es espontánea, después se entiende que habría aparecido tras allanamientos que ha hecho la misma justicia. Bueno, lo que se entiende en este caso es que esta persona que estaba a bordo del auto y que la deja abandonada, en este caso a Cintia Joana Ortega, de 38 años, tiene un prontuario importante, tiene una condena sexual infantil que pesa sobre sus antecedentes. Es una persona que manejaba el vehículo como Uber, ¿no? Se lo había alquilado a una vecina y lo manejaba en estas condiciones, pero se sabe y se ha podido determinar por parte de la justicia que este hombre salía del boliche esa noche también en el que estuvieron directamente estos chicos. Tanto este hombre como la chica que terminó falleciendo, con el grupo de amigos con el que caminaba incluso. Así que bueno, se siguen sumando pruebas en las últimas horas. Surgieron algunos otros elementos. Se supo hoy también que el vehículo había sido intervenido por chapistas, por mecánicos, que en este caso se había tratado de alterar el vehículo, ¿no? Por parte de esta persona. Se trata de Jorge Gauna, que antes del siniestro logró establecer que permaneció allí desde la 1 hasta las 5 de la madrugada, según se sabe, en cuanto a las cámaras que registra el boliche que está en cerca, ¿no? También el conductor habría estado trabajando previo a su ingreso al local bailable. Es un nuevo dato que se va incorporando al expediente mientras básicamente se va dando la información. Así es que en este sentido se va intensificando todo lo que tiene que ver con esto. Bueno, en cuanto a la información nacional, antes de llegar a los datos o las voces protagonistas que hoy tenemos en nuestro noticiero, bueno, la justicia de los Estados Unidos, la última información indica que la justicia estadounidense incautó los teléfonos tanto del Chiqui Tapia como de otros dirigentes de la AFA antes del regreso de la selección allí mismo en aquel país. Recordemos que el vuelo se retrasó, en este caso de la selección, y bueno, recién ahora nos venimos a enterar por qué pasaron estas cuestiones. Fue la presencia del FBI que fue directamente el que procedió de esta manera. Bueno, el presidente de la AFA vivió esta situación bastante incómoda minutos antes de emprender el regreso a la Argentina con parte del plantel. Según se pudo reconstruir, los agentes de la Federal, de la Oficina Federal de Investigaciones de los Estados Unidos, estamos hablando del FBI, demoraron a este dirigente en el aeropuerto internacional de Nueva York y le solicitaron sus teléfonos celulares, los dispositivos electrónicos también. Las fuentes locales lo que hicieron es confirmar este hecho. Aseguraron que las autoridades también se llevaron computadoras, teléfonos de otros integrantes de la comitiva que había viajado a Buenos Aires el lunes pasado en este vuelo operado por la compañía Aerolíneas Argentinas. Bueno, el despegue que en un principio se había anunciado para las 6 de la mañana se realizó finalmente cerca de las 8 y cuarto de la mañana, lo que postergó el arribo del plantel subcampeón del mundo del aeropuerto
aeropuerto internacional de Ezeiza, donde estaban siendo esperados. Bueno, la AFA mantiene por el momento un comunicado, mediante un comunicado firmado por el abogado Gregorio Deblón, Dalbón en este caso, negó que se hubiera realizado este operativo. Es rotundamente falso, indicó el letrado, y agregó, ninguno de los episodios descritos tuvo lugar, dice este comunicado, ¿no? Entre los jugadores que viajaron con Tapia no se encontraban Leo Messi, por ejemplo, Rodrigo De Paul. La Pulga llegó después a Argentina, después el día siguiente. Bueno, según los documentos judiciales a los que se accedió, Tapia deberá presentarse a declarar ante la Corte del Distrito Sur de Florida. También se solicitó que aporte toda la documentación disponible que posee relacionada con Tour Prodent, que está incluida dentro de las comunicaciones con Pablo Tobillino, Diego Lucero y Javier Faroni. Bueno, todos ellos están siendo investigados por un caso que puso el foco directamente sobre la estructura financiera utilizada para poder administrar los contratos comerciales internacionales que tiene la AFA. Bueno, esta empresa, Tour Prodent, está administrada por Faroni actualmente. Es una sociedad registrada en Florida como agente comercial exclusivo de la AFA y para acuerdos con patrocinio, amistosos y derechos de televisión. Esa es la causa que directamente hizo que se llevara adelante entonces esta pericia. Así que bueno, ya en un ratito vamos a estar contando un poco más de detalles con respecto a eso y algunas otras informaciones nacionales que también llaman la atención y que han tenido un lugar importante durante la mañana de hoy, porque también llegó a la Argentina el nuevo nuncio de la Santa Sede del Vaticano y así comienza directamente las etapas definitivas o definitorias para la visita del Papa León XIV a lo que es esta parte del mundo. ¿No? Se confirma cada vez más que probablemente estará en Argentina el Papa pasando algunos días. Se entiende que 3 días de los días que va a estar en Sudamérica estará en Argentina. Ya en un ratito entraremos entonces en este detalle, eso y algunas otras cosas más que todavía nos quedan. Bueno, rápidamente pasamos a las voces protagonistas. Escuchamos y repasamos lo que decía hoy Ricardo Coca, el secretario administrativo de la Universidad Nacional de San Juan, sobre el impacto que tendrá la carrera de medicina en la universidad en estos momentos a partir del próximo año 2027.

0: Sí, la verdad que es algo sumamente importante para San Juan, no solo para la Universidad Nacional de San Juan, y va a implicar esto que vos decías, ¿no? La posibilidad de que cualquiera pueda estudiar en la universidad pública, ¿no?
1: Ricardo, contanos cómo se llegó a esto, porque no fue fácil tampoco acceder a la acreditación de que la Comisión Nacional de Evaluación, estoy hablando de la CONAU, para poder habilitar la carrera en la provincia.
0: Bueno, ahí lo relaciono un poco con lo que ustedes venían hablando, ¿no? Esto del odio en las redes sociales, sí. Y de la negatividad a veces de mucha gente en redes sociales, ¿no? Este ha sido un proyecto de largo plazo. Entonces, en cada una de las etapas vos encontrabas las opiniones en redes sociales que decían mentira, están vendiendo humo, esto es imposible. Bueno, la verdad que muchas veces el argentino no cree que el trabajo implica esfuerzo y largo plazo, ¿no? Imagínense que esto ha sido más de 3 años de trabajo y el último elemento que faltaba era el financiamiento. O sea, no se puede poner en marcha una carrera si no tenés los recursos. Así que durante el mes de abril, en una reunión en la Subsecretaría de Política Universitaria, obtuvimos el compromiso del financiamiento. Y mientras salía eso, que había una palabra empeñada allí, lo que era la capacitación de los docentes, ¿no? Así que cuando ahora en julio ha llegado ya la resolución con el compromiso de los recursos, ya había un camino andado.
1: Y cuando hablamos de financiamiento, ¿qué contempla esta inversión? ¿Cuál es el total de la inversión que necesitan para iniciar esta carrera?
0: Bueno, la resolución 445, que es del 16 de julio, son 2.522 millones, que está dividido en varios ejercicios, ¿no? Para este ejercicio 2026, 139 millones, que es lo que hace a todo lo que es curso de ingreso y capacitación de los docentes. El año próximo, 600 millones, que esto es para 15 docentes que van a encarar lo que es el primer año. Luego tenemos 800 millones para el 2028 y 900 millones para el 2029. Y allí, como es un contrato programa, se actualiza, digamos, para los últimos años, ¿no? Y lo importante de esto es que es una carrera permanente, es decir, que se abre cursillo este año, el año próximo y demás, o sea que el cupo, que es de 50, cada año van a ir iniciando 50 nuevos estudiantes.
1: ¿Cuántos profesores van a estar dentro del sistema a partir de este momento?
0: La totalidad, una vez que se cumpla, porque se van incorporando año a año, sí. Estamos hablando de 70 docentes para toda la carrera.
1: ¿Y dónde
0: que cuando vos cumplas los 5 primeros años, estamos hablando de que vas a tener 50 alumnos por 6 años, estás hablando de más de 300 estudiantes, digamos, cuando se llegue al último año.
1: ¿Dónde se va a desarrollar todo esto? ¿Dónde va a ser el punto del momento de recibir la enseñanza de los chicos?
0: Bueno, lo que es cursado es en la Escuela de Ciencias de la Salud, que está ahí en el predio de Albardón. Y lógicamente el cursillo, que se espera que sea muy numeroso, va a tener que desarrollarse en algún otro lugar, ¿no? O edificios de los preuniversitarios o alguna otra infraestructura de la universidad.
2: Bien, hasta ahí entonces la palabra de Ricardo Coca, quien es el secretario administrativo de la Universidad Nacional de San Juan. Hacemos un repaso también por lo que dijo esta mañana también Vicente Serrano, quien es propietario de la Avícola Soles y también referente del sector de la carne, porque ha caído el consumo de la carne a nivel nacional en un gran porcentaje en los últimos 6 meses y en San Juan alrededor de los 11 y algo ha caído el 11% y en San Juan cayó un 10,8% aproximadamente en los últimos 6 meses. Esto quiere decir que en los últimos 30 años se bajó el consumo en lo máximo, lo que se va sintiendo directamente en el sector y también, por supuesto, en la dieta argentina. Esto decía y estos números daba Vicente Serrano en la mañana de hoy.
3: Todas las estadísticas que tenemos generalmente son dadas a nivel nacional, ¿no?
1: Uh-huh. ¿Y esa media también se replica esa media en San Juan, el 11,5?
3: Sí, aproximadamente sí. O sea, a lo mejor estamos en un 10,8 o un 11, pero sí, la baja es evidente también acá en los locales comerciales.

0: sociales de San Juan.
1: ¿Cómo lo notan, Vicente, a esto? ¿Por qué? ¿Qué está pasando? ¿Qué es lo que ustedes están notando? ¿Por qué no está consumiendo carne la gente? ¿Por el precio?
0: Y la gente, en realidad, lo que más ajusta al consumo es el precio generalmente, ¿no? Y eso acompañado del menor poder adquisitivo de la gente que hace el consumo de ese producto, nos da la caída del consumo.
2: ¿Y hoy cómo consume la gente? ¿Cuál es la modalidad de consumo que hoy ustedes ven, digamos, en el rubro?
0: Y el consumo, la baja en realidad se ve en los distintos cortes. Uh-huh. Hay unos cortes que han bajado más, otros que han bajado menos. O sea, también tengamos en cuenta que en el último año hemos tenido en lo que es aumentos de precios en la carne vacuna y los derivados, uh-huh, de aproximadamente un 53%.
2: Claro.
0: De eso tenemos aproximadamente un 45% que es solamente de carne vacuna.
2: Claro.
0: Que si bien ha sido generalizado el aumento, hay algunos cortes que han aumentado más que otros.
2: Claro. Y eso acompañado con
0: entonces,
2: el poder adquisitivo de la gente,
0: todo eso es imposible. Un menor consumo.
2: Claro, claro, claro. Y hoy, por ejemplo, ¿qué es en qué corte puntualmente se está produciendo esa baja en el consumo?
0: Y principalmente los cortes más caros. Ustedes tengan en cuenta también que si tenemos que la carne aumentó un 53,6% contra el índice de precios al consumidor que hemos tenido en el último año de un 33%.
2: Bien, hasta ahí entonces parte de lo que decía Vicente Serrano en la mañana de hoy. Y por último repasamos lo que decía Leandro Fernández. Él es, en este sentido, el subsecretario de Empresas Municipales de la capital, porque a partir de mañana solamente queda operativa la aplicación SEM Móvil para pagar el ECO, el estacionamiento controlado aquí en Capital. Y este es el detalle que decía.
3: Así es, sí. Bueno, ya hace dos semanas que en el sistema estaba apareciendo un cartelito, sí, para hacer este traslado de SEM San Juan, que ya no se va a implementar más y va a empezar a funcionar SEM Móvil. Esto es muy sencillo, sí. Le damos tranquilidad a todos los usuarios y bueno, le explico rápidamente que es una modificación, es una actualización de la app para modificar el sistema, la app de Android, ¿sí? Este sistema lo ha venido trabajando el proveedor, que es la Universidad de La Plata, donde a ellos Google le exige, ¿sí?, o le pone usar tanto Apple como Android en una sola aplicación. Eso es todo la modificación. El sistema va a seguir funcionando tal cual. Lo único que, bueno, el que ya tiene implementado SEM San Juan, ¿sí?, que lo baja por el Play Store, que es lo mismo ahora, le va a aparecer un cartelito donde lo va a llevar a un link que va a ser SEM Móvil. Pero todo el sistema es el mismo que estábamos aplicando.
1: Muy bien. La aplicación SEM San Juan, ¿hoy puedo accionar, puedo actuar? Digamos, ¿puedo hacer...?
3: Exactamente.
1: Hasta hoy. Ya mañana no.
3: Hasta hoy. Mañana no. Hasta hoy, el que ya tenía bajada la aplicación, cuando vaya a ingresar en SEM San Juan, ¿sí?, le va a salir un cartelito donde va a decir ingresar, donde lo va a descargar y lo va a llevar a un link. Y ahí automáticamente, ¿sí?, va a aparecer SEM Móvil.
1: Ah,
3: ya
1: bien.
3: Va a quedar instalado el SEM Móvil.
1: Ah, es muy bueno el dato esto, para que la gente sepa. Yo entro a la aplicación SEM San Juan, estoy...
3: Exacto.
1: Ahí inmediatamente me va a aparecer el cartelito de SEM Móvil. De SEM Móvil, allí directamente hago el traspaso.
3: Exacto, hace el traspaso y ese traspaso automáticamente, si uno tenía, ¿no es cierto?, tenía plata ahí, directamente se lo va a pasar sin ninguna otra operación.
2: Bien, hasta Hasta ahí entonces la palabra de Leandro Fernández, quien está a cargo de la Subsecretaría de Empresas

municipales en la capital. Bueno, para ir cerrando ya nuestro espacio informativo, vamos algo de información de, a nivel nacional, hoy con una frase de un ex primer ministro de Reino Unido. Milei defendió a los argentinos, repudió la crítica contra la Argentina tras la final del Mundial. Es una frase de Winston Churchill que justamente utilizó Javier Milei para criticar, o en realidad para repudiar las críticas contra la Argentina después de lo que fue el final del Mundial. Bueno, el presidente publicó una frase del histórico ex primer ministro del Reino Unido con referencia hacia los enemigos. El Mundial claramente desató algunas acusaciones, también agresiones contra los argentinos en las redes sociales como X, TikTok, otras redes también que están operando justamente contra Argentina. Bueno, Milei publicó en su cuenta de X que dice: ¿tienes enemigos? Bien, eso significa que has defendido algo en algún momento de tu vida. Dice la frase, pone el nombre, en este caso del ex primer ministro, y pone postdata. Algunos sostienen que la frase es de Víctor Hugo, dice, y que Churchill, en este caso, solo hizo una apuesta al día. Con esta publicación, Javier Milei defendió a los argentinos, quien después también publicó en su cuenta de Instagram la imagen de un mapa de la Argentina con los colores de la bandera celeste y blanca y el mensaje que dice: ahora el mundo va a ver dónde puede llegar un país lleno de argentinos, dice en este caso Javier Milei, que bueno, hizo mención a todo lo que se está diciendo en las redes, que es impresionante la cantidad de teorías conspirativas y demás que hay justamente por la final del Mundial y aquellos que están atacando a Argentina por dejar saber este tipo de cuestiones. Así que bueno, entre otras cosas. También el embajador argentino en España aseguró que no recibieron denuncias por agresiones a compatriotas, es lo que dijo hoy ante los videos que circulan en redes sociales sobre agresiones de parte de los españoles a los argentinos después de la final del Mundial. Justamente el embajador argentino allí en España aseguró que esos episodios no reflejan lo que ocurre en las calles del país y pidió no trasladar la rivalidad deportiva fuera de la cancha. La verdad es que me cuesta escuchar eso, dijo al referirse a las imágenes que se viralizaron después del partido. En ese sentido, contó que el domingo quiso dejar un mensaje en sus redes sociales para transmitir esta idea bastante más clara. Quería que el fútbol quede en el fútbol. Somos dos países hermanos, sueño con 10 finales como estas. Veo con orgullo que dos países hermanos estén en la final, dijo el embajador, en este caso de argentino, en España, con respecto a todo esto que se está llevando adelante. Bueno, así las cosas, esta es más o menos la información que va teniendo lugar en nuestra agenda informativa en el país. Bueno, claramente una de las más importantes, la que mencionábamos recién, con el Chiquitapia y que otros dirigentes de la AFA fueron citados a declarar por la justicia de Estados Unidos para la próxima semana. Se le secuestró básicamente dispositivos electrónicos y celulares a Chiquitapi y también otros dirigentes antes de partir para la Argentina, allí en Estados Unidos. Deberán presentarse el próximo 30 de julio ante la Corte Federal de Florida. Y también, entendiendo que la justicia de Estados Unidos hoy ha dado mucha información, se resolvió por parte de esta justicia que el juicio contra Nicolás Maduro empezará el próximo 1 de junio de 2027. Esta fue la decisión judicial que tomó luego de la tercera audiencia que se realizó hoy en Nueva York. El expresidente venezolano afronta cargos por conspiración para cometer narcoterrorismo e importación de cocaína. Así es que la justicia dictó entonces, la justicia de Estados Unidos, fijó el 1 de junio de 2027 como la fecha de inicio contra Nicolás Maduro y su esposa en la causa en su contra. La decisión judicial fue tomada luego de esta tercera audiencia. Así es que, bueno, información que va surgiendo minuto a minuto respecto a estos temas que, bueno, son de gran importancia para el mundo. 14 horas 9 minutos, nosotros de esta manera nos vamos despidiendo. Muchas gracias por acompañarnos, por estar con nosotros, por estar allí del otro lado. Por supuesto, mañana los esperamos a partir de las 7 de la mañana con toda la información que tenemos para el inicio de todas las jornadas con Acento en la Noticia en el encendido de tu radio. En este espacio nos reencontraremos mañana a partir de las 13:30 como todos los días. Será hasta entonces. Muchas gracias. Chau.

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Buenas tardes, ¿cómo va? ¿Cómo andan, señoras, señores, damas y caballeros? Acá llegamos. Aquí estoy con toda la información del sorteo de la quiniela vespertina de San Juan. Mi nombre es Hugo Gerardo Mesina. En Radio Sarmiento a esta hora, 14:57. Como siempre, agradeciendo a Adrián Plaza, a Juan Pablo Martín y a todos quienes están en la sala de sorteos que nos envían inmediatamente la información para brindárselas a nuestros oyentes en Radio Sarmiento. Sean todos bienvenidos. A esta hora, 12 grados 3 décimos es la temperatura, el cielo mayormente nublado. Datos de la hora 14, la humedad alcanza al 55%, la presión 950.6 y el viento es del sector norte, 23 kilómetros en la hora. Máxima prevista para hoy 11 grados, ya la estamos superando. 12 grados 3 décimos tenemos a esta hora en San Juan. Mañana jueves entre 2 y 12 grados mayormente nublado. El viernes entre 2 y 15, para el sábado entre 10 y 17 y para el domingo entre 10 y 22. Va subiendo, como quien dice. Se va mejorando. Bueno, pues, ¿estamos con todo listo? Comenzamos sorteo de la quiniela vespertina hoy, 14:58. En el sorteo 7325 de la quiniela vespertina de San Juan en este 22 de julio, comenzó a las 14:33 el sorteo y dejó como primer premio 7925. 7925. 7925 es el primero de la vespertina de San Juan. El 25, que significa las gallinas o la gallina. En los animales también, la gallina. En el caso de los oficios, en el 25 tenemos el feriante. ¿Quiénes van a las ferias? Eso es. ¿Qué más? ¿Me quedaba algo más? Sí, sí. Ah, claro. Dar vuelta a la página. Allí tenemos el pavo, también lo dan en los animales, con este 25. En los nombres, en el 25 tenemos a Victoria, y por el lado de plantas y flores, en el 25 tenemos el geranio. Muy bien. El 25 entonces, 7925, primero de la vespertina en San Juan. 7925. En el segundo, 6736. 6736. Tercero, 1384. 1384. Cuarto premio, 0244. 0244. En el quinto, 1643. 1643. Sexto premio, 2503. 2503. Séptimo, 9977. 9977. Octavo, 8940. 8940. Noveno, 6000.

0: 472 6472. En el décimo, 7640 7640. Primer premio esta tarde, 7925 7925. Vamos a la segunda decena, décimo primero al vigésimo, allí están 3724, 6076, 0791, 9991, 6668, 4475, 9515, 2137, 5285, 0 457. Primer premio esta tarde en la quiniela vespertina de San Juan para el número 7925. 7925. 7925 es el primero en la quiniela de San Juan y presentó. 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

¿Cómo les va? Buenas tardes. Aquí comenzamos esto que se llama Mejor de Tarde. Y como lo decimos siempre, con muchas ganas, con mucho optimismo, mucha música para compartir, cosas lindas que tienen que ver con nuestra vida y con este nuevo año, ¿eh? Bueno, Hugo Mecina ha traído todo a la mejor música, como siempre.

Bueno, muy bien, estamos así transitando esta tarde de miércoles, un poco mejor que ayer, me parece. Tenemos un cielo mayormente nublado, pero el solcito por ahí nos acompaña. 12 grados 3 décimas la temperatura. Digo mejor que ayer, ayer ha hecho mucho, pero mucho frío. Hemos tenido una tarde y una noche muy, muy fría, Bueno, la llovizna parece que ha venido para quedarse. Vamos a ver qué sucede esta noche, ¿no? De todas maneras, la humedad ha bajado, es del 55%, y el viento del norte a 23 kilómetros en la hora. Bueno, con el diario del lunes uno puede, qué sé yo, analizar, pensar, ver y además enterarse cosas, ¿no? Enseguida les voy a estar contando cómo se ve envuelta, por así decirlo, en este triste final, ¿no?, del Mundial, en el que se han dicho tantas cosas, en el que, qué sé yo, hay cuestiones muy, muy feas y además dichos muy livianos, ¿no? Muy livianamente decir, opinar, qué sé yo. Por eso digo este triste final, más allá de que no hayamos ganado y demás, nuestra selección lo dejó todo, por supuesto. Bueno, por un lado que nos tildan de racista, pero por otro lado también hay otras burlas que hemos tenido que bancarnos, ¿no? Por un lado, la burla de Rosalía que desató la furia de los argentinos, ya vamos a estar hablando sobre ese tema y otros que tienen que ver también, no sé por qué de pronto llamar a Argentina el país más muy racista, y si no muy, dice el más racista, que lo comentábamos el lunes. Bueno, ahora ha tomado más notoriedad este triste comentario, y como, bueno, ahora todo se viraliza, todo lo conocemos, hemos podido leer y escuchar estas declaraciones de un famoso actor. Así que bueno, sobre ese tema y otras cosas lindas, obviamente, vamos a estar transitando esta tarde de miércoles. Por lo pronto, escuchemos a Andrés Calamaro con Flaca.

Bueno, lo decías recién, ¿no? Rosalía desató el enojo de sus fanáticos argentinos al compartir un video en TikTok de la influencer Mia Khalifa, quien celebraba la victoria de España sobre la selección argentina en la final del Mundial. Y bueno, el clip estaba musicalizado con la canción La Perla, de la artista española, e incluía el texto: ¿cómo suena la vida ahora que las perlas fueron derrotadas? Y la furia de la gente se debió que muchos interpretaron el gesto como una burla directa. A ver, recordemos además que en el argot general, en el lunfardo general y en la misma letra de la canción de Rosalía, el término perla se utiliza para referirse despectivamente a personas inmaduras, conflictivas, poco confiables, lo que nosotros decimos chorros. Bueno, esto generó una ola de críticas masivas, con miles de usuarios en redes sociales acusándola de malagradecida, pidiendo que cancele su visita y organizando campañas para vender o devolver las entradas de sus próximos shows en el Movistar Arena. Ante la magnitud del escándalo, la cantante se vio obligada a borrar la publicación y realizó un descargo público pidiendo disculpas. En sus redes explicó lo sucedido con el mensaje. Dice: le di a compartir porque sonaba La Perla y no leí lo que ponía. Mala mía, perdón, con varias O y N. Así que bueno, la verdad, mucho no se le creyó ese perdón que dio, porque ella se hizo parte de lo que puso, de lo que manifestó esta influencer Mia Khalifa. Qué lástima. Mejor escuchemos a los nuestros, los caballeros de la quema. Avanti, Morocha.

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0: Bueno, la verdad que, bueno, les cuento que escuchábamos allí a La Mancha de Rolando con este tema chino. Y bueno, lo que quería comentarles es toda esta ola de idas y vueltas después de este mundial en el que España gana, Argentina pierde y encima tiene que soportar un montón de cosas. Pero en este caso, una española dejó un regalo en la puerta de sus vecinos argentinos después de la final y se volvió viral. El gesto de una mujer de Málaga hacia una influencer argentina se volvió tendencia por mostrar una historia de respeto y buena convivencia entre vecinos. Después de la final del Mundial entre Argentina y España, una historia compartida en Málaga por la influencer de viajes, Micaela Fruchman, mostró cómo la convivencia entre vecinos argentinos y españoles puede estar marcada por el respeto y la amabilidad, incluso tras un resultado adverso. En un edificio de esa ciudad, un simple intercambio de obsequios y mensajes entre la influencer y su vecina española, María Dolores López, se viralizó en redes sociales, en contraste con las campañas de hostilidad que circularon en Internet. El intercambio comenzó cuando López dejó un vino blanco malagueño en la puerta de Micaela Fruchman y sus amigos, como gesto de reconocimiento tras la final. Por cierto, le dieron mucha importancia. La influencer relató en un video para redes sociales: la vecina nos mandó un mensaje y nos dijo que miremos lo que nos dejó en la puerta. Bueno, la bebida estaba junto a una esquela, una pequeña carta que decía: os invitamos un vino blanco malagueño a que brindéis por la segunda de España. Messi ha hecho historia, Argentina. Bueno, continuamente mostró que en el pasillo del piso ambas pusieron las banderas de los respectivos países y un cartel que citaba: la copa está volando, ¿quién se la va a llevar, ustedes o nosotros? Bueno, según explicó Fruchman, la actitud de la vecina levantó los ánimos de los argentinos tras la derrota. Explicó que decidió compartir el video para mostrar que, ante la ola de comentarios negativos en redes sociales, también existen gestos positivos que rara vez son noticia, Y dijo: ante toda la ola de hate masivo que hubo en redes sociales, ver este tipo de actitudes por parte de una española, lo quise compartir, quería que fuera noticia. La verdad es que al ver la repercusión que hubo, me alegró muchísimo. Yo ya me olvidé que perdimos la final del mundo, afirmó así en diálogo con el streaming. Así que bueno, un lindo gesto como para destacarlo.
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0: Bueno, muy bien, a esta hora faltan apenas 15 minutos para las 4 de la tarde. Llega los ratones paranoicos, Vicios.

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de, bueno, lo que tiene que ver con este Mundial 2026. María Becerra expresó su orgullo argentino antes de retomar su gira por España, un país lleno de amor y respeto, dijo. Luego de cantar el himno en la final, la artista retomó sus actividades y hoy se presenta en Barcelona. Y dejó una carta abierta en medio de una polémica global, apenas después de unos de los momentos más comentados del año. María Becerra puso en palabras un sentimiento que atraviesa a millones, que es el orgullo de ser argentina. Tras su interpretación del himno en la final, la artista compartió un mensaje que resonó tanto entre quienes celebran la identidad nacional como entre quienes observan el creciente debate sobre la imagen del país en el exterior. No hay orgullo más grande que el de ser argentina, un país que le ha abierto las puertas al mundo entero, lleno de amor, empatía y respeto. Expresó así la cantante a través de sus redes sociales en la antesala de la continuación de su gira por España. La noche de este miércoles está prevista su presentación en Barcelona, en tanto que el viernes continuará por Madrid para luego trasladarse a Plana Baja y Fuengirola. Así que bueno, su testimonio se produjo exactamente 72 horas después de su actuación allí en la final, que la posicionó en el centro de una conversación que trasciende el terreno deportivo. Claro, la declaración de ella no fue un gesto aislado. En su mensaje invitó a quienes se dejan llevar por los prejuicios a visitar la Argentina y conocer la hospitalidad que ofrecen sus habitantes. Y dijo, los invito a que visiten cada parte de estas tierras hermosas y comprueben ustedes mismos que lo que tanto dicen de nosotros no son más que palabras de odio para sumarse a la moda que tratarnos de cualquier cosa. Mi pueblo, gracias por darme tantas oportunidades y permitirme vivir estos momentos que me guardo en el corazón para siempre. Así que con estas palabras, la artista buscó contrarrestar el sentimiento antiargentino que emergió tras la finalización del torneo. Bien, María.

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1: En el ámbito local, el Consejo Deliberante de Calingasta busca que los recursos generados por el canon que pagan las empresas mineras por el uso de agua temporaria sean destinados prioritariamente a la Boletín Hora 16. En el ámbito local, el Consejo Deliberante de Calingasta busca que los recursos generados por el canon que pagan las empresas mineras por el uso de agua temporaria sea destinado prioritariamente a obras hídricas dentro del departamento. En el ámbito nacional, el nuevo nuncio apostólico de la Santa Sede en la Argentina, Monseñor Michael Wallace Bunch, arribó al Aeropuerto Internacional de Ezeiza para asumir la representación diplomática del Vaticano en la Argentina.
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4 minutos pasan de las 4 de la tarde y estamos así ingresando a nuestra segunda hora de programa con una temperatura de 12 grados 7 décimas, un cielo mayormente nublado. La humedad es del 55% y el viento es del norte a 21 kilómetros en la hora. Bueno, hemos pasado la mínima pronosticada para hoy, ¿eh? Así es que una linda tarde como para compartir, como ya es habitual, nuestros clásicos internacionales. Hoy vamos a comenzar con la señora Barbara Streisand. Ella nació en Nueva York, es una cantante, compositora, actriz, productora y directora de cine estadounidense. Y a lo largo de su extensa carrera de más de 6 décadas, sus logros en la música, el cine y el teatro la han convertido en un ícono de la cultura estadounidense. Y es una de las últimas estrellas supervivientes de la época de oro de Hollywood. Vamos a escuchar a Barbara Streisand con Mujer enamorada.

Y ahora vamos a escuchar a Mariah Carey. Ella nació en Nueva York en 1969 y es una cantante, compositora y productora estadounidense conocida como la Reina de la Navidad. Es famosa por su impresionante rango vocal de 5 octavas y su icónico éxito que tiene que ver justamente con la Navidad. Vamos a escucharla con este hermoso tema, Sin Ti.

Y cerramos este momento de clásicos internacionales con el señor Billy Joel. Él nació en Nueva York en el año 1949, en el Bronx. Es un legendario cantante, compositor y pianista estadounidense, apodado el hombre del piano. Es uno de los artistas más vendidos de la historia, reconocido por sus éxitos que abarcan desde los años 70 hasta los 90. Él nació en una familia con herencia musical. Su padre era pianista clásico. Billy Joel comenzó a tocar el instrumento a los 4 años. Durante su juventud aprendió boxeo amateur para defenderse antes de dedicarse por completo a la música. Después de tocar en varias bandas locales, su carrera despegó en 1973 con el lanzamiento de la emblemática canción y álbum Piano Man, el hombre del piano, inspirada en sus días tocando en bares. Vamos a escucharlo con otro de sus éxitos, Honestidad.

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9: ¿Dónde estás, corazón?
10: Esa es la pregunta que se hace Shakira. ¿Dónde estás, corazón?

Bueno, les cuento que Lali ha grabado un video, Lali Espósito, en medio de la polémica por las críticas a la Argentina. Ella se expresó por los cuestionamientos que recibió la selección por la derrota ante España en este Mundial 2026. Lali manifestó su apoyo a la Argentina en medio de las críticas que recibió la selección tras la derrota. Después de haber respaldado públicamente a María Becerra cuando se confirmó que sería la encargada de cantar el himno nacional, la cantante compartió un video en TikTok que rápidamente se volvió viral. Ella publicó una grabación en la que hace la mímica de una de las frases más recordadas de Moria Kazán. El mensaje fue interpretado por sus seguidores como una respuesta a los cuestionamientos que circularon en las redes sociales contra la escaloneta y también contra los argentinos después de la final. En el video se escucha la icónica reflexión de la diva: todos se la agarran conmigo y a mí me importa tres pepinos, quienes sean. A mí me plantás batalla y yo te respondo. Aguantate, así seas un cuatro de copas o un as de basto, un as de espadas o lo que seas. Lali acompañó la publicación con una breve descripción que reforzó el mensaje. En esta expresó junto a la bandera argentina y dos corazones blancos, dejando en claro su respaldo al país en medio del debate que se instaló en las redes. Y bueno, la publicación de Lali llegó en un contexto de fuerte repercusión por distintos comentarios contra la Argentina y, bueno, en estas últimas horas se viralizaron figuras internacionales como, lo decíamos recién, Rosalía, por los gestos que tuvieron en las redes sociales con mensajes en contra del país. Así que este miércoles por la mañana, la artista española publicó una historia en Instagram con un fondo blanco en el que se veía un gran emoji de un corazón rojo. Sobre esa imagen escribió una frase breve pero contundente: solo tengo amor por Argentina. Y bueno, esto tiene que ver obviamente el posteo que llegó pocos minutos después de que Rosalía se disculpara públicamente por la repercusión que provocó el post del video de la información.

Influencer. La publicación había generado una fuerte reacción entre los fanáticos argentinos, especialmente porque Khalifa fue una de las figuras que más se manifestó a favor de España durante el Mundial e incluso mostró que había apostado $1 millón por el equipo de Lamine Yamal. Le di compartir porque sonaba la perla. Ni leí lo que ponía. Mala mía, perdón. Esto lo escribía Rosalía, lo comentábamos hace un rato, junto a una imagen de la bandera argentina y tres emojis de caritas llorando. Lo cierto es que la influencer se ganó varios millones gracias, lamentablemente, a, bueno, por un lado, a creer en su país, que está bien, no lo discutimos. Lo malo es la campaña en contra de Argentina. La escuchemos, mejor a Lali con Sexy.

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9: Bueno, escuchemos a Hilda Lizarazu con Nieve.

Bueno, me parece bárbaro, genial lo que ha dispuesto Francia. Pareciera ser que habría otros países como Australia y Reino Unido que se van a sumar a esta iniciativa. Y tiene que ver con la aprobación de una ley que prohíbe el acceso a las redes sociales a los menores de 15 años. Es el primer país de la Unión Europea en adoptar esta iniciativa, a la que se sumó naciones como Australia y el Reino Unido. El Parlamento francés aprobó este martes un proyecto de ley que prohíbe el acceso a las redes sociales a los menores de 15 años. Y de esta manera Francia se convirtió en el primer país de la Unión Europea en adoptar esta medida. Después del visto bueno del Senado, los diputados de la Asamblea Nacional aprobaron esta ley. Bueno, esto allana el camino para que Francia se sume al importante número de países que están tomando medidas para restringir el acceso a las redes sociales, como Australia y Reino Unido, ante las crecientes advertencias sobre sus efectos nocivos para los menores. Francia abre el camino en Europa para la protección de nuestros niños y adolescentes. Sigamos adelante. Esto lo declaraba el presidente francés en un video que se difundió en las redes. Y esto tiene que ver con lo peligroso fundamentalmente y nocivo que son las redes sociales para los chicos. Ahora, ¿cómo se va a implementar esta medida? La prohibición se implementará en dos etapas. A partir del 1 de septiembre, cuando los alumnos regresen a las aulas tras las vacaciones, los menores de 15 años no podrán crear nuevas cuentas. Esto es en Francia, ¿no? Ellos vuelven el 1 de septiembre a clases. Y según el texto, la prohibición se aplicaría a partir de enero del 2027 a las cuentas ya existentes. Todos en Francia tendremos que probar nuestra edad. Si tienes menos de 15 años, se te cerrará la cuenta. Esto lo decía una periodista que, bueno, tiene que ver justamente con de qué manera se va a ir implementando. El texto también incluye prohibir los celulares en los liceos, como ya ocurre en las escuelas y en los centros de primer ciclo de secundaria. Entonces, ¿de qué se trata? Hay que verificar la edad. La ley no prevé ninguna sanción para los niños ni para los padres. Corresponderá a las plataformas implementar un sistema de verificación de edad o incluso varios simultáneamente para que los usuarios puedan elegir. ¿Cómo creer seriamente en unas pocas semanas en pleno verano un sistema tan complejo que, bueno, que pueda ser o estar operativo? ¿Quién llevará a cabo en la práctica las verificaciones de edad? Esto lo preguntaba una senadora ecologista, Olivier. Bueno, Le Enanfan afirmó antes de la votación que el plazo de implementación es realista, porque ya existen herramientas de verificación de edad y otras están en desarrollo. Así que bueno, por otra parte, el texto prevé algunas excepciones a la prohibición, como las enciclopedias en línea o los proyectos digitales con fines educativos. Así que en cuanto a YouTube y WhatsApp, la ponente del texto en la Asamblea, Lord Miller, aclaró que estas plataformas deberán implementar una verificación de edad para la parte equiparable a una red social, ¿no? Canales para compartir contenido, comentarios, etc. Y según ella, la simple visualización de videos o la mensajería interpersonal no se verían afectadas por la prohibición. Pero bueno, hay mucha presión. La presión sobre los políticos europeos para que actúen aumentó desde que Australia se convirtió en el primer país del mundo en prohibir las redes sociales a los menores de 16 años. Reino Unido también aprobó una medida similar que entrará en vigor a inicios del año que viene. La semana pasada la Comisión Europea anunció que contempla establecer un acceso progresivo y gradual de niños y adolescentes a las plataformas digitales. Así que aplaudimos desde acá
esta iniciativa y ojalá se expanda al mundo entero.

Bueno, hace apenas 4 días ya subieron a las plataformas, a las distintas plataformas, un nuevo tema. Camilo con Morat, dicen, daría cualquier cosa.

0: La mayoría de la gente se pasa 40 años vendiendo su tiempo por un salario que apenas le permite sobrevivir.
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Bueno, ahí está Julieta Venegas sin documento. Bueno, hay una situación que se está viviendo últimamente que a muchas personas les pasa, que tiene que ver con recibir mensajes sospechosos en WhatsApp o por WhatsApp. Ahora, el tema es cómo identificar esos mensajes sospechosos para no caer en estafas. La primera recomendación de la plataforma es detenerse antes de responder, dado que la mayoría de las estafas en WhatsApp operan con dos mecanismos, la urgencia y la suplantación de identidad. Como ustedes saben, todos sabemos, WhatsApp tiene millones de usuarios activos en el mundo, lo que la convierte en el blanco favorito de los estafadores. La plataforma publicó una guía oficial con las señales concretas para detectar mensajes sospechosos y los pasos a seguir cuando algo no parece estar bien. El primer paso, según la propia compañía, es detenerse antes de responder, no apurarnos. La mayoría de las

0: varios de estos elementos al mismo tiempo. Primero, llega desde un número desconocido o desde un contacto conocido que escribe desde un número nuevo. Exige una acción inmediata: enviar dinero, compartir una clave o hacer clic en un enlace. Solicita el código de verificación de 6 dígitos de WhatsApp, incluso si el remitente asegura haberlo enviado por error. Ofrece premios, empleos o rendimientos financieros que parecen demasiado buenos para ser reales. Incluye un enlace con un dominio extraño o difícil de leer. Pide cambiar la conversación a otra plataforma. Solicita pagos en criptomonedas o tarjetas de regalo que son difíciles de rastrear. Un solo indicio no siempre confirma una estafa, pero la combinación de varios es razón suficiente para detenerse. Entonces, ¿cómo verificar antes de responder? El primer paso es pausar. Tomarse un momento antes de responder y evaluar si el número es conocido o si la solicitud tiene lógica. El segundo es cuestionar, preguntarse si el pedido tiene sentido, si la oferta parece real y si hay presión para actuar rápido. El tercero es verificar, contactar directamente a la persona a través de otro canal para confirmar que es quien dice ser. Esta regla aplica especialmente cuando alguien que se identifica como familiar o amigo escribe desde un número diferente al habitual y pide dinero con urgencia. ¿Qué no hacer nunca? Ninguna institución legítima, ya sea banco, organismo gubernamental ni WhatsApp, solicita contraseñas, códigos de verificación ni datos financieros por mensaje. Si alguien lo hace, es una señal de fraude casi sin excepciones. Tampoco se deben abrir archivos adjuntos inesperados, ni siquiera si provienen de contactos conocidos, porque los estafadores pueden haber tomado el control de esas cuentas. Antes de abrir cualquier documento, conviene verificar por otro medio si la persona realmente lo envió. Las extensiones EXE, BBS y JS son especialmente peligrosas. Los enlaces acortados o con dominios poco claros tampoco deben abrirse desde el chat. Si es necesario verificar una página, lo indicado es ingresar directamente al sitio oficial desde el navegador. Y bueno, ¿qué hacer si ya se cayó en la trampa? Enseguidita les cuento cómo salir de esa situación.
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2: En el ámbito local, el presidente de la Cámara Vitivinícola, Gustavo Samper, objetó la suba del 90% aplicada por el Instituto Nacional de Vitivinicultura a los aranceles. Dijo que tienen un fuerte encarecimiento de los fletes porque el paso de Chile está cerrado por el temporal y ahora también deben afrontar un incremento del 90% en los aranceles internos. Samper dijo que hay cosas que no se condicen con la realidad que está viviendo la industria vitivinícola. En el ámbito nacional, la justicia de Estados Unidos incautó los teléfonos de Claudio Chiquitapia y otros dirigentes de la AFA antes del regreso de la selección. Fueron citados a declarar. En el ámbito internacional, Ucrania bombardeó centros logísticos en Rusia que eran utilizados para abastecer al ejército. Les recordamos, para mañana hay pronosticada una mínima de 2 grados centígrados y una máxima de 12 grados con cielo parcialmente cubierto.
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Tres minutos pasan de las 5 de la tarde y estamos así ingresando ya a nuestra última hora de programa. La temperatura 12 grados 7 décimas, el cielo está mayormente nublado, el viento es del norte a 21 kilómetros en la hora. Y como ya es habitual, compartimos todas las tardes a esta hora nuestros clásicos latinos. Hoy vamos a hacerlo en primer término con la señora Jennifer López. Ella nació en el Bronx, Nueva York, en el año 1969 y es una de las artistas latinas más influyentes del mundo. Conocida también como J. Lo, ha triunfado como cantante, bailarina, actriz, diseñadora y empresaria, consolidando su carrera legendaria que abarca décadas y miles de millones en taquilla. Escuchemos Me haces falta, Jennifer López.

Bueno, vamos a escuchar ahora a Miriam Hernández. Ella nació en Chile, Santiago de Chile, en 1965, y es una cantautora y presentadora chilena conocida como la baladista de América. Saltó a la fama internacional a finales de los

años 80 con su álbum debut y el clásico éxito El hombre que yo amo. Se consolidó así como una referente de la música romántica en Latinoamérica. Escuchemos entonces El hombre que yo amo.

Y llegamos a este ratito que tenemos todos los días con los éxitos y esos clásicos latinos con la señora Gloria Estefan. Ella nació en La Habana en el año 1957 y es una cantante, compositora, actriz y empresaria cubano-estadounidense. Como vocalista de Miami Sound Machine y solista, ha vendido más de 100 millones de discos y ganado múltiples premios Grammy. Se ha consolidado como un ícono de la música latina. Hoy la vamos a escuchar con Mi Buen Amor.

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3: Y a esta hora llega Luis Enrique. Yo no sé mañana.

Bueno, recién hablábamos de cómo identificar, cómo podemos identificar que hemos caído en una trampa, ¿no? O a través de WhatsApp, ¿no? Y todas las estafas que se producen, que nos pueden hacer. El tema es qué pasa si ya se cayó en la trampa. Recién hablábamos cómo identificar que es un mensaje tramposo. Ahora, ¿qué hacer si ya cayó en la trampa? Si se compartió el código de verificación de WhatsApp o la contraseña de una cuenta, hay que cambiarla de inmediato en ese servicio y en cualquier otro donde se use la misma clave y activar la verificación en dos pasos si aún no está habilitada. Si se entregaron datos de tarjeta de crédito o débito, la prioridad es llamar al banco para congelar la tarjeta y consultar cómo disputar las transacciones no autorizadas. Si se hizo clic en un enlace sospechoso o se descargó un archivo de origen desconocido, se debe analizar el dispositivo con un antivirus actualizado. Ahora, ¿cómo bloquear y denunciar? WhatsApp permite bloquear y denunciar un número directamente desde la conversación. Hay que ingresar al chat, tocar los tres puntos del menú, seleccionar Ver contacto y luego denunciar. La opción de bloquear y eliminar el chat aparecen en el mismo proceso. Activar la verificación en dos pasos desde la configuración de seguridad de la aplicación añade una capa adicional de protección, aunque alguien obtenga el código de verificación por mensaje, por Messenger, no podrá acceder a la cuenta sin el PIN personal. Esto hay que tenerlo muy, pero muy en cuenta, aprenderlo, porque bueno, quienes no somos muy eruditos en el tema, nos cuesta, ¿sí? Pero ante la menor duda, directamente no contestar, no abrir ese WhatsApp y de esa manera protegernos de entrada, de cualquier mensaje tramposo. Bueno, vamos a volver a un estreno. Tiene apenas 4 días en las plataformas. Es de Daddy Yankee, Sol de Verano.

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7: Bueno, muy bien, a esta hora, 17 con 33 minutos, llega Sergio Dalma, felicidades.

Bueno, les cuento que hoy es el Día Mundial del Cerebro. Hay 5 curiosidades científicas y dificultades deseables en el aprendizaje. Cada 22 de julio se celebra internacionalmente el órgano principal de nuestro sistema nervioso central. Y comprenderlo es una tarea que sigue evolucionando la forma de entender cómo aprendemos. Desde el 2014, la Federación Mundial de Neurología eligió el 22 de julio como Día Mundial del Cerebro para reconocer la fundación de esa organización en Bruselas en 1957. Y bueno, ¿por qué el cerebro necesita un día de reconocimiento? Este órgano magnífico no deja de sorprender a investigadores que descubren su plasticidad y capacidad de reconfigurarse, aún en las situaciones más adversas. Esta habilidad es clave cuando se indaga en el aprendizaje que ocurre a lo largo de la vida. Bueno, la ciencia cognitiva lleva décadas demostrando que el cerebro aprende mejor cuando se le enseñan estrategias que a primera vista pueden parecer contraintuitivas o incluso más difíciles, ¿no? Recordar es más eficaz que releer. Por ejemplo, durante generaciones, la estrategia de estudio dominante fue la relectura, es decir, repasar el material una y otra vez hasta sentir que ese conocimiento había sido adquirido y era posible de ser repetido. Una investigación realizada en el 2006 por Henry Richard demostró con evidencia el efecto de la práctica de recuperación y abrió nuevas perspectivas para entender cómo aprendemos. Al comparar un grupo de estudiantes que releían un texto varias veces con otro grupo que tras una sola lectura debían cerrar el material e intentar recordarlo activamente, observaron que la evolución, es decir, el segundo grupo, tenía mayor poder de retención de la información una semana después del experimento. Así que el hallazgo conocido como efecto de la

0: La prueba se basa en que cada vez que el cerebro reconstruye una memoria desde cero, en lugar de tenerla delante en un texto, refuerza las conexiones simpáticas que la sostienen. Así que, bueno, espaciar el estudio rinde más que concentrarlo también. Dicen que estudiar la noche previa no sería una buena estrategia para que el conocimiento perdure en el tiempo. El metaanálisis de Nicolás Cepeda y su equipo fue revelador. Tras revisar 839 comparaciones extraídas, y confirmó que algo que el filósofo y psicólogo alemán Hermann Ebbinghaus había intuido en el siglo XIX, distribuir el estudio de un mismo contenido en varias sesiones separadas en el tiempo produce mejor atención a largo plazo. Pero por ahí, claro, rendimos mañana y estamos hasta último minuto de la noche releyendo, estudiando, repasando. Bueno, no es bueno según este análisis. El efecto de espaciado tiene una lógica neurobiológica, tiene que ver con la consolidación, ya que cada reencuentro con la información, después de que el cerebro empezó a olvidarla un poco, obliga a un nuevo esfuerzo de recuperación, ¿sí? Así que es todo a tenerlo en cuenta. Una revisión más reciente, el del año pasado, extendió esta evidencia a contextos de aula reales, no solo de laboratorio, y encontró beneficios consistentes también en estudiantes de escuela primaria y secundaria. Es decir, dan hacer espacios en ese aprendizaje, ¿no? Y bueno, vamos a tener mejor resultado. Así que cuidemos nuestro cerebro siempre, sobre todo hoy que es el Día Internacional del Cerebro.
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0: A esta hora llega Emanero, aquella playa.

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7: Escuchemos a esta hora a Karol G. Si antes te hubiera conocido.

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10: Y bueno, ya casi en los minutos finales. Les cuento que hay una señora, María se llama, ella se ofrece para trabajar en cuidado de adultos mayores, dama de compañía de...

noche. Pueden, si necesitan sus servicios, pueden comunicarse con ella al 156-08-44-48. 156-08-44-48. Bueno, estamos llegando al final. Tengo cosas lindas para contarle todavía. Vamos a escuchar mientras tanto a Diego Torres con Luz Galli. Dejarlo todo fuera.

Bueno, muy bien, muy lindo tema y linda forma de llegar al final, ¿no? Les cuento que Scaloni se sintió muy emocionado. Bueno, él llegó a Pujato, que es su lugar, su pueblo natal. Y bueno, allí la gente hizo filas desde muy temprano para recibirlo, para sacarse una foto con él y fundamentalmente para demostrarle su cariño y aprobación más allá del resultado de esta elección. Selección y mundial. Yo creo que después de este mundial, no recuerdo haber vivido un mundial con tanto revuelo, con tantos dimes y diretes. Lo cierto es que más allá de todo eso, un niño que está muy lejos de todo ese viento que se levantó, esa polvareda, bueno, él lo esperó con un regalo. El regalo de un niño que emocionó a Lionel Scaloni en su visita a Pujato. A su llegada a Santa Fe, tras la final mundialista, el director técnico de la selección argentina fue sorprendido con un colectivo en miniatura apodado La Escaloneta.

Loni a la Argentina estuvo marcado por el recibimiento de los habitantes de Pujato, la localidad donde creció y a la que suele regresar en momentos clave de su carrera. Y según se observó en videos compartidos por residentes, el técnico se detuvo a saludar y fotografiarse con quienes se acercaron a su domicilio familiar. Y en ese contexto, un niño avanzó entre la multitud portando un colectivo en miniatura que representa a la Scaloneta, el apodo que identificó a la selección de que Scaloni asumió la dirección técnica. Y bueno, la reacción del entrenador fue de sorpresa al recibir el pequeño colectivo pintado de celeste y blanco, adornado con stickers de las copas conquistadas recientemente. La inscripción en uno de los laterales dice: ¿qué mirá, bobo? Anda pa' allá. Evoca la frase que Lionel Messi pronunció tras el cruce con un jugador de Países Bajos durante el Mundial de Qatar 2022 y que se volvió parte del folclore futbolístico argentino. Scaloni tomó el regalo y buscó un lugar sobre la carrocería para firmar, creyendo que el niño le pedía un autógrafo. Y en ese momento la madre del menor, quien acompañaba la entrega, aclaró el verdadero propósito del gesto. Es para vos, Lío, es para vos, se escucha decir en la grabación. Así que bueno, el entrenador reaccionó agradeciendo a la familia por la muestra de afecto y compartió un momento de cercanía con el niño, a quien le dio un beso, con quien posó para una fotografía, y luego Scaloni entregó la miniatura a uno de sus allegados, quien la llevó al interior de la casa. Así que bueno, la construcción simbólica, ¿no?, de la Scaloneta trascendió lo deportivo para convertirse en una marca de identidad y pertenencia para los hinchas argentinos. Así que el regalo entregado en Pujato sintetizó ese sentimiento colectivo que se consolidó durante el ciclo del DT al frente de la selección. Así que bueno, en esta etapa conjunto albiceleste, que ya conquistó dos Copas América, la finalísima, el Mundial de Qatar y la llegada a una nueva final mundialista en el 2026. Eso es lo importante, el cariño sincero, genuino de un niño que se acerca a Scaloni más allá de toda otra controversia. Bueno, nos vamos, ¿eh? Una tarde linda, agradable, un poco más agradable que la de ayer, ¿eh? La temperatura a esta hora 12 grados 4 décimas, tenemos un cielo ligeramente nublado, que va y viene en las nubes, pero aquí estamos con un cielo ligeramente nublado. La humedad es del 55%, el viento es del sudeste a 5 kilómetros en la hora. Así que, bueno, mañana vamos a tener una jornada similar, y ojalá que el frío, la llovizna, todas estas situaciones a las que no estamos acostumbrados, se vayan retirando. Mañana 2 grados la mínima, vamos a arrancar con una mínima de 2 grados, un cielo mayormente nublado. Pero bueno, llegaremos con suerte, por cierto, a una máxima de 12 grados también. Nos vamos. Esto ha sido Mejor de Tarde. Volvemos mañana a la hora.

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1: En el ámbito local, el intendente Matías Espejo remitió al Consejo Deliberante un proyecto de declaración cuestionando especialmente la iniciativa del gobierno de Javier Milei que flexibiliza la compra de tierras argentinas por extranjeros y reclama defender el federalismo y los intereses de las comunidades locales. En el ámbito nacional, Santa Cruz, policías mantienen el acampe en Río Gallegos y el Calafate. El gobernador

0: El senador Claudio Vidal firmó una resolución que elevó el piso del sueldo a 1.700.000 para los ingresantes a la policía, pero continúan los reclamos. En el ámbito internacional, Corea del Sur. Un restaurante Michelin de Seúl enfrenta un juicio por incluir insectos prohibidos en su carta. La fiscalía pide prisión y una multa millonaria para el chef responsable de un postre con hormigas.
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0: Hola, buenas tardes. ¿Cómo estás? Bienvenidos nuevamente juntos aquí en el aire de LV5 Radio Sarmiento para compartir la tarde de 18 a 21 horas, como siempre.
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0: Soy Alejandro Martín y juntos vamos a disfrutar de todo lo que es noticia, comentarios y por supuesto la mejor música la tendremos a partir de este momento y durante 3 horas en el aire de LV5 Radio Sarmiento, AM 1120, FM 104.7. Podés enviar tu mensaje al 264-508-6198. Y por supuesto, ayudarme a programar la música que suena en el aire de Sarmiento. Soy Alejandro Martín y juntos disfrutamos de la tarde de LV5 Radio Sarmiento.

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17 minutos han pasado ya de la hora 18 en todo el territorio nacional. Nosotros seguimos aquí en la tarde de LV5 Radio Sarmiento. Bueno, según lo que da a conocer la prensa local, Thiago Almada aterrizó aquí en San Juan y causó furor en el aeropuerto. El futbolista de la selección argentina, Thiago Almada, llegó en el día de hoy a San Juan para visitar el santuario de la difunta Correa. Allí en Vallecito, el jugador albiceleste fue recibido por decenas de fanáticos que aprovecharon la ocasión para saludarlo y llevarse una fotografía con el campeón del mundo. Aseguran que el vuelo aterrizó en el aeropuerto Domingo Faustino Sarmiento entre las 13 y las 13:15. Apenas descendió, el mediocampista se mostró muy cercano con la gente que lo esperaba. Fue súper simpático y tuvo la mejor predisposición con toda la gente que lo estaba esperando. Se sacó fotos con todos, incluso cuando ya estaba por irse, en dos oportunidades volvió a bajarse del vehículo para fotografiarse con más personas que habían llegado unos minutos después. Esto lo que contaba alguno de los empleados. También destacaban la actitud del jugador durante los minutos que permaneció en la terminal aérea. No pudimos charlar mucho, pero fue muy amable con todos, agregaron. Tras ese breve contacto con los hinchas, testigos aseguran que Almada tendría planeado viajar hacia el santuario de la difunta Correa, uno de los principales centros de fe popular del país. La visita está vinculada a la devoción que el futbolista mantiene desde hace tiempo por la histórica figura religiosa sanjuanina. Almada atraviesa uno de los momentos más importantes de su carrera. Fue parte del plantel de la selección argentina que conquistó el Mundial de Qatar 2022 y recientemente integró el equipo dirigido por Lionel Scaloni, que alcanzó el subcampeonato en el Mundial 2026, consolidándose como una de las piezas importantes del recambio generacional del albiceleste. Su paso por San Juan dejó una imagen que los fanáticos difícilmente olvidarán. Un campeón del mundo que, antes de continuar su camino, dedicó varios minutos a compartir con quienes lo esperaban para expresarle su cariño. ...264-508-6198... ese es nuestro mensajero. Momento de compartir música aquí en la tarde de LV5... Abel Pintos.

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El centro cívico lleva adelante un programa para aprender a jugar ajedrez, que además es destinado para instituciones en donde tratan a personas vinculadas al consumo o también delitos. Se trata del proyecto Incluime, que esta mañana se hizo en el edificio público más emblemático de nuestra provincia. Matías Martín explicó que la actividad es promocionada en el marco del programa destinado a situaciones donde depositan destinado a situaciones donde deportistas no pueden asistir. Así se llama. En ese marco, brindan clases en el proyecto Juan,

o bien en el Instituto Nazario Benavides. El ajedrez es aprendido, les encanta, comenta él. Y es muy pedido, ¿no? Porque, bueno, lleva tiempo y mucho. Bueno, es una actividad que ejercita las funciones cognitivas, es para todas las edades, lo pueden practicar desde 3 a 103 años, mirá vos, y se puede iniciar desde cualquier momento de la vida. Lo que se recomienda desde los 8 años, ¿sí? Cuando se desarrolla el pensamiento absoluto, menciona. Una persona puede aprender en 20 minutos y media hora para disfrutarlo. Esto es lo que... En 20 minutos el ajedrez se puede aprender. Es complejo. Yo intenté, o será que yo necesito un poquito más de 20 minutos. El ajedrez llegó, dice, a mi vida cuando era chico con mi papá. Es una pasión que nunca puedo dejar. Todos los días juego. Gracias a Dios vivo de esto, de clases, actividades. Está buenísimo vivir de esta pasión. Es lo que enfatizaba y lo que presentaban en el Centro Cívico, el ajedrez como herramienta de inclusión.

Tarde fría, pero no tanto como la de ayer, ¿no? Hoy está un poquito más elevada la temperatura, esta hora, 12 grados, eso mayormente nublado, no llueve, que eso es importante, 55% la humedad, hay viento del sector noreste a 7 kilómetros. Carlos Vives suena aquí en la tarde.

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0: Bonita canción esta de Diego Torres y Macaco.
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0: Me gusta. Esta es una canción que nació en pandemia, ¿sí? Amanece.

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1: En el ámbito local, el director de Hidráulica, José María Ginestar, confirmó que las estaciones de monitoreo registran sectores de hasta 2 metros de nieve acumulada. Indicó que este fenómeno es muy importante, pero advirtió que la provincia aún atraviesa una crisis hídrica y llamó a mantener el uso responsable del recurso hídrico. En el ámbito nacional, confirmaron un nuevo caso de hantavirus en Buenos Aires y se activó el protocolo sanitario. El municipio de Tres Arroyos activó protocolos sanitarios para detectar nuevos contagios. La cantidad de casos en la provincia sigue subiendo y las autoridades refuerzan las recomendaciones de prevención. En el ámbito internacional, la Corte Suprema de Estados Unidos decidió analizar el caso de Kenneth Yupi, un piloto de 82 años, cuya avioneta fue confiscada tras descubrirse que transportaba cerveza a Beaver, una aldea remota de Alaska, donde rige la prohibición de alcohol. Le recordamos, para este viernes hay pronosticada una mínima de 2 grados centígrados y una máxima de 15 grados, con cielo semicubierto y posibilidad de tormentas.
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Como consecuencia de las intensas precipitaciones, la presencia de ráfagas de viento y el fuerte temporal de nieve que afectaron severamente a diversos sectores cordilleranos y precordilleranos aquí en nuestra provincia, se registraron importantes cortes en el suministro eléctrico. Frente a este panorama, Naturgy San Juan puso en marcha su plan de emergencia, enviando equipamiento técnico y cuadrillas especializadas con el fin de avanzar en la restitución de la energía, enfocando sus mayores esfuerzos en el departamento de Calingasta, ¿no? La entidad expresó que el estado del tiempo entorpeció el desplazamiento de los operarios por la acumulación de nieve. Los caminos están intransitables y la escasa visibilidad, situaciones que dilataron las tareas de todos los operarios. Desde las primeras horas de la tormenta, la empresa distribuidora ha monitoreado permanentemente las zonas afectadas desde su centro de control, coordinando las labores con trabajadores locales, empresas contratistas y especialistas enviados desde la capital de San Juan. Para atender la contingencia, la firma dispuso de un convoy compuesto por 5 cuadrillas livianas de contratistas, 2 equipos propios adicionales, 4 camionetas, 1 camión mediano y 3 hidrogrúas. Si respecto al estado actual del servicio de las distintas localidades, según lo que trascendió mediante los reportes de la compañía, la red de media tensión en Tamberías y también en Barrial ya cuentan con el suministro completamente normalizado. Sin embargo, en Villanueva la situación continúa siendo compleja debido a la inestabilidad del terreno. Durante las primeras maniobras de abordaje, los vehículos pesados sufrieron serias complicaciones para ingresar, al punto de que una de las grúas quedó atascada en el barro. Tras una ligera tregua en el tiempo acontecida en el día de hoy, las cuadrillas pudieron reanudar los trabajos para erguir cerca de 200 metros de líneas eléctricas y reponer la luz en esa franja. ¿Sí? En paralelo se informó que aún restan usuarios puntuales con inconvenientes en la red de baja tensión, a quienes se está brindando asistencia personalizada. Desde la distribuidora aseguraron que todo el personal de apoyo trasladó desde que la capital permanece allí en Calingasta de manera ininterrumpida hasta lograr la reparación total de este servicio. Y por último, se solicitó a la comunidad extremar la precaución y alejarse de postes, árboles, ramas o cables tendidos en la vía pública que pudieran estar en contacto con la red eléctrica. Ante cualquier eventualidad o peligro en la zona, la empresa recomendó mantener la distancia y también realizar la denuncia correspondiente a través de su línea telefónica gratuita, que es el 0800-666-3637. Es muy fácil y lo encontrás en la boleta de servicio detrás. 0800-666-3637.

Hola Yoli, ¿cómo andamos? Dice, hola Ale querido, aquí contigo como siempre. Dice, qué alegría escucharte, eres bienvenido siempre. Gracias mi amiga, qué alegría que me da que me mandes mensaje también. Dice, qué lindo Thiago Almada, ¿lo viste? Dice, ah, me hubiese encantado verlo, dice por ahí. Ah, mira vos. Te mando un abrazo, muchísimas gracias. Gracias por estar allí escuchando la tarde, querida Yoli. Hola Fabi, Fabiana que también está del otro lado y mandó un mensaje al 264-508-6198. Dice, hola, fría noche, no tanto como la de ayer, pero aquí acompañándote, haciéndote el aguante hasta que te quedes en la radio. Abrazo grandote, me gusta la música. Gracias Fabi, te mando un beso grandote.

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cielo sigue mayormente nublado en la ciudad de San Juan. La temperatura es de 10 grados 7 décimas. 69% la humedad. Hay viento en calma. En calma a esta hora de la noche.

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1: En el ámbito local, la nueva ley de transporte fijó los requisitos que deberán cumplir los conductores de aplicaciones de transporte en San Juan. Entre ellos figura la obligatoriedad de contar con un carnet profesional, cuyo costo al sacarlo por primera vez es de 288 mil pesos y renovarlo asciende a 210 mil pesos. Y un curso que es obligatorio de 2 jornadas, con una duración mínima de 8 horas. Finalizada esta capacitación, los conductores deberán aprobar además una prueba práctica. En el ámbito nacional, el Ministerio de Desregulación que encabeza Federico Stutzenegger quiere desregular el precio de los libros. El sector editorial alerta que una medida así les da la estocada final a las librerías y van a desaparecer. En el ámbito internacional, Francia aprobó la ley que prohíbe el uso de redes sociales a menores de 15 años y desde el 1 de septiembre los jóvenes no podrán crear perfiles en las plataformas digitales.
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2: Yeah. Ya. Dice. ¿Cómo explicarle a la conciencia que esto fue mi culpa? ¿Cómo decir?

18 minutos han pasado de la hora 20 en todo el territorio nacional. Tengo que saludar a Estela, a mi amiga que está allí del otro lado, a Silvia también, que están trabajando las dos y escuchando la radio en Magnolia. ¿Sí? Un abrazo enorme para las dos y, bueno, las extraño. Es un montón que no voy por allá, por aquellos lados, pero hace muchísimo. Espero tener algún tiempito en algún momento y poder ir a visitarlas. ¿Sí? Les mando un abrazo grandote desde aquí, desde la radio.

0: 264-508-6198 es nuestro mensajero aquí en la tarde. Hola Franco, ¿cómo andamos? Buenas noches.
1: Siento bien, aparco.
0: Me pedí algo de Vicentico. ¿Ya salió Vicentico en la tarde o no?
1: 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Menta, cilantro y tu piel.
0: Voy a matar dos pájaros de un solo tiro, porque me pedían Alejandro Sanz y Gloria Trevi. Aquí, los dos juntos, ¿te parece? La versión de Alejandro Sanz y Gloria Trevi.
2: Un chico de la calle.
0: Va de vuelta cuando seas grande.

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Bueno, yo lo escuchaba ahora en la tarde, que lo daban a conocer en la mañana también, frente a la posible demolición de la iglesia centenaria de Hachal, y ordenan una nueva evaluación, ¿no? La continuidad de uno de los edificios religiosos más emblemáticos del departamento de Hachal quedó por ahora a salvo. La Defensoría del Pueblo de San Juan resolvió intervenir para impedir que avancen en una eventual demolición de la parroquia Nuestra Señora de las Mercedes, al considerar que aún no existen estudios concluyentes que justifiquen una medida de ese tipo. La decisión fue adoptada mediante una resolución firmada por la Defensora del Pueblo, ¿sí?, María Florencia Peñalosa, luego de recibir presentaciones realizadas por habitantes de la zona y también de distintas entidades civiles que manifestaron su preocupación por el futuro del histórico templo. La iglesia, que está ubicada en Villa Mercedes, fue construida en 1886 y es considerada una de las edificaciones con mayor valor histórico y cultural del departamento. Además de su importancia religiosa, integra el patrimonio protegido de la provincia. El inmueble sufrió importantes deterioros a raíz del terremoto que afectó a San Juan en enero del 2021. Sin embargo, desde la Defensoría sostienen que todavía no existe un informe técnico definitivo que determine que la única alternativa posible sea su demolición. En ese sentido, el organismo aclaró que los estudios realizados por especialistas del Instituto Regional de Planeamiento y Hábitat tuvieron un carácter preliminar y no representan una conclusión final sobre el estado estructural del edificio. Frente a este escenario, la Defensoría recomendó que se conforme un equipo interdisciplinario integrado por especialistas, representantes del Arzobispado de San Juan de Cuyo y autoridades de la Secretaría de Cultura y de la Dirección de Patrimonio, con el objetivo de elaborar una evaluación definitiva. La intención es analizar en profundidad las condiciones de la construcción y establecer si existen alternativas de restauración que permitan conservar un edificio que forma parte de la historia y también de la identidad de la comunidad hachallera, de todo un pueblo, señores. Aquí en la

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